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En el lado romántico de la cena escuchamos a Foreigner. I want to know what love is. Aquí una balada transparente, de esas en las que el título ya lo dice todo. Quiero saber lo que es el amor. Sin misterios, sin vueltas, solamente el sentimiento, amor y el ruego por descubrirlo. Una gran, gran balada de los 80. Suena a las 21 horas y 37 minutos en este lunes lluvioso, en el que hasta la medianoche te acompañamos con la mejor música en la 100.

0: noche de la 100. La noche con buena música que te acompaña, estés donde estés. Ricky Martin. Con tu nombre.
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10: Seguimos juntos aquí en las 121 horas y 46 minutos y te cuento cómo está la calle a esta hora. Autopista Buenos Aires-La Plata está sin demoras en ambos sentidos, Cantilo normal en su conexión con la Avenida General Paz, y para quienes regresan en transporte público, los trenes y subtes funcionan a horario.
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0: escuchando el lado romántico de la 100. Suena Hurt. All I Wanna Do Is Make Love To You. Una gran balada para meternos así en una nueva hora. Nos quedan todavía 120 minutos con la mejor música. ¿Vos cómo te viene tratando esta noche? Lunes, primer día de la semana, lluvioso. Hay que le ponemos buena música por delante. Sonará Bon Jovi, Roxette, Tina Turner y muchos artistas más. Hasta las 12, esto es Románticos en la 100.
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0: Estás escuchando el lado romántico de la 100. Goo Goo Dolls, Iris. Una gran canción de finales de los 90. Suena en este lunes lluvioso cuando pasaron 19 minutos ya de las 22 horas. Y te cuento que mañana martes continúan estas lluvias durante todo el día, donde vamos a tener una mínima de 13 grados y una máxima que va a llegar a los 20. Y el miércoles, mitad de semana, aparece nuevamente el sol con mínima de 10 y máxima 19 grados. Ingresa a la 100.com.ar que ahí tenés más info del estado del tiempo.
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En el lado romántico de la 100, escuchamos a Ann Wilson y Robin Sander, Surrender to Me. Y con esta gran balada quiero contarte que, como ya sabes, la 100 es la radio oficial que te lleva a los mejores festivales de música del mundo. 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Ya son las 22 horas y 36 minutos, 17 grados 6 es la temperatura y el cielo está con lloviznas.

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0: Estás escuchando Románticos aquí en la 100. Suena Al Stewart, Father and Son. Hay una especie de manifiesto sobre la relación entre un padre y un hijo, el paso del tiempo, la madurez y esa inocencia que alguna vez dejamos atrás. Sonaba aquí en el lado romántico de las 100 hasta las 12. Compartimos buena música.
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2: Seguimos juntos aquí en las 122 horas y 51 minutos. Vamos recorriendo juntos esta noche de lunes y te cuento cómo está la calle Cantilo Normal en su conexión con la Avenida General Paz. Hay marcha fluida en Panamericana al norte y trenes y subtes están funcionando con total normalidad.
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0: En el lado romántico de la cena escuchamos a Seal, Crazy. Una gran canción de inicio de los 90, suena para ir ya metiéndonos en la última hora de este lunes 28 de septiembre, donde te acompañamos a cerrar tu jornada de la mejor manera con buena música. Por delante, Madonna, Michael Jackson, The Rolling Stones serán algunos de los grandes artistas que vamos a estar escuchando aquí en Románticos. Hasta la medianoche, estamos juntos en la 100.
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0: 4 minutos pasaron de las 23 horas. Aquí en Románticos, Aerospeedwagon. 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

escuchando el lado romántico de la 100. The Cranberries, Ode to My Family. Un clásico de los 90 que nos habla sobre extrañar el hogar, la familia y la vida como era antes. Aquí su líder, Dolores O'Riordan, la escribió desde la distancia recordando su infancia en Irlanda y cómo la fama había cambiado su vida. Sonaba aquí en la 100. Ya son las 23 horas y 34 minutos con 17 grados 8 de temperatura. El cielo está cubierto con lloviznas.

0: En la noche de la cinta acompañamos con canciones que quedan para siempre. Rod Stewart y Stevie Wonder, What a Wonderful World.
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5: Seguimos juntos aquí en la 100, 23 horas y 51 minutos con 17.8 de temperatura, cielo cubierto con lloviznas. Te cuento que para este martes tendremos lluvias durante todo el día, mínima de 13, máxima 20 grados. Y el miércoles sale el sol con mínima 10 y máxima 19 grados.
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el lado romántico de la 100 suenan los Rolling Stones. Angie. Y con una de las mejores baladas de la historia de la música del rock, así cerramos el lado romántico de la 100 de este día lunes, primer día de la semana que lo terminamos con vos. Gracias por estar del otro lado. Carolina Moyo en la producción, Tomás Herkovic en la musicalización, Ariel Dota coordinando, Diego Pozo en la dirección general de la radio. Soy Walter Sterzer, me quedo con vos para hacerte compañía con más música en la hora de los lentos en la 100.

martes, un nuevo día que nos invita a seguir adelante. Bienvenidos a la hora de los lentos, donde la magia de la noche siempre está presente y nos permite disfrutar de la mejor música hasta las 2, aquí en La 100.

Esto es La Hora de los Lentos en la 100. Más que canciones, experiencias donde la música te conecta con lo más profundo de vos. Hasta las 2, estamos juntos en la 100.

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Mientras el reloj avanza en esta noche de martes, la música nos transporta. Así que te invito a que te tomes un respiro y dejes que las mejores canciones en la 100 te acompañen en esta noche. Hasta las 2, esto es La Hora de los Lentos en la 100.

Y a esta hora en la 100, mientras nos acompañamos con buena música en la hora de los lentos, te quiero compartir una reflexión para esta noche especial. Solo un pequeño pensamiento positivo por la mañana puede cambiar todo tu día. ¿Cómo estás? Nos quedamos juntos hasta las 2 de la mañana en la 100.

Seguimos juntos en la hora de los lentos. Y en estos momentos de calma donde la noche nos brinda esa conexión especial, la música es la gran aliada para dejarnos llevar con esas canciones que nunca olvidamos. Suenan aquí en La 100.

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0: Una noche más que compartimos juntos. Gracias por estar del otro lado, disfrutando con nosotros canciones que son parte de nuestra vida. Carolina Moyo en la producción, Ariel Dota coordinando, Emanuel Garbacho a cargo de la musicalización, Diego Pozo en la dirección general de la radio. Soy Walter Sterzer, quédate en la trasnoche de la 100. Nosotros nos reencontramos mañana para empezar un nuevo día juntos en la hora de los lentos en la 100. Chau.
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Permiso, muy buenas noches. ¿Cómo me decís que te está yendo? ¿Cómo me decís que te va? Bienvenido, bienvenida a una nueva madrugada juntos en la 100. 4 minutos se pasaron de las 2 de la mañana en todo el país. Maroon 5, won't go home without you. No me voy a ir a casa sin vos. Bueno, nosotros algo parecido, nos vamos a quedar con vos hasta las 5 de la mañana juntos con un montón de canciones elegidas especialmente para pasar este momento tan pero tan particular del día. Pero más importante aún, elegidas especialmente para vos que estás del otro lado. En esta trasnoche, con Ariel Dota coordinando todo, con Gastón Fleisman y Sofía Kisielnik en musicalización, Diego Pozo en la dirección general de la radio. Mi nombre es Tomás Galván, como te dije, hasta las 5 de la mañana, juntos en este martes 29 de septiembre. Se acerca octubre, nos acercamos de a poquito y nos acercamos siempre con grandes canciones. Mr. Mr. Broken Wings, bienvenidos a esta madrugada en la Sierra.

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Olivia Wilde, Coti Sorokin, 16 minutos después de las 2 de la mañana en la madrugada de la 100. Con 18 grados 2 de temperatura en la ciudad de Buenos Aires. ¿Cómo te está tratando entonces esta madrugada? ¿Estás estudiando? ¿Estás trabajando? ¿Estás de guardia? ¿Estás de velado? Porque estés haciendo lo que estés haciendo, estamos juntos. Ahora con Fito Páez y un vestido y un amor.

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Cyndi Lauper y True Colors, 28 minutos después de las 2 de la mañana en todo el país, con 17 grados 6 de temperatura en la ciudad de Buenos Aires, cielo completamente cubierto, la humedad del 93%, te aviso que el Servicio Meteorológico Nacional informa de una alerta amarillo por tormentas, porque se esperan tormentas durante toda la mañana de este martes 29 de septiembre en la ciudad de Buenos Aires. Van a ser chaparrones por la tarde con 20 grados de máxima y mínima de 13 grados, y por la noche ya sin lluvia, 16 grados, y un cielo parcialmente nublado en la ciudad de Buenos Aires. Nosotros, mientras tanto, seguimos con No Te Va a Gustar, para ponerle un poquito de fuego a la madrugada. Porque es momento de escuchar En Llamas en la 100, la radio que está donde vos estás.

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Harry Styles, American Girls, 39 minutos después de las 2 de la mañana en todo el país, 17 grados 6 la temperatura en la ciudad de Buenos Aires. Empieza a llover en algunos barrios porteños. ¿Agarraste campera vos cuando saliste? ¿Tenés paraguas? Porque viste que por la humedad, sí, está pesado, no voy a llevar campera. Pero a lo mejor en lo que tenés puesto no tenés capucha. ¡Ay, qué momento! Nosotros seguimos con Tears for Fears, Sowing the Seeds of Love.

Y Rake no se acaba hasta que acabe. Cuando 8 minutos nos separan de las 3 de la mañana en todo el país, nosotros seguimos juntos en la 100, en la radio que te acompaña durante todo el día. A las 5 de la mañana llega Santiago del Moro y todo su equipo para hacer el Club del Moro. Después Guido y Lagunda te esperan en No Está Todo Dicho desde las 10 de la mañana. Empezás la tarde a eso de las 2 de la tarde haciendo Sarasa con Mariano Pelufo y Julieta Brandi. Y a las 5 de la tarde volvés a casa con Lape en Atardecer de un Día Agitado para terminar el día de la mejor manera con grandísimas canciones que marcan el comienzo de la noche de románticos en la 100. La radio que está a las 24 horas con vos, la radio número 1 de Argentina.

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4 minutos después de las 3 de la mañana en todo el país. Es The Weeknd con su remix de Blinding Lights para empezar una nueva hora juntos en la madrugada de las 100. En este martes 29 de septiembre del 2026, juntos en las primeras horas de un día que viste que por lo general pasan lento, pasan poco a poco. Pero como nos gusta decir acá, acá pasan bien acompañadas por grandes canciones elegidas para este momento del día. Elegidas especialmente para vos. En esta próxima hora puedo adelantarte que se vienen Aja, Andrés Calamaro, Michael Jackson, Eric Clapton, Olivia Dean, Roy Williams. Una selección espectacular para acompañar esta madrugada. Juntos. Sumergidos de lleno en la semana, ¿viste? Tenemos atrás al lunes, tenemos por delante al miércoles. Y ahora tenemos a Bryan Ferry, que llega a la trasnoche de las 100. Y lo que escuchamos es Slave to Love, en las 100, la radio más escuchada de Argentina.

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1: 16 minutos después de las 3 de la mañana en todo el país.
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1: Escuchamos a Sebastián Yatra con No hay nadie más. 18 grados 2 la temperatura en la ciudad de Buenos Aires. Juntos en la madrugada de la 100. Te propongo el próximo tema, porque viste que de madrugada las canciones suenan un poco distinto. Hay detalles que vas a encontrar de madrugada que en otro momento del día no lo vas a encontrar. Haceme caso. Si querés cerrar los ojos, mejor. Si estás manejando, por favor, no. Andrés Calamaro, ¿dónde manda marinero?

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9 minutos después de las 3 de la mañana en todo el país. Eric Clapton, Tears in Heaven, en la madrugada de las 100, con 17 grados 5 de temperatura en la ciudad de Buenos Aires. Está lloviendo actualmente en la capital federal. Tenemos la humedad del 94% y sigue vigente el alerta amarillo por tormenta para la ciudad de Buenos Aires, que al menos nos va a acompañar hasta la primera tarde de este martes, que va a tener una máxima de 20 grados, una mínima de 13. Mañana miércoles, ya sin lluvias, con un cielo parcialmente nublado, máxima de 19 y mínima de 10. El jueves, máxima de 18 grados, mínima de 11, cielo parcialmente nublado, también sin probabilidad de lluvias para la capital federal. Mientras tanto, nosotros seguimos juntos en la madrugada de las 100 con Olivia Dean y Men I Need.

Esas grandísimas canciones de la primera etapa de Coldplay. Speed of Sound, la velocidad del sonido. Escuchamos juntos en la madrugada de las 100. Cuando 42 minutos se pasan de las 3 de la mañana, nosotros seguimos juntos. Desde la ciudad de Buenos Aires, con 17 grados 5 de temperatura. Donde quiera que estés, en cualquier punto de la República Argentina, en cualquier punto de este planeta, acompañado de grandes canciones para acompañarte en este momento tan pero tan particular del día. De Buenos Aires, nos vamos a España. Hay una mezcla más que España, porque están Alejandro Sanz y Camila Cabello haciendo Mi Persona Favorita.

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17 grados 8 la temperatura en la ciudad de Buenos Aires. Bajo agua, la capital federal. 6 minutos nos separan de las 4 de la mañana en toda la República Argentina. Escuchamos a Elton John y Dua Lipa, versión acústica de Cold Heart. Cuando nosotros en este momento de la madrugada llegamos a ese momento que se llama momento recarga, momento relleno. ¿Estás tomando unos mates? ¿Estás tomando un café con leche? ¿Un té quizás? Momento de poner más agua caliente en el termo. ¿No tenés agua caliente? Momento de poner la pava en el fuego. De rellenar la taza de café con leche o de agua para ese saquito de té. ¿Tenés que cambiar la yerba? Cambia la yerba. Que mientras tanto suena Coolio y Gangsta Paradise.

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5 minutos después de las 4 de la mañana en todo el país. Diego Torres. Para sentirme libre, para empezar la última hora de esta madrugada en la 100. Madrugada de martes 29 de septiembre del 2026. Una madrugada de lluvia, madrugada pasada por agua en la ciudad de Buenos Aires. Pero se puede combatir la lluvia con grandes canciones, por supuesto, y más si están elegidas especialmente para este momento del día. En la próxima hora con Teddy Swims, con Duran Duran, The Cranberries, tenemos a Los Enanitos Verdes, a Taylor Swift, a Guns N' Roses. Muchísimas canciones para acompañarte, elegidas especialmente para vos. Sí, sí, sí, para vos que estás del otro lado. Ahora el grandísimo Gustavo Cerati haciendo Adiós.

Escuchamos de Dolores O'Riordan, son de Cranberries, haciendo When You're Gone. 20 minutos después de las 4 de la mañana en todo el país, con 17 grados 7 de temperatura en la ciudad de Buenos Aires. Tenemos el cielo cubierto con llovizna, la humedad del 96%. Te recuerdo, hay alerta amarillo por tormentas para esta mañana en la ciudad de Buenos Aires. Tormentas que van a ser especialmente intensas durante lo que resta de la madrugada y la mañana de este martes. Por la tarde, alguna probabilidad de chaparrón, y por la noche de este martes, un cielo parcialmente nublado, nula probabilidad de precipitaciones en la Ciudad Autónoma de Buenos Aires. Máxima de 20 grados por la tarde, mínima de 13. Y ahora mismo con mucha, pero mucha música para acompañarte. Ahora con Turf y Conociendo Rusia, reversionando el clásico de la banda de Joaquín Levington. Escuchamos Magia Blanca.

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Taylor Swift, Post Malone. Dicen presente en esta madrugada de martes con Fortnite. 4 de la mañana, 32 minutos en la República Argentina, 17 grados 7 la temperatura en la ciudad de Buenos Aires, cielo cubierto con llovizna, alerta amarillo por tormentas para el resto de la mañana. Te lo contamos, te refrescamos si es que la alarma te sonó a las 4 de la mañana, prendiste la radio hace un ratito nada más. Si nos escuchás en algún punto de la República Argentina, nos escuchás en alguna otra parte del mundo quizás. Estamos todos unidos por grandes, grandes canciones para acompañarte en este momento tan pero tan especial del día. Ahora con Eddie Brickell and the New Bohemians, escuchamos What I Am.

4 de la mañana, 45 minutos en todo el país. Van a reversionando su éxito junto a Carin León. Vivir sin aire, escuchamos en la madrugada de la 100, donde seguimos juntos en la radio que te acompaña durante todo el día. En un ratito, nada más a las 5 de la mañana, llega Santiago del Moro y todo su equipo para hacer el Club del Moro. Después, a eso de las 10 de la mañana, Guido y Lagunda te esperan en No Está Todo Dicho. Empezamos la tarde a eso de las 2, haciendo Sarasa con Mariano Pelufo y Julieta Prandi. Y a las 5 de la tarde, volvés a casa con Lape en Atardecer de un Día Agitado. Todo esto, claro, para terminar el día de la mejor manera, con grandísimas canciones, con temazos que te marcan el comienzo de la noche, junto a los románticos en la 100, en la radio que está a las 24 horas con vos, en la radio número 1 de Argentina. Con 17 grados 7 de temperatura en la ciudad de Buenos Aires, le hacemos un lugarcito a Francia 98 y a Jorge Serrano en la recta final de esta madrugada de martes, juntos, escuchando grandes, grandes canciones. Esto se llama Cuando Habla el Corazón.

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Dos minutos nos separan de las 5 de la mañana en todo el país. Robert Smith y compañía, The Cure, Lullaby, para culminar la madrugada de este martes 29 de septiembre. Muchas, pero muchas gracias por estar del otro lado. Empezamos oficialmente un nuevo día juntos y lo empezamos de la mejor manera, con la mejor energía, de la mano de grandes, grandes canciones. ¿Te quedás? Por supuesto que te quedás. Con la topadora del aire, con el equipo que te saca la primera sonrisa de cada mañana, te quedás con el Club del Moro en la 100. Mi nombre es Tomás Galván y siempre es un placer acompañarte desde este lado. Espero que tengas un grandísimo, grandísimo día. Te quedás con Nelly Furtado y I'm Like a Bird. Nos vemos.

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0: Bueno, ¿a quién le gusta el paracaidismo acá?
1: A mí, yo
2: me gusta el paracaídas.
0: Tengo algo que puede generar más adrenalina que eso.
1: Quiero, porque estaba pensando en volver a tirarme en paracaídas. Entonces necesito.
0: Tengo algo que genera más adrenalina.
3: Bastante paracaidista, Sorbo. ¿Sí?
0: ¿Qué creen que es?
1: ¿Eh?
0: Algo que la sube más que el paracaidismo.
4: Cantar una montaña rusa.
2: Y no. tirarte sin paracaídas.
5: El Valle Llama.
1: No, el otro, ¿sí? el que se tira.
0: Tener sexo en el auto. Puede generar más adrenalina.
1: En el techo.
5: Sí. Claro, a 150 kilómetros.
0: Por el paracaidismo.
4: Mientras va manejando, ¿no?
6: Tocá la cola con la bocina.
3: Es que el problema es que con el paracaídas tenés la duda de si se va a abrir o no se va a abrir. Si tenés sexo en el auto, sabés que se va a abrir.
1: Está bien, está la duda.
4: Claro, depende.
0: El sexo en el auto y el paracaidismo pueden compartir algo en común, que es la descarga de adrenalina.
3: Ah, no era eso, entonces.
0: El tema de esto se explica por el riesgo, por la novedad, por la excitación física. Igual no hiciste paracaidismo. A vos tenés Arturo de atrás que hacía paracaidismo al de atrás.
2: Y bueno, juntó las dos pasiones, claro. Lo de tener sexo con el paracaidismo.
0: Ah, no, mira. Porque más un amigo me dice, ve ese paracaidismo. No, le digo, vos no, el que va atrás es el paracaidismo. Bueno, vos vas enganchado.
1: Voy a tirar en paracaídas. Sí, es
0: de otro.
3: Se tiran los dos.
1: Nos tiramos los dos.
3: Lo abre el otro, pero se abre.
1: Igual para mí es peor que el paracaídas el...
0: ¿Sexo en el auto?
1: No, el que tiraste de vos.
0: Jumping.
1: Ese para mí es peor. Porque vos tenés noción de dónde está el piso.
4: Ay, me da nervio de pensar.
0: Yo el bungee jumping no lo recomiendo.
6: Lo ves cerquita ahí, ¿no?
1: Claro, lo ves cerca.
0: Fue un carrón.
6: Los videos que salen de gente que se olvidan de atarlo, ¿la atan mal?
0: El mismo lugar que yo me tiré,
4: no.
0: Es el que pasó de largo.
1: Ay, no.
0: Pero cayó al agua, porque es en el agua. El dique
1: ¿salvó?
0: Caracorral. Creo que sí.
4: Es muy...
5: Se mojó un poco, creo, el tipo.
0: Sí.
4: No puedo ni pensarlo,
0: ¿sabes? Bueno, vos te tenías que tirar.
4: Yo no podía.
0: El día que me tiré yo iba con Maju y se tenía que tirar Maju, no yo.
5: Bien, Maju.
4: Pero yo tenía presión alta.
2: Y no tenías esos pechos todavía. Ahora
1: no mal, podrías. Porque si yo te imaginás... No.
4: Claro.
0: Hoy en día, un latigazo de esos pechos te la noquea.
4: Nunca. Con el golpe que llevo abajo. No, reboto.
2: Le hace la fuerza centrífuga, la hacen los pechos de ellos.
4: Yo no podía.
0: Vos te reís, pero los pechos es que te contienen.
4: Sí.
0: De hecho, Andrea, cuando cae en Gran Hermano, Andrea de Boca, las manos y los pechos, cuando cae de boca.
4: Sí.
2: Claro, a mí cuando me atropellan. Cuando a mí me atropellan, me salvan los pechos y la peluca.
5: ¿La peluca?
0: ¿No se te salió?
2: No.
5: ¿Que para amortiguar el golpe? ¿La peluca?
0: ¿La peluca tampoco?
4: Claro,
2: no,
4: la cabeza,
2: por eso.
4: Te
2: no,
0: yo no. A los pechos.
2: Los pechos me salvaron la parte...
1: El tren superior del cuerpo.
2: El tren costillas. Superior. Acá sí. Mi personal lo dice.
0: Sí.
2: Y la peluca me salvó reventar la cabeza contra el asfalto.
4: Mirá.
2: Por eso yo, tirada en el suelo...
0: La verdad es que usa peluca andas como con casco.
4: Sí, claro, estás protegida.
2: Claro, y encima tenía una muy frondosa, un carré con ondas quebradas. Entonces...
0: Bebé.
3: Y muchas veces la cara te salvó el cuerpo también.
2: Sí. Ah, eso siempre. Y entonces yo estaba tirada así en el suelo y dije, si yo me levanto y se salió la peluca,
4: claro, ¿qué hace?
2: Este hombre no vive para contarlo.
4: Desmayada.
2: Entonces hice así.
3: Te habían atropellado y te preocupaba la peluca.
2: Pero bebé, ¿sabés lo que es una travesti atropellada y pelada? ¿Hay algo más humillante?
3: No, tenés razón.
4: Hiciste bien.
0: ¿Qué te dice tu mamá? ¿Salí con qué? ¿Con buena bombacha?
4: Con la bombacha, no salgas con bombacha rota por si te atropella un auto.
2: Claro.
4: No era tener cuidado de cruzar la calle, ¿no? Y porque cuando viene la ambulancia te dice, no, tiene los calzones rotos.
3: Crescenti no te lleva.
4: Bueno. Si Crescenti no le gusta la bombacha rota.
0: Yo hice el bungee jumping. ¿Qué es lo más riesgoso que has hecho, Sorbo?
1: Tirarme para acá.
4: Venir acá, querido, venir acá.
0: ¿Vos, Dani?
4: No, montaña rusa, bien agarrada. Yo no puedo hacer nada. Bueno, chicos, cada uno hace lo que puede.
1: Pero
4: yo
1: no hay
4: adrenalina,
1: pero...
4: me subo 10 veces a la montaña rusa. Porque sé que puedo. O sea, me siento y ya está.
0: ¿Vos, Feta?
6: Parapente.
2: ¿Pero
0: no lo ibas?
6: No, con el tipo atrás. Pero me gustó el parapente.
1: También.
4: Ahí está otro
2: castrado. Parapente le dicen ahora, bebé.
5: Parapente, dale.
4: ¿Vos
5: me encantó, pero en la previa me daba miedo, riesgo, porque era el rafting. Hice rafting en Mendoza.
1: Ah,
5: no
1: hice nunca.
0: Yo también hice.
5: Me encantó.
1: Está bueno.
6: Divertido.
5: Pero al principio me dice, llevo acá del bote.
0: Con gente que sabe.
5: Sí, obvio.
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0: esté pasando bien.
1: Llueve en la ciudad de Buenos Aires. 17 grados marca el mercurio en el termómetro. Esa es la temperatura que tenemos para empezar este martes 29 de septiembre, día de ñoquis hoy. Ah, digo 29, se me vienen los ñoquis a la cabeza automáticamente. 13 minutos pasan de las 5 de la mañana hasta las 10. 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Disfrutando cada uno de los días, juntos a donde quiera que estés. Y charlando a través de nuestro WhatsApp del 11-3700-100. Hoy, del desayuno ideal para empezar este día, con esta lluvia. ¿Cuál es el desayuno ideal? Hoy sabes que te cambio el mate por café con leche, ¿no? Y estoy para que sea un poco más de leche que café incluso. Media luna de manteca, de esa media luna bien esponjosa, que es alta, que vos la apretás. ¡Oh! Y casi que llegás a unirte los dedos. Bueno, para mojarla dentro del tazón. Que venga en tazón el café con leche. Total, se va a tomar mucho hoy café con leche. Así que en el tazón, boca ancha para mojar bien la media luna ahí. ¡Ay, Dios santo! 11-3-700-100, vas enviando tu mensaje de WhatsApp. Envía tu audio 11-3-700-100. Tu desayuno ideal para hoy, ¿cómo es? El mío, café con leche en un buen tazón de boca ancha, tres medialunas de manteca. 11-3-700-100.
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1: Ahí envías tu audio, lo compartimos acá en el Club del Moro. Y así empezamos el día juntos. A las 5 y cuarto de la mañana, 17 grados 7 la temperatura, llueve en la ciudad. Suerte que te vi. Lluvias durante todo este martes, se espera máxima de 20 grados. Envía tu audio entonces con el desayuno ideal para hoy, 11-3700-100.
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3: Bueno, escuchen lo que revelan nuestros antojos. Todos tenemos antojos. Algunos de salado, otros de dulce. Uh-huh. Viste que hay gente que no sé qué le da mucho porno en el pan. Uh-huh. Otros que quieren comer un alfajor. Otros que quieren comer un pedazo de queso.
4: Tomate.
5: Dulce bueno, de leche.
3: Lo que revelan nuestros antojos. Vamos a ver. La gente que tiene necesidad de café.
4: Me encanta.
3: El deseo de consumir café suele estar vinculado con cuadros de agotamiento extremo o niveles bajos de hierro en la sangre. Ah, ¿quién tiene antojo de café acá?
5: Yo.
4: Y a la mañana yo también.
3: ¿Sí?
4: Sí. Para, sí. Tal vez un poco más de costumbre, pero sí.
5: Coincido, puede ser eso.
3: Harinas y dulces.
6: Uf, yo.
4: Qué bien.
6: Yo.
5: Sí. Acá no tenés que ni preguntar, estamos
3: yo,
5: todos ahí.
3: Yo.
7: Sí, vos ahí sos como los chicos, vos el dulce.
3: ¿Saben
7: sí.
3: por qué se dice harina y dulce?
5: ¿Por qué?
3: Porque los dos se transforman en glucosa.
7: Claro.
5: Ah, claro.
3: Cuando los procesa el cuerpo quedan los dos como lo mismo.
5: Y es como azúcar. Automático también
3: azúcar,
5: eso.
3: Sí.
6: ¡Azúcar!
3: La necesidad imperiosa de ingerir azúcar o panes panificados suele ser señal de alteraciones en la glucosa o déficit de cromo.
5: ¿Mira?
3: Y el glucoso? Cromo... ¿Qué? Escuchen, el cromo...
1: Ese plateadito.
3: No, es así. El cromo es un mineral del cuerpo que necesita en pequeñas cantidades. Su función es conocida para regular la glucosa... ayuda a la acción de la insulina, además de intervenir como organismo, utiliza carbohidratos, grasas y proteínas. Claro, mucha gente cuando quiere adelgazar toma cromo, y es peligroso, porque no se toma parte, el cromo está en el brócoli,
5: fruto
3: seco, legumbres, claro. Carne, huevo, ya están los alimentos que consumimos generalmente, está el cromo ahí.
7: No, porque aparte cuando vos al cuerpo le metés un químico que reemplaza algo natural... Descajetás todo el organismo.
3: Qué bueno, descajetás. Decir sí, que estábamos hablando bien. Descajetás.
6: Términos médicos.
5: Hermosa palabra.
7: Bueno, no sabía bueno. que estaba en el aula magna.
3: Bueno, después, alimentos salados o frituras.
6: Uy, también.
5: Yo salado, queso en realidad. Ya no sé dónde entra el queso. Porque yo como queso como
3: bueno,
5: una rata.
3: Indican un posible déficit de sodio o un estado de deshidratación no detectado.
5: ¿Ah?
3: La gente tiene mucha necesidad de chocolate. Las ganas recurrentes de comer chocolate habla de se asocian con estrés y la falta de magnesio también.
6: Mirá,
3: vos, Fernando, chocolate.
6: Sí,
3: tenés.
6: Yo tengo mi mesa de luz.
3: ¿Estás muy estresado vos?
6: Tengo un quedo muy estresado, Santi.
5: Falta de magnesio.
6: Es mucha carga la que tengo acá en el programa.
3: ¿Para qué? ¿Quién es el más estresado de todo?
5: De
3: 1 a 10, ¿cuánto tenés vos?
8: 6.
3: ¿Vos, Dani?
8: Regular.
5: 5.
3: Vos estuve tan tranquila igual.
0: Sí, sí, es que no lo expreso. Soy como, o sea, a ver, yo sí, yo puedo estar en un nivel de estrés tremendo y soy como me ves, o sea, tranqui. No, no exteriorizo.
3: ¿Bofeta?
2: No, me siento en un 2.
0: Pará un poco,
2: pero tranquila.
5: Cuando Fete está despierto, el mundo duerme, entonces no tiene cómo estresarse.
2: Como que me fluye todo.
0: Muy bien.
3: ¿Vos, Fernando?
6: Un 7, tranquilamente.
3: Para mí, vos más.
1: Un poquito más, ¿eh?
5: Para mí también. Es
3: el más estresado de todos.
1: 7 tirando a 11.
5: Esas entradas
3: solas. ¿Viste cuando está bien? Te quiere hacer. ¿Viste que así? No dormiste y vos decís, dormí 2 horas.
2: Pero te veo rara la cara.
6: No tenés cara de haber dormido.
5: Tenés mala cara.
6: El semblante.
2: ¿Es lo que están haciendo conmigo? Sí. Yo ahora estoy triste. Si están diciendo que estoy triste,
7: claro,
2: hace 3 semanas.
7: Convencieron.
5: El hombrecito del sombrero gris.
2: Ahora soy triste.
7: Y ahora un 9. Pero ahora por la cuestión de salud.
2: Quedaste corta,
7: que muy pendiente, qué sé yo. Me gusta tu vida.
3: Y... Excelente.
2: ¿Vos, bebé?
1: 6, 7.
3: Ah, no sé, te ves tampoco estresado.
7: ¿Cómo agua el tanque?
5: Yo en este momento no, un 4, un 5. Se pelaba una mano. ¡No!
3: Yo en este momento estoy re tranquilo, un 5, pero.
5: Claro, hace
3: pero
5: una semana. De...
2: Claro.
5: 20, ahora. 20.
2: La charla esta, claro.
3: Dice una amiga, hasta te cambió la voz.
5: Pará, claro. Cada vez que voy a un lugar, el comentario de la gente es.
7: ¿Cuándo duerme?
5: Estará descansando, ¿no? Claro. Así, o sea, antes era cuando duerme. Y estos
3: pero
5: días.
3: Pero con Fete no puede decir nada.
5: Está descansando. No, nada.
1: No, pero vos te acostabas muy tarde y te levantabas al toque.
3: Sí. Bueno, escuchen, a ver. La gente que come, bueno, que tiene antojo de tierra, tiza o arcilla.
7: Ella,
3: aunque no,
7: Maju,
3: no. Aunque claro, no parezca una locura, hay gente que come.
2: ¿No comió paré, Maju?
5: Yo comí a paré.
6: Mi mano es el cartón.
3: El deseo de consumir tierra, tiza o arcilla se asocia con déficit de hierro, zinc o calcio.
5: Puede ser.
3: Vayan al médico, a ver, si tienen familia que está comiendo tierra.
5: Sí, y al psicólogo.
1: Sí. Psiquiatra. Mi tío de chico comía tierra. Y lo llevaron
5: hay
1: y le dijeron
5: chicos,
1: que era eso, falta
5: y
1: de hierro.
5: Arén, sí. Sí, hay muchos chicos.
3: ¿Y la gente come hielo?
7: Ah, Maru Botana.
5: Me encanta. Yo tenía una compañera de laburo que estaba todo el tiempo masticando hielo.
3: ¿Sabes qué me aterró de la gente que come hielo? Que a veces agarra el rolito y se le puede atragantar. Ojo,
5: claro. Bueno,
7: sí. Se le derrite.
5: Cuidado. Hay que tener algo cuidado. Debe tener que ver el comer hielo.
3: Y es lo que te voy a contar.
5: A ver.
3: Adelante. Antojo de hielo, 2 puntos. Sí.
5: Pensé que lo habías agregado como cosa tuya.
3: No, dije, ¿qué revelan los antojos? Dijimos café.
5: No, todo eso lo entendí.
3: Las harinas y los dulces. Los alimentos salados y fritos, chocolate, la tierra, tiza. Bueno, ahora viene el hielo.
5: Pensé que lo decías como, ay, la gente que chupa un termo, como algo tuyo, ¿entendés?
3: No. La gente que come hielo, la conducta constante de comer hielo, se llama pagofagia. Pagofagia, mirá. Se relaciona con la forma directa, en forma directa con la anemia o la carencia y deficiencia de hierro.
7: De hierro.
3: Pero es gente que está anémica, básicamente.
7: Sí, pero fíjate que básicamente en todos los ítems es algo que está faltando.
5: Claro, una falta de.
3: Y sí, dice la nota. Sí.
6: Claro, las carencias.
3: Lo que revelan tus antojos, la falta de hierro, son las carencias.
7: Claro, son las carencias.
5: No le estamos dando bola al título.
7: Reafirmé el titular.
6: No, muy bien, Costi, muy bien.
5: No estamos.
3: ¿Comen raro ustedes?
5: Bueno.
1: A mí se me antoja de tomate. Pero no puedo pasar un día sin comer tomate. Yo llego a casa y tengo que ir a la heladera. Primero agarro un tomate y después sigo con lo que estaba haciendo.
5: ¿Qué será lo fresco?
3: A ver, para que te rompa una idea. No, es lo que tiene que pasar.
7: Sí. Hay que ver porque hoy está rebeldona, ¿eh?
3: Vale.
8: Buen día, ¿cómo va?
3: Ya me saludaste. Escucha, averiguame bien, clínicamente qué significa o científicamente qué significa. Buscar algún estudio. La gente que no puede parar de comer tomate. ¿A qué se debe?
8: Claro, déjame, lo busco bien y te cuento.
5: Claro.
8: A ver.
3: Ahora viene.
5: Le gusta la salsa, ¿viste?
8: Mira, hay algo llamativo. Hay casos clínicos aislados donde el consumo compulsivo de tomate se asoció con deficiencia de hierro o anemia ferropénica. En esos reportes, el deseo desapareció cuando se corrigió la anemia. Pero ojo, tener antojo de un alimento no significa automáticamente una carencia. Lo más sensato, si de verdad sentís que no podés parar, sería hablarlo con tu médico y pedir un análisis de hierro.
3: No, no soy yo, es mi amigo, Gonzalo, te lo presento.
8: Ah, perfecto, encantada. Entonces, con tu amigo.
3: ¿Estás enojada? ¿Estás enojada?
8: No.
3: Ah, te noto distante.
6: Viernes,
8: no,
6: vale.
8: No.
3: Es viernes, no, es tenés que estar más alegre. Pero te...
8: Dale.
3: Más alegre, más. Ah,
5: está del orto.
8: Dale, vamos de nuevo. Encantada, mucho gusto. ¿Cómo estás?
4: Hola, Vale. ¿Estás enojada todavía?
8: ¿Normales? No. Si los estudios saliesen normales, lo más probable es que sea solo preferencia o hábito más que algo clínico.
3: Listo, te mando un beso.
8: Dale, un beso.
3: Está rara.
4: Está enojada, sí.
5: Está rara. Rarísimo.
7: Algo le pasó ayer.
3: No, no tenés nada, Sorbo.
4: Para mí no.
3: ¿Qué no puedes parar de comer?
5: Mandarina.
3: Ah.
5: Porque siento que es como jugo. O sea, es como tengo sed y como una mandarina. Son como pequeños bolsitas de jugo. Me encanta. Yo la llamo así porque son chiquitas. No me gusta que se explote. Viste, va a abrir la mandarina y está toda mojada. Sí, no me gusta.
4: Tiene
5: que estar
4: mano, pues,
5: intacta. Entonces son como seca. Bolsitas.
4: Eso.
1: Mirá
3: vos.
1: Y full frutilla, ahora que salieron las grandotas.
3: Chicos, qué cosa rara. Esa frutilla. ¿De dónde las sacaron?
5: Son demasiado grandes.
3: Son espectaculares.
5: Ayer
3: dulce.
5: Había en mi casa, en el bowl te entran dos, ¿viste?
3: Son espectaculares. Son carnosas. Son. ¿Vos, Fer?
6: La panera es mi enemiga.
3: Sí. ¿Vos, Costi?
7: La lasaña.
3: ¿Bebé?
9: Maní y salado.
3: Majo, Tosti.
5: Que soy ahora Tosti de esto.
3: Tosti, no puedo parar de comer tosti.
5: No puedo parar. Aparte es como que en algún momento digo, ay, me comería unas tosti, que antes no estaba en mi cabeza eso, sí, ¿entendés?
7: Claro, pero destapaste ese...
5: Destapó una necesidad. Queso.

0: Riquísimo.
1: No, chicos.
0: ¿Cómo llama? ¿El colmo? Sí. Te me destapas necesidades espantosas.
1: Los sándwiches son espectaculares, pero los postres.
2: Oh. Qué rico el de tiramisú de...
0: No, con banana postre Balcar, me gusta.
1: No, el postre Balcar.
0: Ah, sí, ese está ese bueno.
2: Es, sí. Tiene merengue.
1: Sí.
0: De banana.
1: Sí, dulce de leche.
2: Qué rico.
0: Sí, qué rico.
1: Espectacular. Qué rico. Pero a mí con lo dulce me pasa. A mí con lo dulce me
0: ¿Necesitas en algún momento del
1: sí.
0: día...?
1: Sí, yo lo dulce lo necesito a la noche. Yo cuando me acuesto la siesta, cuando me levanto necesito dulce, que me bajen
3: la
1: glucosa.
3: Ah, bueno, cuando despertás también, sí.
1: Sí, claro. Pero lo único, yo puedo decir, si mi casa es en un postre, una torta, estoy pensando en eso. Nada más.
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2: Hola, buen día, ¿cómo andan? Te hablo acá desde Luján. Mirá, mi mañana arranca. Unos buenos mates, una buena tostada con quesito y mermelada. Que tengan un hermoso día.
3: Hola, buenos días. Con este día de lluvia, mi desayuno ideal sería un buen café con leche acompañado de tres tortitas negras. Besitos, Marian.
4: Buen día. Mira, mi mejor desayuno es el pan casero de mi papá con chicharrón tipo corderito y un buen mate cocido de esos que vos colabas la hierba con manteca y dulce de leche. Espectacular.
5: Hola para todos, soy Jessie de Los Jam, estoy yendo a trabajar y mi desayuno ideal para hoy sería un cappuccino con los churros famosos de Mar del Plata, esos que empiezan con M, mundial. Buen día para todos.
6: Cinco de la mañana, 29 minutos, 17 grados 7 décimas la temperatura que tenemos en la ciudad. Gracias a todos por sus mensajes, siempre por estar ahí del otro lado. Bueno, y tenemos algunos títulos importantes para compartir a esta hora. Algunos destacados. Porque bueno, se eligió ya la película argentina que nos va a representar en los premios Oscar. Es la película de Laura Casabé, que está basada en dos cuentos de Mariana Enríquez, que es La Virgen de la Tosquera. Esa es la película de terror que se impuso frente a las otras preseleccionadas y que va a estar representando a la Argentina en los premios Oscar. En materia de deportes, Racing, bueno, anunció la salida de Bosboda después de lo que fue la derrota.

0: Derrota frente a Boca por Copa Argentina. Racing ganaba 2-0, terminó 3-2, lo que todos sabemos. Bueno, le dijeron adiós al técnico de Racing. Y por otra parte, cerró la votación del Balón de Oro 2026. Crece la expectativa, claro, de cara a conocer el ganador, que será el 26 de octubre, el premio que entrega la revista France Football para el mejor futbolista de la temporada 25-26. Ahí está Lionel Messi, obviamente. Lautaro Martínez es el otro argentino que está entre los candidatos, pero todos ponemos la expectativa en Lionel, claro. 17 grados 7 décimas la temperatura en la ciudad de Buenos Aires, máxima para hoy de 20 grados, llueve, así que a salir de casa con paraguas, con algo impermeable. ¿Y sabes qué es lo que te salva? Un par de medias, pisá la baldosa floja, te cambiá las medias, listo, estás seco, no te enfermás, vas bien el resto del día.
1: Roberto Carlos reveló que perdió el 99% de qué. Pues yo decía de los
0: el
1: amigos.
0: El pelo.
2: Ah, no,
0: de la fuerza. El pelo.
3: No, sí, siempre fue pelado.
0: La visión.
3: Quedaba el 1%.
1: Pero el 99%
0: la audición.
1: Roberto Carlos, repito, el de los amigos no es, es el otro.
4: El perdió los amigos.
5: Bien. No el cantante, el deportista.
1: Claro, el que no es el cantante, pero el 99% de...
3: Amigos.
1: No.
4: Músculo.
1: De la fortuna.
3: No.
5: Oh. Mal asesorado.
1: Oh. Roberto pasó? Carlos reveló que una de las situaciones económicas más difíciles de su vida la está atravesando ahora por participar en el Portugal Fútbol. Compró un club, aparentemente.
2: Oh, claro.
3: Al negocio.
2: Invirtió.
1: Sí, él perdió el 99% de lo que había ganado.
4: Puso toda la plata ahí.
1: Escuchen, tuve problemas con personas que me dejaron la cuenta en cero.
2: Se lo gastaron.
4: Le robaron.
1: No, se lo chorearon todo, claro. Chicos. Viste que es muy común de mucha gente que no entiende el negocio y lo llevan a alguien con guita, ¿no? Lo llevan a meterse en un negocio para fundirlo. Yo esto lo he visto mucho.
3: Para fundirlo, no saben que lo van a fundir.
4: Pasa que
1: algunos,
3: hay gente que pone la guita acá y la que.
1: La pones la guita acá, esto va a funcionar.
4: Toda tu plata la pones en un solo lugar, no hay, Carlos.
5: No hay, bueno, exactamente, porque huevos. No sabés.
1: ¿Qué, Dani?
4: No hay que poner todos los huevos en una canasta. Eso,
1: así?
4: Hay que diversificar. Si tenés un poquito, dividís.
1: ¿Cómo pusiste los huevos en tu vida, bebé, vos?
3: Muy mal.
4: Bebe en una canasta.
3: Muy mal.
4: Ustedes más.
1: Es de una sola canasta.
4: Es de una sola canasta.
1: Argolla. Argolla, como es el lazo criollo. Bueno. ¿Qué te tapa la cara, Costi? ¿Te da vergüenza que hablamos de tu hombre?
5: No, me da mucha...
2: Se sonroja.
5: La luz. No, lo que pensaba es como cuando hablan de la no educación, la educación financiera es tan
1: debería
5: importante.
1: Debería ser, ¿no?
4: En la escuela, en la escuela.
1: En todos los colegios.
5: Porque sí. Es un hombre que ha trabajado mucho para tener esa guita.
3: Campeón del mundo.
4: Claro.
1: Es que le pasa mucho también esto a los boxeadores, viste que ganan mucha guita.
3: Sí.
1: Mucho.
4: De golpe.
3: Y después vuelven a pelear porque necesitan guita.
1: Bueno, Tyson le pasó eso.
3: Sí.
5: Bueno, Diego terminó con problemas económicos.
1: Sí.
5: Diego Maradona, el hombre más famoso del mundo.
2: Se juntan dos cosas. Primero que son muy chicos, sí, que no tienen...
1: Pero se la sacan
2: la mínima
1: toda,
2: noción
1: se
2: de
1: se
2: educación financiera. Y que los números, los contratos son muy altos, que de repente empiezan a ganar una fortuna y no saben qué hacer.
1: Escuchá.
5: Eres mi hermano del alma.
1: Ponemos a Amadamante.
2: Tío.
5: Ay, qué lindo.
4: Amadamanchi.
1: Qué tema este. Igual repito, es el otro, ¿eh?
4: Sí. Roberto,
5: no cagamos. Es que te quedó pobre.
2: Es muy grande.
0: Te tiene guita y amigos.
1: Tuve problemas con personas que me dejaron la cuenta en cero por causas empresariales, dice. Perdí el 99% de todo lo que había ganado en el fútbol. Imagínate
6: que tener un cuidado.
1: Debe haber
6: favor.
1: Amasado una fortuna tremenda. Dice que entre los negocios de este club y parte de su familia lo secaron.
5: También pasa eso.
4: Con la familia también.
3: Es de los jugadores más importantes que tuvo Brasil.
1: Claro.
0: No, lo que jugaba, Roberto.
3: Sí.
0: Mamita. Mete el gol en la final contra Boca del Real Madrid.
3: Claro.
2: Claro, el descuento. Después. Gana Boca 2-1 con doblete de Martín. Gol. Martín Palermo.
4: Pobre tipo igual, ¿no?
5: La verdad es que a tu lado.
1: Dice, un jueves me fui a dormir a la noche y el viernes a la mañana
4: era pobre.
1: Era pobre. Dice, me fui a dormir como un rico y a la mañana era pobre.
0: Nos pasó.
1: Sí. Dice, en esa noche perdí toda mi historia. Dice. Recibí un montón de documentos que ni siquiera sabía que existían. Claro, empezaron a quedar cartas
4: de
1: documentos, intimaciones legales.
0: Nos pasó mucho, pero...
2: La declaración jurada.
0: No, nos acostábamos el jueves y los viernes nos levantábamos pobres. Nos faltaba la parte de que éramos ricos el jueves a la noche.
2: Claro,
4: claro.
2: Es verdad.
1: Siempre pensé que después de mi carrera todo iba a ser más fácil.
4: Claro, como que ya estaba.
1: Estaba hecho. Está hecho ya.
4: Claro.
1: Hecho mierda hasta ahora.
4: Saber mantener el dinero, no solo ganarlo, mantenerlo, claro, y multiplicarlo. Que
3: lo llevó a comprar un club.
4: Sí, bueno, pero mala inversión.
1: Para mí la plata hay que respetarla. Cuando uno puede, puede. Y te puedes dar el gusto que quieras. También estamos en la vida para disfrutar de las cosas. Porque si te estás tu vida ahorrando.
4: La gente se fue de disfrute, chicos.
1: No, para mí, mira, como decía el Martín Fierro, cada lechoncito en su teta. Los negocios son para la gente que sabe de ese negocio.
5: Sí, claro.
1: ¿Entendés? Sí. ¿Viste cuando hay uno que dice, pues voy a abrir un restaurante? Y pero si nunca tuviste restaurante, ¿qué claro. sabés vos de restaurante? Hacete de abajo, antes de trabajar en un restaurante, trabaja años, fíjate lo que es, fíjate los costos, fíjate cómo se. Para ver si vos estás capacitado para eso. ¿Viste?
4: Sí, vos, para que alguien que sepa y que te va a cagar.
3: Pienso que mucha gente que tiene guita cree que con esa guita lo soluciona, todo.
4: Claro.
3: Ah, me pongo un restaurante porque lo pongo.
5: Bueno, ¿qué pasó con el Badajoz?
3: Ah. Bueno, es sí, uno de los clubes que le pasó lo mismo.
0: Es que el fútbol es una situación muy particular. Mueve millones y millones y millones de dólares, pero me da la sensación de que los que hacen plata son todos alrededor del club.
3: Igual
0: depende. Y no el club, no la institución.
1: Nunca el club. No. Y hay mucho club que también se usa para lavar guita.
3: Y depende de los países, de Europa.
1: La guita del fútbol afuera, imagínate que son números que nunca cierran.
3: Ah, en Europa son sociedades anónimas. Claro. Por ende te dice presento quiebra.
1: Sí.
0: Messi ahora compró muchos clubes, justo.
1: Bueno, pero Messi,
0: tiene fortuna, muchos otros negocios también.
1: Pará, la fortuna de Messi no sé si la tiene cualquier jugador.
0: No, claro.
1: Ya estás hablando de un caso único. Uh-huh. Y seguramente va a tener asegurado en muchísimos negocios, obviamente para hacer trabajar esa plata.
0: Claro. Lo que es raro comprar tantos clubes, ¿no?
4: Y bueno, como tres, cuatro clubes tiene. Pero le gusta el fútbol.
1: Tiene hoteles,
4: conoce.
1: Tiene hoteles, tiene de todo. Tiene
4: marcas.
1: Marca, restaurante. Sí.
3: Perfume.
4: Sí. ¿Puedo recomendar un libro?
2: Ah, mira, de la nada.
1: ¿De quién? Que acá no leemos.
4: Acá
1: no
4: pobre lee. Chimango.
2: ¿Es para leerlo?
4: Finanzas
3: para lo que no. Para el asado.
4: Tiene dibujos.
7: ¿Es para colorear?
4: Finanzas lo que no te enseñaron en la escuela. En serio. Bueno. Finanzas lo que no te enseñaron en la
2: ¿Se
4: escuela.
2: ¿Se llama así?
4: Se llama así.
1: Ok.
4: Para. ¿Qué hacer con el dinero?
1: Está bien.
4: Para aprender.
7: Está bueno eso.
4: Sí.
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0: 5:38, llueve en la ciudad de Buenos Aires, ahora con mayor intensidad. Así que paraguas, infaltable. Si sos de los que no le gusta el paraguas, porque viste que hay gente que no le gusta el paraguas. Bueno, campera impermeable. Fundamental, 17.7 la temperatura, máxima de 20 grados para hoy, precipitaciones durante todo el día. Mañana sí va a estar mejor, mínima de 10, máxima de 19, para mañana ya no se esperan lluvias. Incluso vamos a tener momentos con buen sol. Envías tu mensaje al 113-700-0100 para el brindis de las 6:30, para el hola de las 7:30, para el yendo pasadita a las 8. 113-700-0100.
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0: 6:30 tenemos el brindis, como siempre, a las 7:30, Lola, y pasadita a las 8, el yendo. Y se vienen nomás los partidos de la selección.
2: Hay expectativa en torno a la presentación de la selección argentina, que hoy estará viajando a Córdoba. Mañana juega el primero de los tres amistosos. Estamos esperando la palabra de Scaloni. ¿Dirá algo en cuanto a su futuro? ¿Confirmará el equipo? Cuti Romero como capitán. Expectativa. Hoy martes, el subcampeón del mundo llega a Córdoba.
3: Bueno, escuchen, Uber de los cielos. Hay una aplicación para comprar asientos en jets vacíos, en privado. ¿Es el privado?
4: No está mal.
3: ¿Viste cuando van a buscar a alguien que va en vacío?
4: Sí.
3: O por ahí, no sé, tienen capacidad para traer 6 personas y traen a una.
5: Claro, sí. Lo tienen que llenar.
3: Sí.
4: Está nada mal,
6: ¿eh? Yo tengo un amigo que lo usa.
3: ¿En serio?
6: Claro, obviamente el dueño del avión es amigo de él, entonces le dice, ¿estás viajando en estos días? Que yo dice, sí, me vienen a buscar, entonces aprovecho y llevo los perros.
5: ¡Oh, qué nivel!
3: ¡Qué nivel, bebé!
4: Nivel
5: no, pero porque es el amigo del dueño
6: del avión.
5: Claro.
6: Claro, le sale como viajar en vuelo de línea.
3: No, esta es una aplicación, Uber de los cielos, la gente se contacta y directamente lo que hace es meterse tipo colado en un vuelo.
4: Claro, buscás.
3: Paga un mínimo, obviamente, pero aprovecha el viaje.
5: Claro, y cubre los costos.
3: Sí.
5: Che, está bueno. Está
3: cubre el costo del avión.
5: El del avión, no,
3: claro,
5: obvio.
3: Claro. La persona viaja por una plata, un boleto muy, muy económico.
5: Ah, tal vez lo mismo que un vuelo normal.
3: Sí, el tema es que por ahí te llevan y te dejan. No te traen de vuelta.
4: Ay, claro. Llevan donde ellos quieren, en realidad.
3: Supongo que ellos tienen un vuelo de acá a Jujuy.
4: Sí.
3: ¿Entendés? Pero ida nomás, la vuelta del vuelo en lleno.
5: Te tiro, te dice.
3: Claro, igual, te tiro.
6: Igual el título es la crisis de los millonarios. Digo, si los millonarios tienen que empezar a...
3: Yo sé por qué es
6: habilitarlos.
3: ¿Por qué? Porque el avión, los aviones cuestan mucha plata mantenerlos. Mucha guita. Hasta tenerlos parados cuesta mucho dinero. Entonces tienen que hacer laburar.
6: No es lo que era ser millonario.
3: Claro, de hecho mucha gente que tiene avión privado o compañías que se dedican a eso, los tienen que rentar todo el tiempo para poder bancarlos.
5: Claro, yo te iba a decir, millonarios, digamos, no los tiene más, los vendieron y ahora lo tiene una compañía, entonces cuando ellos quieren, ese avión es particular.
3: También lo hacen laburar.
5: Messi lo hace así también.
7: Claro, en teoría.
3: ¿Estás laburando el avión?
6: Sí. Porque no llega a fin de mes. Sí.
4: Claro, dijo, no puede con la nafta.
7: Le dijo a Antonella, ¿qué son todos estos gastos, Lionel? Y le dijo, sí, el estacionamiento.
6: En serio, me parte el alma.
3: ¿Vos crees que Messi alquile su avión?
5: No, sí. Messi tiene uno en particular y otro que dice, nada, vino con su avión. No, es de la empresa y a veces va con ese.
3: Claro.
6: Vital la mala,
4: Le tiene que caer justo. Pues si tengo un avión, ¿y dónde va?
3: Me voy con todos los meses.
4: A Mar del Plata.
3: ¡Qué bien!
4: Espectacular. ¿Por qué viajaste? ¿Con los paredes?
3: Sí. Aguanta.
4: Ahí tenés. A ver, igualame si podés.
6: ¿Con quién te tocó? 4 narcos. Bueno, pero.
4: Bueno, pero tenés.
3: Hay que ver lo que te toca en el aire, ¿no?
8: Bueno, en el mundial.
4: Si yo bajo en Jujuy. Nosotros no paramos
8: más alta.
4: Jujuy.
8: Bueno. En el mundial lo que pasó que había tanto tema con los pasajes, viste que la final era en
3: Claro.
8: Bueno, periodistas de una empresa en particular terminaron alquilando vuelos privados. Porque si vos sumabas lo que te salía el vuelo privado, era más barato que al sacar un avión de...
7: Y lo que pasa fue un mundial con muchos traslados.
4: ¿Sí? En pandemia se hizo para ir a vacunarse, ¿te acordás? Había ahí un negocio.
3: Ah, sí.
7: Igual, chicos, es muy caro eso.
4: Carísimo. Es caro. Nunca subí un avión privado.
3: Pero claro. A ver, vos compré un avión. ¿Cuánto me quiero liberar un avión?
4: ¿Para cuándo? Para que entremos todos un avión de línea.
8: Y pero somos 11...
4: Mercado Libre. ¿Un avión para todos?
5: Sí, no, un avión. 15.
4: Tengo. Voy a decir que Mercado Libre.
6: Alguno viaja parado.
3: Avión, sí, un avión.
4: Avión privado, voy a poner.
3: Avión, ¿no?
5: No, privado, si privado lo hace vos.
3: Bien, lo filtro, voy a poner más alto.
6: ¿Llega hoy?
4: Avión. Mayor peso. Control remoto, ¿no? ¿Ultra liviano o no?
0: Creo que no me alcanza.
6: Mira. Cuando lo entreguen acá en la recepción, los quiero ver, ¿eh?
7: Sí.
3: Acá tengo, mira, un Piper.
5: ¿Cuánto? ¿60, 65?
3: Mira. Mira, este me gusta.
4: ¿Cuánto tiene capacidad?
3: Modelo 1980. A hélice.
4: No sé si me subo,
3: Mira.
8: A hélice. Tiene el motor Santiago, el piloto.
3: Mirá qué lindo dentro es, mirá.
5: Hay que cambiarle la correa a ese.
4: A ver,
7: ¿llegamos o no llegamos?
4: Ah, es muy instagramable.
3: Fuera blanco.
4: Para jugar el truco.
5: Sí, pero ahí no entramos todos.
3: Y pero que entra como seis.
7: Somos la de Lost.
4: Vamos, entendemos varios.
3: Para 8 personas. Es un piloto más 7 pasajeros. Sí.
8: Y alguien que maneje tiene que haber.
3: 1400 kilómetros de autonomía tiene.
4: Re bien, te digo.
3: Re bien.
5: Hacemos una vaquita y llegamos, ¿sí?
4: ¿Cuánto sale, dijiste?
3: Casi 500 lucas.
5: ¿Cómo pusiste? Claro. A mí me parecen solo aviones de juguete.
4: No te ves
3: tengo mayor otro precio. Piper, tengo otro Piper.
4: Mayor precio tenés que.
3: Otro Piper, mirá.
5: Ah, mayor precio.
4: Más barato, más viejito el viejito.
3: Otro
4: el
3: de... Piper. Más, mirá, más chico este. A ver cuántas plazas tiene. Mirá esta la cantidad que van atrás. Son 6. Más modelo justa. Azteca, 6 personas más un piloto, 5 pasajeros.
8: Y bueno, pero en ese caso nosotros tenemos solucionado con Sorbo, porque él sería pasajero.
5: No, yo soy el piloto, claro.
4: Claro, el piloto.
5: Sacamos el piloto.
3: Dice componente de recorrido en agosto. Dice, hasta agosto del 2026, hasta ahora, tuvo la hélice, los magnetos, la turbina. Claro, te dicen lo que tenía hasta ahí. A lo mejor cuando lo vas a buscar ya no tiene nada.
5: Está en el desarmadero, en Warner.
8: Fue desmantelado.
3: 190 mil dólares, chicos. Vamos bajando. A ver, tengo otro Piper.
5: Vamos.
3: Mirá, ¿este cuánto tiene? De 1978, un poquito más viejo. 4 plazas tiene.
8: No me sirve.
3: Tiene autonomía de 960 kilómetros, poquito menos. Qué grosso. A ver, tengo después un ultraliviano, pero ese es para uno nomás.
4: Claro, sí, el tema es cuánto sale mantener uno de estos, porque por ahí tenés la plata para comprarlo.
3: No, no. Si 65 mil es una fortuna.
7: ¿O a dónde queremos ir?
3: Tengo otro Piper. Piper Tomahawk. Tomahawk. Del año. Bueno, dicen el año, es muy viejo este, pero es para dos.
5: Pero debe ser más o menos de los años similares, entre los 70 y pico, 80 y pico.
7: Si lo compramos uno más moderno y ya lo tenemos.
5: Sí, claro, no tenemos la guita.
4: Sí, uno del 2000 más o menos.
7: Y para que llegue. No
4: hay. Y después lloramos.
3: ¿Se acuerdan cuando se remató del Lázaro Báez? Sí. Ese negro que era espectacular.
4: Bueno, ¿recordás Maluma que se largó a llorar cuando se compró el primer avión? Que estaba con el padre y lloraba cuando miraba el avión.
5: A veces hacen remates de aviones.
3: A mí me da pánico
5: auto.
3: Todo eso, porque para mí todo eso tiene que funcionar, tiene que ser nuevo, tiene que estar impecable.
4: Tal cual, chicos.
3: ¿Viste? ¿Vos te podés comprar un auto viejo, una bicicleta vieja, una moto vieja?
8: Nadie pues, vende el avión porque está bien.
3: Pero un avión, vos decís, ¿por qué arriba no te puede fallar nada?
4: Nada.
3: Arriba todo te dice impecable.
4: ¿Por qué lo vendés? Le digo yo, decime la verdad.
3: Claro, no puede fallar.
8: No, dice, lo usamos para ir a comprar el pan los domingos.
4: ¿Tortazo te pegás?
3: No.
4: Yo no sé si...
3: Me da pánico, te juro.
4: Vamos no se jode con eso.
7: Ahora buen día.
5: Igual que nivel, decís, te invito y te llevo mi avión.
3: Pará, teníamos plazas, un piloto, 6 plazas tenemos. ¿Quién
8: piloto tenemos? Piloto es Sorbo.
4: Depende
3: avión.
4: De dónde va.
3: Vamos a Mar del Plata. Vamos a hacer
4: una. A Tandil, chicos.
3: Vamos a Tandil.
4: A Tandil a buscar los chorizos.
5: Sí. ¿Hay aeropuerto en Tandil?
4: Sí. Tenemos el
3: aeródromo. Aeropuerto.
4: Claro, el aeródromo.
3: Sí. Aeródromo.
4: Sí. Nene, ¿qué te pensás? Salió.
5: No, porque no hay en todas las ciudades.
3: Hasta mi pueblo hay.
5: ¿En serio?
3: Claro.
4: En el medio del campo.
3: Aeroclub, claro.
8: Sorbo no es aeroparque, son aeródromos. Como el aeropuerto de San
5: Helipuertos, por ahí puede ser.
8: Como el de San Fernando de acá.
4: No a todos llegan los aviones.
5: Claro, de San Fernando, el de
4: Zona Sur también.
8: Chiquitos.
4: Claro.
3: Bueno, escucha, nos vamos. Plaza para 6.
4: Perfecto.
3: Escucha, plaza para 6. ¿Quiénes vamos?
0: Con paracaídas, por las dudas.
3: No, para el piloto es Sorbo.
5: Sí, sabes, yo.
3: ¿El Piper de esto lo manejaba?
5: Sí, ¿cómo que no?
3: Está cargando.
5: ¿En serio?
3: Mucho botón.
5: Me están jodiendo.
0: ¿En serio? ¿Cómo va a manejar un avión?
3: Él no sabía ese piloto.
5: No, ¿cómo? ¿Me estás cargando?
3: Sí.
4: Sí, es muy groso.
5: Yo soy aeronavegante y manejo lancha y manejo avión.
3: Ahora, el Feta no cuenta como persona entera.
5: No. En medio.
3: El Feta, no.
8: El Seba, no.
3: El Feta y Anita van al mismo sillón.
4: Claro. Entran.
5: Comparte.
4: Ojo que si hacemos espacio, entra pero, Dani, el Feta y Anita, ¿eh?
0: Y los tres la camiseta compartir. Independiente.
4: Que son los tres chiquititos.
3: Bueno, espera. Ellos van a una banqueta, una butaca.
4: Bien.
3: Ustedes tres.
4: Sí.
5: Ahí está.
3: Después.
4: Faltan cinco.
3: Costino, no te dejamos.
5: No. No, no te dejamos acá.
7: Ahora que está flaca.
3: Me da miedo. Me da miedo. No, no me da miedo porque te va a llegar una crisis ahí.
7: Médicos, médicos.
3: Bebe también, bebe queda en tierra.
7: Bebe a UPA.
3: Fernando Carlos muy largo.
7: Sí, yo no me
4: no, no, no llevo las piernas.
3: Pablo tampoco.
7: Vamos en micro,
8: no, con Pablo. Igual no. Con el temporal que les deseo, no llegan ni a la plata.
3: Con la violeta, la violeta. Sorbamos bien. Sí, sí, sí. Sí, sí.
5: A ver, saluden por la ventana, saluden.
4: No, y te tiene dando pirueta, te boludea todo el viaje.
8: No, él te deja el avión, sale y toma un mate.
4: No, no.
8: Bueno, yo seguramente ahí, aparte de Messi, Cristiano debe tener su propio avión. Oh, también. Sí. Pero a mí me pareció una topetitud el día que me enteré que la Taylor Swift tenía su propio hangar.

0: pasados. 10 minutos para llegar a las 6 de la mañana y hasta las 10 el Club del Moro en la 100, en un martes lluvioso con 17 grados 7 de temperatura con una máxima de 20 para hoy. Tormentas que se pueden intensificar, así que precaución hoy para salir de casa, precaución para manejar.
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2: Bueno, ¿saben qué son las mujeres Yao?
3: ¿Cómo?
2: ¿Cómo son?
3: ¿Qué?
2: Las mujeres Yao.
4: Algo oriental, ¿no? Suena.
5: Están en Bariloche, en el hotel.
4: Chao, chao.
2: Sí. No. Es una tradición de China. Son mujeres con el cabello muy largo. Que llegan hasta los 2 metros.
4: Ah, no tan largo, no. Pero soy lo más yao del grupo. Con Fernanda. Perdóname, me la dejó picando Santiago.
2: No, no.
4: Jamás lo hubiera dicho, yo fue Santiago del líder.
2: Pero yo me rapé. Me rapé por.
5: El responsable sos vos.
2: No, me rapé por.
4: Por él.
2: Sí. Solidaridad.
5: Sí. Te quedamos bien, ¿eh?
4: Te llamó Vero, dijo sí, Rapate.
5: Sí. O sea, después yo te remo que el triango te queda bien, ¿no? Con esa voz.
2: Ya está. No, creo que todos nos podemos rapar, bebé.
6: No estoy tan de acuerdo. Hay gente que tiene cabeza con forma rara.
4: Fea.
6: Yo conozco uno que tiene como un escalón.
7: Atrás.
6: Acá, sí. Acá, lo tiene.
2: Claro.
6: Acá.
4: Es verdad.
6: No todas las cabezas. Pero viste que los peluqueros golpe, a veces te dicen
2: que vi, hablando de peladas, ya sigo con las peludas, con las mujeres estas, pero hablando de las peladas, hay gente que se tatúa.
7: ¿Pelitos?
2: El pelo en la,
4: sí,
2: la pelada.
4: ¿Viste? Sí, no está mal eso.
8: La micropigmentación.
2: Micropigmentación.
4: Sí. No está mal.
5: ¿Y si te hacemos ahí un flequi? Así, tuki.
8: No, porque pintado. No,
5: pero es apenitas.
6: Fernando, yo le pongo el pie y cuando cae, vos lo pateás como el que le
5: dejó a Mauro Viale. Desde el lunes que estamos así, bebé.
6: Y bueno, pero vamos a hacerlo.
2: No.
5: Franco tirador, ¿cuánto vale?
6: Lo pongo en la escalera.
8: Barato.
5: De enfrente.
6: Le chocamos el auto.
2: Tiene justo.
8: Te consigo.
2: La ventana allá cuando te abre un poquito. Pero es un tatuaje que te hacen en la cabeza.
8: Claro, te hacen todos los puntitos.
5: Pim, pim, pim.
4: Pasa no queda que siempre bien, pelo corto, porque te tatúa un pelo largo, si no...
2: No, y se usa para tapar también los blancos de la cabeza. Claro.
8: Para eso se usa, y si tenés pelito larguito...
7: No, para mí tenés que estar como rapado, sí, y eso como que te rellena.
4: Y pero
7: no.
4: Para que no se vea el blanco también está bueno.
8: No.
4: O el nido, ¿vieron los que tienen acá atrás?
7: La pelita, claro. Sí.
5: Hay como un polvito para eso.
4: La pelada nido,
2: ¿cómo
4: claro.
2: Es?
4: Y que tiene todo pelito alrededor y acá en el centro tiene un huequito.
8: Ah, como un fraile.
4: Claro, es la pelada nido.
5: El patio, la
4: y
5: playa
4: ahí
5: de estacionamiento.
4: Te hacen los pelitos para bueno. Que cubra.
7: ¿Vos atrás estás bien acá o no?
2: Sí.
7: Sí.
4: No, vos... Tiene zona.
2: Sí. Sí.
4: ¿Vos también?
7: Sí, yo estoy bien.
5: Sí. Bueno, de adelante también te sobra.
2: Las mujeres Yao es una tradición de China que las mujeres no se cortan el pelo, llevan melenas de metros.
4: Qué laburo para lavarse el pelo, ¿no?
2: Sí, qué sacrificio, ¿no?
4: Porque aparte te lo tenés que lavar como en una pileta aparte.
2: Igual, yo te pregunto, cuando tienen tanto pelo, ¿no tapan todas los desagües?
4: Y se te capa uno de esos.
8: No, en la ducha, claro. Le pones el filtro.
4: Pones ahí una red, pero igual tenés que sacarlo.
6: Vos vivís con 4 mujeres, vos debes saber eso, que es como un tema.
2: Vos me entendés.
6: Sí, claro.
2: Por favor. Aparte, la mujer lo que tiene, aparte de tener pelo largo, usa mucho producto. Entonces, todo eso tapa. Y yo un momento se hace como un tapón.
4: Sí, no, hay que sacar todo el tiempo, terminás de bañarte.
2: ¿Sabes lo que he comprado ese, cómo se llama, de esta pacañería? Sí.
8: Claro, el plomero.
4: Hay uno que es como un palito, líquido. Que tiene un ganchito. Pero eso hay que tomarse el trabajo de cada vez que te bañás limpiar.
2: Sí, si no, rejilla todo.
4: Claro.
8: Yo tengo una peluca que tiene 95.
4: Ah, mierda, ¿dónde te llega?
2: ¿Y 95 hasta la cintura?
4: La cola.
8: Las pelucas, el largo se mide desde la nuca.
2: Me encanta lo que ha aportado este programa al mundo peluqueril, ¿no? Porque no creo... yo no creo que otro programa de radio haya hablado tanto
4: del tema peluca.
6: El día que entreguen el premio Peluca de Oro, Costa tiene que ser reconocida.
2: No. Y este año con lo que hemos hablado de la pelada también.
6: Claro.
2: Vamos para los premios.
7: Pelado del año.
2: Inicio capilar.
4: A nada de ponerle el club del pelito. Mal.
6: La Cámara de Clínicas de Arreglo de Pelo.
2: Capilares.
6: Reconoce al Club del Moro por el aporte.
4: Sería bueno.
2: Pero no se haga el Martín Fierro de las peluquerías, vamos a estar nosotros.
4: Vamos a estar
6: ahí. Dale, dale, dale ideas aventuras. Dale ideas aventuras.
7: ¿Sabes que me di cuenta ayer a la tarde?
2: ¿De qué?
7: Que ahora vienen los Martín Fierro de radio y después vienen los de música. Nosotros tendríamos que estar en el de música.
2: Música, sí. Radio y música.
7: Mucho más que en el de música que en el de radio.
2: Sí. A esta altura, sí. Bueno, ¿cuál es el más largo que tuvieron el pelo?
4: Hasta la cintura, casi. Largo.
2: Escucha, yo les contaba otra vez, me fui de viaje de egresados y un amigo me dice, mira, dejate las chapas largas porque nos vamos a planchar el pelo.
7: Lo que se viene.
2: Mi amigo vivía acá y llevó un producto, una crema para plancharme el pelo. Fuimos a lo de Esther, la peluquera. Pasamos toda una tarde y me hizo el laciado químico.
4: Qué lindo. Uy.
2: Chicos, mira que yo me sentí que era Brad Pitt.
4: Sí, pero lacio.
2: Había una película que yo era pendejo que era Leyendas de Pasión.
7: Él tiene película. El pelito largo, tiene melena. Claro, preciosa. Pero,
2: entonces todos queríamos el pelo largo, escucha. Y yo fui con las chapas. Largo, ¿qué te digo? Tendría, no sé.
4: Un carré.
7: Sí, hasta los hombros, un poquito menos.
2: Debajo de la oreja, un poquito más, un poquito más. Bueno. Y yo me dejó como la melena, me lo plancho y era lacio, era un shock de queratina. Lacio, pero era una plancha.
7: Claro.
2: Una tela.
4: Hijo,
7: la cortina acá al lado.
4: Una seda, claro.
2: Y yo me ponía un gorro de lana y me salían los pelitos
4: hermoso.
2: Para abajo.
4: Hermoso.
2: Creía que estaba bárbaro. Ya. Lo que me dice la peluquera antes de irme, me dice, mirá, dice, por 48, si bancás 72 horas, que no toque una gota de agua.
7: Claro.
4: Como un gremlin. Escucha,
2: yo de la peluquería me subí al bondi para irme a Bariloche.
7: Claro, era antes, era dos días antes.
2: Me voy a Bariloche, 24 horas de viaje, lacio perfecto, pero perfecto, impoluto estaba. Llego al hotel, imagínate, pendejo, qué sé yo. Claro, yo acostumbrado a bañarme todos los días, lavarme el pelo todos los días. Una picazón tenía, me picaba la cabeza como...
7: Y el olor te mataba, aparte.
2: Era una...
7: Un ácido.
2: Bueno, claro. Escucha. Pero me la bancaba con el gorrito de lana. Fuimos en invierno. Y yo digo, un momento, yo me bañé, ya está. Pasaron menos 24 horas, yo me baño. Ya está,
7: ¿qué puede pasar? Ya
2: es lo mismo, ya
4: puede
2: está.
4: Pasar,
2: esto
4: claro.
2: Ya tomó.
4: ¡Ay, no!
2: Chicos, la primera gota de H2O que tocó mi pelo...
7: Pim.
2: El pelo hizo... No, se hizo como
4: una virulana.
7: De Valderrama.
2: Bollo.
4: Claro.
2: Ay, ya. Sí, escucha de nudo.
4: Seco aparte de haber estado.
2: Entonces, yo miro al espejo y digo, ¿qué hago con esto? ¿Entendés? Porque no me voy a ni pasar el dedo. Me
4: digo, una cosa, virulana.
2: Una cosa como dura, claro. Dura, un alambre. Y bueno, me chanté el gorro del anime y me hacía como una toca.
4: Qué lindo.
2: Y lo fui como, llevando ahí. Después me terminé rapando, me rapé.
4: Claro, que es que sí.
7: Eso es lo bueno
4: seco.
7: Que tenía el hombre tiene que ser rápido.
4: Y aparte, antes el planchado era muy fuerte, te podía quemar el
2: después
4: pelo.
2: Después, otro día, pierde una apuesta y el que perdió la apuesta tenía que tener el pelo de negro azul. Y ese me lo hice y no me lo pude sacar nunca más. Me tuve que rapar así.
4: Claro,
7: el azul no sale. Más que encima vos sos ruido, te tomó
2: no,
7: al toque.
2: Sí, pero no salía. Era una cosa que era. No me lo pude sacar.
7: Había ido yo a trabajar a un cabaret en La Pampa.
6: ¿A
7: La Pampa. Con la Tatiana. Y la Tatiana esa noche decidió que iba a ser de Susana Jiménez, pero con su propio cabello. Tatiana muy morena. Muy morena y con mucha mota. Entonces empezó, decoloró amarillo. Entonces ya se le empezó a secar el pelo y se le empezó a abrir. Ella no tuvo mejor idea que ponerse aceite Johnson. Y arriba planchita.
4: ¡No!
2: Se frita quedó.
4: Se
2: frió.
7: Se fritó el pelo.
2: Sí.
4: Claro.
7: Yo sentí.
6: ¿Se le cayó?
2: Claro, frito. Aceite y
7: calor.
4: Aceite y calor.
7: Poner los fideos.
4: Decolorar también. Y claro, imagínate esto, llevarlo a rubio. Estuve un rato, me lo hizo una amiga, y se me quemó el cuero cabelludo, se me lastimó.
2: Claro.
4: Se me
7: una
4: quemadura de tener que ir al médico.
2: ¿Nunca se coloraron el pelo?
7: No. Yo me hice como esas mechitas, ¿viste?
2: Decía. ¿Nunca te pusiste blanco?
7: No, blanco no, nunca me puse.
2: ¿Usó sos gris, te acordás un tiempo?
7: ¿Nunca?
2: Sí.
7: No.
2: Yo no.
7: No, Percy, no sé. Ni un arito, nada.
2: Los hombres no se hacen.
7: ¿Arito o no?
4: Percy pone un poquito de.
2: Pero pará, fuiste pendejo en los 90, Grindy, sí, y todo eso, no, Eminem.
7: No, pero no supo. Pero largo, pero él tenía como. Vivo Patiño.
5: Claro, tenía los rulitos, sí, era medio. No me quedaba bien.
8: No, decís Eminem, no lo veo Eminem.
4: Claro, con el pelo rubio así, pero Fernando le tira un poquito de talco y se pone blanco.
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0: Puliese, Puliese, Puliese, buen día, buen día, buen día. ¿Qué tal? Día de ñoquis hoy.
1: Vamos a enseñar a hacer.
2: El día está perfecto para comer ñoquis, sí. Chico.
0: A los que vienen más tempranito los saludamos en esta mañana, en este martes 29, comenzando un día más. ¿Cómo va a estar hoy?
1: Va a llover durante buena parte de la mañana todavía, a la tarde empiezan a desaparecer las lluvias y por la noche ya no llueve.
0: Ok.
2: El pasto me va a crecer todo de golpe. Está lindo, ¿no?
0: ¿Y si ahora cómo crece? Con lluvia.
1: Tienen la mala costumbre.
3: Mosquitos.
0: No sé si mosquitos.
2: En mi casa ayer había mosquitos.
3: Me encontré uno ya.
1: Porque es un calorcito ahí.
0: Lo nombremos porque este verano no tuvimos mosquitos.
4: No, estuvo muy divino. Muy tranqui estuvo.
0: El anterior fue una cosa tremenda, ¿se acuerdan?
2: No podíamos salir.
1: Porque descacharramos.
5: Pero aparte, en mayo, que habíamos tenido un calorcito, de repente volvieron a aparecer.
4: No sí, se habían que duerme el lobo.
0: El lobo. Y el ova, duerme.
4: El ova también.
0: Pica los mosquitos.
1: Uno pica en la pala y otro pica cuando mira.
4: Todos los hay muchas versiones.
0: A los que vienen de las 5 de la mañana los saludamos también. ¡Qué premiazo, Fernando!
5: Pero, Santiago, por favor, hoy, martes, se van entradas para Robbie Williams.
0: ¡Epa!
5: Los premios de Barraza, las gift cards de las Margaritas, los extractores de aire de Adrogué Ventilación, las cenas en Ilbalo del Matone. Tenemos las camisetas suplentes de River, gentileza de Seven Sport. Y ya, podés estar participando con el numeral hashtag El Club del Moro NX en YouTube. Te suscribís al canal de la 100.
0: Y le das like.
1: Y vamos.
6: Somos culpables de este amor escandaloso.
4: Me encanta este tema.
3: Pensé que era Rosa Rosa.
1: Yo también pensé que era Rosa Rosa.
5: No, yo no.
0: No, igual está.
4: Mismo beat.
0: Te echa la versión como.
2: Medio de esa época, claro. ¿No?
0: Bueno, en arroba Santiago Moro puso el tuitazo. Atención que hoy tenemos entradas para ver a Robbie Williams.
5: Qué sí, bueno.
1: Ya llegó, ¿eh?
5: Está acá en Argentina.
2: ¿Ya está acá?
5: Sí, claro. Vinimos.
2: Me gustaría ir a verlo. Después que vi la película me cambió por completa la mirada de Robbie.
4: Lo querés más.
2: Sí.
0: No, lo que pasa es que tiene...
2: Tiene, aparte tiene unos temones que no, uno no se da cuenta. ¿Eh?
4: Este sí que tiene todo.
0: Sí, es en serio.
4: Todo
0: este tiene. Le fue bien en serio.
5: El jueves, su primera presentación.
2: Lindo, parece.
0: Bueno.
2: La nazo.
0: Hoy es el Día Mundial del Corazón, qué importante.
3: Fer, feliz día.
1: Heart.
0: Viste que al corazón le atribuimos todo y todo es la mente.
2: Sí.
0: Hoy es el Día del Corazón como aparato, ¿no? Como músculo.
2: ¿Cómo habrá derivado todo?
0: Como bomba, como motor.
1: Claro, como motor, ahí está.
0: Sí, el corazón es el motor del cuerpo, pero se activa con la cabeza, es decir, uno lo activa. Y uno le adjudica todo al corazón.
2: Todo.
0: Toda la emoción se la ponemos al corazón, la emoción es de la mente.
2: Igual cuando te pasa algo triste, te duele el pecho.
3: Duele el corazón.
2: Te duele.
0: Sí. No duele el corazón.
3: ¿Eh?
0: No duele el corazón.
3: Pero duele el corazón.
2: Duele.
3: Sentís.
2: Hay algo en el
3: sentís
2: eso.
0: Metáfora.
3: No, pero sentís.
2: Pero duele. Será el intestino, no sé, pero hay una congoja que pega en el pecho.
4: Sí,
0: esta cosa de la angustia.
2: Sí. Está acá, viste, está localizada acá en el pecho.
0: Pero bueno, hay que cuidar mucho el corazón. Es muy importante el colesterol para el corazón.
2: Sí.
0: Porque el colesterol es lo que obstruye
2: las arterias,
0: las vías que llevan la sangre y que hacen y que permiten el bombeo.
2: Sí, las mujeres en perimenopausia y posmenopausia tenemos que tener mucho cuidado.
4: Hay que arrancar de joven a cuidar el corazón también. Hay que hacer ejercicio, todo.
0: Bueno, vos empezaste a hacer ejercicio.
4: 4:30 a.m. arranqué hoy.
0: ¿Cómo?
2: ¿Ya arrancaste?
0: Es decir, que estás entrenado ahora. ¿Viste chivada?
4: ¿Viste un perrito así que se fue por allá?
0: No, pero siempre tenés unos brazos.
4: Pero
5: ¿qué grupo activo pues lo tenemos? Alfeta, que dos y media ya está en el colectivo. Sí. Vos 4:30 estás entrenando.
2: Sí. Duerme,
5: con
2: tipo.
5: Sorbo nos vamos a anotar en un curso de que Sorbo online, ¿no? Online.
4: Sí. Bueno,
5: claramente. 3:50 creo que empezaba, ¿no?
3: Tempranito nos hicimos un pique.
5: Sí, claro, vivimos rápido con la lluvia.
4: Pará, vos sabés que un miembro de este equipo trae un paraguas. Cosa que era como algo que hacía...
0: ¿Quién trae paraguas?
4: Bueno, Yo no sé quién lo dijo.
1: Yo nada, no traje Fernando. Paraguas. ¿Qué tiene
7: yo traje
1: de extraño?
7: También.
0: Y no, Fernando. No, pero no sos vos.
7: Un paraguas enorme. Yo lo traje. Tenía, tengo
0: en el auto. ¿En serio?
7: Sí, en el auto, claro.
4: Qué bien.
7: Es más, de hecho me puse el recordatorio ahora a las 10 para llevármelo. Porque después me lo olvido.
0: Es un histérico de que se le moje el pelo.
3: Sí, claro.
4: No, que no quiere desarmarse la peluca.
7: Sí, claro.
3: ¿Qué?
7: No.
4: Se le hace ruido.
1: Claro, con lo que le costó armarle.
7: Mira, para afuera de joda. Pájara loca.
0: Vos no sabés la cantidad de cosas que me parecen de pelo. Mi algoritmo no me puede leer a mí.
7: Sí, bueno.
4: Tenemos que tener cuidado
0: con las cosas random que nosotros hablamos en este programa. Y me pasa lo mismo con la música. Mi Spotify, por ejemplo, agarra mi hijita más chiquita, todo el mundo. Y después cosas que busco para la radio, más las que yo escucho.
1: Claro.
0: Es un quilombo. El Spotify no sabe ni qué soy, ni qué edad tengo, ni qué edad.
4: Nada.
3: A fin de año no vas a saber qué tiene
0: nada.
4: Sabes que edad de 0 a 90.
0: El otro día Santita me hace buscar, Guille, la de la mochila azul. La de la mochila azul.
4: ¿Por qué?
3: ¿Qué es eso?
4: Qué vieja esa.
1: Sí, y habrá vuelto.
0: No, con las canciones infantiles, lo que pasa es que todo el tiempo hacen versiones. No,
4: sí,
0: hacen versiones nuevas.
4: Claro,
0: claro.
4: Son las mismas que van cambiando.
0: Hay muchas que escuchamos nosotros cuando éramos chiquitos.
1: Ahora hay una que se llama Plim Plim.
0: La mochila azul.
4: Sí. La mochila azul.
0: No, Plim Plim tiene 20 años.
4: La cantaban los parchís.
1: Ah, sí,
4: también.
1: Bueno, yo no tuve hijos estos últimos 20.
0: ¿Ese payaso Plim Plim?
1: Claro, pero a mí me parece que es el payaso Plim Plim de cuando éramos chicos.
3: Pero es de dibujitos.
0: No, ahora son los mismos.
4: Plim Plim.
0: El payaso Plim Plim lo registraron.
1: Ah, mira.
0: Claro. Y esos mismos
3: dibujitos.
0: Claro.
4: No, no pasó hace tanto tiempo.
0: No, pero debe tener 15
4: 10 años.
0: Más tiene más.
4: Sí, ya son adolescentes grandes.
0: Sí. El payaso Plim Plim sale en la época más o menos del Sapo Pepe, un poquito después.
1: Ah, la competencia del Sapo Pepe.
0: Pero debe ser del año 2010.
4: Claro, de cuando no. Sí.
1: Vamos a recibirlo a él.
4: El Singer
0: Bueno, llueve, chicos, llueve.
4: Mucho llueve, che. Ahora está lloviendo fuerte. Sí, ahora justo se...
1: Sí, siempre cuando una se baja del auto viene el chaparrón.
4: Siempre.
1: Ahora salís y no llueve.
0: ¿Cómo está el tránsito?
8: Ya están pasando cosas, así que salgan con cuidado y con tiempo, si pueden. Ya hubo algunos incidentes en la mañana. Choque en Camino Negro, justo antes del cruce de Puente La Noria hacia Capital. Choque en General Paz, altura Panamericana, a la altura del shopping, sentido Riachuelo. Choque en Federico Lacroce y Forest. Atención, Tren Roca con demoras, ramal Alejandro Korn, con una formación detenida entre las estaciones Korn y Guernica.
0: Mira, los bocetos empezaron en el año 2006 del payaso Plim Plim, hace 20 años.
1: 20.
0: Y se emitió al aire en 2011-2012.
4: Tanto, te juro que
0: claro, no. Claro, 15 años.
4: Bueno, que nuestros hijos recién habían nacido,
0: claro.
4: Es verdad. Mirá, no pensé que tanto.
3: También parece más cerca 2012, ¿no?
4: Sí, claro, es verdad eso también.
1: Yo era amiga de...
0: Igual la pandemia nos borró el tiempo.
4: Borró,
3: sí. Y 3 años te comió.
4: Algo hizo ahí. Sí.
0: La pandemia hizo una cosa que yo no sé qué es antes, que después.
1: Sí. Yo era amiga de Zenón.
4: Ah, de la granja.
3: Que era de Boca.
7: Sí, lo transfirieron.
1: No, el de la granja.
4: La granja.
7: Los
4: chitazos, gitazos. Enloquecen con la granja de Zenón. Buenísimo.
0: Bueno, de hecho, son los YouTube, que los canales de YouTube que más suscriptores tiene.
3: Sí, Plim Plim creo que es el más.
0: ¿Viste que el Plim Plim?
3: Sí,
0: está en el ranking.
8: Gran escena de la película. ¿Cuál es? ¿Es Tiempo de Valientes? En la que están Luque y Peretti en el auto.
0: Sí.
8: Peretti está fumado. Y descubre en ese momento que la canción de...
4: La suerte está echada, ¿no es?
8: La suerte está echada.
4: La suerte está echada.
8: Del payaso Plim Plim.
4: El que feliz cumpleaños,
8: feliz cumpleaños. Es la misma.
4: Sí. Cuando están en el auto los dos.
8: Escena, gran escena.
4: Gran escena.
0: El payaso Plim Plim
4: que lo cumpla feliz.
1: Bueno, hubo la maestra dijo que le robaron la canción, pobre. Bueno, pero es para otro espectáculo, no empecemos con juicio.
4: Claro, porque le es una
0: todo
4: maestra.
0: Es para otro espectáculo. Que hemos dicho, hasta ahora todo es para otro espectáculo. Buen día, no te nos vayas que recién arranca esto desde las 5 hasta las 10 de la mañana. Día de ñoques, 29 de septiembre. Te digo que unos ñoques ahora con un poquito de boloñesa.
4: Sí, entran.
1: Hoy es para ñoque y suflé. Pones en la manga.
0: No, yo lo que quiero ñoque es que sea rico.
1: Y bueno, por eso, el soufflé es riquísimo.
4: Que no se pegue. El Benvenuti le ponemos por el pesto.
3: Ah, qué rico.
4: Con un poquito de nuez, con albahaca y de brócoli que le gusta a Santi.
0: Me gusta, el brócoli recién cortado.

0: ¿Viste cuando eras pendejo que te decían la edad del pavo?
1: Sí.
0: Que te decían, che, pero no seas ganso. Puedes ser tan ganso.
1: ¿Qué tiene el ganso para
2: es
1: que
2: medio
1: lo...
2: boludo.
3: Ah, sí. ¿Es pavo de verdad?
0: Sí. No sé.
3: Sí, porque sí, también sí. Se le dice más boluda que las gallinas. Más boluda, sí, que, más boluda que
2: la paloma también.
1: Más pila que las gallutas también.
3: Entonces, sí, el ganso. Sí, claro. El ganso. Y el ganso también es el ganso.
2: Sí, claro.
1: Igual no. Es como a mitad de camino el ganso, ¿no? No, que no termina siendo ni una cosa ni la otra, capaz.
0: No, no.
1: No es pato.
3: Esta no es la mochila azul.

0: ¿Qué es esto?
1: Le da el ganso. Pavo, chiquititas.
0: Ah, pero es el ganso
2: es
0: hoy.
2: Es verdad, le da
1: y el pavo y el ganso son primos.
3: Sí, parecido.
2: Son parecidos.
0: Son amigos.
3: Caminan juntos.
0: Como el pato.
4: Buen día.

0: Martes 29 de septiembre. Una madrugada pasada por agua. ¿Y cómo sigue el día de hoy?
1: Sigue con algo de lluvia todavía por la mañana, la tarde aminora y a la noche ya no hay lluvias. 18, 19 grados. Las lluvias nos volverían a acompañar durante el fin de semana, pero aún es temprano.
0: Sé que me asusta un poco.
1: ¿De qué? ¿De mí?
0: La cantidad de... No en este caso, escucha. Ah. La cantidad de alertas y de cosas que mandan.
2: Todo el tiempo.
3: Y ya a veces es un por las dudas, me parece.
2: Sí. Y eso que vivimos en una zona que no es tan... Digamos, no tenemos... No es la costa del Caribe.
0: No, pero... Digamos, en las últimas 2-3 lluvias anunció todas tormentas, alertas de todos los colores.
4: Todo con el fenómeno del Niño.
0: No, pero también. Yo lo que digo es que si todo el tiempo te dicen que es alerta de distinto color,
2: deja
0: de
2: creer.
0: No, después deja de creer. Sí. Y cuando hay una alerta en serio, sos el.
2: Sí, te agarras prevenido.
0: Te agarras prevenido, porque no crees en nada.
2: Pasa que el otro día, por ejemplo, llovió un montón y en un momento a mí me agarró la piedra en casa.
0: Lo que pasa es que este es un país muy grande.
1: Sí.
0: Una cosa es acá, otra cosa es en tu casa. No es
2: claro,
0: lo mismo. No es lo mismo la ciudad de Buenos Aires que la zona del AMBA y qué parte del AMBA.
2: Sí, igual me parece que estamos entrando en una cosa medio de tropicalización, por eso tenemos tanto conflicto entre lo que es el frente frío que hace que la
5: Los especialistas estaban explicando que llueve mucha cantidad de agua en muy poco tiempo, que eso ha cambiado también. Antes a lo mejor se estiraban como la lluvia y la tormenta, tenías de todo, pero
2: era más
5: ahora,
2: constante.
0: Pero en Cava, te hablo de acá de la ciudad nuestra, no hemos tenido ninguna tormenta hasta el momento como las que se han anunciado.
1: No,
0: las últimas tres lluvias
2: se anunciaron. Bueno, como la del año pasado, decís vos.
0: No,
2: eso.
0: Claro, las últimas tres lluvias se anunció una serie de alertas, por momentos naranja, por momentos amarilla, después naranja, después tremenda, un bombardeo de alertas y ha llovido tranqui. Sí. Hasta el momento, digo, en
2: que
0: estas
2: no
0: últimas
2: fue
0: tres.
2: Esa inundación.
0: Claro.
2: Que te,
0: entonces vos decís, sí, la próxima.
1: No se inunda más.
0: No, cuando te lleguen a pasar cosas grosas, vos decís, no, si ya
2: dijeron. Si ya le dijeron.
1: Claro,
2: ¿entendés?
1: No pasó nada.
2: El pastorcito mentiroso.
1: Claro, hoy por ejemplo rige una alerta naranja para la zona de Entre Ríos. Pero es como decíamos acá.
0: No, pero Entre Ríos no es acá.
1: No, por eso. Claro. El país es tan grande.
0: Es gigante.
1: Que las alertas.
0: No puede ser uniforme acá las cuestiones climatológicas.
2: No.
0: Porque es gigante.
2: Pero la corriente del Niño sí va a venir con fuerza.
1: Que viene
2: para
1: con agua.
0: Va a brindar mejor. Basta, que es,
2: chicos,
0: es lo que hacemos cada mañana. Levantamos la copa con lluvia. Sin lluvia siempre estamos, poniéndole la mejor onda. 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
6: Hola, buen día. Hoy brindo por mi familia, por mi señora Georgina, mis hijos, Jezabel, Agustín, Xavier y Yasmín, para que ellos tengan mucha salud, felicidad, paz y que siempre luchen por sus sueños.
2: ¡Esa! ¡Qué lindo! ¡Qué familión! Un beso.

0: Hola, buen día. Equipo increíble, maravilloso. Quiero brindar porque hay que vivir. No regalemos el tiempo, que es lo más valioso que tenemos. Brindo porque todo y lo poquito que queda este año sea para mucho mejor.
1: Qué bueno.
2: Sí, que así sea, mi amor.
3: Buen día, queridos amigos del Club del Moro. Mi brindis de hoy es para mí, porque la verdad, no pensé que iba a poder pintar toda mi casa y lo pude hacer.
1: Mira vos, qué bien lindo.
3: Así que brindo por mí.
2: ¡Qué grosa! ¡Felicitaciones!
4: Yo brindo por ustedes y por la hermosa familia que tengo. Hermosa radio, siempre lo escucho.
2: Lindo, un beso.
5: Hola, Club del Moro. Mi brindis para hoy es para ustedes que siempre me acompañan a la escuela. Ay. Y les amo, besos, chao.
2: Ay, mi amor, beso.
6: Hola, buen día, brindo por ustedes, por la buena onda que le meten en la radio, siempre me acompañan en el trabajo.
2: Un beso.
7: Muy lejos de mi familia, tantas almohadas conocí.
8: Yo quisiera brindar por la salud de todos y el trabajo. Les mando un saludo grande desde la provincia de San Juan.
2: Esta, San Juan, un beso.
9: Buen día, Santi, buen día, equipo. Bueno, mi brindis de hoy es para todos ustedes que nos brindan felicidad día a día. Saludo para mi señora, para mi hijo.
2: Ay, lindo, un beso.
10: Con mil abrazos me cuidé.
11: Estoy brindo por mi familia, por la salud, por el trabajo, por ustedes. Ayer se descansó por el Día del Empleo Comercio y voy a pedirme otra vez. Arriba, arriba.
2: ¡Vamos, arriba!

0: Corazón prohibido.
1: Ajá.
0: Bueno, día del corazón, día del ganso. Día de la concienciación sobre la pérdida y desperdicio de alimentos. Qué importante.
2: Uf, qué bien.
0: Qué cosa que
2: ¿cuánto
0: no puedes tirar comida?
2: No, no.
0: Me vuelvo loco cuando hay gente que no respeta la comida.
3: Sí.
0: O cuando deja que se eche a perder.
2: Sí.
0: No, aparte ahora contamos con una herramienta que es tan importante, que es el freezer.
2: Claro, sí, claro. Podés congelar la comida.
0: Vos podés congelar todo.
2: No hay modo de tirar nada.
0: Nada.
2: Se tira igual,
3: sí,
2: ¿eh?
3: Sí, sí, pero
2: se tira mucho.
3: A veces
2: comida.
3: Me da bronca cuando me hago una ensalada a la noche y al otro día digo, bueno, mañana mediodía la como. Me olvido por diferentes motivos y la verdura se hace.
0: Sí.
3: Se echa a perder rápido.
4: Hay que condimentarla,
2: hay
4: claro.
2: Hay que condimentar.
3: Claro, claro, claro.
0: A la verdura cuando la dejas. Cuando la dejas humedad. Húmeda,
3: sí,
0: no, dejas humedad no, en el.
3: Sí. Tirarla me da una bronca.
2: Y siempre lo verde con lo verde, digo, no mezclar tomate para guardarlo.
5: Claro.
2: Que
5: ustedes saben que hay un protocolo en los salones de fiesta, al menos en la ciudad de Buenos Aires, que vos no podés repartir, por ejemplo, no la podés dar a la comida.
0: No.
5: Que la tenés que tirar. A mí me
0: en
5: pasó.
0: Las casas de comida rápida también.
3: Claro, eso.
5: Te juro
0: de
5: que.
0: De hecho, muchas casas no lo hacen y se la dejan preparada para la gente que está recolectando la basura.
3: Claro. Al lado de la
0: basura. Al lado, bien preparada, pero no pueden por una cuestión de.
2: Y broma, te lo dejo, pero no
0: pasa su tiempo.
3: Es que claro, si llega a pasar algo.
2: Sí, no, es imposible.
5: Es de terror porque vos ves catering por ahí.
0: Sí, ¿qué va a pasar igual?
5: ¿Qué va a pasar?
3: Sí, obvio, pero bueno.
2: Hay catering que tienen acuerdos con algunas instituciones, todo legal, que lo que queda de ese catering.
0: Por eso, eso sabemos qué pasa, pero cada uno que revea lo que hace con la comida, con los alimentos.
2: Claro, el tema es lo que hacemos en casa.
0: Sí. El tema es cómo uno cuida la comida y cómo uno, los que tenemos chicos, cómo le enseñan a respetar la comida.
2: Claro.
0: Yo me acuerdo que en mi casa siempre la comida se respetó, y más que nada en la casa de mis abuelos. Vos es que ibas a comer a mis dos abuelos, ¿no? Materno y paterno. Y ellos, claro, porque ellos la han pasado muy mal. Entonces, pues, todo lo que vos te servís en el plato no tienes que comer.
2: Sí, se sirve lo que se come.
0: Claro.
3: Lo mismo que el vaso.
0: Sabe una fuente de milanesa. Servite la que vas comiendo. No te sirva de más.
2: Después te servís mate.
0: Después te servís más. Y si te servía lo que tienes en el plato, había que terminarlo. Digamos, si vos pensabas que ibas a comer, eso era lo que te servías. Obviamente, si no lo comía no pasaba nada, pero te lo hacían saber.
3: A mí me da droga con el jugo. Servime más. No, tomá.
2: Malo,
3: lo que tenés en el vaso y después te vuelvo a servir. ¿Qué te cuesta? ¿Qué te cuesta servirme?
5: La cantidad de gente que tira el culo de la gaseosa, viste, que le queda, por ejemplo.
1: Lo que pasa es que se le puede ir el gas también ahí, ¿no?
5: Sí, bueno, pero igual.
6: Y bueno, tomá antes de.
4: Y si en algún momento tenés que tirar un pedacito de pan que te quedó duro, ¿no le das un beso antes?
5: Sí,
4: agradeciendo.
2: Eso quedó también, re viejo.
0: Igual todo, si lo agarras a tiempo, se puede aprovechar todo.
2: Claro.
0: Como nosotros.
2: Si me agarras
6: a tiempo,
2: a mí
6: me aprovechás,
2: si
6: bebé.
2: Lo que pasa es que hay que ver si estamos a tiempo ya.
6: Bebé, me aprovechás.
2: Agarrala con
5: realmente,
2: tiempo.
5: Estás a tiempo. Bebé.
7: Mira, recién tiré, así que.
0: No, de esto no tiraste nunca nada, ¿eh?
6: Yo estoy impoluta.
2: Congelala, bebé.
6: Yo soy la comida que está por vencer, bebé.
7: Ya no. Tiene olor, me parece.
0: No, esa comida está por. Pero está todavía
2: ahí.
0: No,
2: ojo, ¿eh?
6: Está ahí, la mayonesa ya está por ponerse verde.
5: Pasó bromatología, bebé.
0: Son esta naranja. Buen día.
6: Me iba a decir el huevo relleno, pero.
5: No, por ahí.
1: Bebé.
8: Evitar ese amor.
0: Bueno, un día como hoy nacía Ladislao Viró, el Labirome.
2: Pensé que el de Camila.
5: ¿Es el día del inventor por eso?
0: Sí,
6: sí, se nacionalizó él.
3: ¿Argentino?
6: Él venía de Europa del Este, tema de hambrunas, etcétera, y terminó.
0: Húngaro es él.
5: Ay, qué
0: claro. Sí.
3: Y lo descubrió con una bolita, ¿no? ¿Contaste bolitería?
0: Sí, por una canica.
3: Una canica.
0: Estaba jugando a la bolita y vio que la bolita pasaba por un charco y seguía y trazaba una línea.
6: Y dijo, acá está.
0: Todos los que hemos jugado a la bolita.
2: Sí, lo sabemos.
0: Nos pasó eso. ¿Vos jugaste a la bolita?
2: Sí. Yo tenía bolita.
0: Qué raro.
2: De chica.
6: Después se la sacó.
2: De grande me la saqué.
0: ¿La bolita?
2: Sí, jugábamos.
3: Porque era más de chico.
0: Generalmente
2: era
0: chico.
2: No, era de varón. Digo, los recreos y eso estaban los varones, pero yo tenía.
0: La mujer era más del elástico.
2: Sí.
0: El varón
2: claro.
0: de la bolita.
2: Pero ¿cómo tenías llegué? el bolón blanco, ¿te
0: cuando
2: acordás?
0: Pasa, el bochón.
2: El bochón es.
0: Cuando pasa por una laguna o un charquito, seguía la bolita.
3: Con agua mojaba.
0: El agua mojaba el piso y quedaba
2: la
0: marcado.
2: Liñita.
5: Era vos.
0: Y así se le ocurrió a él hacer el bolígrafo.
2: Qué observador. Vos el padre, yo la madrina.
5: Qué observador.
3: Qué lindo tener los botellones llenos de bolita, de canica.
0: Yo tengo dos tubos.
3: ¿Todavía?
2: Que sí. Que la tengas guardada. En un momento se hacían lámparas.
0: Voy a hacer unas lámparas.
2: Te voy a hacer, tráeme la que te las hago.
6: Una
0: en mi cuarto,
6: uno.
0: En mi pueblo, en el altillo donde yo dormía, de pendejo, tengo dos o tres tarros de. Pero yo jugaba al tenis de pibe. y tenía bolitas.
2: La tenés llena.
0: Al colegio que creo que no nos dejaban ni con bolitas.
2: No, ni con figuritas tampoco.
0: Se robaban palos.
5: Se tiraban la pelota.
0: Pero después del colegio, ibas a la casa con un amigo a jugar y se armaban los campeonatos.
3: En la calle también. Sí, a la plaza también, en la calle, claro.
0: ¿Y cómo se decía cuando te sacaban todas?
1: Te pelaron.
0: Te pelaron.
6: Se ve que Don Viró tenía...
0: ¿Y cómo se llamaban los de vidrio con las tres cositas? De...
3: Ese era el ojo gato.
0: No, esa era la blanca.
3: Ojo
0: blanca.
3: Gato, ¿no?
0: El ojo... No, la japonesa.
3: Japonesa, japonesa.
0: Y había una que tenía menos litro, la falsa japo. Ah, una falsa japonesa, la japo.
2: Venían con unas bolsitas de red.
3: ¿Lacerito?
0: Claro. No, con el acero no te dejaban jugar... Porque el bochón de acero
3: lo rompía.
0: Lo rompía todo.
3: Y la partía, buenísimo.
0: La picaba todo, entonces no dejaban. A veces no se
2: sacaba pedacitos.
0: Ah, sí. Tenía un amigo que era... Yo jugaba bastante bien, pero tenía otro que era espectacular.
2: Siempre hay uno que es crack, sí. ¿Viste?
0: Y después estaban los que no le pegaban uno y los pelaban todo. Y iban llorando.
2: Los pelaban, así sí. Yo decía.
0: Pelaban era que se puede tener, te ibas con 10 bolitas y te sacaban todas.
5: Qué triste eso.
1: Y no había vuelta, no es que nada.
2: No, daban.
3: Y la manera de apoyar la mano de alguien.
0: Había bolita y después estaba el bochón y el piojito.
1: ¿Cuál es? Pinina, le decíamos nosotros.
3: Ah, yo también le decía Pinina.
0: Soy piojito a la chiquitita. Ah. Pero bueno.
2: Qué loco.
0: ¿Y vos qué ponés? ¿Qué ponés? ¿A qué juegan al triángulo yo jugaba?
1: No, no.
0: ¿Al hoyo?
1: A Lopi.
0: Había mil juegos, chicos.
1: Opi, en la calle de tierra.
0: ¿Con los peritos?
1: Sí.
0: Nosotros le decíamos el hoyo eso.
1: Lopi.
0: El mejor era el triángulo. Contra la pared, haces un triángulo grande y sí. Cada uno ponía las bolitas que apostaba ahí. Y después el otro tiraba.
3: Pero en el Lopi, cuando vos la embocabas, también te llevabas la del otro.
0: Todo lo que había. Sí.
3: Claro.
1: ¿Y eras manguchero?
0: No sé qué más.
1: Cuando tirabas mucho la mano para adelante.
0: No, pero eso te cagaban a palo.
3: No, que no podés, claro. Había algunos que te.
0: Todo era una trompada, así que.
2: Sí. Todo era por golpes.
3: Viste que en un momento.
0: Y muchos ya éramos casi profesionales y nos hacíamos hacer con nuestras madres o abuelas una bolsita de tela.
6: Una bolsita de tela, eso sí yo me acuerdo.
0: Los que éramos más profesionales. Porque los otros iban con el bolsillo, en la red que te lo vendían.
2: Claro, en la red de eso.
0: Pero pará, no existía comprar, ¿eh? Las tenías que hacer ganando. Ganándotelas.
2: Como la figu.
0: Sí, claro. Te compraban para empezar una bolsita de 15, 20.
6: El después, kit inicial.
0: Y después lo tenías que ganar vos.
3: No, y por lugares donde se jugaba, o por lo menos nosotros hacíamos eso, íbamos mirando si había alguna media perdida para juntarla.
4: ¿Y no hacían como con los dos pies el rebotín atrás de Lopi?
1: ¿Cómo?
4: Como para que no se vaya lejos la bolita.
1: Fete, ¿qué hacía?
4: No.
0: Ah, una pared.
4: Claro, con los dos pies así atrás de Lopi para que no se vaya lejos la bolita.
5: Ah, está bien.
1: ¿Cómo?
0: Bueno,
1: no, como una B corta.
4: Ah,
3: sí.
6: No, lo que yo
4: no
6: te
4: porque tiraba de lejos.
6: Lo que yo te decía que
0: Viró... ¿Vos no llegaste a jugar a bolita?
6: ¿Yo?
4: No, era de nenes.
0: No, no importa por eso, pero ¿no jugabas a la bolita?
2: Sí.
6: Tenía, me compraban como para que yo me socializara, pero yo...
0: Nunca llegaste.
6: Se las daba a mis amigos y yo
0: ay,
6: iba a jugar.
0: Ay, qué intensidad. Y cuando, cuando te quedaba la última japonesa impoluta... Y vos decís, ay, tengo que ponerla ahí, no quiero jugar, no quiero que me la pelen. Y te iba sin la japonesa.
6: ¿Qué fue? ¿Y había manera de recuperarla? Sí, en
2: ganando.
6: Otra contienda.
2: Ganando, claro,
0: sí, jugar, generalmente que la ganaba todo, después te ponía otra. No te la ponía en juego esa.
6: Ah, porque era la más importante.
0: Hay como categorías de bolitas.
2: Las buenas se las guardaban, ¿no?
3: Porque eran difíciles de conseguir.
0: Y algunas eran espectaculares. Y a veces jugabas hasta con los bochones. Pero nosotros jugábamos mucho el triángulo. Hacías un triángulo contra una pared grande y cada uno ponía una bolita. Apostaba como si apostara.
3: Sí.
0: Entonces vos marcabas una línea a 5 o 6 pasos, 5 o 6 metros, y tenías que tirar. El que la sacaba del triángulo se la llevaba.
3: Era pegarle, claro, a la bolita. ¿Tenés? Para sacarla.
0: Claro, pero si vos tirabas y dejabas tu bochón, quedaba adentro, quedaba ahí.
3: Y después venía el otro.
0: Claro, sacar. Entonces vos tenías que saber tirar.
6: El tema era el envión con el que
0: claro,
6: tirabas.
0: Claro, vos tenías que pegarle y sacar tu bochón, que era más pesado, y la bolita que querías. Por esto te sacabas dos o tres, te la llevabas toda.
5: Qué técnicas,
0: Pero bueno,
6: ahora
0: me encantaba. Volví a la infancia, chicos, disculpen.
5: Era tu Play, esa era la Play.
0: 640. No, teníamos juego electrónico también.
5: También, pero nada que ver.
6: Ya había, pero...
0: Nada que ver.
5: Este era lindo.
0: ¿Saben lo que pasaba cuando yo era chico? No te dejaban estar adentro.
6: No.
0: No podíamos estar en la casa. Salvo que lloviera, pero diluviara.
6: Diluvia como hoy.
0: No, diluviara. Peligro de rayo. Recién con 4 o 5 rayos ya te
6: pero si así, granizaba, te decían
0: te
6: que.
0: Te gritaban
6: no.
0: Para que vuelvas.
2: Que no te podían ver en tu casa tirado, haciendo nada.
0: No.
2: No, era, vamos fuera.
0: Buen día. Vamos que está lindo, un frío. 6:43.

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0: 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Siempre agradecido. ¿Cómo está el tránsito?
2: Recordamos que es una mañana complicada por la lluvia. Se multiplican los accidentes, sumamos un choque en la autopista 25 de mayo, altura Jujuy, sentido centro de la ciudad, tren Roca con demoras, tren Belgrano Norte, limitado entre Retiro y Irambur.

0: Bueno, hoy tenemos cumpleaños, a ver.
1: A ver, ¿quién? ¿Dónde?
0: La Michelle Bachelet.
2: La Michelle, la chilena.
0: La expresidente de Chile. Siempre está igual Michelle Bachelet.
1: Siempre. Sí. Pues tiene el mismo look siempre, no, ¿sí?, lo cambia.
0: A ver, no, es rico, pero la comida chilena es rica.
2: Sí, sí, es rica.
0: Y tiene mucho pescado, mucho marisco.
1: No conozco, en serio.
0: Mucho pisco. Pará, yo tampoco conozco, pero conozco la comida. La gastronomía.
1: ¿Nunca fueron a Chile?
0: No. Yo fui a Santiago muy poquito.
1: Claro,
0: muy lindo. Un día.
1: Fui un par de veces, sí.
0: No, yo no. Me gustaría ir.
1: No, se come muy bien. Sí, mucho pescado. Estaba muy... mucho, muy rico.
0: Ivo Cotzaría, cumpleaños.
3: Mira.
2: Ay, corta la bocha.
1: Corta la bocha. Qué tipo de buen mozo.
2: Era hermoso.
4: Muy hermoso.
0: A ver, ¿quién más cumpleaños?
1: Sifrido, el hermano, no sé, me acuerdo el nombre.
0: ¿Quién?
1: Sifrido.
4: Ivo y Sifrido, mirá.
2: Mellizo.
1: Que era modelo también.
0: Bueno, Crazy Metz cumpleaños hoy, que es la de actriz de Disas.
2: ¿La
1: protagonista?
3: ¿Eh? ¿Esa es la serie que se llora?
1: ¿Protagonista?
2: Sí.
1: ¿La de llorar? ¿La cantante?
0: No sé, ¿ustedes la vieron?
2: Sí, porque la otra es como una Britney, tiene otro nombre.
1: No, pero no es esa.
0: Mandy Moore. No, no
1: la
0: es
1: Mandy Moore. No es, claro.
2: La Mandy Moore es la madre.
1: Sí. Y la
2: y esta la Crazy es la hija.
1: La hija. Ah, claro. Uy, qué actriz hermosa.
0: El cantante Alex Syntex cumpleaños hoy. Syntex siempre me...
4: No me tienta ninguno esto.
3: No. Por ahora, momento... no voy a ninguno, ¿eh? Además está lloviendo.
1: Yo me quedo,
0: Clausen, Néstor Clausen.
5: Sí, claro, el exjugador de Independiente, campeón del mundo.
0: Nicola Di Bari cumpleaños.
1: ¡Hola, Di Bari!
0: ¡Ay, te vamos ahí!
1: Sí, ¿cuánto edad cumple?
2: Como 122.
0: Siempre tuvo 100.
1: Sí. Nació con 100.
3: Tipo grande,
1: nació
0: con 100. Yo cuando era chiquito, ya iba a los programas y derrapaba, no te
1: claro.
0: Y canción cantaba.
1: Sí.
0: Es como Diango, chicos.
1: Claro.
0: Yo te vi a Diango dando una nota. Y Diango siempre fue ese señor con ese pelo.
1: Siempre, por
0: raro.
1: Ese.
2: Sí, está medio rojo
1: raro.
2: Ahora.
1: Quiero ver cómo está Nicola.
4: Y fue como grande, tenía voz de grande, Diango,
1: sí.
4: Siempre.
1: Sí.
4: Nunca siempre se le fue conoció grande. Una juventud.
1: Está bien. Parece Freddy Krueger.
2: Ay, che, mirá foto. Si está escuchando.
0: Sí. Esta italiana es divertido ir.
4: Sí, pero depende también. Un... No voy ni en pedo.
0: Freddy Krueger, mira, bebé.
1: Qué bien está.
4: Freddy Krueger.
6: Está idéntico.
0: Es él.
1: Nos vamos a pegar un cagazo, nos espero con los dedos llenos de
0: cuchillo.
1: ¿Ustedes qué dijeron de mí?
4: Por ahí es un tipazo y nada que ver.
1: No.
4: La foto esa.
0: Bueno, hoy es muy importante porque cumpleaños ella. Porque apareció un día como en el 64, Mafalda.
5: Mirá.
2: Claro.
1: Bueno, está la muestra hermosa.
0: Inmersiva.
1: Sí.
2: Mañana tengo que ir a la inmersiva.
0: Chicos, Mafalda es del 64. Por eso le entiendo todo, esta cosa tan Beatle que tiene ella.
2: Sí, claro.
0: Y este mensaje siempre de cambiar el mundo.
1: Claro.
0: Que era lo que se debatía
1: era
0: en ese momento.
1: Era de ese momento.
0: Es de esa época.
1: Claro.
2: Claro, la ONU... El tema del...
1: Sí, estaba muy presente todos esos temas.
0: ¿La ONU qué?
2: La ONU, los Beatles, la escuela, las vacaciones, la familia.
0: Toda esa época.
1: La paz. Qué genialidad.
0: Sí.
1: Y qué
0: el otro día estuve buscando siempre. Porque cuando yo era chico en mi casa estaba el libro de las obras completas.
2: Claro.
0: Y me lo voy a comprar de vuelta.
1: Sí, yo lo tengo también. Mi papá tenía toda la colección. Yo aprendí a leer con Mafalda.
0: Era parecida.
1: Era muy parecida. Revolucionaria, me dijo.
6: Y qué bien que envejeció Mafalda.
0: Yo pensé que Maju.
6: No.
0: También.
6: Maju también.
1: Aprovechá y tirame una buena.
6: También.
1: No me digas ni
0: cuál. Para vos lo importante. ¿Ha ligado algo?
6: Nada.
0: Ay, nada.
1: Ay,
4: va.
1: Rápido.
4: Para el otro. Vos también le seguís como
1: hagamos algo. Yo le voy a escribir diciendo que soy otra y lo voy a tener ahí.
6: Está lloviendo.
4: Para mí hay que darle una semana de changüí.
0: Con la prensa que te hemos dado, digo. Por ahí, tanta prensa.
3: Ahí quedó corto. ¿Cuánto? ¿23? ¿Un poquito más?
4: Para mí Feta no la ve.
6: Lloviendo,
1: para mí Feta le escribe
4: le pasan por adelante y no la ve.
5: No, no una aproximación.
2: A lo mejor está cerca tuyo.
4: Feta necesita un amigo que le diga.
3: Ahí está buscando otra cosa.
5: Alguien que no te daba bola y ahora te escribió.
6: Ayer recibí un mensaje.
0: ¡Epa!
6: ¿Qué? 6:30 de la tarde.
4: 18:30.
0: Y ya son como las 10 de la noche.
2: Y para vos ya has cenado.
3: Y mato a mí.
6: Prácticamente. Un mensaje con mucho amor.
1: ¡Ay!
0: ¡Epa!
5: ¡Peta! ¿Te estás abriendo? ¿Qué?
1: ¡Petita!
6: Diciéndome, ojo que mañana, a la hora que vos vas para la radio, va a estar lloviendo mucho.
0: ¿Y tu vieja?
2: No, era de
6: Fernando Carlos.
2: Qué compañero.
1: Qué ilusión. Algo hay que hacer con este chico.
0: No, re bien, Fernando Carlos, no.
2: Me gustó el nuevo.
6: Espero que le gustó.
0: Fernando tuvo un detalle conmigo, mandó un mensaje muy lindo. Muy bien.
1: A mí también.
7: Ah, bueno. Sí. Ahora de pronto
1: estaba
7: el mejor
1: bueno,
7: compañero.
1: Sí.
7: Ay,
6: lo mandar a todo, íntimas. ¿No?
0: No.
6: A
0: mí no
7: me lo pensé a la noche, lo pensé a la noche.
0: No, eso se llama es ser un caballero, es un caballero.
7: Te di el paraguas hoy a la mañana.
2: O culpa.
7: Hablamos del 2027.
0: Bueno, buen día, 6:49. Hoy tengo reunión yo,
7: Sí, yo también. Yo después de vos. ¿Sí?
0: Claro.
7: Yo probo todo lo
2: que arregla primero Santi y después vos.
7: No, no es que arregla. Se
6: definen cosas
7: y en medio termino arreglando.
4: ¿Todo esto se movió en Vallaibe?
1: Sí.
0: Sí. Vallajajibe.
1: Vallajajibe.
0: Bueno, hoy es el día, a ver qué más tenemos.
2: Hoy es el día de los arcángeles, Santi.
1: Sí.
0: Mirá vos.
2: Hoy es San Gabriel, que es el mensajero, San Miguel el guerrero y Rafael, que es el de la salud.
0: Bueno, que nos protejan, nos cuiden mucho.
2: Por favor. Es un día muy importante.
1: San Gabriel es mi protector.
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0: 7 de la mañana, 8 minutos. Estamos en el Club de Moro a las 100, martes 29, día de ñoquis.
1: Rico.
0: ¿Quién quiere?
2: Yo.
1: A esta hora,
3: para mí.
0: ¿Con boloñesa?
1: Sí. Con pesto.
0: Yo esta hora te juro que a esta hora, con un poquito de aceite y quesito de rallado.
1: ¿Listo?
0: Ya está.
2: ¿Aceite y queso, ñoqui?
0: Sí.
1: ¿Y pestito, no?
3: Sí.
0: Sí, pero digo, para si lo tengo que comer a las 7 de la mañana.
1: Claro, ahora, a las corridas.
0: Claro, te sí. Mal, tipo de desayuno, te lo hago ahora.
1: Yo también te lo hago.
0: Un chorrito de aceite, sal, pimienta.
1: Rico quesito.
0: Quesito rallado bien picante.
2: Pa' calentito también.
0: Para empujar.
2: Blanco para mí.
0: Sí.
1: Pero después te da sueñito.
0: Un vasito de Coca Cero también está.
1: O sea,
2: un
1: que estamos un vinito.
2: Un buen eructo, ¿no?
0: Bueno, un buen eructo después.
1: Sí,
4: claro, y después un flan le falta.
1: Un tintito yo. Es digestivo el ñoqui, digamos la verdad. Sí.
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5: ¡Vamos, Fernando!
1: El ojo que todo lo ve,
2: señoras y señores, novedades en la selección argentina porque cuenta regresiva. Juega mañana el subcampeón del mundo en Córdoba frente a Bolivia con la cancha habilitada en un 50%, teniendo en cuenta la sanción que le ha aplicado la FIFA a la AFA. En cuanto al equipo, no ha dado precisiones, al menos desde la palabra. Veremos hoy a partir de las 14:15 cuando hable el entrenador Lionel Scaloni si va confirmando. Es cierto que ante reiteradas prácticas de fútbol uno puede llegar a imaginar que la era post-Messi, parece mentira, ¿no? Pero será la era post-Lionel Messi, tendrá como protagonistas en la ofensiva, como los hombres más adelantados, a Lautaro Martínez y Julián Álvarez. Y esto sí es una novedad importante porque el delantero del Inter y el hoy hombre atacante del Atlético de Madrid en general compartían cancha en puntuales ocasiones. No era Scaloni de meter a los dos, teniendo en cuenta que desarmaba todo el mediocampo. Alguien tenía que recuperar la pelota, alguien tenía que volver. Él siempre decía, me encantaría, pero hay un equilibrio que tenemos que mantener dentro de la cancha. Lo que fue parando una defensa ya conocida con Giai, el ex hombre de San Lorenzo, actualmente en el Palmeiras, Cuti Romero, que será capitán, Licha Martínez y Medina. Tagliafico arrastra una molestia muscular, se entrenó aparte. McAllister, Palacios, acá lo interesante, Paz, que podría llegar a tener la 10, Mastantuono, en un momento lo sacó Alex River y lo puso Alex Boca, el Colo Barco, allí en la mitad de la cancha.
6: ¿Y Enzo?
2: Y luego Enzo estaba suspendido.
6: Ah, suspendido.
2: Claro, pues fue expulsado en la final frente a España. Pero Enzo recontra titular en este equipo. Y arriba, justo que estaba nombrando a los 11, Álvarez y Martínez. Hoy habla Scaloni, por la tarde estarán viajando a Córdoba. El partido mañana televisa Telefe frente a Bolivia, el primero de los tres.
0: ¿A qué hora?
2: A las 8 de la noche. ¿Cuándo juega? A las 8 de la noche.
0: Ok.
2: Y después Burkina Faso y se viene Benín con Lionel Messi en cancha para el último partido de Leo en el Monumental, recién la semana próxima, el 6 de octubre.
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0: Bueno, hoy es el día del inventor en honor a Ladislao Viró, el de la Virome.
2: Sí.
0: Este húngaro que se crió acá en Argentina y un día dijo, cuando la bolita, mira cómo marca el piso la bolita mojada, y se le ocurrió inventar la virome. Y yo pensaba, ¿cómo hay inventos que no cambiaron nunca?
6: Sí, la virome no cambió, claro.
0: No sé, uno ve una tele de hace 40 años y no es lo mismo que una tele de hoy.
1: Claro.
0: Ahora, ve una virome de hace 40 años y es la misma virome.
1: Sí, sistema sigue siendo el mismo.
0: Total. Uno ve un alicate para los dedos, para cortarse las uñas.
1: Es lo mismo. En cualquier época.
0: Hay cosas que no cambiaron nunca.
4: Igual él se ve que tenía algo con la rueda y todo, porque el desodorante de bolilla lo inventó él.
0: Es el mismo método.
6: Es lo mismo, claro.
1: Claro.
4: No, por esto digo, el mismo método. El lavarropa automático, para la época, ¿no? El que daba vuelta.
0: El tambor.
4: Lo inventó él.
1: Ah, le gusta rodar.
0: Pero hablemos de inventos que no cambiaron nunca.
6: Dijiste alicate, la tijera.
0: Los tramontina, el cuchillo y
1: el
0: tenedor.
1: El mate.
0: De toda la vida.
1: Cambió la forma, pero no cambió el sistema.
0: No entendés la consigna.
1: Bueno.
4: Allá y vuelve en marzo.
0: No. Hay cosas que siguen... Pará. Imagínate cuando vos tenías 5 años a hoy, que sean idénticas.
6: La silla.
0: Sí, es cierto, puede ser.
4: La radio...
0: No hablo del concepto, pará.
1: Pero la mesa, la silla, claro. Todo eso no cambió. Cambiaron la forma.
0: Cambió la forma. Como el mate también.
1: Claro, como gracias, el mate cambió majo, la forma.
0: Pero yo digo que sean iguales. Imagínate que vos en 1980 no, podías comprar lo mismo que hoy.
1: ¿Qué hoy? El pelapapa.
0: El pelapapa, bien.
3: El fósforo. Ejemplo.
1: Bueno, el fósforo. Pará, la licuadora es lo mismo.
0: No, pero ya tenés otras licuadoras.
4: Pero la gran, ¿entiendes? ¿Qué lo pasó?
1: Se modernizó.
4: Tenés la lirada que chané.
0: Pará, hay cosas que se han modernizado y que han cambiado, se han puesto más aerodinámicas.
1: Pero yo le estoy subiendo la apuesta, te digo que más allá de que no cambiaron, el sistema no
6: el
1: cambió.
6: El avión.
1: Es lo mismo. El mismo.
0: Pero no estoy hablando del sistema, estoy hablando de invento como salió.
1: Como está, objeto.
0: Digamos,
1: como
0: la viromesa de Vic.
1: Sí,
0: es la misma que hace 50 sí, años.
4: Claro, la televisión, el apagel. No, la
1: cambió
4: caja,
1: muchísimo.
0: Bueno, por eso.
1: La licuadora.
0: Eso.
4: Claro. Por eso pregunté si la radio.
0: Las sábanas no cambiaron.
1: Y no.
0: ¿Entendés?
4: Pero no, lo único que cambió es que algunas son ajustables y otras no.
6: La mochila.
0: La mochila.
1: No, la mochila. ¿Qué? ¿La del inodoro? No, la mochila del inodoro no. Recambió.
6: Ahora, el inodoro. Ahí está, el inodoro.
1: Inodoro. El bidé, la taza del inodoro.
4: Desde que existe el inodoro es el mismo.
1: No, para la forma y todo chico. No cambió nada.
0: Pero hay algunos que claro.
1: Falta más.
6: El paraguas.
0: El paraguas. Justo.
4: Sí. El paraguas viene desde...
0: Las llaves.
6: Sí. Bueno, ahora tenés, sí, no, pero tenés la electrónica ahora. Que por
0: pero
6: ahí...
0: yo estoy usando esa misma llave.
1: Sí, pero ahora...
0: sí, obviamente que hay. El paraguas... Sí, también tenés virome que escriben otra cosa.
3: El picaporte.
1: Pará, no cambió, cambió mucho la tele.
0: La consigna es esta. Sí. Imagínate vos en el año 1980, vas a un mercado, un supermercado, y qué cosas podés encontrar en el 80 que hoy las encontrás escuché, iguales.
1: Cambió la tele, pero no cambió el control remoto. El control remoto sigue siendo más mobodoque. La lata de tomate, la lata arberja.
0: Nesquik.
4: La conserva, decís.
1: La conserva es la misma.
0: Conserva, bien.
1: La lata no cambió.
0: Bien, la lata de paté.
6: ¿La bolsa del supermercado?
0: No está más. No.
1: Sí.
6: No, tenés la de tela ahora. No, bueno, pero...
0: De tela.
1: No, ahora
3: no
1: tampoco, pero volvieron.
6: La zapatilla, la ropa. La ropa
0: sí tiene mucha... No.
3: Los cordones. Pero
1: la educación.
0: El cordón.
1: La educación, la escuela, la escolaridad.
3: El cinturón.
4: Sí. El pizarrón cambió, ¿no?
1: Juro.
3: Sí. Sí, sí, sí, ahora sí.
0: La tiza.
1: La tiza.
4: Ahí está.
0: Dice lo mismo.
1: Sí. Uy, qué antigüedad. La
4: nosotros usamos muchísimo acá en la frase de la pizarra.
3: Claro. Sí.
1: Claro.
0: ¿Qué cosas no cambiaron, bebé?
5: Pero la rueda.
4: Claro.
1: Claro, eso sí. Sí, por eso los cuadernos tampoco.
3: El peine no cambió.
0: La hoja de Rivadavia.
1: Claro, sigue siendo lo mismo. Para la escuela y todo eso.
0: Peine. Si fuéramos una casa de electrodomésticos, todo lo de 1980, por no decir 1970 sí. O 1984.
1: No, todo.
0: Toda la casa de electrodomésticos, nada serviría hoy.
1: No. No,
0: o se vería anticuado.
1: Claro.
6: Sí, claro. Todo lo eléctrico cambió.
0: Si fuéramos un kiosco, encontraríamos muchas cosas. No sé, unas ópera, una rumba.
1: Tita, Rodesia.
0: Los chicles.
1: Los alfajores no cambiaron.
0: Bueno.
1: Las pastillas.
0: Si fuéramos a un supermercado, muchas cosas seguirían siendo las mismas.
1: Sí.
0: La harina blanca flor.
5: Las licuadoras son iguales.
1: Lo que dije pero yo, tenés, si te dan la venia vos, yo me voy.
6: No. Pero no, porque ahora te dé la
5: digital.
6: Sí. Pyme, ¿eh?
5: Eso es otra cosa. Pero la licuadora para hacer el daiquiri
1: es lo mismo.
5: Se ve exactamente igual ahora que en la década igual. Del 60.
0: Una por tostadora que, también.
1: Claro.
0: Bueno,
1: la guafera
4: no cambió.
0: Y hay algo que es impoluto, que es la Bic, que no cambió nunca.
1: Nunca.
4: No. El cubo no cambió.
6: El Rubik. ¿Las ollas? ¿La sartén?
1: La radio cambió mucho, por ejemplo, ¿no? También, ahora que pienso, al contrario.
0: Sí,
1: el tema de escucharla, sí. Pero más allá de todo eso.
4: Pero sigue siendo una onda que se transmite.
6: El semáforo es igual.
0: Semáforo, bien.
1: Sí.
0: Bien.
1: Las cloacas de acá de Argentina.
0: El bondi.
1: Acá no cambió muchas cosas, lo cambió hasta todo viejo acá. Las cloacas, la ruta. El agua potable, todo eso.
4: Bueno, acá el tren no cambió. En el mundo sí.
0: Sí, el tren es
4: pero acá el tren
6: no cambió. No. Sí, cambió. Era diésel antes.
0: ¿Dónde?
6: Sí.
1: Mi vida, el que más temperatura.
6: Claro,
0: vale, no voy a discutir nada.
6: Cambió un montón el tren.
1: No, no le podemos.
0: ¿Quién se viajaba mejor antes que ahora?
4: Para mí no.
0: A Mar del Plata te daba la mitad.
6: Sí. A Mar del Plata, pero lo que es en el.
0: Según el ramal que te toque.
1: Ahora claro, no, el ramal. Todo ramal. Es eléctrico ahora.
6: Era diésel, viajábamos colgado en el tren.
1: Claro, pero el Roca cambió mucho.
0: Sí,
6: sí, ahora viajamos con aire acondicionado, la verdad.
1: cambió. Sí, no es eléctrico ahora todo.
6: Es eléctrico, viajamos con aire acondicionado.
0: Por eso, depende qué ramal te toque.
4: ¿Pero qué tiene acciones en Trenes
6: Argentinos? No, levantó la bandera de su ramal.
1: El sobrino
6: de
1: Randazzo. El
4: pollo sobrero.
3: Sí, es Randazzo.
6: No, eso cambió.
1: Viene viajando.
0: Está bien, lo que está bien, está bien.
4: Sí, está muy bien lo que dices.
3: El timbre no cambió mucho.
4: Sí, los colectivos ahora tienen cámara algunos también.
1: Sí, pero digamos sigue siendo el bondi.
0: El timbre no cambió.
1: El taxi.
0: Taxi, bien. Y el taxi es el mismo.
1: El mismo.
0: Obviamente más moderno el auto, ¿no?
1: Claro, pero cambió
0: el
1: auto.
0: Bueno, buen día, 7:18, es el día del inventor. ¿Y qué inventos faltan?
6: La máquina teletransportadora.
1: La cama que se tienda sola.
0: Yo no puedo creer que a esta altura, casi en el 2030 que estamos, a esta altura de los tiempos, hay cosas que seguimos haciendo que son de otra época.
1: Y poner la ropa en la lavarropa, sacarla,
0: pero
1: colgarla.
0: Pero tenés lavarropa.
1: Claro, sí,
0: eso ya es un avance.
1: Sí,
0: claro. Para mí, tender la ropa.
1: ¡Ay, qué antigüedad!
4: ¡Ay, cómo odio!
0: Parece una antigüedad. ¿Y lavar los platos?
1: Claro, y eso que está lavavajillas.
0: Sí, pero la vajilla tenés que enjuagar antes.
1: Tenés que laburar, sí.
4: No, tenés que enjuagarlo antes.
1: Prefiero salvo
0: tender la mesa. Tender la cama, planchar.
4: Ya. Pero tender la cama, lo que pasa es que el aparato para la cama tendida.
0: No,
4: te dan ganas de tender la voz.
0: Hablamos de cosas que estén masificadas, que sean parte de la vida.
1: Claro.
0: No me digan que en China hay una máquina que.
1: No. Las labores domésticas no me molesta tanto porque dentro de todo te hace.
0: Pero es algo muy antiguo.
6: Pero a veces se quiere decir que sea solo.
0: Si vos cuando eras chiquita te iban a decir que el año 2030
1: vas a tener que hacer.
0: Iba a estar lavando los platos como en 1900. Los platos, la ropa, tendiendo las camas, planchando, te decía,
1: secándose. No, es otro mundo. Bueno, el detergente, por ejemplo, también no cambió nada. Sigue siendo el mismo detergente que hace 40.000 años.
6: Los platos.
1: Ayer veía que, no sé qué empresa, una empresa japonesa, le pagaba a mujeres y le ponían como una cámara
6: para
1: hacer las cosas domésticas o en India.
6: No, y de esa manera le van enseñando en China le van enseñando a los robots las cosas que tienen que hacer.
0: ¿Por qué buscaste tanto país si no es importante al discurso?
1: Porque quería un país de avanzada.
0: No importa.
1: China, porque
4: quería ubicar geográficamente
0: grabando
4: el relato.
0: Eso para después copiarme en la memoria.
1: Claro. Les ponen un celular en la frente.
6: Una cámara, ¿no?
1: Y las mujeres van haciendo todo lo doméstico.
6: Celular. El Nokia 1100 en la frente.
1: Yo vi abuelo.
0: Claro, claro. Para después interna. Copiar.
1: Para ir copiando
0: robot,
1: todo lo que hay en robot. Cuando lavan, cuando planchan, para
6: la modernidad. Eso también queda guardado en la memoria y después el robot ya sabe cómo
0: ejecuta eso.
1: Sí. Toda la peluquería, chicos. Pero le pagaban nada. La peluquería para hacerte clarito, lo mismo que te sentabas. Las canas.
0: Qué cosa vieja las canas, ¿no?
1: ¡Ah! A mí me encantan igual las canas.
4: Pero debe haber una industria.
6: Puede ser. Se excitó.
0: Bueno, buen día, chicos. El mundo avanza en algunas cosas sí, en otras nada. En otras involuciona. Hoy es el día del inventor. Buen día, por Viró, el de la Virome. ¿Cómo estamos?
6: ¡Hey!
4: Arriba.
0: A toda la gente que anda por ahí, a la oreja le mando un saludo, un abrazo. A la gente que anda en la ruta, con nosotros, que nos escucha, que nos elige. Somos tu familia radial. ¿Cómo está el tránsito, bebé?
9: Actualizamos la información del tránsito. Accidente en la Alicia Moró de Justo entre Rosario Vera, Peñalosa y Garay. Choque en la autopista 25 de mayo, altura Boedo, sentido centro. Recordamos, tren Roca con demoras. Tren Belgrano Norte limitado entre Retiro y Granburg.
0: La gente se sigue comunicando al 11-3-700-0100 para que deje su mensaje para el hola y para el yendo pasaditas las 8. ¿A qué número, Costi?
4: Al 11-3-700-0100.
0: Escucha, Fernando.
3: Señor.
0: Un día como en el 2013,
3: sí.
0: Riquelme alcanzaba la marca de Marzolini como el jugador con más partidos disputados con la camiseta boquense.
3: Mira vos, buena marca, buen récord, ¿eh?
0: Sí.
3: Pero... claro. Sí, sí.
0: ¿Quién es el más amado en Boca, Pablo?
4: Ay, tío.
3: Qué
6: buena tira. Pelea, buena discusión.
0: Vos que sos bostero de ley.
9: Sí, si hablamos en el fútbol contemporáneo, así los últimos 20, 30 años, hay dos ídolos indiscutidos que son Martín y Román. Porque fueron los que llevaron a la gloria.
0: Que fueras amigo. Martín y Román.
9: No hace falta decirle sus apellidos, ¿eh? Riquelme y Palermo. Claro.
1: Maradona.
4: De Martín somos amigos, no, vimos a Luis Miguel juntos. Igual,
9: lo que tienen esos es que a todos los que tenemos 40, 30 y 20, nos mostraron que es ser campeón del mundo, ganar una Intercontinental, dos Libertadores. Entonces, como que los tenemos muy presentes de ese lado. Llegaron a la gloria, ganarle al Real Madrid es como lo más grande que le puede pasar a un club. Martín es el máximo goleador histórico de Boca.
0: Y Perojo es el número uno.
9: Y Román, cuando volvió en el 2007, casi que ganó solo la Libertadores. Entonces, como están muy, muy top los dos.
0: ¿Pero por cuál igual. Es para vos?
6: Es una gran discusión. ¿Te la jugás?
1: Jugatela.
9: No, yo no puedo elegir, pero permítame esa
10: vos
9: respuesta.
10: Sos el de Boca, Pablo.
9: Claro. Jugatela. ¿Ustedes quieren más a su madre o a su padre?
10: A mi madre.
1: Verdad.
0: Es difícil. Dale, pero no puedes comparar a tu mamá y tu papá con Román y
1: con Román y Riquelme.
0: Y Palermo.
1: Guatelá. Bueno, pero para él es casi lo mismo.
10: Pasa que no quiere decir Román por la política, me parece.
9: No.
4: Yo una vez hablé el tema con Pablo y me dijo que era muy difícil. Que era muy difícil.
9: No, para mí sí es inerte igual la respuesta.
0: ¿Qué se mete ella en esta discusión?
9: Es un provocador. A ver, cuando hablamos de Boca debería llamarse a silencio y hablar después con la chinchurreta y todo eso.
4: Y voy a hablar más.
0: Escúchame, ¿y qué te dijo? ¿A quién quiere más?
1: A nadie.
0: ¿Cómo está?
6: Se enojó.
0: ¿A quién quiere más?
4: A nadie.
0: ¿Y vos a quién querés más?
1: A nadie.
0: ¿Vos sos de Palermo?
4: No, yo soy de Villa Crespo.
9: Palermo. Costi, somos amigos de Palermo.
4: Sí, pero como todo lo que yo digo acá es una mierda.
1: No, Costi, no te sientas así.
4: Te pongas
1: así.
4: Vimos a Palermo con a Luis Miguel.
10: ¿Qué tiene que ver?
6: ¿Qué? ¿Cómo comparó Palermo?
0: No, cuando fueron a ver a Luis Miguel lo vieron a Palermo.
1: Porque somos Palermo.
4: Y escucha este programa.
9: Entonces, bancamos toda persona que conoció a Martín Palermo dice que es un tipazo, que es un fenómeno.
1: Entonces, banquemos a Palermo.
6: A los dos, a los dos.
10: Palermo. Pero así lo estamos diciendo que Román no lo es, chicos.
6: No, a los dos, por eso.
10: Tenemos más cercanía con Palermo. Porque
4: y tiene un arco en la casa.
10: Yo tengo un amigo que también está cercano a Román y dice que es un fenómeno.
6: Claro.
10: Después no le fue bien como presidente, pero es un fenómeno.
1: Qué encrucijada ponerte entre la espada y la pared así.
10: No se puede. Claro, es un sorbo que es de Boca también.
6: Es una discusión
1: que hay en el Boca. Es muy argento. Uno o el otro. Los dos.
9: Bien, Majo.
1: Los dos.
0: Y pero es como una...
1: Los dos a la
9: pero
1: final.
9: Pero es inerte
1: son muy
9: la
1: distintos.
9: La
1: son muy distintos.
0: Bueno, es una simple pregunta. No, temblar la interna.
1: Levantó todas las internas.
0: ¿Vos fuiste a qué decir?
9: Palermo. Yo la veo afuera.
6: Es decir, fiesta independiente.
9: No, no soy hincha de Boca.
6: Por eso voto tranquilo.
0: Yo le pregunté.
6: Votar, claro.
0: Por eso. Parece que si los hinchas de Boca no se deciden.
9: Por claro. Eso. Es que nos decidimos
10: porque
9: por los dos.
10: ¿Sabes por qué? ¿Sabes lo
9: nos
10: que pasa?
9: Nos decimos por los dos.
10: A ver, Santi, qué pasa?
0: ¿Cuál es el lore, Guille? El lore.
10: Y porque Palermo y Riquelme están enemistados de por vida, siempre. Nunca van a poder compartir el club. Entonces

0: Bien, pero acá eso, lo estamos jugando como futbolista.
1: Como futbolista.
2: Y me parece que es difícil separar una cosa de la otra cuando.
1: ¿Vos a quién elegís? ¿Pasa a quién elegís, vos, bebé?
3: Le voy a preguntar a Valeria.
2: Palermo.
1: A Palermo, ¿está bien?
4: Palermo, claro.
0: Por eso.
4: Martín.
1: Yo creo que también jugaba Palermo en la misma posición que Riquelme.
2: Porque lo que se está hablando no es de quién fue el mejor futbolista, sino cuál es el ídolo más grande.
0: Por eso, pero
2: pensemos en otras instituciones. El ídolo más grande de River hoy no puede prácticamente entrar a la institución.
0: Total, lo mandó claro, a la B.
1: Es Daniel Alberto.
0: Sí, pero no estaba en discusión eso. Dijimos Palermo y Riquelme.
2: No, yo por eso digo.
0: Y ahora te hago el debate en River, los últimos 30 años.
4: Para. Todo lo pasan por la lupa ahora y por el tamiz de la gestión. Entonces, obviamente que están.
2: Porque es inseparable.
4: Claro, es como que están un poco condicionados.
5: No habría discusión. Si Riquelme no fuera hoy el presidente, no habría discusión que es el ídolo máximo de Boca.
2: Algunos ya en esa época estábamos del lado de Palermo.
1: Yo te iba a decir que no estoy tan de acuerdo. La mitad del hincha de Boca es de Palermo, la otra mitad de Riquelme.
2: Pero aparte, puedo preguntar.
0: Es que para mí es un falso
1: no
0: de
1: Boca. No es de Boca encima.
2: Pero callate y se.
1: Claro.
2: Haciendo lo que tenés que hacer.
3: Seguí
1: no
3: de Boca.
1: Guille, no es.
5: Pero era. Yo no soy de nadie, chico.
0: Es un falso debate que decir que uno está de un lado y otro del
2: no.
0: otro.
2: Yo estoy del lado de Palermo.
1: Claro, no.
0: Pero uno es de Boca, bebé.
2: Sí, claro.
0: ¿No era Huracán?
2: No.
5: No, el papá es de
2: Huracán.
4: Bueno, a ver, para. Tenemos de Palermo, bebé, el Feta.
1: Palermo.
0: Riquelme.
4: Palermo.
0: Pero pará.
4: No, lo que quieran.
1: Cuátela.
5: Pablo.
0: No se escucha muy bien acá.
4: Palermo.
6: No, para mí yo voy a
0: decir
4: que hablar Costa,
6: ¿ven? Sé que me van a bardear, pero para mí es Maradona, pero...
1: No,
0: es otra charla.
1: Pero estamos...
6: Es otra discusión. De Boca.
5: Pero es una encuesta, Santi.
0: Jugó muy poco tiempo.
3: También.
1: Sí, Maradona es... El argentino es hincha de Maradona, es distinto. Con un club en particular. No, pero en Boca jugó menos tiempo que los otros dos.
4: Boca y Diego ganó mucho más. Solo corazones.
1: Sí, pero Riquelme y Palermo ganaron mucho más que Maradona en Boca.
0: Ganaron todo, no mucho más. Todo,
1: y jugaron
0: todo,
1: bueno, mucho más.
0: Y jugaron mucho más.
4: Se viene un apartado el Club del Moro Fútbol, digo. lo pienso. Yo le pregunto a ustedes que son los que saben tanto. Pero aparte, para tener aquí en la mesa sentado una estrella de la Liga Europea.
1: Gracias. Claro. Gracias. Jugaba en la misma posición que Riquelme. Por eso yo lo miraba mucho a él.
4: Riquelme jugaba.
1: Lo miraba él.
6: Claro, se tomaba el colectivo 2:30.
4: Sí, claro. Fete, ¿en qué posición jugabas vos?
1: De lateral por derecha, de 4. Mirá vos. Sigo tratando de hacerlo.
4: ¿Es de 4?
5: 4.
4: Rústico, ¿no?
6: ¿Cómo estás,
4: 7:29. Che, la tensión que quedó. Costa está temblando.
5: No, es terrible. Tranqui.
6: Yo me tuve que poner a escribir los signos del horóscopo porque realmente tema por mí. Bueno,
3: hacerlos
6: vos y ya
3: se pongan así.
4: Ya no dejan pasar una.
3: Che, está lloviendo, es un
7: están compitiendo para mucho.
4: Tengo la minita con la débil.
1: Maradona.
3: Claro.
4: Recién llegó al programa y está temblando. Bueno, vuelan, chicos, vuelan. Vamos a Gorrico.
5: ¡Epa!
1: ¡Qué rico!
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9: Buenos días.
10: Hola, buen día, chicos. Espectacular, como siempre, la radio. Un beso para todos. Gracias. De Bahía Blanca, hola, Alejandro.
3: ¡Esa, Bahía! ¡Un beso!
11: Saludo grande de Tres Arroyos. Arrancando el día, soy Jorge. Un saludo muy grande para todos.
3: Beso, Jorgito.
12: Hola, Club del Moro.
4: Hola.
12: Soy Ezequiel, vivo en Martín Coronado. Y los escuchamos todas las mañanas con mi mamá. Mi hermana mayor y yo los quiero mucho.
3: Ay, mi amor, un beso, Ezequiel.

0: desde acá de Catamarca por fin llegó un poquitito el fresco después de días de 37, 38 grados, un poquitito de lluvia, preparándonos para ir a trabajar y al colegio. Un beso grande.
1: Oh, beso, Catamarca. Llegó el alivio un poco, ¿eh?
2: Buen día, chicos, tengan un excelente día, a pesar del clima. Yo acá viajando de Buenos Aires a Gualeguaychú, Matías de Tortuguita, te mando un beso.
1: Buen viaje, Mati.
3: Buen día, Santiago, buen día, equipo. Desde Río Gallego, Ariel los saluda, trabajando acá en la aplicación, ya de tempranito, hoy bueno, con lluvia también por aquí.
1: Besos, Ari.
4: Beso. Ponete la baliza.
5: Hola, soy Guille de Tucumán. Le mando muchos besos. Y me estoy yendo de viaje con el cole.
1: Ah, qué lindo. Qué
5: todas las mañanas los escucho. Los quiero.
1: Qué lindo, qué divertido. Buen viaje.
6: Hola Santi, hola chicos.
4: Hola.
6: Soy Rena y todas las mañanas los veo con mucha felicidad. Los escucho.
1: Qué linda, un beso.
4: Bien, qué animada, tan temprano. Sí.

0: Marín y acá estamos en el colegio con mi hermana y con mi mamá. Estamos tomando una leche en el auto. Los amamos mucho.
1: Ay, mi amor. Beso.

0: Estás en el Club del Morro en la 100, en esta mañana pasada por agua. ¿Cómo sigue el día de hoy?
1: Vamos a tener una mañana donde todavía hay alguna precipitación. Por la tarde ya se pone solamente nublado y una máxima que va a rondar los 18 grados. 19. En el fin de semana, viernes y sábado, hay pronóstico de lluvias.
0: Bueno, un gallo bataraz se convirtió en el gallo más caro de la Argentina.
2: Loco, ¿cuánto vale? ¿Debe pisar mucho?
0: Debe pisar mucho el gallo. Bueno, acá tenemos uno.
3: Claro, un gallo pisador.
0: Sí, bueno.
3: El gallo pisador.
0: Lo digo por vos, que.
2: Ahí,
3: feta,
2: claro.
3: Feta.
2: ¿Estoy buscando la gallina?
0: Sí. Bueno, el gallo más caro de la Argentina lo pagaron 3 millones de pesos en un remate, rompió récord.
3: Ahora, ¿tanto sale un gallo?
0: 3 millones 20, 20 mil.
3: El negocio tener un gallo.
0: El precio superó ampliamente las expectativas de los organizadores. El animal pertenece a una raza que nosotros vulgarmente llamamos bataraza. Es como todo manchadito,
3: sí.
0: Blanco y negro. Escucha, ahí está. Es hermoso el gallo, tiene un plumaje espectacular. El remate empezó con los 200 mil pesos.
2: ¡Gimió!
0: Pero los 3 millones.
2: Lo querían,
0: no podían creer.
3: Ahora estuvieron un rato largo dándole al gallo bataraza.
0: ¿Qué hace tan valioso un gallo? ¿Vieron que no sabemos nada de ave de corral?
3: No.
2: Beckham es el que sabe.
0: Sí, tiene gallinero.
3: David. Estaba capaz Beckham.
0: Escuchen, el precio de un gallo no depende de la apariencia. En los remates especializados también pesan factores como la genética, la conformación, los antecedentes biológicos que tenga y también el potencial como reproductor, es decir, si funciona o no.
3: Claro.
0: Es decir, el gallo entra al corral.
3: Ahora,
0: ¿pisa o no pisa?
2: Claro.
3: Claro, ¿cuántas pisará, no? Pisará, pero...
1: La gente debe pisar un montón, si no, sí. No lo venden ese dinero.
3: Claro, porque es muy caro 3 palos.
0: Sí, muy.
3: Muy caro.
0: Pero no de corral, sí.
3: Yo duerme conmigo.
0: Anita, vos que sabes tanto de estos temas, ¿no sabes nada de esto que te estoy
4: hablando? A mí me pasa una cosa, me debato un poco entre... ideológicamente, entre la venta de los animales.
2: Por claro.
4: Pero por eso...
0: Y pero, por ejemplo, las granjas y todo esto, el huevo que comes.
4: Claro.
0: De algún lado el gallo tiene que salir.
4: Sí, pero vos viste que las ponedoras en general a veces no necesitan.
0: Pero coincido con vos, ¿cómo te compras un gallo?
4: Yo no me compro un gallo, pero hermano, si vos compro el huevo.
0: Pero por eso, si vos tuvieras que producir... Te pones un gallinero en tu casa.
2: Claro, porque el huevo de la gallina ponedora.
0: Ah, pero para,
2: no está.
0: Vos querés un corral en tu casa para tener huevos.
4: Sí.
0: Vos, que sos tan de
4: no
0: la granja.
4: No necesito el gallo.
2: Comprá huevo en el chino, ¿qué haces?
0: Ah, no.
2: No, no. Pero para vender huevos, no.
0: Por la ponedora, ¿dónde la comprás? La gallina, ¿dónde la comprás?
4: No, claro. Necesitas.
2: ¿Entendés? La ponedora.
0: De algún lado la tenés. Bueno,
4: adoptás.
0: De algún lado.
2: ¿De dónde? A ver, de la esquina.
3: Por eso
2: va caminando sola y la rescatás.
3: No necesita para poner huevo la gallina, el gallo.
4: No,
1: en eso no, pero es donde...
0: No, la fecunda.
1: ¿De dónde sacás la gallina?
0: No saca la gallina.
3: Pero necesitan del gallo.
2: Para el huevo no.
0: No, para que la fecunde sí.
2: Claro,
3: claro.
2: Es lo mismo.
0: No todos los huevos están fecundados.
2: Es para hacer crecer el corral.
3: ¿Y cómo nace el huevo?
0: Claro,
2: la gallina pone un huevo por día, ¿no?
3: Está bien, pero ¿cómo nace el huevo?
1: ¿Es el huevo o la gallina?
3: ¿De dónde viene el huevo?
0: Quita la Vale porque no manejamos bien el tema. Ningún,
2: no,
0: tema.
2: O sea, ningún tema.
3: La gallina para
0: Vale,
3: poner un huevo no necesita nada más que ella misma.
0: Averiguame qué pasa con el gallo y la gallina. ¿El gallo tiene que pisar a la gallina para que el huevo nazca o para que sea solamente fecundado? No entiendo eso. ¿Cómo funciona? A ver, déjame ver.
4: Ni se levantó. Está
5: a ver, lo miro bien.
2: Ah, qué rápido.
5: Claro, la gallina puede poner huevos igual sin gallo.
4: Sin
5: el gallo no hace falta para que se forme el huevo, pero si el gallo pisó a la gallina, entonces ese
0: fecundó.
5: Huevo sí puede estar fecundado.
0: ¿Ves?
5: Eso. Y de ahí puede salir un pollito.
0: Bien, chicos,
2: vamos.
0: Como dije yo, especialista en ave de corral.
4: ¡Bravo, corralero!
0: A ver.
1: Bueno. ¿Mago?
3: No tenía idea de eso.
0: Claro.
4: Eso.
0: Y para ahí, lo saca por una cosa que se llama cloaca.
1: Sí, la cloaca.
0: Que por el mismo lugar que se saca.
3: Y
0: por eso es tan importante.
3: ¡María!
0: Bueno. Así le llamo yo a mi mujer.
3: ¡Oh, María!
0: ¡A comer!
3: Genial ese gallo, lo vi.
4: El proceso biológico de cómo sale el huevo es buenísimo, porque sale todo blando. Y sí, si no se rompe la cola.
0: Sí,
1: claro, cada vez que le sale un huevo.
4: Mata porque
1: adentro.
4: Majo está en un borde muy delicado.
0: Cuando toma contacto con el oxígeno se pone dura la cáscara.
2: Claro. Yo no sabía que salía.
3: Es maravilloso eso, la naturaleza.
0: Gelatinosa sale.
3: Pero yo no sabía que la gallina podía hacer el huevo sola.
4: No te necesito para nada, le dijo al gallo.
2: Que no es el óvulo.
6: Empoderada.
0: Sí.
2: Claro.
1: Claro, es
0: el óvulo. Ovo, huevo.
1: Ovo.
2: Claro. Yo tengo un quilombo porque enfrente de mi casa hay un gallo. Enfrente del edificio donde vivo hay un gallo. Y el gallo está enquilombado con las luces de la calle. Entonces canta en cualquier momento.
0: Está lejísimo, ¿eh? Y tiene un gallo enfrente. Está muy lejos.
4: A mí, pero el
0: feta vive la luz. ¡Feta! Dice, ¡levantate! ¡Feta! ¡Feta! ¡A 2 de la mañana, Feta!
6: ¡Ahí viene el 320! ¡Ahí viene el 329! ¡Feta!
3: No, el gallo lo ve salir al Fete. Ya
0: buen gallo.
3: Día
0: ¡qué temprano!
2: Dice. No sé el nombre del gallo, pero buen gallo.
4: Hay que ponerle nombre.
2: Foto. Buen gallo.
1: Ponele feta.
0: Vos necesitas el gallo para tener después tu gallina.
3: Claro.
0: Para los pollitos previamente. Después.
1: Ay, se claro, lo que decís, se mantenga el corral. Se le dice a él como que él es el gallo.
0: ¿Qué?
1: Se le dice a él como que él es el gallo.
2: Que pisa.
3: Y es el pisador.
7: ¿Qué facha tienen los gallos? Qué elegante.
4: Qué elegantes power, ¿viste? Y son... qué personalidades.
2: Este tiene buen pecho.
4: ¿Viste? Dicen, ese es un gallito.
0: Un abrazo a la gente.
1: La gallina.
0: La gente de Morón. Pero un abrazo.
2: Que... claro, el gallo.
0: Claro. Bueno, buen día. Un dato más que te tiramos, pero me interesa general.
3: Me lo voy a anotar ahora.
4: Todo ayuda para saber un poco de todo.
6: ¡Miguel!

0: Ah, vamos, buen día. Somos tu familia radial, estamos en el Club de Moro a las 100. Hasta las 10. ¿Cómo va a estar hoy?
1: Vamos a tener lluvias todavía por la mañana, a la tarde ya no llueve y 18, 19 de máxima.
2: Querido León, nuestro Padre Santo.
0: Esta es la canción que la inteligencia artificial nos hizo después de que nosotros tirábamos las palabras al azar. Hizo una canción para el Papa.
3: Extraordinaria.
4: Pero le pusimos la letra a nosotros.
0: Nosotros pusimos la letra y es mejor que la que eligieron.
1: Sin duda.
3: No es letra. Y terminó entrando toda la letra.
0: Sí.
5: Leonchudo.
3: Mira lo que viene ahora.
2: Bienvenido, Papote.
0: Mira, Papote. Entramos en confianza. Amén.
2: Amamos mucho, León. Será siempre bienvenido a la hermosa patria que te necesita.
0: Nos están invitando de la Peña de Morphy,
3: sí,
0: para que vayamos a cantarle el domingo.
4: A presentar el tema.
0: Sí.
3: A presentar, y sí, es importante.
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0: Bueno, chicos, el mundo corre peligro.
1: ¿Por qué?
0: ¿Por qué ahora la inteligencia artificial está analizando el canto de los pájaros para descifrar y descubrir cómo se comunican?
4: ¿Qué dicen?
1: Ah, creí que
0: pero esto se puede traducir al resto de los animales.
1: Al ladrido del perro, siempre.
0: Y siempre decimos que el día que los perros puedan hablar,
3: no,
0: se termina el mundo.
3: Se termina el mundo, como Doctor Dolittle.
0: ¿Quién?
4: ¿Quién?
0: ¿Quién?
4: Ese. Lo abrevió.
0: Doctor.
4: ¿Qué? Doctor Dolina.
0: Dolina.
3: Dolittle. Dolittle.
0: Dolittle.
3: Dolittle. Que no hablaba con los animales, le entendía todo. Bueno, eso va a pasar.
1: Bueno, Blancanieves también, y no era doctora.
3: Si las mías hablan, chicos, yo me voy a retirar.
7: Sí. El quilombo que tengo en casa yo, que tuve tránsites día 40.
0: Imagínate.
3: O lo que tuviste.
0: ¿Qué va a hacer lo que diga el perro? Para mí lo primero que va a hacer es esas cositas secas que me das, comete la voz.
7: Sí. Uy, tenés razón.
0: Sí.
3: Tomá las pelotitas y te lo tira por la cabeza.
7: En serio, fíjate, probá la voz a ver si te gustó tanto.
3: Comete una nada más, una comete.
0: Salvo las mejores que son las Dog Selection.
4: Sí. Claro.
0: Dame Dog Selection, el resto comete la voz.
7: Igual me parece que ellos también son espectadores de toda nuestra vida. O sea, ellos ven todo. Las peleas con tu marido.
0: Todo.
3: Las puteadas que uno hace sola.
4: Algo
7: la
4: mal.
7: Intimidad.
0: El perro en tu casa es como tu conciencia casi.
7: Sí.
0: Y uno se relaja tanto porque decís.
3: Porque no habla.
0: No habla.
7: Perdón, no es tu conciencia.
4: ¿Cómo la intimidad?
7: Es un testigo. Es un testigo, que es peor.
3: Que peor, porque puede hablar en cualquier momento.
4: Yo creo que también te dice, anda a laburar, Gil, que me quedo durmiendo.
0: Eso me dice mi perro cuando. Feliz. Yo creo que me dice eso cuando me voy yo a mi casa tan a la madre a la noche. Nosotros salimos a la noche.
3: Claro.
0: Y vos sé que el perro está durmiendo y abre un ojo y me mira así panza arriba, como diciendo, anda, boludo. Ah. Que yo me quedo acá.
4: Y se rasca.
3: A mí con
0: sigue
3: las
0: roncando.
3: Mías,
1: la chica me quedó.
3: Las mías al principio me pasaba, ahora ni se despiertan. Antes Lupita miraba así y se volvía a dormir. Ahora ni se despierta. No, no, no le importa.
7: A
3: si
7: la mía
3: voy.
7: La tengo que bajar a UPA porque no baja sola de la escalera. Hay que bajar la UPA todas las mañanas. Pero siempre siento que.
0: Qué vida complicada. Anita vive en la cabaña como los Ingalls.
7: Arriba tengo
1: el
7: altillo es mi habitación.
0: Sí.
7: Entre el feta que vive.
0: El calor, el verano.
7: Tengo que dormir abajo.
0: Sí.
3: Aunque pongas un aire o no.
7: No, no alcanza. A la noche no se termina de refrescar del todo, no dormís.
4: Y ahora en invierno, va, cuando pasó un invierno no hacía frío.
7: Terrible.
3: ¿Y por qué no te haces la pieza?
4: ¿Qué? Y bajaba también, y baja siempre.
7: No, no, invierno, verano. El invierno es más fácil porque te tapás, pero el verano tenés que sacar.
3: Y el calor sube además. Claro. Tenés que hacerte un cuarto abajo, Anita.
7: Tengo, pero ¿viste?
0: ¿Por qué no te mudas a la civilización? A una casita de cemento.
7: Porque acá me da la sensación que todo el tiempo tenés que hacer algo. Ay, yo me ella encierro no. en un departamento. Y sí, pero yo voy a las plantas, la huerta, los el perro, ah, claro. las cosas.
3: El tipo
7: acá
3: de vida.
7: Todo eso.
0: Ya es Caroline. Es Caroline.
3: Caroline revolviendo la olla.
5: Sí, ah. sí tiene un disco Anita que. ¿No?
7: Sí, le
3: mandé. Si no venía un día a la casa de cada uno. Y el fin de semana te vas para allá.
7: Pablo me iba a hacer, me iba a alojar y nunca más me dijo.
3: ¿En serio? ¿Se echó atrás?
7: Sí. Pablo es tremendo, tienes una
3: yo
7: cosa.
3: Yo ya te dije, 3-4 veces por semana en mi casa puedo venir tranquilamente. Hay lugar.
0: Eso lo dicen porque no va.
7: Porque no va nadie.
6: No va nadie. ¿Sabes que no va a ir?
7: ¿Llego a ir?
8: No, yo sí, las primeras 24-48 me siento cómodo. Ahora estuvo mi hermana 48 horas.
7: Y alcanzó con una para que se vaya.
8: Hija de 3 años.
3: Tranqui.
5: Sobrina.
7: Nada que ver.
0: Claro. Sí, Pablo es muy mañero.
3: Sí, vive solo. Sí.
8: No, no soy muy mañero, ¿eh?
1: Es un toro mañero.
8: Puedo decir gente mucho más mañera que yo que tiene hijos.
0: Pero vos estás. Pará, el orden que vos tenés en tu casa no es normal de una persona.
8: Pero yo soy ordenado porque puedo aprovechar que.
0: Pablo, ¿hacés sacar a la gente los zapatos cuando entra a tu casa?
8: No, no.
0: Por eso no vamos
8: tendrías
0: a
8: que venir
0: casa.
8: Más seguido, Santiago.
6: Soy ordenado porque vive solo.
8: Claro, soy ordenado porque vivo solo, pero cuando viene gente, por eso digo que no soy mañero.
0: No, igual es que me amoldo a. Vive sola.
8: ¿Cómo?
3: Sí, tal cual.
0: La gente que es ordenada por más que viva sola.
6: Bien, bueno, pues tiene cierta ventaja.
8: Pero digo.
6: Los chicos, no
8: te igual hay... de. Si soy maniero, cuando viene gente yo me amoldo a la desprolijidad y a...
0: Sí, porque sabe que se van.
8: Pablito un día
0: pero imagínate, invitó. pará.
8: Bueno, pero hay gente que rompe bola que pero no se le hace sacar las zapatillas.
0: Llega Anita.
7: Yo ya llego barro.
0: Ahorita llega con barro ya.
1: Llega Anita con el loro.
0: Olor a humo de la salamandra.
7: Garrapata.
8: Anita no me haría eso.
5: Un gato con el brazo.
7: Con
6: el perro que no puede caminar.
7: El perro que no camina.
8: El perro no va arriba del sillón ni arriba de la cama.
7: El perro va
6: arriba. Proletera sucia.
0: Te mete la chata de culata porque para sacar, para bajar las cosas.
6: Carpa.
0: Toda embarrada.
7: Trabajar cosas no
8: para
7: nunca.
8: Ya le pega un poquito al portón, le pega. Ya te lo toca.
7: Para acomodarla.
0: Mira, una semana toda esa melena que tenés te quedas pelado.
8: No venga, Anita.
3: Se queda como
7: Pablo, qué desilusión.
0: El patecito hermoso, el parquecito ese que tenés.
7: Olvídate.
0: Te lo pone garpín.
8: Bueno, pará. Yo tengo un patio con un césped que lo cuido un montón y las plantas. Sí. Y Vale, mi novia, tiene una perra que cuando viene a casa, la perra, como todo perro, da vueltas, juega y orina. Entonces tengo todos manchones quemados del pasto.
7: Bueno, el pasto crece, el problema es el pozo.
5: Y la pared encima también, Pablo.
8: No.
0: Lo que es el amor, por eso no hubieras permitido de otra, ¿eh?
8: Coincido.
3: Totalmente, el amor.
1: Pablo, ¿cómo se llama la planta que compartimos?
8: Rubra.
1: La rubra.
8: La violeta.
1: Tiene una rubra que.
0: ¿Cómo comparte?
6: Ay, mirá, qué intimidad. No se habían abierto la
8: primavera. No. Yo tengo una en mi casa y la mamá de Alan le regaló.
0: ¿Una plantija tiene?
5: Pablo Lola, novia, y ella.
7: Sí, ¿cómo?
6: Qué celosa.
5: Qué dirá.
8: Marca la cancha, la
6: cosa. Qué tallo.
1: ¿Quién? ¿Qué trae? ¿Quién? Vos sabés que no.
7: Marcó
1: no te pongas
7: la cancha,
1: pantalones largos porque no salís.
8: ¿Y a dónde íbamos
1: foto.
8: Con la planta?
0: Se agarra. Pará.
6: La culpa mía.
0: Con sorbo.
6: ¿Qué te gusta, digo yo?
1: Este está en capilla primero. Y segundo.
6: ¿Y yo segundo, qué culpa tengo?
1: Pará, este se suma a la
6: barbeada. No puede hablar de capilla, momento.
0: Claro.
6: ¿La culpa mía?
1: Sí. No, escuchá.
0: La cornuda soy yo, ¿cómo es?
1: La cornuda soy yo y después más.
7: La plantija.
1: El día que nos trajeron la mamá de Alan, los regalos del día de la primavera, había plantas. Y yo elegí esa. Entonces él me dio los tips para que la cuide y me mostró su rubra, que la tiene divina.
0: Para, vamos a lo importante. ¿Qué está llegando allá atrás?
6: Mapa.
8: Estamos calentando rústica, que mandó unas cosas. Ay,
6: pero con un día así, por favor.
7: Ay, Dios mío.
5: Ya se limpia la mano.
7: Loco.
5: Se levanta y se va a buscar el chamuchito.
8: Estamos dando un golpecito en el horno.
7: Algo calentito a vos, ¿eh? Te gusta, estás con... Se nos muere.
8: Atento del...
0: ¿Ve bien? Para, Guille, pon el tema que es el tema número uno en todos lados que te mandé el otro día que no logro que lo pongas.
6: ¿Qué pasa, Guille?
7: El Serrat.
6: ¿No está?
3: De acuerdo.
8: ¿De la señora esa, Country?
0: No.
1: La señora Country.
0: No.
7: Ha negado.
8: Lo el otro día, ¿verdad? Se lo acaba de pasar a Dani. Seguramente ya lo bajó. A ver.
0: A ver. Esto. Sound muy interesante. I did it all the time. ¿Sabes quién canta esto, bebé?
8: ¿Quién es?
0: Esta es una artista que se famosa en el año 1990 y pico, 1997-98. Y ahora un DJ la trae de nuevo, graba en esta canción y es número uno absoluta en el mundo. Pero vos la vas a sacar, bebé.
8: Por la voz no la voy a sacar. Ya no sé quién es.
0: La canción, ¿saben cuál es? Escuchá. esto es viral en todos lados.
7: Ay, me parece.
0: Sí, no. El Pata Lanucci, sí, sí, en este momento. Escucha.
5: No, no, tenemos viral.
0: Claro. Bueno.
5: Sí.
0: Es Ultranate, bebé.
3: ¿Es el que hacen el video?
0: Poné free. Poné free. No, poné.
3: Es parecido
0: el,
3: a.
0: Es el DJ de. Claro,
5: eco.
0: Es el DJ.
5: Es el
0: Google, se llama.
5: Ya en todas las redes.
3: Es viralísimo.
0: No, pero poné free de Ultranate.
3: ¿Es la misma?
0: Es la misma señora, allá a esta altura.
5: Sí.
0: Pero imagínate que era una pendejita con el 90 y pico, que saca un tema número uno y 30 años después...
3: Me encanta.
0: Vuelve con una canción número uno. Me gustan las historias con revancha.
3: Pero ella hizo
0: esta era,
3: la
0: ¿se acuerdan
3: versión
0: de esta? ¿No se acuerdan de esta?
9: No, no.
0: Sí,
9: no.
0: Claro.
9: Sí,
0: claro. I'm free.
3: Es esta mina.
0: Claro.
3: Parlante. Ah...
5: ¿Qué hace con la mano?
0: Parlante. Sí, parlante. Bebe, ¿no conoces esto?
8: No me suena nada.
9: No, bebe, vos sí.
3: Y el chabón la llamó y le hizo grabar esto.
0: Claro. Buen estribillo esta.
3: Se compró cosas nuevas ahora, porque tenían
0: sí
3: todas las cosas nuevas.
0: Yo digo, pero mira, imagínate que desapareciste 20, 30 años.
3: Y te llaman.
0: Claro, bueno.
8: No me acuerdo ya.
5: Sí, este tema reconocido.
8: No, no, sí,
0: mal llevado.
8: O sea que para que lo conozca yo, bebe.
0: Claro.
8: No me acuerdo. ¿Qué querés que sea?
0: Vamos, buen día.
8: Le voy a apretar a Silvana.
3: ¿Qué año es?
0: 97. 751, buen día.
8: Claro, yo ya no trabajaba en radio en esa época.
0: Lo importante es que llegó Rústica, chicos.
9: Claro, obvio.
0: Bueno, sí. 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
3: Un beso.
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0: 8 de la mañana, 10 minutos en la República Argentina. Día de ñoquis, día pasado por agua hoy, así sí. Arrancamos. Máximo de cuánto para hoy.
1: 18, 19, deja de llover en instantes.
0: Bueno, ahí vamos entonces al yendo.
2: Buen día equipo. Acá yendo a 11 con el 31. Un saludo a mi amigo Damián Lugo.
3: Un beso. Un beso.
4: Yendo por General Paz al Hospital Pirovano. Que no me falten mis pacientitos de alergia. Abrazo, Cruz del Moro.
0: Un beso.
5: Yendo desde Tortuguitas para Pergamino nuevamente. Que tengan lindo y excelente día, chicos. Besos a todos y gracias por acompañarme todas las mañanas.
3: Un beso.
6: Buen día, Club de Moro. Soy Mónica de Belgrano. Yendo a trabajar en el 107 a Núñez. Los quiero.
3: Un besito, mi amor.
7: Hola, buen día gente, buen día a todos. Acá yendo de Bursaco a Quilmes, engripada, pero bueno, a trabajar, otro no queda.
3: Mi amor, que te mejores.
0: Vamos arriba, dale.
8: Hola chicos, buen día. Voy en la línea 621 desde Villa Escazo a Ramos Mejía.
3: Besos.
9: Buen día, Flor del Moro. Yendo a trabajar con el 101 de Parque Patricio Soldati.
10: Vas. Lo que tengo de buena, lo tengo de mala. I'm a bad bitch, estoy volando sin alas.
0: ¿Cómo está el tránsito, bebé?
11: Seguimos sumando accidentes en la mañana. Choque en Hipólito Yrigoyen y Sánchez de Loria. Choque en el ramal Pilar de Panamericana, altura de kilómetro 42, sentido Capital Federal. Choque en Gavilán y Carlos Antonio López.
0: Bueno, atención porque después de 20 años vuelve Robbie Williams a la Argentina.
3: Ay,
0: sí. Y las entradas están acá en la 100, en el Club del Moro.
11: Vamos.
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3: What you hey?
0: ¿Cómo?
3: Es excelente.
0: ¿Eh?
3: Otra letra, está bien.
0: Nation.
3: Versión libre.
0: La ONU.

0: hace 20 años cuando vino. Se puso lindo.
1: Me gusta, ¿eh? Me
2: gustan los maduritos, amor.
1: Ahora él es...
0: La onda.
1: Un usuario, confeso, de la Ozempic.
3: Ah, ¿lo dijo?
2: ¿Ah, sí?
3: Ah,
2: mira.
3: Claro.
2: Ah, este tema me...
1: Pero él no tiene cara de Ozempic. Él está bien, ¿o no?
0: Y frenó a tiempo.
2: Lo que pasa es que siempre tuvo cara de robot.
4: No, un grosso, chicos, él. Para, uy,
3: cuidado.
4: ¿Y canta temas de Take That era?
1: Tiene sus hits propios, él no necesita cantar eso.
4: No, canta eso así como...
1: Te pide, chico, por favor.
2: Amar, escuchá este tema con el que te reciben.
1: Sí.
2: No cualquiera.

0: misma.
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0: Bienvenida, Marcela Tauro.
4: Buen día, buen día. ¿Cómo les va?
0: Ahora, llegaste con el pelo impoluto.
4: ¿Cómo no sé cómo voy, porque ¿cómo dije, vas? No me va a ganar, ¿eh?
0: Fernando Carlos tiene el mismo problema. Sí. Y vino con paraguas.
5: ¿Con paraguas?
4: Sí, yo dejé el paraguas acá ayer en una
5: agenda. Mira.
4: Lo dejé acá, ahora lo acabo de encontrar. Bueno, tengo un, me puse un aparatito. Me dice que tienes la piel, en la cara. Por ahora la cara.
0: Ella le gusta mucho el aparato en la cara.
4: Lo voy a probar en la cola, porque te debe alisar la cola.
2: Todos necesitamos poner el aparatito a veces en la cola.
4: Alegría, alegría.
0: Se viralizó la historia de una pareja que se separó. Y en la separación le queda la casa a ella, pero todo lo que ve dentro a él.
4: No.
3: ¿Y dónde lo va a poner?
0: Y el tema es que él se terminó llevando hasta los inodoros.
5: Está bien.
2: Uy, Dios.
0: Los enchufes.
5: Está bien.
0: Claro. Sacó todo.
4: Lamparita,
0: aplique, enchufe,
4: todo.
0: Canilla.
2: Como ese chiste que a mí me cagaron cuando me divorcié, partimos la casa por la mitad y me tocó la parte de afuera.
4: Ah, está bueno.
6: Che, qué chistazo.
5: Qué bueno. Qué humor, ¿eh? Es humorista.
2: Yo conozco un señor que le hizo eso. Que le hicieron eso. Hasta las canillas se llevó.
4: ¿Ella se llevó todo? Ella,
2: sí. Ahí hay bronca igual. Sí, todo. Nadie se separa bien. Lo que no se pudo llevar se lo rompió. Bueno, para buenos términos él.
4: Menos mal.
0: Ahora,
2: qué raro.
0: Imagínate separarte y que te digan, bueno, todo lo de adentro es tuyo, ¿no?
4: Sí.
0: La casa queda para tu familia.
4: Vos llegas confiada.
0: Pero no, vos te llevas que los muebles.
6: Sillón, telo.
4: Claro, llegas confiada, vas al baño. Ama. Anita, claro. No podemos inodoro.
6: En el agujero.
0: No hay canilla, no hay luz.
2: Se lleva el pozo para
0: mirar. ¿Qué le pasó de mudarse cuando alquilás un departamento de gente que, por ejemplo, el departamento de lo alquilás tiene que tener cocina?
6: Sí, viene.
0: Sí, el aparato, el artefacto.
4: Sí. Claro, sí, sí.
0: ¿No tiene?
2: No.
0: No tiene.
3: No, hay muchos que no tienen, Santi.
0: Pero tiene que tener.
5: Es raro.
3: Pero la cocina, no, te lo hacen comprar.
4: Ahora no.
2: Y si no, tienen que dar una nafe para que vos puedas calentar o cocinar.
0: Claro. De hecho, el otro día contábamos acá una historia que también se había viralizado de unos chicos que alquilan a través de Airbnb una casa de fin de semana para ir a la costa y no tenía baño.
2: No, eso no puede ser.
4: ¿Cómo no va a tener baño?
0: ¿No tenía baño? ¿Y cómo
2: dice? ¿De dónde hace las necesidades? ¿Saben? En el patio.
0: Era un cuarto con una nafe y sin nada.
2: Aparte,
6: andar arbolito.
2: Mirá que hay soluciones rápidas para hacer baños chiquitos ahora, ¿eh?
0: Sí, pero tenés que tener ese agua.
2: Tenés que tener el lugar.
6: Claro, por ahí era algo compartido y cortaron y dijeron habitación,
2: que
6: cocina.
2: Que no existe una casa sin baño. Te pueden dar una casa sin cocina, que te compras algo eléctrico, pero una casa sin baño no hay.
4: No.
2: Pero estos locos que...
0: Bueno, este hombre se llevó, escucha, el TV 65 pulgadas, bien. La heladera no frost,
6: bien.
0: El sillón del living,
6: hasta ahí
0: la silla, la mesa.
2: Sí.
0: Pero después fue por todo.
2: Sí.
0: Y terminó sacando inodoro, griferías...
2: Y pisos.
0: Luces. Piso no pudo.
2: No pudo levantar el parque.
5: No. Sí, si no se lo llevaba.
0: Que era mosaico.
6: Grifería.
3: No es la primera vez que lo escucho. No es la primera vez que lo escucho. En una, sí, no es sucesión, pero el chico se llevó hasta el aire acondicionado de la casa.
2: Eso
6: sí. Pero el aire acondicionado, sí.
0: El aire,
6: sí.
0: Lo que pasa es que a veces el aire cuesta más caro moverlo.
4: Que compraste un otro.
0: No. Sí.
2: Cuando vos compras una casa y escrituras, te dicen las cosas que están adheridas a la casa.
6: Cuando compras, pero cuando alquilás también.
0: Ahí, habla como si fuera escribana.
2: Claro.
4: Escribana Anita.
2: También conozco el caso que ella se fue a vivir a la casa de él. Y era todo de él.
4: Y se llevó las cosas después.
2: Se llevó las cosas. Yo no te puedo creer. Se llevó un sillón.
4: Bueno, eso es una
2: puerta de puerta. Aprovechó que se fue de
6: una conocida lo mismo. Y le pregunté qué dejó. Dice, la cortina del baño, porque era horrible, la había elegido él. Y la alfombra.
2: Eso, pero esto es enojado. Esto era la casa de él. O sea, ella fue a vivir a su casa.
0: Nunca pasó, pero en un momento vos te separás mal. Enojado.
2: Sí.
0: Enojada.
2: Pasan estas cosas.
0: Por eso. La gente enojada hace estas cosas. Mucho más porque... Explícame cómo hace para... Sacar una canilla y llevártela.
2: Maldad pura es.
0: Es maldad porque después te cuesta más toda la movida que comprar una nueva.
6: Yo pensé que era al revés. El que se va, quédate con todo.
2: Yo admiro a esa gente que se va con la mochila y se mete todo en el ojete. Bueno, yo me fui así. Después me costó 3 años y medio.
6: Bueno, pero fue la mejor decisión.
2: No te peleaste por un cepillo de dientes, por un vaso.
0: ¿En qué momento decís esto es mío, esto es tuyo?
2: No, muchas veces. cuando uno pone la casa, ponele que la casa sea de él o de ella, y por ahí vos compras una tele, compras algunas cosas. Lo que pasa es que todo es de los dos también.
6: Claro. Si tenés dos teles, decís, bueno, una y una.
2: Sí, dos teles, te llevas una.
0: ¿Qué sería lo primero que agarrarían de su casa si tienen que ir con algo?
6: La cama.
0: La cama, Anita.
1: Mira, yo hoy por hoy me voy con un bolsito. Hoy si me tuviera que... no quiero más nada. No quiero... Aquí anda liviana.
6: Dale, víctima.
4: La planchita de pelo.
1: Nada.
0: Para Denita sí le hace falta. La planchita sí. Sí, le quedó en
4: la... Yo me llevo la planchita.
0: Le quedó con el ex.
3: En la otra parte.
0: Te quedó...
2: Anita pone orden.
0: La planchita quedó en la casa de tu ex.
1: Ayer me planché el pelo, Marcela.
4: Y ya sé, pero esta humedad nos va a matar.
0: Quedó,
1: es que yo, por
0: temprano,
1: más, yo soy la
0: bárbaro el pelo.
1: Yo soy la mona, por pelazo. Más que me vista de seda.
4: No,
0: es una diosa, no te
2: digas. Por
0: ¿quién se hace la fea para que le digamos que
1: segunda
0: lea?
1: Marca. Marcela es.
4: No. Nada que ver, no.
1: Está bien.
0: Bueno, Marcela, ¿qué es lo primero que te lleva a tu casa?
4: La planchita de pelo, te digo.
5: La vincha y la cama.
0: Vos, Costi.
4: La almohada.
3: Una peluca.
0: Las pelucas, claro. Vos, bebé.
7: La máquina para hacer soda.
4: Ah, está bien, está buena esa.
2: Heladera.
0: Yo
2: muy caro, la heladera y el lavarropa.
0: La tele, la grande.
1: La heladera también es cara.
4: ¿Es tipo cine?
0: ¿Qué?
4: Claro. Sí.
2: Heladera y lavarropa.
1: Apartamento de soltero, recién separado. ¿Qué es lo primero que pones? ¿La tele? La tele.
0: En mi casa tiene que haber, ¿viste? ¿Vieron los famosos que dicen, ay, yo no miro televisión? Yo miro televisión, tengo que ver televisión en cada parte de la casa. Es más, puedo poner en el...
4: Yo también.
1: La
0: heladera, dentro de la heladera. Es más, en la heladera tengo tele.
3: Sí, hay uno que viene.
0: Ese tengo yo.
3: Me encanta, ese es mi sueño.
5: ¿Sí? En la puerta de la
0: pantalla.
5: Heladera.
2: Claro, que tiene la pantalla.
0: ¿Y en el baño? Lo quiero.
6: ¿En el baño?
0: No, pero puedo ir con el iPad.
6: Ah, claro. Claro.
3: Santi,
6: ¿viste tele? Que está como incrustado alguno.
4: Algunos sí tienen en el baño.
3: ¿Tita mira televisión?
0: Sí, mi casa es... Somos los Simpsons, chicos, con el sillón en la tele.
4: En mi casa también se mira mucha tele.
2: Mi casa también, está siempre prendida.
3: No, yo también. Yo hasta ahora está mirándome el informativo el perro.
4: Claro, por eso, el perro se queda mirando. A veces me olvido aprender.
3: Solo no soporta donde hay animales.
0: Bueno, ¿qué entregarían que no te molestaría?
2: Bueno, que no haya
3: ¿Algo nuevo o algo?
0: La casa, algo de la casa.
6: ¿La mesa? Yo podría vivir sin mesa.
2: Sí, total.
0: Mesa es muy importante.
4: ¿El piso comes? ¿Qué comes en el sillón?
0: Tengo una mesa que me acompaña en cada casa que voy y la llevo.
6: ¿Sí?
0: Madera así.
2: Ah, ¿en serio?
4: Qué linda.
2: Sí. No me interesa para nada la mesa.
0: Era la mesa que amasaba mi abuela. Después la llevamos al campo y después la recuperamos. Historia. Tiene mucha historia. Y tiene las patas comidas por uno de mis perros.
2: No.
4: Típico, sí.
6: ¿Sos como Jeff Bezos?
2: Que se lleva el escritorio. El escritorio.
0: Sí, con otra cuenta bancaria.
6: Sí, claro.
0: ¿Vos?
1: A mí sacame todo, pero no el sillón. Sácame todo, llévate todo, porque no tengo ningún problema. Ahora, me compré un sillón que estoy tan cómoda que no me lo tenés que sacar. Es lo único.
0: ¿O Marce?
4: Yo también, todo. No, el sillón también, me gustaría el sillón también quedarme.
0: ¿Pero qué entregarían?
1: Todo, no te decimos
4: lo demás,
1: todo.
4: Sí. Lo demás, todo. No tengo drama.
5: Como no tomo mate, la pava eléctrica, llévatela.
0: ¿Vos, Costi?
4: Yo sí.
3: Creo que no. Que no estoy apegada, pero sí, en el cuarto prohibido hay vestidos que no podría entregar.
0: ¿Qué entregas, bebé, vos?
7: Todo, plata.
0: ¿Vos, Majú?
2: También todo. No.
0: Ropa.
6: Ropa.
0: Un día mi mujer compró una arrocera, ¿viste? Las eléctricas.
4: Sí.
0: Pero debe ser para...
1: ¿Una qué?
4: Arrocera.
2: Arrocera.
0: La arrocera, que te hace el arroz. Pero es muy grande, es como si fuera...
6: Una arrocera, Anita.
0: Es como si fuera un...
1: No sé qué es.
4: Te ocupa
0: las
4: mucho
0: familias
4: lugar.
0: Orientales comen arroz todo el tiempo. Entonces tiene una arrocera que te hace el arroz
2: rápido. ¿La de bambú?
0: Rápido.
2: Hace solo.
6: No, el bambú.
2: Es eléctrica.
0: Es como un aparato eléctrico. Escucha.
6: Es como una...
0: A mí me gustaba mucho, ponele. Claro.
2: Las casas de comida china, de sushi.
0: Me gustaba mucho, pero mi mujer como una que era... Le vendía una que es muy grande. Y un día dije, ya no puedo ver más esto acá arriba, regalémoslo a alguien.
1: No, porque haces arroz todos los días, ¿no?
0: No. Pero era tan grande.
4: Ocupa mucho lugar.
0: Si un bombo.
2: Tenés que comer mucho.
6: Claro, es como un mueble.
0: ¿Te regalo un bombo? No,
1: un tambor solar.
0: Sí.
1: Es un bombo.
6: Arrocera, ¿ves? Ahí está. Sí.
2: Son grandes.
6: Sí.
1: Pero pensé que era para
0: hacer. Era grande, era para mucha. Era una familia tupida.
1: Claro, un local.
6: Es como una olla eléctrica,
1: por ejemplo. Es innecesario en la casa eso, perdónenme.
2: Nosotros no comemos tanto arroz.
0: A mí me encanta. Yo tengo una arrocera chiquitita que sale de uso, pero no es grande.
6: Igual se puso, en el último tiempo se puso medio de moda que se compraba bastante.
4: Sí, ahora sí.
6: Yo tengo miedo que tienen
0: casi. Eres rico.
6: Sí.
2: No como arroz.
0: Te olvidas del arroz distinto.
1: porque, sí, porque es como, como si fuese
0: oriental.
1: Al vapor.
6: Claro, de hecho, ponele, sí, hay lugares de sushi que te hacen ahí específicamente.
2: Claro, se hace ahí de...
1: ¿Qué te haces el japonés, boludo?
0: Pero boludo, pero es una rosera, dame como una plancha.
3: Pero él es movilero, entonces...
0: Estás a punto de pegarle un soporte.
1: Claro. Porque ahora entiendo tantas cosas que pasan en esta silla, pero realmente...
0: Pero ¿cómo no sabes lo que es una rosera?
1: Todo, él opina de todo, además, como una rosera la tiene, un air fryer la tiene, el pozo lo tiene, juega al básquet, al vole y al campo, la
0: cosa... Es Héctor Pérez Pícaro.
1: Todo opina todo. Te va a hacer mal, Anita.
0: Sioli Hogar, tiene todo. Yo vivía allá arriba, en un tejado allá.
1: Bueno, un montón. Lo que pasa es que son los dos extremos. Son dos
3: puede manejar muy un avión.
0: Sí. Claro.
3: Barco.
1: Son muy diferentes.
0: Vos sos muy hippie y él es muy del.
1: Pero una rosera no me transforma en una persona de avanzada. Una rosera más viejo que yo.
0: Pero si no sabe ni la forma de la rosera.
1: ¿Pero qué va a ser una cacerola la rosera? ¿Qué va a venir?
0: Chicos, ¿con qué poco
1: ¿con hoy? ¿Con qué poco de conflicto?
0: Hoy Marcela hizo una pregunta.
4: Sí,
0: y se buguearon.
1: Sí. Oh. Una hora de
0: pregunté.
4: ¿Qué preguntaste?
0: Para el hincha de Boca, ¿quién es más importante, más relevante? ¿Palermo o Riquelme?
4: ¿Y qué te contestaron?
0: No me pude contestar nada.
5: Se estabilizó el grupo.
4: ¿Llegaron a una conclusión?
1: No,
4: ninguna.
1: No, nada.
0: Pablo entró como en crisis.
6: Sí. Y ahí, los cables.
3: Y ahí pobre yo a Marcela, que
1: porque el conflicto
4: comerla, ¿qué sería? ¿Palermo o Riquelme?
5: Lo llevaron a un lugar maniqueo,
1: Marcela.
5: Papá
1: y mamá, lo llevaron a un lugar que muy difícil de sostener, papá o mamá. Y ahí está.
5: Yo respondí ambos, pero no era válida mi respuesta.
1: No valió.
0: Igual Anita vino muy.
1: Sí, muy peleadora.
0: Beligerante hoy.
6: Sí.
1: Sí.
4: Levantaste entre

0: No, nada.
1: Da impresión.
2: ¿Por qué de viejo? ¿Qué tiene que ver?
3: No, porque viste que a veces no sabés cuando te levantás con una cosa, no, te golpeas.
2: No, lo viejo es no saber.
0: Pegó, no te dijiste nada, pero te pegó.
2: Viejo es no saber que es una rosera.
3: Viejo es el viento y todavía sopla.
2: Anita está muy, muy, muy
3: peleadora.
1: Sí.
3: Se levantó muy
4: temprano. Las 4:30 no sé si es buen horario para entrar.
3: No, yo creo que no, Anita, que tenés que rever eso. No, no.
2: Bebe, te está cantando para vos esta canción.
3: Bueno. Mírala, mírala cómo te hace trompeta. No le des la espalda.
4: Ni la mira, ¿viste?
5: Por mí que vaya a mirar el tiempo.
1: Ay, mira, mira, le hace la mímica. Me muero.
2: Mirá,
3: bueno, Cleva que hace reojo que sea mirala, bebé.
2: Va a ser yo. ¿Vieron cómo está Cristina Aguilera?
1: Ay, sí.
2: Flaca, es un mimbre.
1: Están todas flacas ahora, ¿viste?
3: Están todas flacas. Hay un culto a la flacura muy grande. Es
2: preocupante.
3: Sí. Y es bravo. Arrancó Demi Moore.
2: Pero Demi Moore no hace falta.
3: Nada.
1: No, hay muchas que no hace falta.
2: Vaya que no se opinen los cuerpos, chicos. Ah. Era una mujer extremadamente flaca.
3: No, lo pasa que
0: ahora subieron la sustancia a Flow.
3: Sí.
0: Y la otra vez vuelvo a ver una parte. Si te llegó, está igual que ahora.
2: Qué buena que es la sustancia. Te deja pensando, ¿viste?
0: Sí, bueno, pero este jueves ella, que se estrena. Yo te hablo de ella.
3: Estrena este jueves en la plataforma que yo tengo.
2: Hace 2 años.
0: No, pero la única plataforma que tiene
3: ella. La plataforma que yo tengo es la única que se estrena este jueves. Estaba contenta hoy.
0: ¿La viste?
3: No, estoy desesperada por verla.
2: Hasta la mitad de la película es espectacular, después se va al carajo.
3: Mucho realismo mágico.
2: No, ese es el género.
0: Claro.
2: Es una mezcla de gore con...
0: ¿Sabías que ella no es ella?
2: ¿Quién?
1: Es una doble.
2: ¿La qué?
0: Tiene toda prótesis. La chica.
3: La joven.
2: Bueno, no importa, es una diosa.
3: Bueno, claro, una peli.
0: Es una diosa, pero no es.
2: Ella es la hija. Chica. ¿Saben? La
0: hija de Andy McDowell.
2: Sí.
3: Claro. ¿Andy McDowell?
2: La hija.
0: Claro, es la hija, pero vos ves una cosa que es una belleza y después yo busqué las partes y tiene.
2: Igual ella es despampanante, igual.
0: Ella tiene una base que yo no voy a tener ni que reencarne 3 veces. Pero está toda modificada para ser como lo ideal que esa mujer de la sustancia querría ser.
5: Tiene prótesis en las tetas y la cola.
2: Sí. Yo lo que valoro de la película, es el despojo de Demi Moore. Porque Demi Moore está en pelotas, está desnuda toda la película.
1: Sí. ¿Y está bien?
2: Sí, pero para una mujer que ha trabajado de su estética, de su...
3: Sí, que vive de eso.
1: Se haya animado eso, decís.
2: Presta a mostrarse...
1: Claro.
3: Tal cual.
2: Es así, que está
3: en pelota
0: sí.
3: Literal.
0: Para mí ella se la rejugó por un premio y no le...
2: No.
3: No le dieron nada.
2: La otra película de la directora es espectacular. Está en Netflix.
3: Pero para, estuvo nominada al Oscar.
2: Sí, claro, Globo de Oro. 8:30, chicos, vamos...
3: Basta.
2: Nos ponemos a hablar de cine y somos...
3: Rómulo Berruti. Función privada.
2: 8:30, abrimos el diccionario.

0: Imperterrito.
1: Imperterrito.
2: Imperterrito.
1: Imperterrito.
3: Territro.
4: Quedarse en la cama.
3: Imperterrito.
4: Como un día como
2: imperterrito.
4: Hoy.
1: Imperterrito.
2: Quedarte como pasmado, plasmado.
5: Claro, duro.
2: No, duro.
5: Bebé duro.
3: Sí. Imperturbable.
2: Imperturbable.
0: No, sale, es bebé.
1: Bebé. Impertérrito es la persona que ante un estímulo
2: reacciona.
1: Una acción, un contexto delicado, se mantiene firme. Viste que hay gente que...
2: Ah, que es impertérrita. Sí.
1: Claro, viste el piloto cuando va seguro en un momento de turbulencia.
2: Claro.
1: Impertérrito.
5: No se mueve.
1: Claro, claro.
3: Imperturbable.
1: Claro.
2: Imperturbable. Bueno,
1: claro, imperturbable.
3: A mí me pasó con el perro.
2: De nada.
3: Cuando me mordió el perro.
5: Exacto.
1: Para, chicos,
5: así.
1: Lo de zorro cuando lo muerde el perro, que no haya hecho
5: es
1: nada.
5: Es rarísimo.
2: Es imperterritorismo sí. Total.
1: Sí, vamos a aplaudir.
3: Gracias, gracias. Soy...
6: Ahí fuiste imperpérrito.
1: Imperpérrito. No se aplaude así. Cuando hay un homenaje se aplaude así, como de a poco va.
2: Va de a poco.
1: Ta, ta, ta, ta. Y vas acompañando con cabeza.
3: Y ahí es, te emocionás.
1: Ta, ta.
3: Es buena. Ta, ta, ta, ta, ta, ta.

0: cabeza al final.
1: Aparte, ¿quién, ¿quién pensaría que este perro puede ser una asesina? Imagen.
2: Ahí está, claro.
0: Porque sabía que el perro murió,
3: a Bruno,
0: ¿no?
3: Le salvaron la vida a los vecinos. ¿Y por qué le digo le salvaron la vida? Porque después vamos a ver un video de lo que sucedió en el día de ayer, a esta misma hora. Y Bruno está así ahora.
4: Está así, Bruno.
3: Necesita que alguien lo adopte. Pero yo les voy a contar la historia. Porque los vecinos le salvaron la vida a un perro que algunos dicen que es un asesino. Mirá cómo está. ¿Qué? ¡Ay, no, mi amor!
4: ¡Casi se lo come!
0: Toma, no, pero para, y él dice, ¿qué? Mi amor. ¿Vos viste cómo estaban las heces en ese momento? ¿Cómo cambió?
4: Para mí hay algo acá.
0: El cesio cambió.
2: Acá. Es que esta carretilla está muy bien, ¿eh?
4: No, tenés juego.
2: Sí, no, claro, cuando abro la boca...
4: ¿Se te va?
2: Se me va.
0: Tenés que ir
4: a corregir.
0: Solo. Pero cambió el ceceo, ¿eh? En ese momento era el perrito, acá está el perrito, sí.
5: Era por el viento.
0: Y ahora fíjate que
4: yo pensé que se más ahora.
0: Para mí no.
4: ¿Ah, no?
0: Anita, para mí, menos. Noté mucho ceseo en el perrito, acá estamos así.
4: Los vecinos.
2: Es que por eso marca registrada.
3: Lo tenía.
5: Vecinos. Los vecinos en San Francisco Solano.
0: Se perfeccionó mucho, Sorbo.
4: Para mí es su marca registrada.
0: Sí.
1: Ah,
0: sí.
1: Que no lo cae, como Flavio.
0: Claro, sí, eso. No lo pierdas nunca.
6: Está. Sí, ¿no?
2: ¿Cómo remarcó la caída allá arriba en el techo?
4: Bueno.
0: Pertérrito. Pertérrito.
4: Lesitofagia.
1: Lesitofagia.
0: Comerse el pelo.
4: No. Es comer que alimentarse a base de qué?
0: De tierra. De levadura.
4: Piense,
0: lecitina. De soja.
4: La lesitofagia es la alimentación a base de yema de huevo.
0: Ah, mira. Claro, tiene lecitina.
1: El ova.
4: Clara, como el ova.
0: Claro.
4: Es lo que tiran ellos.
2: Ah, la yema, lo amarillo.
1: Ah, este es al revés.
6: Lo amarillo.
0: Ah, comen yema.
4: Pero viste
0: qué
4: que
0: pesado.
4: Hay gente que es fanática, por ejemplo, de la mayonesa.
6: Claro, sí.
4: La mayonesa es yema pura.
6: Yema pura. Sí.
0: ¿Entendés? Pero es re pesada. Estuvo muy demonizada la yema de huevo. Decían que traía colesterol y todo, y ahora se descubrió que no. Pero es muy nutritiva la yema de huevo.
4: Muy.
2: Pero por lo general te dicen como tantas claras, tantas yema, claro.
0: Claro, sí. Muy pesada.
6: Muy pesada.
4: Yo hasta tres como.
0: Yo también.
4: Yo me siento bien alimentado a huevo.
0: Huevo.
4: Vamos con otra.
6: Huevo.
5: Me gusta, vamos.
4: Alipende.
0: ¿Eh?
4: Alipende.
2: Volado.
6: Alipende.
0: Algo oloroso.
4: Pregunten quién es Alipende.
2: ¿Quién es Alipende?
6: ¿Quién es?
2: Vos sabía que era así, que era yo.
6: Extrovertido, así.
2: Fachero, alto, ojos intenso. Claro, lindo,
0: Larigón.
2: Rubio, ¿qué?
0: Okay. Larí.
2: Dale, ¿algo más? Bueno.
6: Atolondrado.
0: Peti, Pati Corti.
5: Tontín.
2: Hijo.
5: Tontín.
4: No, es una persona traviesa.
6: Traviesa.
2: Ah, traviesa. No, es Coti. No me jodas,
0: bien. Coti es Alipende.
2: No me jodas.
4: Luego vos te sentís...
1: yo ya estoy más allá del bien y del mal.
0: No, pero esta circunstancia de la vida, pero vos sos Alipende de acá a la
4: Los
0: China.
4: Los niños son Alipende.
0: Sí. Ay,
2: traviesa. Y después...
0: Mirá, Alipende.
1: O Alipende. Que viven esta, que
4: Alipende.
1: Planero.
0: Alipende.
2: Cada los nene.
4: Sí.
2: Sí.
0: Todos somos Alipende. Pero qué difícil decirle Alipende a un nene. Vení, no, Alipende. No.
6: Vos sos travieso.
0: Alipende.
6: Sí, vos sos travieso.
2: Sí, sí.
5: Y gente hace
1: travesura.
0: Ay.
1: Es Buscón.
4: Bueno, buen día. 8:35.

0: Es hoy, ¿eh? ¡Es hoy!
1: ¿Qué?
0: En minutos estaremos conociendo al último finalista que jugará por la Super Casa de Viviendas Roca, la duodécima que ya lleva regalada el Club del Moro. A estar atentos, a prestar atención, a tomar nota. Enseguida conocemos al último finalista.
2: Qué lindo para bailar esto, che.
0: ¿En serio? Medio lento, ¿no?
2: Solo de cadera va.

0: Título, Fernando.
1: Bueno, señor, hay amistosos internacionales también. Juegan por la competencia de la Nation League en Europa, por ejemplo. Hoy lo hará el campeón del mundo, 15:45, España frente a Croacia. España que viene de darle una bofetada, un cachetazo a Inglaterra en la primera jornada. República Checa, justamente frente al vencido Inglaterra, se verán las caras. Ayer, Francia sin Mbappé, lesionado, y preocupación para Zinedine Zidane con un golazo de Olivier. El hombre del Bayern Múnich le ganó 1-0 sobre el final a Bélgica. Mientras tanto, ahora están jugando Australia y Brasil y están empatando 2-2. Lo ganaba el equipo de Ancelotti, se lo dio vuelta. Y Rafinha, el hombre del Barcelona, lo empató transitoriamente. Queda poco más de 20 minutos, pero martes de fútbol, algunos amistosos, otros por los puntos. En Europa juega el campeón del mundo, 4:45 de la tarde.

0: Bueno, 8 y 38 esta mañana. Una mañana pasada por agua, pero ahora afloja, ¿no?
1: Sí, Santi, vamos a tener una temperatura máxima que va a rondar los 18 grados. Ya después del mediodía no hay más pronóstico de lluvia. Y volverían el fin de semana, sobre todo el viernes noche para sábado a la mañana.
0: Bueno, un argentino se consagró campeón sudamericano de la pizza. Ajá. Con 5 podios. Oh, viste que hay muchas categorías.
2: Sí.
3: Sí.
0: Bueno, logró pizza en pala, pizza gourmet, la pizza dúo.
4: ¿Y cómo es la pizza dúo?
3: Combinada.
0: Combinada.
4: Ah, claro, mitad y mitad.
5: Miti, miti.
4: Claro.
0: Tuvo también un podio en rueda de carro, una categoría vinculada a la tradicional pizza napolitana. Pizza napolitana.
3: Pero enteras.
0: Y focaccia.
3: Uy, qué rica.
4: Qué rica la focaccia.
0: Claro, uno piensa en la pizza y piensa en una sola.
3: La versión.
0: Hay miles de variantes.
3: Sí. Ah, por las variantes. Sí.
0: ¿Cuál es la pizza favorita de ustedes?
4: A la piedra, mozzarella con fainá arriba. Bien, pero que sea bien crocante, a la piedra.
0: Pues es que el otro día justamente hablábamos acá de eso, de la fainá, o del fainá. Y el interior no es tan popular como
4: acá. No. Yo no puedo comer pizza sin fainá. No. Para mí es la pizza con fainá.
0: De hecho, yo me vine acá prácticamente sin conocerla, muy porteño, y mis amigos de acá jodían tanto que un día fui a probar. Y sí es rico, pero para mí te baja, te suaviza el sabor de la pizza.
3: Bueno, esa es la idea.
4: A mí me vuelve loco la
3: La combinación de la fainá arriba de la pizza a la piedra.
6: Excelente.
0: Tapa la pizza.
3: No, en realidad te suaviza.
5: Bueno, también se puede comer sola la fainá.
3: Claro, también se toma sola. O viste que viene a veces con cebolla de tomate. Cebolla de verde.
5: Yo compro rellena. Es muy rica.
4: ¿La rellena?
5: Morrones, jamón. ¿Qué?
7: Jamón y queso
3: es muy
7: también.
3: Rica, sí.
4: Ah, mira.
3: Lo que tiene la fainá es que es garbanzo.
6: ¿O cómo?
3: Como una fainá.
6: Cuando decís la como sola, ¿con la pizza también a un costado o...?
3: Sola.
5: En fila, qué sé yo. Primero una porción de fainá.
6: No, pero espera, no me contestes así. Yo te estoy preguntando bien. Mirá cómo tengo
3: lo... Vos preguntás
7: boludeces, Fernando.
6: Claro, no, pero la come sola. Vos decís, che,
5: lo dice la señora.
6: No, pero ¿qué cenaste ayer, bebé?
3: Lo que te dice es que no la come con mozzarella.
6: Dos fainá. No.
3: Sí.
6: Tiene relación con la pizza.
7: Que si bebé, es rellena, te llena.
0: Bebe nuestro oráculo, es nuestra consulta.
3: Claro. Nuestro pizero, nuestro maestro pizero.
0: Sí, pero...
3: Pues llama el de vikingos, el del ojo, que le falta el ojo. ¿Es el fainá o la fainá?
4: Loki.
0: ¿Pizero la?
3: No.
0: Ni idea. El fainá.
7: ¿El fainá es?
4: Yo le digo la fainá, le digo yo.
7: La fainá también.
4: Le digo
3: hola.
4: Sí.
0: Hola, Vale, buen día.
8: Buen día, ¿cómo venís?
0: Bien, yo bien, ¿vos?
8: Bien también, con ganas de encarar el día con orden. Si querés, bueno, estructuramos...
5: No nos interesa, decirle.
0: Bueno, escúchame, no.
8: Dale.
0: Quiero que me digas la pizza, la que acá en Buenos Aires se come con fainá. ¿De dónde tiene origen fainá y qué más le quieren preguntar?
4: El artículo, si es la o el.
0: ¿Es la fainá o el fainá?
8: Mirá, viene de Italia, de la Liguria. Se llama farinata di ceci, como harina de garbanzos. Y... acá en Buenos Aires, en Uruguay, suele decirse el fainá, aunque en algunos lugares le dicen la feina. No está mal, ninguna de las dos está mal.
3: La feina,
7: ¿me das una feina?
0: ¿Te gusta vos?
8: Yo, por influencia italiana, me encanta. Me parece
5: Santi, riquísimo. Aprovecha a preguntarle por Riquelme Palermo.
8: ¿Vos comés con la pizza o...?
0: ¿Para qué te haces esta preguntita? Separado. Mira, ya que te tengo acá con tiempo.
1: Decime. A ver si el tuyo respondió el mismo que el mío.
0: Para el hincha de Boca, ¿quién es más importante, más relevante, Riquelme o Palermo?
6: Qué pregunta.
8: Pará, estoy haciendo memoria, ¿eh?
0: ¿Román Riquelme o Martín Palermo?
8: En frío. Pará. Sí.
4: Era un chiste.
0: Si hablamos
8: de peso histórico en Boca, sí. Los dos son enormes, pero por cosas muy distintas. Román es el símbolo del juego y de la identidad. Y Palermo es el símbolo del gol y de la épica.
3: ¿Te das cuenta?
0: Si vos tuvieras que elegir uno, ¿de qué lado estás?
4: Elegí uno, tibia.
3: No puede.
9: Guatela.
8: Y es muy difícil elegir uno, pero... nada. Sin ponernos a elegir, podemos decir que los dos son
0: puntas. No, pero vos elegí uno.
5: Benvenuti es una inteligencia artificial, chico.
8: No, la verdad chico. Que en esa chico, no la voy a meter.
0: Mirá.
6: Metete.
7: Che, mira.
8: No. Me parece que los dos son fundamentales, pero por razón...
4: ¿Cómo no? No,
7: es tibia.
3: Mira.
0: Con el AIA pudo.
7: Le pregunté a mi hijo que es de River.
5: Y si decís Riquelme y uno menor, el negro Ibarra, ponele a ver qué
7: dice. Me dijo Riquelme.
0: Para mi hija que es de River también, me mandó un mensaje más temprano.
3: ¿Qué dice? Porque acá los chicos tienen mucha razón.
0: Yo sé que no tengo que meterme,
2: como jugador
0: pero
2: romano.
0: Para mí, por lo poco que se me dice, la gran estrella de Boca es Riquelme.
3: Gracias.
2: Juan Cruz dijo lo mismo.
1: Bueno, la mía dice que en el 2008 se hizo una encuesta.
0: ¿Y tu hija?
1: No, la mía. La IA mía.
5: Ah, ¿cómo se llama la tuya?
1: IA.
3: Ya se llama. Ya.
0: ¿Qué Yara. Dice?
6: Yan.
1: Ay, los Yara. 2008 se hizo una encuesta y el máximo es Riquelme.
5: Pero son...
1: Dice esto,
3: ¿eh? Son distintos.
5: Son debates pero diferentes.
0: Estamos con la pizza y la fainá. No sé por qué...
2: Bueno, a mí me gusta la pizza, no me gusta la fainá.
5: Palermo.
3: Claro, Moscato, trae el Moscato.
2: Yo prefiero pizza y no fainá.
6: ¿Qué van a mandar?
1: Era de la Liguria, te dijo.
0: El origen, para, el origen. Cerrando lo otro, qué feas las comparaciones. Son los dos unos grosos.
2: A mí me gusta Palermo.
0: Sí, Marcela.
6: Martín.
0: Gol. Capo, Martín Palermo. ¿Qué bebé?
9: No, que te decía ella que las fainadas de la Liguria acá la trajeron los genoveses.
0: Bueno. Chicos, qué rico. ¿Han visto alguna vez algún maestro pizzero, pero de estos grosos sí, que hacen
3: sí.
0: show?
3: Ah, no. Sí.
4: Que tiran la pizza para arriba.
3: Sí, nada más, aburrísimo. Igual todas las tardes vinieron. Cualquier es pizzero, de oficio, lo sabe hace igual, porque ese amasado. Yo trabajé en Pizza Piola, ¿te acuerdas de Pizza Piola?
2: Sí, está todavía.
3: Está. Y hacían. Había uno que hacía todo eso.
4: De hecho, en el Mundial, una de las categorías era eso.
3: Claro,
4: como tiraban la pizza. Yo cubrí uno de los Mundiales.
3: No sirve más esa masa, no es que se cocina.
0: Bueno, buen día, 8:44. 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
0: Una cafetería de Buenos Aires lanzó una suscripción mensual de Café Libre.
3: Sí.
4: Bueno.
3: Gracias. Bebe.
0: La propuesta encanta. Permite acceder a dos cafés por día, de lunes a viernes, por una tarifa fija de 48,000 pesos mensuales.
3: Sorbito para vos también, que te gusta.
4: Me encanta.
3: ¿Será che, chiquito?
4: Es buen precio.
3: ¿Cuánto está?
4: Hagamos
0: dos
4: cafés
0: por día. 48 mensuales.
3: A ver, saquemos 60, la cuenta.
4: Y un café que sale 4
0: lucas. Puedes ir a la mañana y puedes ir a la tarde.
5: ¿Dónde está? ¿En qué zona está?
3: Claro.
4: Michigan.
5: Digo, porque si es en el centro, a lo mejor es horario comercial.
4: Claro.
5: Y saben que sábado y domingo
4: no abre.
5: Le vas
4: claro.
5: a ir a, o no le vas a ir a tomar el café porque no estás en la oficina.
3: Claro. El negocio está ahí, en lo que sea.
5: A lo mejor.
3: Claro.
0: Esto funciona bajo el formato de un club de beneficios. La iniciativa se suma a una tendencia que comenzó a extenderse entre algunas confiterías y cafeterías del mundo, que ofrecen membresías.
3: Es una membresía, claro.
4: Sí, ahí está la
1: Igual, a lo mejor están ofreciendo un beneficio genuino, bebé. ¿Por qué pensaste mal que es sábado y domingo?
3: Que por ahí
5: no.
1: Pensaste como comer... ¿Qué
3: sale? Como dos
0: del otro
3: y
0: lado
3: del
0: mundo. Igual, para... Chico, no, pará.
5: Te quería
0: negocio. Pero los bares tienen horario de bares. A lo sumo cerrará un día. No creo que el fin de semana cierre, ¿no?
3: Y pero a lo mejor cuentan con que bueno, igual son
4: para
3: dos
4: mí
3: por
4: es
3: día.
4: Un buen precio.
0: Lo que cuentan es que no va a ir todo el tiempo la gente a tomarse los dos cafés.
3: Claro,
2: es mensual.
0: Toda la semana.
2: Mensual.
0: Es mensual.
3: ¿Qué debe ser?
2: ¿Cuántos cafecitos?
0: ¿Cuánto cuesta un café promedio, más o menos?
3: Mira,
4: 3 lucas, 4 lucas.
3: No, no.
0: 3,000.
4: Sí, más o
3: Depende
4: menos.
3: ¿De dónde y el tamaño?
2: Sale 3,000 pesos.
4: No, promedio, pero.
3: Chiquitito.
0: Por eso, chiquito.
6: Hay ofertones, hay cosas, pero entre 3 y 4 sale.
0: Claro. Poné 4.
2: 4.
0: Son 8. 8 por día, mañana y tarde.
4: No, no.
3: No, son 2 por día.
4: 2 por día.
0: Por eso, 2 por día.
4: 14 de la semana.
0: Claro, para 8 sí. No, 8
3: no,
0: por
3: chicos,
0: día.
3: Son 7.
0: 8 café para 8,000 pesos, 8 por 5.
4: 40.
0: 40.
4: No, pero
0: 40. Ah. Son 40. Claro, te conviene.
4: Te si conviene. Vas, 48 lucas es
0: si
4: un
0: vas,
4: número.
0: Si vas a tomarlo.
3: Vas todos los días, sí. El tema de la cafetería es que no siempre te agarran en el mismo lugar.
0: Para mí, ya el segundo o claro. tercer día te empiezan a dar menos.
3: Sí, sí. Agua, más diluido.
0: Agua de la segunda semana te echan. Si vas
2: no,
0: a
2: es el de la membresía.
3: O te tiene que quedar cerca de tu casa.
2: Un poco.
3: Cerca de tu casa o del laburo. Si no, no tiene gollete.
1: Pero
3: no
1: está mal, ¿eh?
2: ¿Dónde tiene está que... la
3: gollete?
2: La cafetería está en cualquier ¿Dónde? Lado.
4: La estamos buenita.
3: Bueno, búscalo.
1: Preguntale.
3: A buscar.
2: No, pero Ay. ¿Sabés qué estoy pensando? Como para si el tema cafetero no está mal, Santi.
4: Para mí es buenísimo. Yo
0: pagar
4: compro.
0: Una Esto funciona de lunes a viernes.
3: Claro,
4: está bien.
0: No para fin de semana.
3: Claro.
0: Pero lo mismo es muchísimo.
4: No importa, para mí está bien.
2: Si
4: claro.
2: yo acá, en la esquina de acá, en la esquina o en cualquier otra esquina, me ponen esa membresía, yo la agarro.
4: Yo también.
2: En esta zona que trabajo y vengo muchos.
0: Pero vos tomás mucho café. Tomás mucho café acá.
2: Sí, acá yo tomo café.
0: Vos atendés cliente, vos estás en algo raro, Marcela.
7: En algo raro.
0: Hagan una investigación.
7: Sí.
3: Ana, dame las cámaras.
0: Los gatos del poder.
6: Yo tengo una amiga que atendía clientes, pero ahora es masajista.
7: Bueno, ayer la vi.
6: Le dice pacientes.
7: Sí. En horas de la tarde-noche la vi en Puerto Madero.
0: ¿A quién?
7: Anita Martín.
3: Con la mala leche de que va y me la encuentro a Marce.
0: Está jodiendo.
1: Pero anoche me mandó un mensaje que estaba con su hijo.
6: Está sin dormir.
7: No, pero
6: Anita.
7: Tipo 8 de la noche, digo, 8 o 9.
0: ¿Qué se saca todavía? Allá en noche vos.
3: No puedo contar nada, la fuimos a encontrar.
7: Al dentista, encontramos en el dentista.
0: Ah.
2: Pero bueno, a mí me parece que esta membresía es genial.
1: Ahora, el dentista a las 8 de la noche no te la crees.
0: Turbio, por igual, le paga con lo que puede.
7: Sí.
2: Madero. No, es excelente.
7: Primero entró Anita y después yo salí como a las 10.
3: Claro.
7: Te digo, ¿eh?
6: Anita
7: a
6: las 2.
1: Quédate un ratito más. ¿Y si factura el dentista o no?
3: Por favor. Marcela llegó, pero no sabés cómo estaba.
6: Anita le dijo,
7: yo me puse
6: el último turno.
2: Y llegó Marce después, me
7: cago. No, yo llegué después.
6: Uy, qué noche,
0: bueno,
6: tío, señor.
2: Escúchame, yo esta membresía, a nosotros que somos consumidores,
3: la IA no sabe, no tiene idea, me dijo, no sé lo que dice. Yo le pregunté dónde quedaba la
2: que
3: cafetería.
2: Que la tuya no
0: para,
2: te...
0: Pará, chico, pero acá la noticia no es qué cafetería, claro. sino el servicio. Acá debatimos el servicio.
4: Para mí el servicio está bien.
0: Sirve
4: está
0: o no
4: bueno,
0: sirve.
4: Sí.
0: ¿Y membresía de qué necesitarían?
3: Ah.
4: De
0: carnicería.
3: Sí. De helado,
0: De helado.
1: Sí, de papas fritas.
4: La peluquería puede ser.
3: Yo de verdura. 2 veces por día a la peluquería vas.
0: todo el pelo.
3: Sí, sí.
4: Tomate, no, yo voy una vez por semana.
0: Sí, está bien.
4: Sábado, entonces.
0: Foniatría.
3: Ah, bueno, pero para.
7: Foniatría, que es por
4: el lavadero de auto también.
3: Pero con
0: sí,
3: ese
0: lavadero
3: sistema,
0: de auto.
4: Sí.
3: Con es ese sistema de dos veces por día.
5: Pero lo viste que los lavaderos tienen sistemas
0: sí,
5: de.
0: Sí, cada cinco lavados tenés uno gratis.
4: Sí, está bien, pero si vos pagas una membresía, lo lavás. Ponele, yo lo lavé el otro día, llovió, me cagó.
0: Ahora, todo esto que nos parece un poco loco.
5: También tiene seguro de lluvia.
0: Es muy común en algunos rubros y va a ser cada vez más común que la gente pague membresías para algún servicio. De hecho, las tenés, por ejemplo, tiene el club de algún diario.
7: Sí,
0: claro.
3: Sí.
0: Hay descuentos también con el banco, hay muchas promociones.
5: Es una forma de fidelización por parte de las empresas.
3: Hay lugares, por ejemplo, yo iba a un lugar de pilates que vos podías pagar por clase, ¿no? Pero si vos pagabas por mes, te hacían un descuento.
7: Un descuento, sí. Claro.
0: Pero viste que los argentinos no estamos con. No, todavía no, mucho. No, no somos del cupón nosotros.
3: No, no. No somos cupones.
0: No.
4: Hay un programa.
0: Cuponmanía. Pará, hay países que la gente funciona cupón.
7: Todos.
3: Sí.
4: Todo. Te muestran que para viven.
0: Acá cortando. El cupón lo vimos casi como una vergüenza.
7: Una vergüenza.
3: Pero lo que pasa es que el cupón afuera. Acá te dan en el supermercado un cupón que dice válido por un yogur Zarlonguera del 2 al 3 no, de julio
0: de 2028
3: de 4 a 5 de la mañana.
2: Pero son ¿cuántos de nosotros compramos en los supermercados el día que tenés el 25% tenés el...
0: Hay que hacerlo.
4: Sí, pero acá ponele, por lo general las promociones no son acumulables. En otros lados sí, entonces van con 10 cupones.
0: Por eso hay que ir a Chango Más, chicos, tenés que ir a Chango Más.
4: Claro, Chango Más con el globo, vamos.
2: Dale, Santi.
0: Vamos. 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
0: Ahí está CEMIC. 8:52. 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
0: Bebé, qué rico. 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
0: Bueno, ¿cómo va a estar hoy?
6: Vamos a tener todavía un pronóstico de lluvias antes hasta el mediodía, luego solo el cielo nublado, 18, 19 de máxima.
0: Bueno, hacemos una tanda y ya viene la frase de la pizarra en esto que fue y será.
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1: Frase la pizarra, ayúden a subir a Marcela.
2: Vamos, ahí está. Gracias, gracias, chicos.
1: Ojo con el que refala.
2: Sí, por favor.
3: Está muy, muy...
2: Ahí va.
3: Humectada.
1: La envidia no es más que el síntoma de una enfermedad llamada inferioridad.
3: Ay, qué...
1: La envidia no es más que el síntoma de una enfermedad llamada inferioridad.
3: Y yo le agregaría infelicidad.
1: Es que para mí la envidia es el peor de los pecados capitales.
4: Mirta porque, siempre dice, cuídense de la envidia.
1: Porque la envidia, sí. El envidioso se transforma en resentido.
2: Sí. Malo.
1: Resentido, sí, el resentido bueno no hay.
2: No, que digo, mala la persona.
1: Y el resentimiento es...
3: Ay, qué feo.
1: Sí.
3: Qué feo.
1: Es igual la peor.
2: Y es feo también sentir envidia. Es feo.
1: Es innato al ser humano, el tema es cómo lo procesás.
3: Cómo uno
1: cómo
3: lo trabajas.
1: Por eso. Claro. ¿Cómo lo trabajás?
4: El pasto es más verde siempre en otro jardín.
1: Sí,
4: el
1: lugar pero cuando,
3: que uno le da también.
1: Pero cuando uno tiene ese sentimiento, tiene que trabajarlo porque en definitiva todo el mal y todo el veneno pero, te lo comemos.
2: Para mí no, para mí el pasto no siempre es más verde en otro lado.
3: Para mí es un sentimiento muy
4: para
3: humano.
4: Para la gente envidiosa.
2: Ah,
4: para la,
2: claro, que y sí, que, busca otra cosa.
1: Que él habla de lo que ella dice, es que uno generalmente tiende a mirar al costado, para el costado. Y uno no tiene que mirar para el costado porque tiene que hacer su propia historia. Es cierto que es innato, los siete pecados capitales son innatos al ser humano.
3: Es un sentimiento humano.
1: El tema es cómo vos los vas trabajando. A ver.
5: Sí, el tema es revisar también, porque a veces uno envidia o querés algunas cosas que no son tan perfectas como se ven también,
1: sí,
5: ¿no?
1: Sí, es cierto.
2: Exacto,
4: o hasta
2: también.
4: Que habitás en esos lugares.
2: Bueno, escuchen, pasa con el Instagram.
1: Escuchen los pecados capitales.
2: Redes. A
1: ver. Soberbia, avaricia, lujuria, ira, gula, envidia y pereza.
4: Claro.
2: Gula tengo.
6: Patsen con gulas.
3: Yo creo que todos sin darnos cuenta un poco de todas habitan en nosotros.
1: No, por eso, todos,
5: pero bueno, sí,
1: todos estos pecados habitan en el ser humano, el tema es cómo los va a manejar.
5: Cómo uno lo maneja,
3: claro, hay que trabajar sobre todo, sobre la ira.
1: Soberbia, avaricia, lujuria, ira, gula, envidia y pereza. Para mí el peor es la envidia. Sí. Porque la envidia se transforma en resentimiento y te transforma en una persona
3: horrible,
1: de mierda oscura, mala. Sí.
6: Rechazás.
5: Nada bueno puede salir desde el resentimiento.
1: Nada.
3: A mí me duele la envidia cuando sucede por la falta de oportunidades también. En ese sentido, a mí me parece que a veces es un sentimiento recontra mucho más humano y valioso que un envidioso por cualquier
1: cosa.
3: O sea,
1: que el otro día escuché una nota que daba Moria hace muchos años que hablaba justamente de esto y decía que es muy común en este ambiente que la gente buscando toda la vida el afán del protagonismo, buscando un protagónico, cuando habla de protagonismo, el que sea reconocido.
3: Sí, claro, claro, sí, sí, claro.
1: Y que es una carrera tan dura y tan hostil con la mayoría de la gente y se transforma en eso, en resentimiento.
2: Sí.
1: Sí. Y vos ves que hay mucha gente que está enojada con la vida.
5: Sí. Pero eso yo creo que pasa en todos los trabajos.
1: En todos, pero en esto que está tan expuesto.
5: O sea, que esto se ve.
1: Se ve.
3: Sí, aparte el narcisismo acá.
1: Absoluto.
3: Claro,
1: el ego.
4: En la profesión tenés una sensibilidad un poco más extrema. La película sobre Mozart. A Salieri lo pintan como una, todo mentira, es fruto de la literatura.
3: Sí,
4: eso,
3: sí, no era la realidad.
4: Maestro.
1: Salieri, Amadeus. Bueno,
4: claro,
1: escuchen.
4: Y él le dice eso. Que por mirar toda la vida lo que hacía él, no se dedicó a su composición,
3: mismo.
4: A salir.
1: ¿Cuál es el que más tenés y el que menos tenés de los siete, Sorbo? Soberbia, avaricia, lujuria, ira, gula, envidia y pereza.
2: Envidia es el que menos tengo. Y el que más tengo creo que... Y yo no lo tomo tan mal, pero puede ser la avaricia.
1: ¿Vos, Anita?
3: Yo tengo ira y soberbia, las dos. Soy irascible y tengo
1: ¿cuál es el que
3: soberbia?
1: Menos tenés?
3: ¿El que menos?
1: Sí.
2: Envidia, bueno, envidia. Claro.
1: ¿Vos, Marcela, el que más tenés?
2: Yo creo que tengo todos, pero los trabajo.
1: ¿Y el que menos tenés?
2: Lujuria, en este momento.
1: ¡Mirá!
2: No.
1: A propósito.
2: En este momento. En este momento, porque los trabajo,
1: Claro.
2: Si no,
3: se apaga dispara. El fuego, Marcelo.
1: Sí, sí.
2: No, nunca se apaga, pero hay que apagarlo un poco.
1: Sí, claro, hay que se maneja. Sí, es cierto, si vos no dominás ese fuego, te consume, te lleva vivo.
2: Sí.
1: Sí, totalmente. Yo veo gente que está dominada por la bragueta y digo,
7: sí, gente, ¿cómo va a perder?
1: Te juro que es una condena.
5: Y pues te ciega.
1: Sí, ¿vos, Fernando?
6: Soberbia no tengo. Y no, más allá que soy
2: puente,
6: soy muy pero muy destacado.
2: No
6: mi posición acá en el programa
1: es tan buena.
2: Pelo tampoco, ¿no?
6: Con él y con Santiago conseguimos construir algo muy lindo acá de 5 a 10. Gula no tengo. ¿No? Gula no tengo.
7: No.
1: ¿Vos, Costi?
4: La gula, creo.
1: ¿Es el que más?
4: Y soberbia.
1: ¿Y el que menos?
4: Avaricia, yo no soy avara.
1: ¿Vos, bebé?
8: Más pereza, menos lujuria.
1: ¿Vos, Majita?
5: Más gula, menos... difícil.
1: Soberbia, avaricia, lujuria, ira, gula, envidia y pereza.
5: Envidia.
1: Yo el que más... el que más respeto le tengo pereza.
7: Sí, yo también.
4: Claro.
5: La pereza. Un de miedo,
2: la pereza.
1: He elaborado tanto, el otro día pensaba todo lo que he elaborado justamente por eso, para escapar de la pereza.
7: Sí.
1: Y el que menos le tengo, el que menos tengo es ira. Avaricia.
5: No, sos irascible para nada.
1: No, gula tampoco tengo.
5: No, porque te hace
1: separar.
5: Sí.
1: Separar.
5: Sí, vos trabajás mucho sobre tus pasiones.
1: Mucho. A mí no me gusta que nada me controle.
5: Y haces que los demás también trabajen sus pasiones.
1: Y lo remarco porque vos, cuando no puedes controlar algo, te lleva puesto. Sea lo que sea.
7: Sí, es verdad.
1: Entonces uno tiene que convivir con sus luces y sombras.
5: Enfriar un poco.
1: Pero
5: saber, siete pecados.
1: Saber cómo frenar a tiempo. Pues sí, te lleva puesto. ¿Viste? Sí. Yo les conté una historia cuando era chico. Yo decía mucho tener motos. Ya lo he contado muchas veces. Estábamos con mis amigos sentados en el cordón de mi casa, de la vereda, y pasa un amigo nuestro una moto roja. La moto era hermosa, de moto chiquitita, tipo Honda Dak.
5: Sí.
1: Y yo miro para el costado de a mi amigo, y le digo, qué feo color. Y después de que lo dije, yo digo, pensaba, ¿no?
5: Te sentiste choto.
1: Qué mal que estoy, porque no me molesta el color.
2: Porque querés tenerla, esa moto.
1: Yo la quiero tener. Claro. Estoy destacando algo que no me gusta tanto para hacer algo malo. A esto lo tengo que trabajar porque si no...
5: Mira cómo te diste cuenta.
1: Sí, desde muy chico. Sí. Ahí no hay nada. Envidiando el de al lado no hay nada. No.
4: Claro.
1: Porque el veneno te lo comes vos.
5: Oh, claro.
4: Lo que es la zorra y las uvas, que la zorra, como no llega a agarrar las uvas, dice, ay, bueno, al fin y al cabo estaban verdes.
1: Sí, claro. La envidia no es más que el síntoma de una enfermedad llamada inferioridad. Buen día, a trabajarlo.

0: 9 de la mañana, 9 minutos ya, ¿no? Sí.
1: 9.
0: 29, ¿cuánto 9? 10 ñoquis, Marcela, hoy.
1: Sí, hay que comer ñoquis.
0: Guille, ¿puedes sacar este?
1: Sí. Feito.
0: No, que no podemos ni hablar del... Ah.
2: Por favor.
1: El ruido que hace, te altera. Jack Mac.
0: ¿Cómo?
1: Jack Mac. ¿Cómo puedo hacer cerrar?
3: No, ya está.
0: Sí, Serrat.
3: Se puso a llorar.
1: Claro, este era con esta lluvia y Serrat. Listo.
0: Día.
3: ¡Dale!

0: Bueno, Stallone cumplió 80 años.
1: ¿Podés creer?
0: Sí, y reveló algunas cuestiones privadas de su vida, como por ejemplo que fue muchos años bulímico.
2: Mira,
3: qué raro.
0: Dice, para mantener el físico extremo durante toda mi carrera,
1: para no engordar,
0: afectó mi relación con la comida. Entonces, todo lo que no fuera parte de la dieta que él tenía hiperproteica,
1: lo vomitaba.
0: Todo lo terminaba vomitando.
1: Pobrecito, qué castigo.
0: Llegó un punto que me volví bulímico. Lo que pasa, chicos, cuando vos vivís y dependés tanto de tu cuerpo, llega un momento que hay algo que no está bien.
1: Y no.
0: Porque la comida tiene que ver con el disfrute.
2: Claro.
0: Más allá de la alimentación. Y viste que la gente cuando se vuelve loca no habla del disfrute de la comida.
1: No,
0: todo es privación.
1: Sí.
4: Claro. Pero yo pensé que justamente era de los que más se cuidaba. Y no llegaba a eso.
5: No,
4: me
5: porque
4: me sorprende que lo diga.
5: El anoréxico es
4: pero
0: el bulimia esto.
4: Claro.
5: ¿El era bulímico?
4: Sí, bulímico.
0: Ah, bueno. Anoréxico no podía porque
1: bulimia es cuando
4: si no aumenta la masa.
0: Ellos necesitan comer mucha proteína para el volumen, más allá de las cosas que se inyectan.
1: Y tiene una cosa compulsiva a la hora de
0: salcarse. El tema es que por ejemplo, no se le gustaba el dulce, agarraba una torta y la vomitaba después.
5: Claro, sí.
1: Es que se da la compulsión de comerse toda la torta.
0: Todo lo que estaba fuera de su dieta lo terminaba después
5: vomitando. Ahora se está laburando el concepto de la vigorexia, ¿viste? Que es que el espejo nunca te devuelve la imagen que vos
4: que uno quiere.
1: Porque la persona tiene generalmente un trastorno, tiene una distorsión corporal.
4: Por eso en los gimnasios los espejos son distintos.
1: No están.
4: Y depende del sector donde estás, tenés un espejo que te muestra lo que vos querés ver. En el sector de las, por ejemplo, de las cintas, te vas a ver un poco más flaco, a comparación de cuando haces musculación, que te vas a ver más ancho.
1: ¿En serio? Habíamos avanzado un poquito y me parece que con esto de las cosas que se inyectan...
2: ¿Qué es un gimnasio?
1: Me parece que fuimos
4: para atrás. Sí, me di cuenta que no fuiste nunca.
0: La mayoría de los cuerpos que uno ve ahora hipertrofiados están todos inyectados.
2: Sí.
1: Fuimos muy para atrás. Me parece que volvimos a una cosa
0: estética. Hay como un culto de eso que no entiendo.
1: De la flacura, de nuevo.
2: Se nota mucho.
0: Sí,
1: no hay cuerpos reales.
0: En este caso no flacura, hipertrofia, ¿no?
4: Sí.
0: Bueno, dice, se convirtió en una obsesión muy mala. Llegó un punto que me volví bulímico. Sentí que mi cuerpo era mi armadura y que yo solo valía por mi cuerpo. Después de un día dije, bueno, ¿qué estoy haciendo? Se volvió un poco místico también.
1: Qué bueno que lo pudo decir.
4: Buen mensaje, claro.
0: Escuchen lo que afirma Stallone, el número uno.
1: ¿Qué afirma?
5: Sylvester.
0: Nadie tiene un cuerpo así sin aditivos ni drogas.
5: Claro.
1: Y sí.
0: No me importa lo que digan. Y las consecuencias son terribles, dice él, en la salud. Porque después quedan todos rotos.
2: Claro.
1: No, y el hígado, el páncreas.
0: De hecho, es casi un milagro que ellos estén vivos.
1: Claro.
0: Cuando digo ellos, hablo de Stallone también.
1: Y claro, y Schwarzenegger.
5: Ford.
0: Stallone, Arnold, ¿qué otro más hay? Ralph, ¿cómo se llama el gran drago?
2: Lundgren.
5: La torre, no, la mole es...
2: La Roca.
1: La Roca
4: Johnson.
0: Es más joven.
2: La Roca Salvo. Claro, pero es diferente porque él era luchador.
0: Sí, y La Roca, pero es más joven, tiene 20 años menos.
1: Sí, pero tiene un estilo.
4: Pero igual, La Roca también está
0: todo.
4: Tiene todo, bebé. Claro.
0: Bueno, es lo que dice que Stallone. Dice, escuchen el textual, Nadie... tiene un cuerpo así sin aditivos ni drogas. Punto. Y no me importa lo que digan.
4: Claro.
0: No me importa lo que vengan a decir.
4: El músculo llega un momento que no crece más.
0: Vos te das cuenta de lo que es un cuerpo natural, entrenado, y lo que es un cuerpo inflado.
1: Y aparte él estuvo ahí. Nadie mejor que él lo sabe.
0: Nadie. Pero bueno, nada, un número uno absoluto, un capo, y está de vuelta en la vida y está contando esta historia de lo mal que la pasó. Uno cuando lo veía tan... heroico,
1: sí,
0: triunfal,
1: tan entero, ¿no?
0: Tan ganador y todo. Era un tipo por dentro que estaba pasándola.
4: Está un poco mejor que Arnold igual, El otro día vi un video y está re viejito Arnold. O sea, como para abajo. O sea, se nota que...
0: doblado.
4: Sí.
0: Lo que pasa es que son cuerpos muy, muy...
1: los dolores que deben tener.
4: Sí. Mucho peso levantaron.
0: La Katy, que tiene 20 años menos, no tiene rodilla.
1: Sí.
0: Cuando digo esto, por entrenar tanto...
5: Sí. Claro. El Loba lo tuvieron que operar.
1: Bueno, el Loba está
0: operado. Pero es por el peso que levantan.
4: Sí, claro.
1: Claro. Y acordate a Ricardo Ford, cómo estaba.
0: Ricardo fue por eso también.
1: Ah.
0: La gente que hace tanta musculación...
5: Y la musculación falsa. Porque
0: es más, las rodillas, Katy las va a traer el próximo jueves.
2: Ah, mira.
1: La dijo que galletitas.
0: Formol.
1: En un botinero las trae. Las cookies.
4: Va a ser
0: cookies.
1: Cookies de rodilla.
0: No, eso
4: no,
0: es.
4: Como Elton John va a ser. No. Se va a traer un.
0: Elton John se hizo con las rótulas las joyas.
4: Sí, claro.
1: Y vino, me encanta.
0: Sí.
1: Esa re buena
0: fino
1: idea.
0: Quedó. Bueno, buen día, chicos. Por eso nosotros seguimos sin entrenar tanto, ¿no?
1: Claro. Hablen por ustedes. Yo 4:30 hoy estaba entrenando.
0: ¿Sabés, Marcela, que Anita se levantó a entrenar 4:30?
6: Sí, me dijo.
5: Debe tener un...
1: Te admiro.
6: Entrenador.
5: Me vuela un asunto por ahí.
1: Ve, pero es que en el orto mío hay que sembrar y ponerle toda la semillita temprano, porque el pajarito viene y se lleva la semillita. Entonces la higuera está muy linda, la higuera. Tengo la higuera llena de higos.
0: ¿Cómo tenés la quinta?
1: Hermosa. Y porque estas lluvias me ayudaron mucho. Man. Muchísimo. Tengo kale, tengo de todo, de
4: ¿qué
1: todo.
4: ¿Qué tenés?
1: Kale.
0: Tengo que hacerte una consulta. Y la ortoanita.
1: Dale.
0: Tengo un tema. Ayúdame con esto, lo voy a comprar ya. Voy a comprarlo ya. La voy a comprar.
1: Sí.
0: Tengo una ventana que da al cuarto de mi hijita. Un pájaro que va todas las mañanas a picarle el vidrio.
1: Mi vida.
0: Porque siente que es otro pájaro.
1: ¿Tuviste una, una pérdida hace poco de alguien?
0: No. No, no, porque ¿saben cómo es la cosa? El pájaro, cuando se ve reflejado en un vidrio, piensa que lo están amenazando.
6: Ah.
0: Se lo va a atacar.
5: Claro, se quiere
0: entonces,
5: picar.
0: Entonces pica el vidrio.
5: Ay,
0: es muy común esto.
1: Sí.
0: Para que le preguntara a Valen, porque veo que vos estás...
4: Y, no, si le, pones que podés, un, le pones una especie de vinilo para que no se refleje.
1: No, porque tiene que entender que hay un vidrio ahí. No.
7: Y si le pone un cartel que diga, es un vidrio.
4: No pasar.
1: No, le podrías poner la cosita para comer.
0: Vale, fíjate... Fíjate en Mercado Libre qué puedo comprar para ahuyentar un pájaro que va a picar un vidrio porque se va reflejado.
1: El CD. Escúchame, ¿realmente van a cambiar?
0: Claro, que está hablando Vale. Respeta a la compañera.
1: ¿Cambiás a mí por esta máquina, loco?
4: Sola tardaste en responder.
7: Ahí chequeo.
1: Ahí está, tardó. Ya tardó más que yo.
0: ¿Estás triste?
7: Tienes razón. No, pará, estaba pensando.
1: CD.
7: No es tristeza, es concentración.
4: Ah, buena.
7: Lo más efectivo para reflejos es romper el espejo. Vinilos o láminas con puntos.
0: ¿Pero qué
7: es
0: que romper
1: el
0: vinilo?
1: Vinilo.
5: Yo no va a romper vinilo. La ventana. La chica la deja en
7: espejo, no el vidrio. O sea, esas láminas o vinilos van por fuera y así el pájaro no ve su reflejo. Cuando buscas, probá con lámina antichoque aves para ventanas.
6: A ver, lámina antichoque aves.
5: Con un CD. Busca, Maju, lámina antiave.
1: Le vas a pegar un pedazo de vinilo a la vinilo. Ventana de la nena. Ponele un CD que gire, papi.
0: No me olvidé cómo era, lámina.
7: Lámina antichoque, acá estoy buscando.
4: Pero
7: lámina
4: antichoque. Es transparente el vinilo. El CD es...
1: Cese la boca, vaya a tomar
4: sopa. Vas a poner un CD que gire,
0: acá tengo.
6: Antichoque ave.
0: No, me da unos pajarracos.
1: Y sí, ¿por qué no pones un CD colgado, mi amor?
2: Ah, se vende mucho, se ve mucho el cuervo ese falso que lo
1: sí,
2: pone.
1: Sí, yo tengo,
2: para
1: pero...
2: ¿Qué
1: te traigo? ¿El cuerpo? ¿El cuervo?
4: El cuerpo.
1: El cuerpo. Lámina antichoque. Ah, sí.
5: Vidrio.
4: Vinilo.
1: Ponele un hoja casa.
0: Tapo la ventana. Tapo,
4: sí,
0: tapo ladrillo. La voy a tapear.
1: Ya bueno. Se va a cansar. No,
0: pensé que sabías, Anita. La verdad que pensé que sabías.
4: No, ella planta.
6: Es una gran mentira.
1: No, usted busca soluciones que son anti-ecológicas. Yo pondría mucho más un CD.
0: ¿Cómo? ¿Qué anti-ecológico te dije? Yo no te dije nada.
1: No, yo pondría un CD que gire en la ventana de la nena, agarrarlo de la reja. Chao.
5: Bueno. Ah, ¿y qué? ¿Y el CD no tiene material...?
1: No, se va a acercar. Cuando ven que gira una cosa, no se va a acercar.
0: Tiene un CD, ¿eh?
4: Sí, pero no es muy ecológico tampoco.
5: Ah, te hago.
2: Ah, es por el movimiento. Yo pensé que era por el reflejo.
0: No, movimiento.
1: No, por el movimiento del viento y la hace girar, no se va a acercar.
5: Nosotros en gira siempre llevamos.
4: Después le va a pegar a la ventana.
0: Era lindo.
4: Sí, CD le va a pegar a la ventana después.
1: Es ver cómo te quedó la huerta llena de CD girando. Ah, Lolo no quiere ni ir. Me se vea terror entrar.
5: Es como un espantapájaro.
1: Claro.
8: Es musimundo la casa de Anita.
5: Primero
1: ¿cómo se llamaba la otra?
5: Anda a conseguir un CD aparte.
0: 9:19. ¿Cómo está el tránsito, bebé?
2: Actualizamos la información del tránsito en una mañana agitada. Hubo hace ya un rato largo un choque múltiple en la autopista 25 de mayo, altura Boedo, que todavía está generando demoras desde Riggieri. Operativo de bomberos en Fonrush y Batre y Ordóñez. Choque en Gualeguaychú entre Melincué y Nogoyá. Se normaliza el tren Sarmiento.
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8: Sí.
0: Ya pones en X, en Twitter, el hashtag numeral el Club del Moro premiazos. Pará, el jueves tenemos moto, ¿no?
4: ¡Epa! Hey, ¡qué lindo! ¡Qué lindo! ¡Qué bien!
1: Una
4: ¡qué
1: moto. Bueno! ¡Qué hermoso!
0: Bueno, escuchen este dato. Cualidades de las personas que no les interesa festejar su cumpleaños.
6: Sí, a ver.
1: Yo.
6: A mí me pasa.
4: No, a mí me encanta festejar. A mí me encanta.
0: No, viste que hay gente que es de fiesta y gente que no es de fiesta.
4: Sí, claro.
1: Yo tengo una amiga que termina su cumpleaños y el otro día ya está pensando qué va a ser el año que viene. Está bueno.
0: Bueno, las personas, según un estudio que se hizo, que no les gusta festejar su cumpleaños, son más seguras de sí mismas en la vida.
6: Mira.
0: Generalmente han aprendido cómo ser felices sin ningún tipo de reconocimiento del otro, sin la mirada ajena. Le dan más bolilla o más importancia al progreso, no tanto a las fechas. Viste que para muchas personas las fechas son muy importantes.
1: Sí.
0: Se acuerdan de todo.
1: La tienen clarísimo.
0: El día que la conocieron, el día que la cosa. Yo no me acuerdo ni una. Es más,
1: porque
0: si me apurás,
1: no es importante.
0: No sé cuándo.
1: Yo de pedo con los cumpleaños, pero no tengo ninguna fecha.
0: Yo ninguno.
4: ¿Ningún cumpleaños? ¿Nada?
0: Lo tengo que pensar, de mis hijas nada más.
5: El que no sé qué día nació Santita, déjame.
0: Por ejemplo, el otro día María me pregunta, pásame tu número de teléfono.
6: Y no lo sabes.
4: ¿El celular no lo sabes?
0: Tengo hace 20 años. Se lo dije, después dije, no, es otro. No. Me dice, pero está mal, me dice ella. No.
5: Ah, pero ¿qué jugás a las escondidas con tu señora?
0: Y me... No, pues estaba haciendo un trámite y me tuve que fijar.
4: ¿Y estaba mal lo que decías vos?
0: ¿Qué?
4: ¿Estaba mal lo que decías?
1: ¿No te acordabas porque no lo
0: recordaba bien cómo terminaba?
4: ¿Y el DNI, por ejemplo, de tus hijas sí lo sabes?
0: Sí.
4: ¿Y el de tu mujer?
0: No, de mis hijas no lo sé.
4: ¿No sabes el DNI de tus hijas?
0: Tengo ni idea.
1: No, pero los hombres en general lo saben.
0: No tengo ni idea.
4: Yo sí sé el DNI de mi mujer, por ejemplo.
0: Porque le das bolilla a eso. Es como la gente de la patente. ¿Sabes la patente del auto?
4: Todos los autos.
0: ¿En serio?
4: Sí.
1: No, yo lo tengo anotado en el celular y el modelo también. Porque cuando se me pierde y no me acuerdo nada, me preguntan, bueno, ¿qué modelo y qué color? Y como no sé, entonces tengo todo anotado.
8: Como no me acuerdo cuando viste voy al estacionamiento, decime los números de patente, le digo 1, 2, 3. Para no fijarme todo, porque a veces tampoco me acuerdo. Cambio muy seguido.
4: Y sí, después viene otro con esta patente. Mi primer auto, ILT 391, el Suzuki.
1: El que hace trámites familiares para todos, se acuerda de los datos de todos los la madre, del hermano, de los hijos, de todo.
9: Juan sabe hasta el DNI de Juaco.
1: Claro.
8: Ahora, y ahora que el pasaporte no es más el número del DNI, viste, también te complica, porque te obliga a recordar o anotarlo.
4: ¿Cómo que no? Sí, mi pasaporte es el mismo.
8: No, chequea.
4: ¿Chequeo? El ojo negro.
0: Tiene el ojo.
4: ¡Adrian!
0: Tiene un ojo.
4: ¡Córtame el párpado!
6: En ese ojo.
1: El lazo.
0: Se quedaron atropadas, Marcela.
6: ¿Qué pasó ahí?
4: Sí.
8: Ah, terrible.
4: La reunión de consorcio.
8: No sé cómo fue la reunión de consorcio.
0: Lo agarró acá. Pará. Estaba pegando la curva acá en la escalera. Le pegó una trompada a Marcela.
4: ¡Oh!
1: Fue.
8: Mal. Sí. De la nada, aparte.
0: De la nada.
5: Todavía estamos temblando.
1: A partir de hoy te voy a seguir interrumpiendo y no quiero
4: que te llame más Santiago, le dije.
8: Mauro Samir, un poroto.
1: Llamó Mauro.
0: Se tiene que repetir lo que dijo.
1: Llegó muy arriba.
0: Sí, Fernando lo amenazó otra de las redes.
6: Ah.
0: Dice, basta decirme pelado. Te queda trompada.
4: Claro. Vino, yo le dije, pelado, no me lo diga más. Pelado, no me lo diga más. Plum.
8: El que avisa...
1: No traición, le pegó.
8: Y yo le di el paraguas hoy. Si no, venía con toda la nariz. Venía resfriado hoy. Lo cuidé.
1: ¿Qué tipo del mal?
8: Yo. Mira cómo tengo el ojo.
0: Bueno, lejos de tratarse de apatía, esta actitud suele estar vinculada a rasgos de personalidad. Claro, es personalidad.
8: Correcto.
0: Claro.
1: No necesito festejar.
0: Hay gente que le gusta la fiesta, como hay gente que nació para casarse.
5: Sí.
0: Y para hacer fiesta, sí, y para todo eso.
9: También gente, hay no, gente que te dice, ay, que no estás contenta de haber nacido, que no querés, sí, festejar. Sí. Te dicen, ¿viste?
8: O no dijo nunca nada, ¿viste? Che, ayer fue tu cumpleaños, Fernando. Sí, no,
1: y dijiste nada. Y la gente dice, no estás deprimida, no estarás deprimida.
6: No,
1: deprimida.
6: No tengo ganas.
0: Tu cumpleaños uno debería celebrar todos los días.
8: Claro.
1: Igual me parece,
4: pero
1: que
4: no celebras todos los días.
1: No te pasa que a veces querés festejar y a veces no.
0: A mí me gustaba de chico para te regalaban algo.
1: Ahora no.
0: No. ¿Qué ves? ¿Una fiesta?
1: Lindo, sí.
0: ¿O te hacen la fiesta sorpresa?
4: Buenísimo.
9: Ay, no, no me vuelvo loca si me hacen la fiesta sorpresa. Las odio. No me gusta nada sorpresa.
4: Yo te voy a organizar una fiesta sorpresa, entonces.
0: Acá el único que es para fiesta sorpresa es Sordo.
4: Claro, sí. Sordo.
1: Es
4: gracias
6: a Sordo y Katy. Katy también la veo con
1: Sordo. El Pipireto.
4: Amargo.
1: Ay,
8: porque caen parapente, Sordo, la fiesta sorpresa, olvídate.
1: Imagínate para Bebe que le hago una fiesta sorpresa.
2: Ahí me hicieron, a los 40. Me
1: ¿y
2: gustó.
1: ¿Te gustó?
2: Sí, sí, sí.
1: ¿Cómo fue? ¿Qué hiciste? ¿Fue temática?
0: No te lo imaginaba. Cerró la puerta y se fue.
2: Nada.
1: Fotos, onda no.
2: Estaba mi familia y amigos.
1: Bueno, pero ves, es más tranqui.
2: Fue inesperado, sí.
0: A ver, vamos a actuarla acá.
1: Dale.
8: Dale.
4: ¿A Bebe?
0: No, Anita, a vos.
1: ¿Qué?
0: Vos llegás a tu casa y nosotros estamos todos escondidos.
1: El perro, todo lleno de barro, nosotros.
4: Andate.
1: Bueno, me voy.
0: La Cine Femme en YouTube. La
1: Cine Femme. ¿Me voy?
0: No nos tomen mucho porque nos vamos a esconder.
4: Tapátela. Tomátela. Tapátela y nos escondemos.
0: No, pero no se tiene que ver mucho, Pablo. No se tiene que ver mucho.
8: ¿Se tiene que ver?
0: No, porque ella llega a la casa y está todo apagado. No, no, no, no, no prendamos entonces.
10: Cuando hago clic, prendeme la luz.
0: A ver, estamos todos escondidos, ¿eh?
10: Cuando
0: digan, ¿Fernando va a quedar ahí?
6: ¿Nos escondemos?
0: No, no, no. Tenemos que escondernos.
4: Bajá, bajá, tirate al piso, Fernando, dale.
0: Dale, boludo, que viene. Costa.
10: Costa. ¿Y cómo
0: abajo,
10: cuando
0: Costa
10: viene? No veo.
0: No, Costa, pero tirate el
4: piso. No, no, aquí se tapa la cara, Costa.
0: Qué chiquita que sos.
5: Es como una estatua.

0: Tomala,
1: yo no les conté la historia que tuve, se las contaba el otro día. Un día fuimos al cumpleaños sorpresa de un amigo.
0: Sí.
1: Entonces, ellos iban a un departamento muy lindo, dos ambientes con baño en suite.
0: Ajá.
1: ¿Viste? El baño estaba dentro de la habitación.
0: La habitación.
1: Entonces, bueno, fuimos todos a la casa y en una de esas mi amigo llega y la
0: todos
1: novia
0: escondidos.
1: Y la novia nos dice, vamos todos a escondernos. Fuimos todos al cuarto como atrás de la cama, un costado de la cama. Estábamos todos, éramos 5 o 6, todos escondidos ahí. Él entra y pasa rápidamente al baño, deja la puerta abierta, nosotros escondidos atrás de la cama.
2: Sí.
1: Cuando estamos por salir empieza a hacer pis, chicos, y en una de esas se empieza a tirar unos pedos tremendo.
0: No, no, para... no.
1: Nosotros, escucha,
3: no.
1: Y nosotros
0: todos, ahí escondidos.
1: Todos escondidos. Mira, a ver.
0: Nos salimos ahora.
1: Pará, a ver qué hacíamos.
3: No, Sati, me parece maravilloso.
1: Y la novia se puso tan nerviosa y él se seguía cagando.
3: ¡No!
1: Escucha, y se da vuelta y se pone a cagar.
3: ¡No! Para...
2: No, loco, en tu
1: nosotros
2: casa.
1: Todos escondidos.
3: Ah,
1: y en un momento la novia dice, ¡qué locura! Escucha, y él le pega una patada a la puerta del baño y la cierra.
4: ¿Alguno
1: y nos
4: dijo...
1: fuimos rápido al living, ¿viste?
0: Claro.
3: ¿Y salió bien?
1: Sí, nos hicimos los boludos, qué sé yo, sí.
4: Alguno bien. Dijo, se están desinflando los globos, parece.
1: Pero viste, fue una cosa que estaba
0: momento,
1: por
0: ser. Claro.
1: Él se ve, que venía muy complicado. Fue derecho al baño.
3: Pero ¿sabes la cantidad de veces que uno llega con lo justo?
0: Ay, me parece hermoso.
1: Pero yo pensaba, pobre él, porque.
0: Claro.
2: Él llegó.
1: Pero se estaba solo.
2: No, claro.
3: Y en todo su derecho.
1: Él llegó, no había nadie, que yo estaba apagado y qué sé yo, se fue al baño. Y, bueno.
3: Me muero. Qué
1: hermoso. Ven las caras nuestras mirándonos como diciendo,
0: ¿qué hacemos?
2: Yo
0: ¿qué
2: les
0: hacemos?
2: Conté la fiesta sorpresa mía, que nos genial. Escondimos todo y el muchacho llegó y no llegó solo.
3: Oh, no.
2: Y la pareja estaba con nosotros esperando al
3: no.
2: muchacho.
4: Uy, qué quilombo.
1: Ah, con alguien.
2: Esa fue, claro.
3: Eso lo contaste.
2: Lo conté acá. Estábamos con la pareja, el chico, ay, ya viene a trabajar, viene a trabajar.
3: Me muero.
2: Y cuando entra, no entró solo.
3: No.
5: ¿Pero sabía su pareja que
3: sorpresa.
5: No entraba solo?
2: Ah, él dice que sí.
5: Sí, capaz.
2: Ponele.
3: Eso es una sorpresa, ¿eh?
5: Sí. No quería
2: sorpresa. La sorpresa se la llevó él.
1: Escucha.

0: estamos jugando por la Casa de Vivienda Roca.
1: ¡Ey! Se va la duodécima.
0: Tenemos semifinal. De acá sacamos un finalista. Para un minuto. ¿Vos estás bien con el mate? Estás corcoviando hace una hora. Tomás un mate y como que haces un...
2: ¿No estarás tomando algo vos?
0: ¿Está feo?
2: Yo recién me tomé un antiácido, entonces...
0: ¡Ah!
2: Pues estoy con acidez.
3: Entonces larga, no puedo dejar de tomar mate. Deja el mate,
2: no
3: va.
2: No puedo dejar de tomar mate.
0: Yo tampoco puedo dejarte el mate.
2: Entonces me tomo un antiácido bueno, para seguir tomando
0: porque veo
2: mate.
0: Que tomas y haces unas cosas con la cabeza.
2: No me pasaba.
3: Es todo el elenco roto.
2: ¿Viste esa que son
0: no,
2: de...?
0: Todo. Acá no falta el Piti Álvarez nomás.
3: Sí. Y el Piti Álvarez, el más entero de todos.
2: No, y eso que se escapó. No, ¿viste esa que son como de gelatina?
4: Quería venir acá, por eso.
2: Se me trabó.
0: Bueno, vamos con la semifinal.
1: ¡Qué lindo!
0: A ver quién se lleva la Casa de Vivienda Roca. El jueves tenemos motos también. Ella pone el hashtag numeral del Club de Moro. Hola, buen día. Hola.
5: Hola, buen día.
0: ¿Cómo te llamas?
5: Nahuel.
0: Nahuel, semifinalista. Vamos con la otra semifinalista. Hola, buen día.
6: Hola, buen día.
0: ¿Cómo te llamas?
6: Gisela.
0: Gis, ¿estás ahí? Bueno, me encanta. Nahuel versus Gisela. ¿Vamos?
5: Vamos.
0: Nahuel, hoy dijimos que se subastó un gallo. ¿Cuánto habían pagado? ¿Más de cuánto?
5: Más de 3 millones.
0: Correcto. Gisela.
6: Sí.
0: ¿Qué animal contó hoy el feta que hay frente a su casa y lo despertaba?
6: Un gallo.
0: Correcto. Nahuel, hoy contamos que un argentino se coronó campeón sudamericano de 5 categorías de qué. ¿Un campeonato de qué?
5: Ay, no me acuerdo. ¿De pizza?
0: Correcto.
5: Sí.
0: Gisela, en una nota contamos hoy que el objeto del baño, hay un objeto del baño

0: Que un hombre cuando se separó se llevó. ¿Hasta qué se llevó, dijimos?
1: Se llevó hasta el inodoro.
0: Correcto. Nahuel.
2: Sí.
0: Hace un rato Marcela dijo que vio anoche a Anita en qué barrio.
2: En el barrio, en Puerto Madero.
0: Correcto. Gisela.
1: Sí.
0: ¿Qué integrante de la mesa es hincha independiente?
1: El Feta.
0: Correcto. Peña. Muy bien, ¿eh? Nahuel. ¿De qué fruta o verdura, según como la mires, es fanático Sorbo, que la tiene esta tatuada?
2: Tomate.
0: Correcto. Gisela. ¿Qué integrante del programa contó que tiene 8 muelas de juicio?
1: Sorbo.
0: ¿Quién?
1: Sorbo.
0: No. Es Dani de Lucía, lo contó el viernes pasado, creo. Viernes pasado.
3: Hola, aquí estoy.
0: Nahuel es finalista, chicos.
4: ¡Vamos! ¡Vamos!
0: Un beso, Gisela. Nahuel, te felicitamos. Quédate en línea, capo. Hacé los deberes, ¿eh?
2: Muchas gracias.
0: ¿Estás contento?
2: Muy contento, muy feliz.
0: Bueno, muy cerquita allá de tu casa, de Vivienda Roca, de 3 habitaciones. ¿Para ir con quién te vas a mudar?
2: Con mi pareja, Nadia.
0: Listo, Nadia preparada, entonces. Prepárate. Un beso.
2: Muchas gracias, chicos.
0: Qué lindo, chicos.
5: Oigan, ¿eh?
0: Qué premio, mucho se ven los dos. 9:34.

0: Martes 29, título, Fernando.
1: Bueno, ha ganado Brasil 4-2, el último tanto para la verde amarela.
2: ¡Brasil!
1: Frente a Australia, empató sobre la hora en el primer encuentro ante el mismo rival. Ahora lo superó no solo por el resultado, sino también por el desarrollo del encuentro. El último gol, Vinicius, el delantero del Real Madrid, para marcar el...
3: ¿Mismo rival? ¿Qué? ¿Dos amistosos contra el mismo rival?
1: Sí, contra Australia, los mismos.
3: Ah,
1: sí, raro.
3: Pero había... No había negocio.
1: Estando allá tan lejos.
3: Claro.
1: ¿Viste? Se quedó ahí. Pero bueno, lo cierto es que fue triunfo del equipo de Ancelotti. En cuanto a lo doméstico, lo local, ayer Racing, como habíamos dicho, se iba a quedar sin técnico y finalmente lo comunicó en las redes sociales que Milito apartó del cargo a Juan Pablo Boivoda. Se espera por ahora un interinato de Romero y Agüed. Hay que ver si van en busca de un entrenador. Racing hoy en día, al quedarse fuera de la Copa Argentina, la única chance que tiene de clasificarse a alguna Copa Internacional es ganar el torneo, meterse en la zona de puntos. Por ahora está lejos y no tanto. En cuanto al juego, obviamente que no es buena la campaña de Racing, pero está solo 6 de River, que hoy es el último que está entrando. Después de 12 años consecutivos, Racing hoy no estaría jugando competencia internacional. Veremos, todavía faltan muchos puntos. Hay que ver qué es lo que decide Milito, duramente cuestionado cuando su lema de campaña era el salto de calidad. Y fue desarmando de a poquito el plantel, que se fue quedando sin demasiadas variantes desde lo futbolístico. Habrá que ver qué es lo que pasa con la Academia, que viene de ser eliminado por Boca 3-2 en Copa Argentina en la cancha de Central.
4: Ahora, mirá qué cosas para hablar, ¿eh?
1: ¿Y qué dije?
4: No, empezás con Brasil.
5: Brasil, nos fuimos lejos.
1: Bueno,
5: no.
1: Fuimos lejos. Hice la
4: separación. Yo dije, van a venir
1: con lo doméstico.
4: Sí. Las leonas, los leones.
5: Claro, algo más de acá.
4: Colapinto.
3: Colapinto, te iba a decir.
4: Colapa.
1: Pero
4: no,
1: Colapinto será Lapa. Noticia el fin de semana cuando vuelva a correr.
4: ¿Cómo está la interna ahí hoy con la escudería?
1: Y bueno, puertas afuera, que está todo bien.
4: Para, ¿todas las escuderías son tanto quilombo como Alpine?
1: Y nosotros estamos más metidos o encima de Alpine porque es nuestro. Pero... No, pero en la temporada pasada...
3: No tiene ni idea.
5: Y porque no. Le tiramos... Y porque no...
1: Realmente... No, pero en la temporada pasada, cuando estaban los McLaren peleando con Verstappen, también,
4: ahí
1: si era
4: puterío.
1: Piastri o Norris, a ver el equipo para quién iba a jugar.
3: Tomá.
1: ¿Jugar? Sí, ¿para quién iba a jugar? Porque se defendía el título, los dos tenían posibilidades.
3: Igual,
1: por supuesto, dentro de la escudería hay un piloto 1 y un piloto 2. Es raro, es extraño, pero el rival de Colapinto no es Sainz, no es Fernando Alonso.
5: No.
1: Suena raro decirlo.
3: El fanatismo
1: decirlo.
3: Argentino no es como el otro país.
1: Ya termino porque me preguntó a mí, Santiago. El
3: che,
1: rival...
3: No sé qué
1: bueno,
4: responder. Atención es...
3: Mirá que me queda un ojo todavía, ¿eh?
1: Pero lo cierto es que el rival de Colapinto es Gasly, porque tiene...
5: Y es su propio
3: más
5: menos
3: equipo. ¿Cómo
1: tiene el mismo
3: rival?
1: Auto.
4: Es... Pará, ¿qué es el programa?
1: Porque tiene
4: Sorbe mismo... Sería Colapinto y vos Gasly.
1: No.
5: Ah, bueno.
1: Yo soy Verstappen.
4: Claro, sí, cierto, es cierto. O Lando.
5: Perdón, Fernando.
1: Sí.
4: Lando me gusta.
3: Lando, ya es.
4: Lando. Nombre.
3: Lando Carlos.
4: Lando Carlos.
5: Lando Carlos me encanta.
1: Obvio.
5: Fernando Carlos.
1: Fernando Carlos, campeón del mundo.
5: Fernando. Qué buenísimo, Fer. No te puedes enojar por eso.
6: Ah, sí, Fernando.
1: Yo disfruto.
4: Sí. Bueno, buen día. ¿Cómo le pegan al distinto, al
5: campeón,
4: uno,
5: al campeón?
3: Pobre que está golpeado.
5: Al que sabe, ¿no?
3: Está lastimado, perdón, amigo, perdón.
4: ¿Cómo vas a hacer tele hoy con el ojo ese?
1: Y supongo me lo van a maquillar.
4: Sí. Ponete anteojos, si no.
5: Un parche.
4: Anteojos, yo tengo anteojos de sol, ¿querés?
7: ¿Cómo va a ser para llegar a la casa? Eso es lo que a mí me preocupa.
4: Sí. Es espectacular.
7: Weberito debe estar re preocupado.
1: Noticiero con un...
5: ¿Por qué no te pones esos que son de biohacking? Los que son rojos o amarillos. Biohacking.
6: No, te lo van a maquillar, si no te duele.
5: Te filtra la luz. Ah, bueno.
4: Biohacking, mira, dejate de joder. La fuente de ella, la fuente de ella es un supermercado chino.
1: Pero aparte, desayuna pasto.
4: Biohacking, tira.
1: Desayuna pasto y vino con Rolando Hangling.
5: Esto.
4: A ver el avance.
8: Amarillo es.
5: No, ese es azul. Tiene que ser amarillo. Tiene que ser amarillo o naranja o rojo.
4: Todos están con ese modelo. Todo.
5: Es para la luz. Usa
6: la luz para bajar
5: es
6: la
5: para
6: luz.
5: Bloquear el...
4: ¿O sea quién usa eso?
6: Blanco.
4: Los que toman sustancias.
6: El blanco.
4: Ah, parece.
5: Marce, y bueno, ella se acaba de clavar un antiácido. No sé si cuenta como sustancia.
6: ¿Sabes qué? Lo tengo acá.
4: Claro, no te, te baja, no, no te baja.
2: ¿Querés agua?
6: Que te queda la sensación.
4: ¿Querés agua de comer?
6: Ahora tengo acidez y atragantada.
4: Bueno, escucha, biohacking, a ver.
5: Biohacking. Los anteojos de biohacking, que son las para filtrar la luz azul,
4: sí.
5: Son de día son amarillos, la media tarde son naranja y a la noche es rojo. Y hace que se filtre la luz azul y que puedas descansar mejor.
4: Ay, qué bueno.
8: Son caros, ¿no?
6: Pero estos son para que no se te vean tanto.
2: Qué fuerte.
8: Pero son caros.
5: Yo lo son caros, bien. Sí. Son
4: che,
5: caros.
4: Costa quedó herida.
1: Sí, sí, sí, mal.
9: Yo lo que me pasa es que...
4: No sé, no sabe por qué.
5: Ay,
4: está pensando... ¿Qué pasó?
5: Está
4: pensando
5: por qué. Está buscando.
4: Está buscando un ojo.
5: Está buscando motivo.
4: No sacó el piloto.
9: Me sobran los motivos. Eso es lo que pasa.
5: Ay, ay, ay.
9: No quiero seguir hiriendo porque después siempre la
5: mala es un boomerang.
9: Voy a ser yo. Pero le canté Me Acuerdo de Ti a
4: sí,
9: Bebé.
4: Y no,
9: no se conmovió. A partir de ahí...
4: Chicos, mira que no resistimos otro quilombo mediático más.
9: Una granada de angustia estalló en mi pecho.
6: Ya está.
10: Hemorragia interna.
6: Hemorragia. Hace mucho que no lo decía.
5: Sí, no amenazás con eso sí. Más.
11: A menudo los hijos se nos parecen.
4: No.
1: Pero lo tiene abrochado hasta arriba.
5: Tiene ganas de irse hoy.
4: Frío.
1: Está muy bien.
5: Estás con frío, Costa.
7: Pero no hace
5: frío.
7: Nadie que la mime un poco.
6: Quedó mal. Quedó mal después lo del bebé, chicos. Ten.
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7: Estás ahí.
2: Sacrifíquense.
1: Pusiste la colima.
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11: Ay, a su alrededor.
5: Qué feo.
4: Es otra colimba, ¿eh? Es otra colimba.
10: No, si quieren voy a Malvinas, pero esto no me lo pidan.
11: Con los ojos abiertos.
4: Bueno, escuchen, tenemos para regalar esta semana. Se van las casas y vienen de roca, como dijimos. Tenemos las motos, tenemos las Tomega, las bicicletas,
5: ay,
4: motos de Bayash, viajes, de todo. Ya ponen X el hashtag numeral del Club de Moro. ¿Cómo le están pasando, lindo?
5: Bien.
1: Santi, pedí una hora más.
6: No, yo quería hablar de eso.
4: Bueno, escuchen. Deja de preguntarle a tu pareja cómo te fue hoy. Cambian las preguntas.
5: ¿Y qué se le pregunta?
4: Viste que uno con la pareja o con los hijos o con el vínculo o el contexto que lo rodea está automatizado.
10: Sí.
4: ¿Cómo te fue?
5: ¿Cómo está?
6: ¿Qué hiciste? Yo a mi hijo le pregunto, ¿y qué hiciste? Fui a la escuela, me contestó.
5: No, ¿no le decís contame algo?
4: Bueno, hay que cambiar las preguntas.
10: A ver qué preguntamos.
4: Por ejemplo, a ver, imagínate, Anita, sos mi pareja.
5: Sí. Hola, Gordi.
4: ¿Gordi me decís?
5: Sí.
4: Yo te digo bicho.
5: Bueno, dale, Gordi, bicho. Gordi.
2: Bicho, bicho feo, bichito,
6: bicho
2: que sea.
6: Raro. Bichito, decirle.
4: Bicho, bicho cariñoso.
5: Bichito, Gordi. Bichito, ¿qué hace? Te dice, ¿qué hace de carancho?
1: Bicho, bicho. Feo.
5: Escúchame, Gordi.
4: ¿Cómo te digo? Flaky.
5: Ya corté los rogeles, el rogel de Marcela y lo puse en el freezer, Gordi.
4: Escúchame.
5: Tengo perrumba.
4: Bebé.
5: Tengo tosti. Gordi.
4: ¿Qué te hizo reír hoy? Es una pregunta.
2: Ah, qué linda. Mira, esa pregunta distinta, reír, ¿eh?
5: Sí. Esta pregunta boluda que me haces, Gordi, ¿qué te está pasando? A ver, mírame bien. Se te torció la cara, Gordi, ¿qué me preguntas?
4: No. Acá este estudio dice que uno tiene que cambiar las preguntas y, por ejemplo, preguntar, ¿qué te hizo reír hoy? ¿Con quién pasaste más tiempo hoy?
5: Con mi amante.
2: Me da tóxica esa pregunta, ¿eh? Oh. De tóxica, no, ahí no.
5: Esa.
2: ¿Con quién pasaste más tiempo?
5: Con la más chiquita.
4: No. ¿Cuál fue tu parte más complicada del día hoy? ¿Qué te costó hoy?
5: El cavado.
2: Claro.
5: El cavado.
4: ¿Te sorprendiste con algo?
5: Sí, los precios.
4: Es un idiota, preguntas esto.
2: Mirá si te dice, sí, entró uno nuevo al laburo.
5: A ver,
7: pregunte lo que pregunte, la respuesta nunca la escuchábamos.
4: No, Guille, no. El varón no escucha, nosotros no escuchamos.
5: El hombre es tu mejor compañero porque es tu mejor confesor porque vos le contás cosas que él nunca va a recordar porque no te escucha.
4: Yo a veces, chicos, te repregunto algo que te pregunté hace un minuto.
2: Y te dice, ¿otra vez?
4: Y me enojo y digo, no, pero yo no te estaba preguntando eso. Sí, me acaba de preguntar... No te escucho.
2: No entendiste, ¿eh?
4: Yo tengo algo en la cabeza que vos sabés que a mí cuando no me interesa mucho el tema me abstraigo, entonces no... Cuando a mí algo no me interesa lo anulo.
5: Igual se te nota en la cara cuando te vas.
4: Este, me voy.
6: Yo igual lo digo. Yo antes me cuidaba un poco más con Juan y eso, ahora le digo, no me importa lo que me estás contando.
5: No, porque...
4: Y lo que hago ahora con mi mujer le digo...
6: De moto,
4: a mi mujer le digo que se apure. Vamos, y...
5: Claro.
6: El final.
4: No es radial esto, yo todo lo proceso por la radio.
1: Vamos al punto.
4: Claro.
5: No, pero eso no lo tenés que hacer, Santiago. Eso desespera a la persona, la pone mal a la persona
4: para,
5: que se lo decís.
4: No, para. ¿Viste lo que hizo Majo hoy? Empezó a contar una anécdota. Y decía, no en China, no en Japón, no en la
6: India. Quería precisión yo.
4: Y no hacía el cuento.
2: las cosas que no hacen al cuento no son importantes. Claro.
5: Bueno, pero es para una relación de pareja.
2: Me crucé con una persona que tiene remera roja. No, no era amarilla. No, la remera era azul.
6: No era lo mismo India que China.
2: Y no modifica nada el color de la remera.
4: ¡Era una remera!
2: ¿Para qué perdemos tiempo ahí?
5: ¿Y por qué no perder tiempo en la anécdota entera en vez de ir al lugar donde
4: porque
5: vos
4: él no
5: solo
4: tiene
5: de vos
4: tiempo?
5: No. No, porque eso es radio y la relación de pareja es diferente, no es radio. Entonces yo te digo...
2: Pero
5: no
2: la
5: te...
2: gente que habla largo, No,
6: pasa que tan largo tampoco, no.
2: ¿Nunca les pasó estar con alguien que habla largo, largo?
5: ¿La Andricina de la vida?
2: No, pero la Andricina por lo menos te lleva el... Es tan obvio, gracioso como cuenta que te va llevando. Claro.
9: Pero yo no es mi pareja, pero es un amigo mío que yo le digo, bueno...
2: Sí, entonces, a mí me pasa lo mismo.
9: ¿Y?
4: Entonces, ¿el fin
9: qué
4: con
9: pasó?
4: Cuál
9: es? Claro. Ay, me dice, vos también hablas largo. Le digo, no vas a comparar.
2: Mi viejo, estamos en algún lugar que alguien que habla muy largo me toca por abajo de la mesa o me enseña como diciendo...
5: Es que mi vieja es...
9: Hay
5: es
9: gente que le gusta escucharse. Hay gente que le gusta escucharse.
2: No, y la cagada que es esa cierto. Gente que le gusta hablar tan largo te mira... Te clavo
7: los ojos. Prestame atención.
2: Que vos
7: conectá con lo que te estoy diciendo.
2: Es pesado. Sí. A ver, ¿me estás mirando? Y en la tele cuando nos cierran.
8: Para tener cámara, claro.
2: Le voy a contar algo que nos pasa a muchos conductores. Por ahí vos estás en la conducción de un programa y el productor te está apurando.
8: Cerrá.
2: Porque se cae el móvil o porque no entran los chivos, el tiempo, qué sé yo, lo que pasa, o alguien tiene que ir.
5: Hay que cerrar.
2: Hay que cerrar el tema. Y vos ves que no cierra nunca, no meten un punto. No. En un momento tenés que salir a cruzar el cuerpo.
6: No tenés donde meterte, ¿viste?
9: Pero cuando haces móviles con gente común, te dicen, vas por un caso policial, que ellos dicen, ay.
2: Común somos todos, Costi.
9: Sí, por eso lo aclaré.
2: Que gente que no es del medio.
9: Claro.
2: Que no sabe los tiempos televisivos.
9: Entonces te dicen, ay, habló tanto que me perdí la pregunta.
5: Ah, sí, a mí me mata porque genial. Yo escuchaba a M.
8: Genial.
9: De toda una intro para eterna. Que la tome la cámara.
2: Yo muchas veces le digo al aire, ¿cuál es la pregunta?
6: Eso también es para robar un poco más de cámara.
2: De plano.
9: Es para robar
5: es
9: cámara.
5: Es para robar.
9: ¿Qué
5: me desesperan la M?
2: Y aparte tienen que saber los que están en el piso, que de hecho uno que entiende termine. Que lo saben, que el que está en el móvil... Escucha la mitad.
8: Claro.
2: Y muchas veces con delay.
9: Está hablando.
2: Y no sé ni quién te está hablando.
7: En el medio se mete una productora.
2: Claro.
7: O se corta el audio.
2: Sí.
5: Vos viste que en la radio AM tienen los topes 10:30, sí. 10, tiene sí. El corte de los informativos, porque eso de eso es la AM también. Y esos invitados que preguntan y le sigue hablando, y el tipo ya le sonó sí. El top, y además y ya lo despidió, y ya le agradeció, y el tipo sigue hablando y hablando.
2: ¿Qué preguntas serían ustedes mismos para estar bien?
5: Ah.
2: ¿Ves qué buena consigna?
7: Sí.
2: A ver.
7: ¿Disfrutaste tu día?
2: ¿Qué vida?
7: No. ¿Por qué? No siempre.
2: No siempre disfrutás.
7: No siempre disfrutás el día. Bueno, no, pero no siempre.
6: ¿Disfrutas del día?
2: Para sorbo.
7: No siempre se disfruta del día, ¿eh? A veces uno pasa y dice, sí, quiero llegar y me quiero ir a mañana.
2: ¿Qué te preguntaré eso, Anita?
5: ¿Valió la pena hoy? ¿O perdiste el día al pedo corriendo de acá para allá, en la autopista?
2: Vos, Marcela, ¿qué pregunta tenés el espejo, eh?
8: Al Marcio. ¿Saldrías con esta persona o no?
7: ¡Epa!
2: Marcela
7: ahí.
2: Tiene mucho candidato.
7: Hay algo ahí, Marcela.
2: Hay. O sea, me dicen que es más que cuadras son kilómetros de
7: Jaffa.
2: Yeah. Están esperando, están aguardando.
5: Yeah.
2: Pero ella está cerrada por el momento.
8: Por el momento.
5: Por ahora
2: el peaje.
8: Bajando la lujuria. Sí.
2: ¿Vos, Fernando?
12: ¿Qué podés mejorar para mañana?
8: Ah.
2: El otro ojo.
5: O empeorarlo del otro.
7: O empeorarlo.
2: Hacete un delineado. Si es que nunca
8: que parece un delineado.
2: No es un delineado.
9: Pero ni en el viaje a Bariloche, nada de eso.
2: No.
5: Smoke.
2: No.
9: A vos te quedaría lindo porque tenés ojos claros y un marco divino.
2: Entonces, ¿hacia arriba, abajo o abajo solo?
9: Podés hacer abajo y haces así y te das arriba y abajo.
2: ¿Vos, Costi?
9: Y si sos un profesional, haces arriba y abajo. Yo pienso esto de mejorar. Sí.
2: ¿Vos, bebé, qué te preguntarías?
9: ¿Qué hiciste para estar mejor?
2: ¿Bebé?
10: ¿Dormiste bien?
2: Majú.
6: ¿Seguiste enganchándote con boludeces?
2: Sí, pues sí. Te la respondo yo.
7: La respuesta ya la sabemos.
5: ¿Y vos, Santi? Sí.
2: Yo me preguntaría... no me haría una pregunta, me diría... Vamos.
8: Vamos.
2: Paso a paso.
5: ¿Dónde?
2: Vamos.
7: Nah, pregúntate algo.
5: Me encanta.
7: Nah, pero dale, pregúntate algo.
2: ¿Hiciste lo mejor que podías o claro, podías un poco más?
5: Claro, siempre
7: hice todo, claro.
2: Sí, un poco más.
5: Siempre presionándote.
2: Sí, no,
6: la que hiciste a Maju lo que se merece, sí. Yo te preguntaría eso.
9: También diría, me extrañaste.
7: ¿La entendiste a Maju todo lo que dijo?
9: Ojo, la toxicidad siempre, ¿eh? ¿Me extrañaste?
5: Ah. Extrañaste.
2: 9:49, buen día. Hasta las 10. We'll be right back. ¿Cómo va a estar hoy?
9: Vamos a tener, Santi, todavía alguna precipitación. Y por la tarde ya desaparecen. Y la máxima va a ser de 18, 19 grados para hoy. Atención, viernes y sábado hay un pronóstico de lluvia. Pero aún es temprano.

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2: Bueno, vamos con el horóscopo, a ver si lo podemos hacer bien hoy.
3: Vamos.
2: ¿Qué estás anotando? ¿Los signos vos?
4: Sí, ahora ya los tengo anotados.
2: Bueno, esos días se los podemos alcanzar, palito de producción. Claro, así lo tiene. Claro, así le agrega directamente el número y el...
5: No,
2: la palabra.
4: No es importante.
2: Déjate ayudar.
3: Déjate querer.
0: Claro. ¿Qué puedes mejorar?
2: Esto. Aries. Tiempo, el número es el 12.
0: 1-2, el soldado.
2: Tauro, trabajo, el número es el 77.
0: 7-7, pierna de mujer.
2: Géminis, futuro, el número es el 21.
0: 2-1, la mujer.
2: Cáncer, finanzas, el número es el 90.
0: 9-0, el miedo.
2: Leo, razonar, el número es el 16.
0: 1-6, el anillo.
2: Virgo, economía, el número es el 49.
0: 4-9, la carne.
2: Libra, traición, el número es el 06.
0: 06, el perro.
2: Escorpio, privacidad, el número es el 93.
0: 9-3, el enamorado.
2: Sagitario, activar, el número es el 18.
0: 1-8, la sangre.
2: Capricornio, mejora, el número es el 15.
0: 1-5, la niña bonita.
2: Acuario, objetivos, el número es el 20.
0: 2-0, la fiesta.
2: Y Piscis, recuperar, el número es el 52.
0: 5-2, madre hijo.
2: Repasamos.
4: Sí. Aries, tiempo 12, Tauro, trabajo 77, Géminis, futuro 21, Cáncer, finanzas 90, Leo, razonar 16, Virgo, economía 49, Libra, traición 66, Escorpio, privacidad 93, Sagitario, activar 18, Capricornio, mejora 15, Acuario, objetivos 20, Piscis, recuperar 52. Santi Guille me hizo burla todo para que me confunda.
6: Era parte de la prueba y la lograste muy
2: bueno,
6: bien.
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17: 10 de la mañana, 2 minutos. Está Guido Casca, buen día.
18: Buen día, ¿cómo va todo?
17: La Guido. Ayer me quedé con ganas de mostrarte algo. Tenemos la canción para el Papa. Pará, viste que hay una canción que le hicieron a través de un concurso, sí, que fue elegida.
18: Sí.
17: Y nosotros el otro día, con nuestras poquitas palabras que tenemos, hicimos un random de palabras. Y después, gracias a la mano de la IA, hicimos esta bonita canción. Escucha, para el Papa.
19: Para vos.
17: A ver. Para, ahí está.
18: Uy, Marcela Moreno.
20: Querido León, nuestro Padre Santo. Gracias por ser único y extraordinario como fue Jesucristo.
17: No, está muy bien.
18: Muy literal.

0: Forzado.
1: Paz. Fuerte el aplauso.
0: ¡Qué bonito! En tu cara, Abel.
1: Tomás, ahora, Teruel. La puede cantar. Cuando quieras, puedes venir a tu programa a cantarla.
0: ¿Cuándo vamos? Sí, claro. Puede ser la próxima canción de paz.
2: El próximo duelo voy a cantar esta.
3: Claro, canciones claro. Religiosas.
2: Paz y justicia.
0: Pero eso surgió todas palabras que fueron tirando.
1: Claro, tiramos nosotros.
2: Como cadáver.
0: Una palabra cada uno.
1: ¿Quién tiró Leonchudo? ¿Leonchudo quién lo tiró? Bebe lo tiró.
4: ¿Qué cosa?
1: Leonchudo.
4: No, ese no fui yo.
1: O Papote.
4: No. Yo tiré punto.
1: Papote y Leonchudo.
5: Punto suspensivo, digo.
1: Pido, ¿sabes que vemos una envidia en tus ojos?
0: No, mentira.
1: Que no la voy a soportar.
0: No, mentira.
2: No te sale.
0: No, mentira, me siento parte.
1: Bueno, cuando quieras vamos a tu programa a cantar la canción del Papa.
0: Me encanta, todos juntos.
1: Viene el Papa a la Argentina y sigan.
0: ¡Vamos, León!
2: ¡Bravo, León!
1: En las 5 no está todo dicho. Hasta mañana, chau.
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0: Hola, bombona.
1: Hola, bombón.
0: Hola, bombón. Hola, bombón. ¿Qué pasa?
2: Es el bombón asesino. Es el bombón asesino.
0: Bombón suculento.
3: Ese bombón casamiento. Yo quiero el bombón.
0: ¿Cómo está Eltra? Recién bañada, Aldana Esquivaloki.
4: Sí,
0: mira. Mira, Esquivaloki. ¿Qué, te duchaste acá en la radio o te pegó la lluvia?
5: No, me bañé en mi casa.
3: Vive cerca.
0: Pero viví cerca.
5: Estuvo muy cerca.
0: Pero estás goteando todavía.
5: Sí, no se puede creer.
0: Pero perdóname, ¿qué, saliste de bañarte y te viniste
5: sí,
0: así?
5: Me puse la ropa y salí.
6: Yo no, también, no. Pero no tengo ese efecto.
0: Pero nunca, no, porque bueno, es más débil el efecto. ¿Cómo está la calle, Ale?
7: Avenida del Libertador, entre Doctor Luis Agote y Avenida Pueyrredón, hubo un choque múltiple entre cuatro autos. Autopista Buenos Aires-La Plata, tránsito intenso, sentido Acaba y marcha lenta desde la zona de Sarandí. Y Autopista Panamericana, Ramal Pilar, kilómetro 48 y medio, mano Acaba, un carril obstruido. Esto es por choque entre dos vehículos.
0: Escúchame, ¿y la temperatura? Porque se largó la lluvia y es tremendo.
7: Garúa.
8: En serio, 15, raro ella, ¿eh?
7: 15.7 en estos momentos, máxima para hoy 19. Sí. A media mañana para de llover.
0: Media mañana es ahora, a las 11. ¿Qué media mañana?
6: Vamos.
7: Por eso,
0: empezamos de nuevo con tardecita.
7: La tardecita.
0: Media mañana es ahora, chicos. ¿Qué es media mañana para vos? 11.
6: Hay otro tema.
8: ¿Qué es? Bien. Media mañana.
0: ¿Qué media mañana es para vos? ¿Qué es?
6: 10 de la mañana.
7: Las 10, 9 y media, 10. En una hora para. A las 11, a media mañana.
0: A la media de la media mañana.
7: Después ya es mediodía.
0: A la media, media mañana.
5: A un cuarto de mañana.
7: Para
5: no
7: mí las 11.
6: Cerca de mediodía casi,
0: La mañana, cuando, ¿a la mañana qué hora es?
7: Porque te levantás tarde.
0: Chico, pero
6: la mañana es de las 7 hasta las 11.
0: Estamos hace 15 años trabajando a la mañana y no sabemos cuál es la mañana.
8: 8, a la mañana son las 8 o 9 de la mañana.
0: ¿Y las 6 qué es?
7: De la mañana.
3: Casi
7: para mí.
3: Madrugada, bueno, te eso, digo. Entonces,
7: yo me levanto 6 y media de la mañana.
0: ¿Madrugada cuándo es? ¿La madrugada cuándo es?
6: 5 a.m. 4 a.m., 5 a.m., casi 6.
7: 3 a.m.
0: ¿A qué hora la madrugada? ¿Cómo, Facu?
9: Las 5 de la mañana.
0: ¿Es madrugada?
9: No.
0: ¿Es mañana?
9: Sí.
0: ¿Y las 4?
9: Las 4, madrugada.
0: ¿A qué hora termina la madrugada?
9: A las 5.
6: A las 6.
0: ¿A qué hora arranca la madrugada? A las 12.
9: Sí.
0: Ahí no discutimos nada.
7: ¿Cómo a las 12 va a arrancar la madrugada? A las 4 de la noche.
0: Pero los locutores ellos decían, estamos en la madrugada.
6: A las 12 es medianoche.
7: Noche. Es trasnoche, no es madrugada. Madrugada es a partir de las 2, 3, 4 de la noche.
0: Trasnoche es pasada a las 12.
7: Claro, hasta las 2, más o menos.
0: Hasta las 2. Sí. Y a las 2 es madrugada.
6: 3.
7: No, 3. Madrugada es
0: bueno,
7: cuando
0: está
7: es
0: bien. De 2 a 3 no es nada.
8: No es nada.
0: No es nada. Es el no hay nada. Es un agujero negro.
8: Agárratelo, si no es de nada.
0: A ver, trasnoche.
7: Trasnoche hasta las 2.
0: ¿Y madrugada?
7: A partir de las 4.
0: ¿Y le de 2 a 4?
7: Es el abismo.
0: No es el abismo. ¿A qué hora arranca la mañana, Eduardo?
9: La mañana arranca a las 4 de la mañana.
0: ¿Y la media mañana?
9: La media mañana es 9 y media, 10.
0: ¿Y la primera mañana?
9: De 6 de la mañana a la media mañana, digamos.
0: ¿Y de 4 a 6 qué es?
8: A tarde.
9: No, es mañana, no, mañana. Es la mañana, me levanté, qué lindo. Mañana, pajaritos.
0: ¿A las 4 de la mañana, pajarito?
9: En el verano están los pajaritos, esos que siguen de largo.
0: Ah, los pajaritos fiesteros.
9: Sí.
5: Pero si yo ahora recién estoy yendo al boliche, no entiendo.
0: ¿Y a qué hora vas? ¿A la mañana o a la madrugada?
5: No.
0: ¿A la madrugada?
5: A la noche, sí, madrugada.
0: Coppola, definí los horarios.
2: Bueno, te defino horarios tranquilamente. 12 de la noche, 0 hora, medianoche.
0: Este vivió 24 horas seguidas.
2: Medianoche. Punto.
0: Medianoche.
2: 12 del mediodía, mediodía.
0: Sí,
7: claro.
2: Perfecto.
0: Bien.
2: Antes de eso existe primera mañana.
0: ¿A qué hora?
2: De 6 a 8.
0: Dale.
2: Segunda mañana.
0: Dale.
2: De 8 a 10.
0: Dale.
2: Y media.
0: Dale.
2: Mediodía, ahí vamos.
0: No, ¿y 10 y media a 12?
2: De 10 y media a 12,
7: media mañana.
2: Sí, media mañana nos acercamos al mediodía.
0: Pero no, nos acercamos es una hora y media, no son 10 minutos.
2: Después, de 12 en adelante. Primeras horas de la tarde.
6: A las 14 la tardecita.
0: La tardecita. Afternoon. Ahí es la tardecita.
6: No. Claro, a las 14.
0: Tardecita.
2: Evening.
0: No, qué déjà vu que son. No van ustedes, me quedo.
8: Porque se enriedan en cosas que son clarísimas.
0: Dale.
2: A ver.
0: Dale, arranca. Arrancá si te da la nafta.
8: ¿Desde qué hora? ¿Desde qué hora, papi?
0: desde la hora que vos quieras, empezá y pegá toda la vuelta. Dale, dale, rotación okay. del planeta.
8: 6 de la mañana.
0: Sí.
8: Es la mañana. Ya está, que es media mañana. De 6 a 11 es la mañana.
0: Ok.
8: A partir de las 11 ya es el mediodía.
0: ¿Hasta qué hora? A las 11 es el mediodía, buenísimo. Sí. Una hora menos, mediodía.
8: Hasta las 2 de la tarde, sí. Hay gente que come 11 y media. De 11 a 2 de la tarde es mediodía.
0: Sí.
8: ¿Eh? Después ya es la tarde. Hasta las 6 de la tarde.
0: ¿A qué hora es la tarde?
8: De 3 a 6 de la tarde.
0: ¿Y a las 2 qué es?
8: Mediodía, ya te dije.
0: Ah, a las 2 del mediodía.
8: Sí.
0: ¿A qué hora nos encontramos? 2 y media del mediodía.
8: Sí.
6: 2 de la tarde, no, tardecita.
0: 2 del mediodía,
8: dos,
0: dale.
8: O sea, 2 del mediodía. De 2 a 6 es la tarde.
0: Sí.
8: A las 6 es la tardecita y a las 8 es la noche.
0: A la, de 2 a la tarde, a las 6 es la tardecita.
8: De 6 a 8 es la tardecita y a las 8 ya empieza la noche.
0: ¿Y de ahí? ¿Y?
8: Y después a las 12 es la madrugada.
0: ¿A las 12 es la madrugada?
7: No, a las 12 es medianoche, ¿qué madrugada? Sí.
0: A ver.
8: Depende del contexto.
0: No la calles como un perro.
8: No, porque me gritan el oído. Depende el contexto. Depende el contexto de cada uno. Y sí,
0: pero si
8: porque si yo digo, ay no, se puso a jorobar a las 2 de la madrugada. Y muchas veces decís, me fui a una fiesta, pero volví a las 2, espectacular, a las 2 de la mañana.
0: Pero justamente usamos estos términos para poder coincidir, para poder compartir horarios. 3700 en el WhatsApp. ¿Cómo es? ¿Cómo es? ¿Cómo es?

0: no está todo dicho.
1: No, no, no, no está todo dicho,
2: Para mí es de 1 a 5 de la madrugada, de 6 a 11 de la mañana. Después está el mediodía, que serían las 12, de 1 a 7 de la tarde, y después está de 8 a 12 de la noche.

chicos, es cuando amanece hasta que oscurece, es buen día todo el día. Y cuando anochece, es buenas noches. No hay intermedio.

0: las cosas que pasaron ayer. Máximo Kirchner dice, le hace mal a la democracia argentina que tantos millones de argentinos quieran votar a alguien y no puedan. Javier Castrilli, chicos, ¿lo conocen?
1: Claro que sí, uno de los mejores árbitros en la década del 90.
0: Sí, pero no le hablaba a Maradona, no le contestaba nada.
1: No importa.
0: Le decía, no me habla.
1: Exactamente. Está muerto, decía Diego.
0: Está muerto usted,
1: no te
0: maestro.
1: Va a contestar, le decía
0: está
1: Navarro.
0: Muerto,
1: ¿me hablás,
0: botón?
1: Está muerto usted, maestro.
0: Pará.
1: Y Navarro Montoya decía, no te va a contestar, Diego, no te va a contestar.
0: No te va a contestar, le decía.
1: Eso fue en el 96, en un Vélez 5, Boca 1.
0: ¿Y Pedro Rosenblatt, lo tienen?
2: Sí, el novio, futuro marido de Lali.
0: Dice Espósito. Que habrá invitados de la política.
2: ¿Políticos?
0: ¿Va a haber políticos? ¿Va a haber políticos?
2: ¿En el casorio?
0: Fíjate que arranca Máximo Kirchner hablando que quiere que voten a la madre. Que, ¿cómo puede ser que no la puedan votar, que está presa? Y Javier Castrilli dice lo suyo. Y Rosenblatt, y los políticos.
2: Todo.
0: ¿Qué ensalada? Buena Waldorf. Escucha.
3: Estamos disputando, digamos, y ya he decidido apelar a la ONU para que se restituyan, digamos, y se revise la causa en la que está condenada y se le restituyan sus derechos políticos y civiles. Le hace mal a la democracia argentina que tantos millones de argentinos y argentinos quieran votar a alguien, digamos, y no puedan hacerlo.
4: Están destrozando la credibilidad de la gente en el fútbol, en todo el sistema. Le hicieron anicos. El fútbol argentino ya no es creíble, el arbitraje mucho menos. Lo que más duele y lo que más preocupa a la vez es la pérdida de la confianza en la justicia, ¿no?
5: ¿Y tengo del arco político, va a haber?
6: Por supuesto que no, amigo, es mi casamiento.
7: Bueno, ¿pero no tenés amigo en la política?
6: Sí, Ofelia Fernández.
5: Mirá que Patricia Bullrich, ahora escucha a Lali, no sé si lo viste.
6: Se me va, me estira mucho el cálculo del vino.
2: Ah, bueno, es un chiste ahí. ¿No? Con el
0: se viene el casorio, por...
2: Sí, sí.
0: Me gusta cómo apuestan por el matrimonio.
2: Bueno, viste que dije
0: por la institución
2: la
0: del matrimonio.
2: Se casa cada vez menos, pero en el espectáculo se están casando.
8: Sí,
2: te
8: ¿no?
2: nombré ayer, Fabián Araujo, la modelo.
8: Sí.
2: Se casa
8: sí,
2: Lali, se casa
0: escúchame, y no va a haber políticos. Porque uno esperaba, ¿viste?
9: Él tiene algunos amigos.
0: Las imágenes íntimos. De entrando, no sé.
2: Él dice que no en esta elección, pero en la próxima.
0: Mayans, se va a presentar. ¿Entendés? Gente entrando así.
2: Mayans.
0: Bueno,
2: de Formosa.
0: Gente, ¿entendés? Que vos veas y decís, ah, mira.
2: A Virginia Gallardo. Ahí. Yo me esperaba más ponerle si
0: Virginia
2: querés.
0: Gallardo. Que te aparezca un.
2: Bueno, pará. Karen Reijard estuvo en el casamiento de Fabián Araujo el otro día con
0: por ejemplo,
2: Roca Salvo.
0: A mí me gusta.
8: Pero acá hay otro palo.
0: Son los nuevos famosos los políticos, son los
2: claro.
0: famosos de la época. ¿Entendés? Antes era tipo que venga Susana
9: Karen,
0: Jiménez. Ahora
9: Karen
0: no.
9: Karen antes era
0: no, ni hablar por eso, pero ahora en la modelo, política.
2: Claro. Yo desde que nací era así. Se mezclaba la política. Mira,
0: sí,
2: de manera.
0: Por ejemplo,
8: Evita.
0: A ver.
9: Alito.
0: Pero un chacho Jaroslavski no te iba mucho, ¿entendés?
2: Pero
0: las cosas cambiaron.
10: Esto no es un adiós a la cordura. Es más bien un... Nos vemos en un rato. No está todo bien.

0: 10:23 de la mañana. 29 de septiembre es el día de los ñoquis.
1: Sí, total.
2: Sí, hoy vamos a tener que cocinar.
1: Por ejemplo, el ñoqui de sémola, cuenta.
2: Sí, claro que sí.
1: Me gusta el ñoqui de
3: sémola. La mejor pasta, ñoquis.
1: ¿Sabés dónde?
0: Bueno, ¿Dónde?
1: ¿Cómo?
0: ¿Por qué no pedimos unos buenos ñoquis de sémola?
1: Ahí.
2: Eat. Vale, pero no llega a esta hora.
1: ¿Y no?
0: ¿Qué topetito? Déjalo trabajar, porque a mí ya me trajo una funda para el celular. Nos está trayendo de todo, realmente.

0: para mí es a las 00:00 medianoche, de 1 a 5 madrugada, de 6 a 10 la mañana, de 10 a 12 media mañana, de 12 a 13 mediodía, de 13 a 18 tarde, de 18 a 20 tardecita y de 20 a 00 noche.
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2: De 00 a 04 es la madrugada. De 04 en adelante hasta las 11 es la mañana. De 11 a 12 es el mediodía. Y después tenés desde la 1 hasta las 7 es la tarde. Y a las 8 arranca la noche.
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3: Ya está liberada la autopista 25 de mayo. Esto es altura Catamarca. Había siniestro vial en la zona.
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4: Está hablando de tardes, tardecitas. Y si tenés ganas de pasarla bien a la tarde, tardecita. Una chica quiso ir a tomar mate a la pileta de su edificio. Viste, estaba linda la tarde, dijo, me voy a poner al costado y me tomó mate.
5: Lindo.
4: Lindo.
5: Es lindo.
4: Hasta que vino la vecina, creo que hay un audio de esto. Hasta que vino la vecina y le dijo, no se puede tomar mate acá.
6: ¿Por qué? Porque es un espacio que no...
4: Porque no se pueden ingerir alimentos en el borde de la piscina.
5: ¿Se
4: en
5: puede?
4: En el espacio común.
5: ¿Y?
4: Bueno, dice, el mate no es un alimento. Inclusive en el decálogo del edificio, en las reglas, en las normas, dice no arrojar yerba en los árboles.
5: En el lavabo.
4: Entonces, si dice no arrojar yerba, tengo todo el derecho del mundo de tomar mate. Pues si no, ¿para qué decir que voy a tirar la yerba de mi departamento?
5: Pero no
4: al
5: entiendo.
4: Borde de la pileta. No,
5: estaba tomando un mate, solo.
4: Bajó una bebida. Con el mate,
6: claro,
4: con el mate.
5: Todo el mundo, termo, ya el mate.
4: El termo, con la cosa, y la vecina le hizo así con el dedito.
5: ¿Y qué
4: pasó?
5: ¿Y cómo terminó?
4: Y bueno, el tema es que, ¿por qué te pones en gorra con las cosas que hacen los demás? Déjame tranquila. ¿Por qué vos venís como representante del edificio a decir que yo no puedo tomar mate? Yo no te digo que saqué para hacer un asado.
5: Vos está bien, pero vos en tu edificio
7: escuchame,
5: todo.
7: Le controlan el papel higiénico a los chicos de la portería.
5: ¿De tu edificio?
7: Sí, sí. Hay una señora, una doctora.
6: ¿Qué le controlan?
7: Sí, sí. Mira el rollito.
5: ¿Sea suave?
7: Sí, como si... Viste, los chicos por ahí, a lo mejor te sonan la nariz.
5: No entiendo, ¿para que no lo gaste? O
7: para que no lo gasten, viejo. ¿Sabés lo que hice? Hace 20 días, 25, le dije al del papel, tráele 100 rollos de papel higiénico.
5: Oh, el décimo.
7: Trajeron 50. Pero escúchame, le dije, y pongan, tírenlos todos. Sí, te da bronca, Guido. Claro. Controlar el papel higiénico.
5: Ahora nos la pasamos, te digo, todos los días hablamos de los problemas de los... De los edificios.
7: Por eso hay que vivir en casa.
4: Pero de la ¿sabés que hablamos de la intolerancia?
7: Intolerancia.
4: Si no te está jorobando,
6: está
4: alguien.
6: Manchando,
8: y
6: claro.
8: Hay mucha mala onda.
5: Te vi muchas veces a vos decir, ay, Dios mío, se chupa los dedos. O sea, vos también.
4: Bueno, pero una cosa es que tener un compañero de trabajo que se está chupando, que bueno, está jugando, haciendo la mandolina.

0: hacen de todo, sí, le llevan todo, lavan los autos, hacen cosas.
1: Yo soy con ellos igual, les doy un beso a la mañana.
0: Le das de todo también, evidentemente. Sí, total, todo cariño, total, todo trabajo.
1: Cariño, si necesitan algo, me preocupo por
0: ellos. La señora por ahí quiere un vínculo más, más serio con los...
1: Guido, apague la luz, no apague la luz. ¿Por qué tiene la luz de ese cuartito prendida?
0: La señora, vos no te quiere, ¿no? Tampoco.
1: No.
0: Hay muchos problemas en los
2: consorcios y en los edificios.
0: No, ¿y por qué no te quiere? Pues vos tenés otra onda.
1: ¿Por qué hago? Ayer estaban los de la residencia del embajador cortando.
0: Él vive al lado de la embajada de Estados Unidos.
1: Sí. ¿Qué hice? La nuestra estaba desprolija.
2: Ah, te escuché.
1: No, quiero decir cuánto. Le dije.
0: ¿Qué? ¿Le diste una moneda?
1: Sí, a los chicos. Le digo, ¿podés venir con esa maquinita? Sí. Y me haces este cuadradito. Tengo la foto. Quedó impecable.
0: ¿Y cuánto le diste?
1: 60.000.
0: Ah, chocho el de la maquinita.
1: Bueno, es lo que me pidieron, ¿eh? No es lo que yo le di. 60 lucas para cortar 5%, la vas a ver. ¿No ves que?
3: ¿Cómo? Yo te lo cortaba por 50, y yo te llamame a mí.
2: No, sí, pero... por 40 también te lo cortan, ¿eh?
0: ¿Y te quedó lindo?
2: ¿Una bordeadora te puso? Sí, ¿tipo bordeadora?
4: Ya en breve.
0: ¿Ya en breve qué?
2: En breve va a aparecer tenemos la imagen, las imágenes.
4: Porque él quiere mostrar.
0: No va a aparecer.
2: De cómo quedó el aire y luz de Guillermo Coppola.
0: No, pero está bueno porque ya si estás viendo la imagen es lento. Imagínate si nada más lo estás escuchando esto.
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13: 36, chicos, esto hay que sacar la entrada, ¿eh? Hay que sacar la entrada, porque viste cuando las cosas no sentís que no tienen falla, que te lleva un mundo porque lo tenés adentro de tu corazón. Llega Mafalda inmersiva. Mirá que vi algunas cosas inmersivas y es precioso, pero sí. Viste, qué sé yo, vas a ver, no sé, de un pintor europeo y bueno. Esto es fantástico porque es nuestra cultura.
14: Total.
13: Lo que era papel ahora es real. O sea, es el paso de las viñetas de bueno, el que tenía el libro gordo ese de Kino era espectacular.
14: Total.
13: Pero si no las distintas ediciones, revistitas, bueno, volumen, tecnología, inmersivo total, o sea, sí. Estás en el mundo de Mafalda. Esto es desde ahora octubre.
14: Sí.
13: En el Centro Cultural Recoleta. Todo lo que están armando es espectacular. Vi imágenes. 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Además, divino el lugar. Sí. Todo eso que leíste, ahora lo vivís. Mafalda.
15: El portero de ahora no hace nada, te da una tarjetita para que arregle la llave de la canilla, te da una tarjetita. Los encargados ahora son el jerárquico, el dueño del edificio.
13: Hay una particularidad. Hoy es el día de los gansos y es el día del corazón. Es el día mundial de los gansos y es el día del corazón. ¿De quién te enamoraste que al final resultó ser un ganso? ¿De quién te enamoraste que al final resultó ser una gansa? En el día del corazón y del ganso. Porque todos nos enamoramos de alguien. Mirá, mi hermana, una de mis hermanas, no importa, estaba muy enamorada de un tipo que siempre usaba sobre todo negro.
16: Ganso.
13: Y que venía y como que se hacía el importante. Y una vez yo tenía una computadora, una 286, una PC 286, con un monitor de esos gordotes.
17: Cuando salió era buena, buena.
13: Y entonces se me desconfiguraba, no sé, tenía... Y él, viste, y tenías el CPU, lo abrías, le podías cambiar componente, ahora también, pero esas eran... Más difícil, ¿eh? Y a mí no me andaba, solo me entraba a prueba de fallos, no podía entrar bien la computadora. Y él dice, yo te la arreglo. Va con el sobre todo, todo, me cagó la computadora para siempre.
0: ¡No!
13: Mi hermana se había enamorado de un ganso, que no está más en su vida. Claro. ¿Te pasó de enamorarte de una gansa, de un ganso?
12: Romina. Hermosa. Pechos divinos, ella, todo era hermosa, todo era hermosa. Maestra jardinera, fantasía. Me trataba como si yo tuviera 4 años. Real.
13: ¿La jardinera?
12: Claro, pero yo ya tenía 28 casi en ese momento. Y era tipo, bueno, y ahora, Eduardito.
13: La gente que habla así, no lo puedo soportar. Ahora cada vez hay más.
14: Todo diminutivo.
13: Y te digo la verdad, también en los trabajos a veces pasa, yo lo entiendo. Pero viste, trabajan con gente grande. Por ejemplo, ¿ustedes vieron cómo les hablan a las embarazadas?
0: Ay, sí.
13: No son boludas, están embarazadas.
0: Sí.
13: Ay, venga, la mamina, mamita. Que mamita. Pero pará, boludo, le mete la mano, le goza el coso, la mamina, la tetita de la mamina. De la, pero
14: vos mamita, vení, mamita, mamita, por acá, mamita.
13: Se habla como si fuera un... Sí. Es increíble y cada vez se usa más. Sí. Ni hablar ni hablar a los adultos, a una persona que, no
0: a
13: sé, tiene
0: abuelos.
13: 70 años. ¿No?
0: Claro.
13: Ay, venga, es pelotudo, ¿no es? O sea,
14: ay, sí, me indigna. Hablarle así. Me indigna.
13: ¿Por qué se ponen todos en ese lugar? Además, no piensan, un día me van a hablar así. Háblame de verdad, no importa, claro. Está bien. Estaré con mis temas.
0: Claro.
13: No me hables así.
14: Sí, por favor.
13: ¿Te enamoraste alguna vez de alguien que resultó ser un ganso, Marcela?
0: Sí.
13: ¿Sí?
0: Salí con un chico que... profesional, bueno, no importa.
13: De ¿profesional qué? ¿De qué?
0: Dentista era.
13: Ah, de lo doctor.
0: Es, no, no, yo calculo que no sé, no supe más nada de su vida, pero...
14: Ay, mirá
0: sí que yo uno... ¿Qué dijo? ¿Qué hizo Marcela?
14: ¿Qué?
0: Venía a mi clase de yoga con Andrés Percival.
14: Ay, va, no me muero.
0: Y se le sale el nombre del lugar.
13: ¿Se le salió en la clase de yoga?
0: Ah. Y yo, por supuesto, que sentí en ese momento... Ay, qué pelotudo. Qué papelón, ¿entendés?
14: Sí.
0: Me pasó eso.
13: Y el enamoramiento...
16: Había un famoso a mí que me encantaba, que lo veía en una
13: serie.
16: Sí.
13: Oh, ¿los famosos?
16: Siempre, ¿viste?
13: Es muy probable...
16: Que sea un ganso.
0: Muy probable, sí.
13: De verdad, estamos en el rubro, ¿eh?
16: Sí.
13: Es muy probable. Hay una alta estadística de gansos, pero es tremendo, ¿eh?
16: Sí, bueno, y yo estaba en un boliche y me cruzo a este muchacho.
0: Famoso.
16: Sí, famoso.
13: ¿Muy famoso?
16: Sí. No lo vamos a...
0: Actor.
16: Fachero, muy fachero.
13: Seguro
16: actor,
13: es amigo
16: cantante.
13: Mío. Seguro.
16: Bueno,
13: ¿yo lo conozco? Pará. ¿Yo lo conozco?
16: Sí, seguramente.
13: Sí, seguro.
0: Y pero vos conoces a todo el mundo, ¿no?
13: No, pero por eso, pero bueno, pero no, por ahí no, a todo el mundo no.
16: Cuestión, yo estaba cerca de esta persona, haciéndome la linda, obvio, y en un momento se me acerca. Yo dije, este es mi momento.
0: Sí.
16: ¿Qué onda, bombón? ¿Venís seguido por acá?
0: No, un tarado, no.
13: ¿Qué onda, bombón? ¿Venís seguido por acá?
16: Venís seguido por acá y bailaba así.
0: No,
16: hombrito.
0: Se te cayó.
16: Hombrito, no.
13: ¿En caramelo?
16: Sí, en caramelo.
0: Hace poco.
16: No, paren, el año pasado.
0: ¿Qué ha pasado?
14: Caramelo no abrió la
13: transmodal.
0: Yo te estaba hablando de la prehistoria, neta.
17: Dato de ahora.
13: 3700-0100 el
14: Gansada.
13: WhatsApp. Día Mundial del Corazón y Día Mundial del Ganso. ¿Qué persona de la que te enamoraste a full corazón resultó ser una gansa?
18: Podríamos ir al grano. Pero nos gusta disfrutar el camino. No está todo dicho. Hasta las 14. 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

0: 7, Día Mundial del Corazón, Día Mundial del Ganso. Hola.
1: Yo me enamoré de una chica que resultó ser una gansa, porque
0: feliz día para
1: me
0: ella.
1: Trataba como el hermano, y después me termino enterando de que ella me usaba para darle celos a un novio que tenía, y me hacía ir a lugares que por ahí ni me gustaban, y me dejaba sentado en la mesa y me señalaba desde la barra.
2: Por ahí el ganso era él.
3: No,
2: no la chica.
4: No le digas así.
2: ¿Cómo es? No, con dolor lo digo.
4: Frío. Fuerte.
5: Yo me enamoré de un ganso. 12 años tuvimos mellis. Ahora ellos tienen 9 años.
0: Sí.
5: Y se fue a España a trabajar para que estemos mucho mejor.
0: Sí.
5: Y nosotros poder viajar de acá para allá. Pero decidió hacer pareja allá. Como si nada, el ganso.
3: El muy ganso.
0: Y pues estaban esperando con los mellis para viajar.
4: Claro.
0: Y este se fue a España y se enganchó ahí en Plaza Mayor.
2: Fraude comunal.
3: En la Rastro.
2: Fraude.
0: Bueno, se enamoró.
3: Carricoches de migas de
2: paquete. ¿Y la responsabilidad? Se enamoró el tipo. ¿Y? ¿Y los pibitos acá?
0: No, eso no va.
2: No.
3: Eso más que ganso.
0: O sea, ¿te podés enamorar así? O si te enamorás así es porque no va.
3: No va,
2: no va.
0: Es como cuando dicen seguí tu instinto, seguí el amor.
2: Y el instinto de
0: una cosa, pero
2: el acto de responsabilidad.
3: ¿Quién dijo seguí el amor?
4: Ser que
3: yo jamás digo.
2: No, pero él prometió una cosa. Él prometió una cosa. Se vienen para acá, yo me voy primero para organizar un proyecto de vida.
3: Sí.
2: Y el tipo se va y dice, no venga que estoy con otra mina.
4: Bueno, pero
2: es un escándalo.
4: De los mellis.
2: Pero claro. Pero es un escándalo monumental.
3: Es un escándalo.
0: Aldana, vos te divertís porque te importa.
2: Claro, no te importa nada.
0: O vos sos capaz de una cosa así.
6: Sí, totalmente.
0: Qué bueno Robbie Williams, YouTube. Fíjate. Ese es el lugar,
4: Sí, hay entradas.
0: Suscríbete ya al canal de YouTube de La 100, por favor, porque vas a estar viendo a Robbie Williams.
4: Hay que escuchar, no está todo dicho. Presta atención a todo el programa, porque hay entradas para que lo veas en el Movistar Arena.
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6: Yo me enamoré de la vecina y la mina, todo bien, todo bárbaro. Cuando le digo que voy a quedarme 2 o 3 meses sin auto porque lo voy a cambiar por un negocio, voy a venderlo. Ahí después la escucho a ella hablando con una amiga diciendo: yo no puedo hablar con una persona que no tenga auto, y encima ahora me da bola este. Y así que me cambió por el teatro en Carlos Paz.
7: Mirá vos, por el
8: teatro de Carlos Paz, ¿quién sería una famosa?
7: Y no sé, porque todavía estamos con el del Dana Esquivaloc. Queremos saber de quién es. ¿Quién es el ganso? Es el día mundial del ganso. ¿Cómo es el sonido del ganso, Calzaroto?
8: Es el más caballo, te diría un poco, ¿no?
9: Depende de qué zona.
8: Depende de qué zona.
9: Depende de qué zona el ganso.
8: En eso tenés razón.
7: Escucha.
8: Es pesado el ganso.
7: Así le hacía.
8: Pesado.
7: Un copito.
10: Sí.
7: Un caramelo.
8: No, pesado.
10: Total, un pesado.
8: Denso.
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0: La FM número cuánto de la Argentina.
1: La número uno.
0: Los números no importan, pero también está bueno cuando decimos.
2: Claro.
1: Por supuesto.
2: No, estás último, no
0: importan. Importan, pero en su medida. Porque está muy bien el primero, pero también está bien el segundo. Y también está bien el tercero.
2: Por supuesto. Cuanto sí. más haya, mejor.
0: Pero Bilardo, ¿qué decía? Del segundo que.
3: No se acuerda nadie.
0: No estoy de acuerdo.
1: Decime el segundo que pisó la luna. Nadie se acuerda.
0: Bueno, y tampoco del primero.
1: Armstrong.
0: Bien, papá.
2: Muy bien.
0: Aldrin,
2: bien.
0: Aldrin.
1: ¿Quién es Aldrin?
0: El segundo, me parece.
1: No se acuerda nadie.
0: A ver, fíjate, señalo.
4: Sabía que había una fiesta.
0: No lo chequeé, le vamos a preguntar a
1: la
0: IA. Hola, hola. ¿Quién fue el primer hombre en pisar la luna?
5: El primer hombre en pisar la luna fue Neil Armstrong durante la misión Apolo.
0: Y el segundo.
5: El segundo fue Buzz Aldrin.
0: ¡Bien!
1: ¡Epa!
0: Belgrano, Retiro, Manzanares, Acasuso, Villa Ortúzar, Sáenz Peña, Bellavista, Saavedra, Francisco Álvarez, Ramos Mejía, Flores, Villa Dominico. Ay, por fin encontré a la persona con la que me identifico totalmente. Deberíamos tener una cita, mirá lo que te digo.
2: Wow.
0: Dice, me encanta el pepino. Porque sabe a la parte blanca transparente de la sandía. Y amo esa parte de la sandía.
6: Ah, mira.
2: Total.
0: Me encontré. La parte blanca de la
2: serio?
0: Sandía.
2: ¿En serio?
1: Como medio agrio.
0: Los nenes comen la parte roja.
2: Sí.
0: Y yo voy con un tramontina como yo.
2: Y sacas.
0: Y eso traca todo lo transparente.
2: Claro. Es rico. Sandía. Con eso se hacían las frutas abrillantadas.
0: ¿Me jodés?
2: Sí, con
0: odio
2: esa parte.
0: Las frutas abrillantadas.
1: Hay un desencuentro.
2: Ahora te vas a querer un poquito más.
0: Por favor, que si me muero, no escriban "vola alto".
2: ¡Ay, no!

0: fui a la verdulería y el verdulero cortó el papel film con la uña.
1: Ay, no.
0: De un tirón, como si fuera un cúter. Tenía varios largos en diferentes dedos de uñas.
2: Para distintas cosas.
1: Era una Victorinox.
0: Y esta no era la uña más larga. Empecé a pensar que seguro con otras cortas malezas. Y hasta debe rebanar el zapallo para venderlo en mitad.

0: A ver, Gunda, si te va este.
1: Sí.
0: Ay, por favor. Es Ale, de 46 años.
1: A ver.
0: Buena edad.
1: Ale.
2: Sí.
0: Sí. Ale. Soy más divertido que tu ex.
1: No, ya cuando empiezas a citar al ex es medio... Patrini.
0: Te paso la rutina de glúteos que estoy haciendo.
2: ¿Y pero por qué? Está bien.
0: Tiene un chiste, te una pero claro. Así está cerrada.
2: Es para romper el hielo.
1: Pero ¿cómo vas a decir?
0: No te diviertes.
1: Pero vos, con la confianza que tenemos de tantos años, ¿se te ocurre decirme, che, Gunda, te voy a pasar una...
0: Yo te estoy encarando.
1: Una rutina de glúteos.
0: Esto para encararte.
1: Pero no te podés encarar metiendo la palabra glúteos en el medio de la frase.
0: Hacé de cuenta que te gusto, dale, mírame. Hacé de cuenta que te gusto. Visualiza algo que te guste y mírame. Pero pensá que... Pará, pensá que soy George Clooney, pero no George Clooney parecido de físicamente.
1: George,
0: soy él.
1: George.
0: Que soy el mismo de Venecia en las lanchas de madera. El
1: sí.
0: Que llega al festival.
1: Sí.
2: Riva.
0: Bueno, escuchá. Te dice George Clooney. En castellano, en español, porque aprendió porque te... Porque
1: por la
0: gustavo,
1: novia.
0: Como Michael Bublé por lo Pilato.
1: Sí.
0: Y te dice, no sé cómo se fabrica ni un cuchillo ni un tenedor, pero ¿sabes la cucharita que te haría?
1: Te amo, George. Y bueno, pues hay contexto. Ya venimos, hoy venimos hablando de la palabra contexto. Claro.
0: En realidad dice este, Juan. Sí. Dice.
1: ¿Juan quién? Juan Valdés, Juan...
0: Juan Perón, ¿qué es eso?
3: Juan, se llama
1: Juan. Se queda tipo George.
3: Claro, poner otro famoso.
0: Bueno, se llama Juan.
1: Bueno, Juan. John Connor.
4: Juan, no, ya, Camero, ya. Ahí está.
1: Juan, no, José Camero.
2: Juan Minujín.
1: Uy, le da. Sí, Juan Minujín me gusta.
2: Juan Minujín.
1: Juan, me dice.
0: En realidad, Juancho. Patito Feo quería eliminar a las divinas para convertirse en la reina indiscutida de la escuela.
4: No.
1: Eso es muy frase de Juan, porque adivina, le gusta mucho analizar. Escuchá, textos de novelas.
0: Sí, por eso, Juan Minujín. Pero además en pelota, viste que se viste muy de vez en cuando. Escuchá. Contradiciendo su postura y cayendo en un comunismo autoritario dentro del grupo.
1: Juan.
0: Y eso está mal, es Minujín.
1: Juan Minujín. Pará, dice Juan Minujín.
0: Sí, era Juan Minujín que está en Tinder. Escucha, pará, otra. Es el Coppola de la serie.
2: Total.
1: Grande. Ahora viene la dos.
0: De los mejores actores que tenemos en Argentina. Llega el último.
1: Capo total.
0: Llega el último y te le abalanzás.
1: Sí, ¿de
0: te
1: quién
0: le
1: abalanzás,
0: es?
1: ¿Cómo se llama?
0: ¿Este? No, sí. Pero este no es conocido.
1: ¿Pero cómo se llama?
0: Joaquín.
1: ¿Joaquín Furriel?
0: No. Deja de ver gente.
1: Bueno, me dijiste que visualice.
0: ¿Sabes lo que
1: me sirve visualizar?
0: Si te dice, soy bi. Se presenta así, soy bi.
1: ¿Soy bi qué?
0: Soy bi.
1: ¿Vices?
0: No. B de bien e I de inútil.
1: Gans, en el día del ganso te mando felicitaciones.
5: En lo que va del día... 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
2: Robby, chicos.
3: Ah, ¿ya llegó?
2: Esto no es una cosa así, ¿eh? No es una cosa más. Esto es lo que es.
3: Sí.
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3: Movistar Arena.
2: Pero Movistar Arena, una figura semejante.
3: Total.
2: O en general, estas figuras uno tiene, sí, las tiene vistas en estadios enormes, desde Total. La Loma de Locote lo mira.
3: Exacto.
2: Claro. Y acá con este sonido.
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3: de
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3: Claro, ahí te vas a llevar las entradas.
2: MarcelaTauro.io.
4: Bueno, empezó finalmente Masterchef ayer, ¿no? Y ya hubo algunos problemas.
3: ¿Vamos?
4: Hay un romance.
5: Sí. Muy lindo.
4: Estar atento en una pareja. De Masterchef. Tan rápido. Acá, pero todo bien, rápido, querida. Todo. Cuando te diga la pareja, decís, qué rápido.
6: Marce.
4: Tanto que lloraban uno por el otro.
6: Marce, cocinaron ayer.
2: Pero ya entraron desastre. De pareja.
6: ¿Eh? Pero cocinaba ayer esta persona. Los del romance.
4: Uno sí.
6: Lucla. Ah,
4: la otra no. Muy Lucla. Bien, Lurra.
6: Lucla.
4: Ah, ¿por qué podía ser a mi rol?
6: No, porque como dijiste, tanto que yo. Tanto sí, que lloraron.
5: ¿Con quién?
6: Espera, con
2: Campi.
6: Alguien que no cocinó.
2: Con Bernasi.
4: Ayer no cocinó.
2: Con Marta Ford.
4: No, pero podía ser, pero muy bien, no, Martita
2: con,
4: Ford. No.
2: Con Migliore.
4: No.
5: Con
4: se rinden.
2: Ya deben entrar.
4: Sí, me rindo. Con Edith Hermida tampoco.
6: No.
4: Que le fue bien.
5: Con Martín Degui.
4: Juli Poggio. Muy cerca. Me dicen que los vieron, viste, hablando.
6: Dice que está de novia.
5: Es
6: que
5: te, no, pero son
4: pero
5: pareja
4: tiene
5: abierta.
4: Pareja abierta.
2: Sí. Es que las parejas se tienen que como tener una onda parecida. No es que sean parecidos, pero tienen una onda parecida.
4: ¿Y vos,
2: o sea, que encajan.
4: ¿Vos crees que se...
2: Si los veo los veo juntos y
4: sí,
2: los veo bien.
4: Es verdad. Bueno, ayer se confirmó justamente, terminó de confirmarse el romance de Joaquín con...
7: con Tiago.
4: Tiago
7: PZ. No sé cuánto.
4: PZK.
2: No sé cuánto lo contrataste para el cumpleaños de
4: tu. Hace dos años.
7: Y después,
2: no
7: sabe
2: ni qué.
7: ¿Pero cómo no se hacen esas cosas?
4: No se hace. Mal tipo, ¿no? Mal tipo.
2: ¿Por qué?
7: Parece que era amigo del otro.
4: Este chico era muy amigo de.
2: ¿Cómo decías, viene PZK, viene PZK?
7: Sí, PZK me habla de todo eso.
4: Pero tené cuidado con PZK, porque
2: ¿por
4: PZK le sacó la novia a.
2: Chico, nadie le saca
4: ahora...
2: a nadie. Nadie le saca
4: bueno,
2: nada.
4: Pero qué casualidad. Va a consolarla ese. Queda con la chica.
2: La chica quiere ir para un lado, quiere ir para el otro, también hay que...
4: Claro.
7: Pero eran amigos.
4: Ayer hicieron un streaming Coscu y...
2: Yo mañana...
4: Thiago, Lucra, y hablaron esto. Eran dos resentidos, vos escuchabas, pero yo recibí ese dolor de esa gente, de esos hombres.
2: Es el Naimi.
7: Escuchame. Cómo se trate también. Yo a tu señora la trato con mucho cariño.
2: Y si mi señora un día te elige, porque ve que vos realmente sos un fogoso.
7: Le digo, espera un minuto. Y te llamo a vos inmediatamente.
2: ¿Ah, sí? Hacelo. ¿Y si a mí me elige Corina?
7: Le digo, ¿me dejás elegir a tu señora?
2: Si me dice...
7: Estamos eligiendo, ¿qué pensás?
2: ¿Y por qué no hacemos el ejemplo al revés? Veo que querés hablar nada más que de mi ejemplo, no de Corina.
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1: 11:34 de la mañana. Che, hoy arranca la segunda etapa en Es mi sueño, cuando ya los dúos...
2: Vamos.
1: Los famosos tienen varios candidatos y desde hoy se para un famoso.
3: Sí.
1: Dos candidatos y el famoso canta dos canciones. Por ejemplo, no sé, Maju Lozano.
2: Maju.
1: Canta con uno y después canta con otro. Puntos para cada uno, después damos los totales y el que hizo menos puntos se va. Y sigue el otro. Claro. Y así se van depurando todos los candidatos hasta que queda uno.
3: Buenísimo.
1: Y si hay, bueno, me estoy adelantando, pues estas cosas se cuentan en el programa.
3: No, decide.
2: Ah, ahora que decir.
1: No, pues se cuentan después en el programa. Pierde la sensación de vivo. Escúchame, no, porque si hay empate, que puede pasar, es improbable, claro, pero puede pasar.
4: Sí.
1: Elige el famoso quién se queda y quién se va.
4: Uy, eso es
1: dura. Esa es dura.
2: Durísima.
1: Esa es dura. 11:35 de la mañana. Juan Pablo Marrón.
5: Comienza una nueva era. La selección ya no va a ser la misma. Ahora tenemos un partido dentro de los tres juegos que va a disputar el equipo de Scaloni. Pero la selección no va a ser la misma. Esto ya pasó en la historia.
4: Sí.
5: Ya pasó después del Mundial 94 con Guillermo aquí presente. Ya hubo una selección que empezó a formarse con Pasarela cuando se fue Basile y empezaba una nueva generación de jugadores en la que después siguió Bielsa, Pekerman y demás. Estaba observando la posible alineación de la Argentina para lo que va a ser el primer partido que va a jugar este miércoles mañana en Córdoba, en el Kempes, contra Bolivia. Argentina, después se le viene el sábado Burkina Faso y después será la despedida de Messi. Y la verdad es que hay tanto material, hay tanta abundancia en el futuro argentino, con Scaloni seguramente siguiendo como técnico de la selección. Acá hay más o menos un debate que el técnico debe tener entre dos alineaciones para ir probando, un equipo con Mastantuono, el otro equipo con Valentín Barco. Pero después vos repasás, Dibu Martínez firme en el arco. Los dos centrales del futuro argentino, que ya son del presente y son del pasado, son Cuti Romero y Lisandro Martínez, después del paso de Otamendi por la selección. Y lugares donde hay que empezar a probar mucho son los laterales. Yay, por un lado, parece posicionarse bien, el ex San Lorenzo del fútbol brasileño, y Facundo Medina, por el otro, ya con participación mundialista. Esto habida cuenta de los niveles, de lo generacional, para Montiel, para Cunha, para Tagliafico, y para todo lo que en ese puesto parecía tan seguro, y con el correr del tiempo, por el paso de los años y por algunas bajas en los rendimientos y por cambios en las carreras, hay que empezar a probar otras opciones. Después, el mediocampo argentino tiene mucha abundancia, porque mientras Enzo Fernández cumplirá su sanción por la final, el jugador del Manchester City, Argentina tiene a Ezequiel Palacios, a McAllister. Después habrá que ver cómo forma, porque si forma con Mastantuono, McAllister se moverá un poco más al centro. Si juega con Valentín Barco, hay que ver también la posición de Nico Paz. Nico Paz es otro diamante en bruto que tiene la selección nacional. Y Nico Paz seguramente juegue el partido frente a Bolivia. Y también para él, no te digo que es una carga, pero es una gran responsabilidad empezar a sentirse un poco el generador de juego, un poco el eje futbolístico de la selección nacional, con un futuro maravilloso por delante seguramente, porque ya se lo ve, ya es una realidad. Y después hay algo que va a empezar a convivir en la selección, que posiblemente empecemos a ver más tiempo a Julián Álvarez y a Lautaro Martínez juntos. Algo que Scaloni en distintos momentos de su proceso trató de que no suceda, le fue muy bien con esta elección, pero sin Messi, en un nuevo esquema, quizás es muy posible que empiecen a convivir dos jugadores que compitieron durante todo el ciclo por ese lugar.
6: Es un símil Batistuta Crespo.
5: Lo que fue en 2002 con Marcelo Bielsa, que no podían convivir y después, bueno, en algún momento el fútbol los encontró. Pero las dudas son empezar a firmar los laterales, empezar con esta convivencia y después establecer el duelo. Porque no solo no va a estar Messi, ya hay nombres que se van sumando a las despedidas. Ya se fue Di María en su momento, ya anunció también Di en otro. Veremos qué pasará con Paredes, que luce y él se ve más afuera que adentro. Sanción larga para él. Tagliafico es otro caso. Y Rodrigo De Paul, que es el otro gran caso de lo que viene. Si ya hay final para él en la selección. Pero nace una nueva era y se empieza a vivir mañana en Córdoba.
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0: 11:45 de la mañana. Che, estén atentos, con Robbie Williams.
1: Upala.
0: Estén atentos, por favor,
2: Claro.
0: Que se va a venir ese show en el Movistar Arena ya mismo y vos tenés que estar ahí. Y la 100 que te invita. Es martes. No te cases
1: ni te
2: embarques.
0: ¿Y qué?
3: Comé ñoquis hoy.
0: Y comé ñoquis, pues martes 29.
1: Sí, hay que comer ñoquis, chicos.
4: Muy bueno,
1: hoy. Platita abajo porque viene.
0: ¿Sabes lo que más me gusta a mí?
1: ¿Qué?
0: De sémola.
4: Sí, total. Ah.
0: ¿Cómo entraste?
4: No hay, sí, porque no hay buenos ñoquis.
0: No, pero a mí me mata de sémola.
4: Pero hay un lugar que los hacen back.
0: Sí, en IT.
4: ¡Muy bien!
0: Algunas noticias, cosas que ocurren acá y en el mundo. Oji. Vuelven a aumentar subtes, peajes y colectivos en la ciudad. Estas son las noticias siempre.
5: Sí. Pero llegó.
0: Escuchando la radio.
5: Se sintió el enojo. Se sintió el enojo.
0: Enojaba con estas noticias. Sí. Por eso.
2: Las tarifas tendrán una actualización del 3,7% de este jueves. De acuerdo.
0: Decí, dale, dale, vos decías.
5: Dale, seguí, seguí, dale, seguí.
2: Dale, dale, dale. El boleto mínimo de los colectivos que
1: se
2: en la ciudad va a pasar de 887.
0: Pero qué raro, porque dijeron que iba a bajar todo. Se empezaba a enojar con la política.
2: Bueno, ahora va a costar el mínimo 920,48. En el caso del subte, el pasaje aumentará de 1.753 pesos a 1.817 pesos.
0: Según un informe, en las cárceles de Ezeiza y Marcos Paz, más del 50% de los presos no tiene condena firme.
2: Acerca de la situación procesal de los reclusos, en el informe se indica que casi el 57% de los detenidos se encuentran procesados, lo que significa que más de 5 de cada 10 no cuentan con una condena firme.
0: El Niño, guarda, se está hablando en todo el mundo del Niño.
1: Del Niño.
0: Además se está calentando el Pacífico, es todo un lío. Entonces los pronósticos son el apocalipsis. Bueno, pero acá dice, ¿se podría convertir en el fenómeno más potente de los últimos 40 años esta primavera?
2: De acuerdo con los pronósticos, se esperan más lluvias que las habituales para gran parte del país, especialmente sobre el litoral, lo que aumenta el riesgo de crecida de los ríos e inundaciones. Se espera que se convierta en el fenómeno más potente registrado en las últimas 4 décadas y se extenderá por lo menos hasta febrero de 2027.
0: Tenemos una mujer, la más longeva de Argentina.
2: Ah, a ver, qué bien. Mamina. Ah, no.
0: No, Mamina, ¿cuánto tiene?
2: 94.
0: No, está en el ranking.
1: Es una nena.
0: No existís, Mamina. No existís. Mirta tiene 99.
2: Claro.
0: Tampoco, no existís, Mirta, en este ranking.
3: ¿Cuántos tiene?
0: Se llama Rosa Micaela Puertas Quiroga. Además le sobran apellidos.
3: Ah, sí.
2: Micaela moderna.
0: Cumple justamente hoy. Es nacida un 29 de septiembre.
1: De Libra.
0: En Boedo nació.
2: Sí.
0: Señores, dejo todo. La cantaba cuando la cancha era blanco y negro.
5: Sí.
0: Olvídate. Es conocida, escuchen bien con el apodo y se la conoce.
5: A ver.
0: Mamina.
2: ¡Dale!
0: Es Mamina, o sea que tu mamina viene bien. Tu mamá que le dicen Mamina, pero tiene 94, es una pendeja. Sí. En este caso, esta es adulta. Es la cuarta persona más longeva de la Argentina.
1: ¿Qué va?
0: O sea, ¿entendés? Las otras ya murieron.
2: Sí.
0: Es la novena de la marca que tiene esta señora mayor. Es la novena marca, o sea, hay 9 en el mundo así. 9 en el mundo, somos 7.000, 8.000 millones de personas en el mundo. Y hay 9,
3: Con la edad de ella.
0: Ok. Y en la historia, en toda la historia de que se tiene registro,
3: sí.
0: Está en la 236.
1: Qué bárbaro.
0: Porque vos, Galperín, estarás en la lista de Forbes. Pero la señora está 236 en la historia. Para Bulgaroni, para Roca, para todas las familias que están en esas listas de los supermillonarios. En este caso, es otra lista, pero también existen otros rankings. Y mirá esta señora, qué bien.
2: Sí.
0: ¿Cuántos años tiene?
1: ¿Cuántos años tiene, mamina?
0: Nació en 1912. Con el Titanic nació.
1: Siento que es
0: 114 años, está cumpliendo años. Un muy feliz cumpleaños para Rosa Micaela Puertas Quiroga. Y vamos por muchos más.
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5: Bueno, que de fondo suena Il Ballo del Mattone.
2: Sí.
5: De Rita Pavone.
4: Sí, muy bien.
5: Gran escena de Nueve Reinas.
2: Otro gran jugador, Pavone.
5: Pavone, Mariano Pavone.
2: Le pecaba muy fuerte.
3: Errado en penales, ha fallado
2: en penales.
5: El goleador de Estudiantes, del Estudiante de la Plata.
3: El rigore. Un rigor importantísimo para el River Plate.
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3: Il Ballo del Mattone.
2: Espectacular.
3: Il migliore.
2: Il migliore.
4: Il migliore.
3: Migliore, ¿dónde ha jugado?
2: Está en Martechef. Y Occhiato está en mi sueño.
4: En mi sueño.
2: El papá. La papatúa.
4: El papo.
2: El papo.
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2: Doce y once, mediodía, esto es mediodía.
3: Esto sí,
2: claro. No discutamos lo obvio.
3: Muy mediodía. Unánime.
4: Mediodía.
3: Muy mediodía.
4: Hoy arranca la tardecita ya, ¿eh?
2: Segunda etapa en Es mi sueño, ¿eh?
4: Sí,
2: bien, bien. Se empiezan a ir, claro. Se empieza a armar.
5: Me encuentres todavía, por eso aún estoy.
2: Escuchen esto.

0: Cuando vos estás conociendo a alguien, tenés que revisar a quién sigue en Instagram. Como un panorama, tampoco te digo que entres una por una, pero un panorama de a ver qué gente sigue. Y cuando sigue un listado de minas infinito, y entre ese listado hay muchos gatones, hay muchos gatones que ya los tengo identificados. Sí. Y que yo digo, si vos seguís a este gatón, primero seguro que estuviste, porque es un gatón gastado de la noche.
1: ¿Cómo gastón?
0: Y a mí me la rebaja. O sea, si vos querés estar con el gato, está, pero no sigas tanto gatón en Instagram, amigo, gastón porque gatado. lo estamos viendo. Nada, a mí me la baja muchísimo, entonces, como que es algo que estoy empezando a mirar. ¿Cómo va a ver?
1: Tenés que empezar a mirar a quién sigue.
2: ¿Cómo
1: vos lo haces? Porque te reías.
3: Yo lo hago, pero en la primera de cambio que veo algo que no me gusta, dejo de mirar. Para no amargarme, ¿entendés?
4: Ojos que no ven.
3: Ojos que no ven, corazón que no siente.
5: Es que claro, porque siempre vas a encontrar algo que no te gusta. Entonces, ¿para qué vas a ir a...?
4: No, pero esto, lo que dice esta chica, no falla. El hombre que sigue en Instagram tiene 70% sigue a mujeres, 30 varones. Sí. Y las mujeres que siguen son gatitos. No,
5: ¿qué es eso? No.
4: ¿Qué gatito?
5: Acá dicen gatón, gatito. ¿Por qué hablan así?
6: La pavada. De regir la vida por el Instagram.
4: No.
6: La pavada.
4: ¿Te das cuenta?
1: Cande sigue a Jacob Elordi y yo le digo... No le digo nada.
3: Bueno, pero escúchame.
1: Aquí a Jacob Elordi. Y yo tengo que permitirlo.
4: Bueno, pero Jacob Elordi es un imposible. Un actor.
6: Elordi, lateral de Independiente Rivadavia.
4: No, igual un actor que imposible que se cruce con Cande Masi.
3: Para mí la diferencia está entre si sigue y la IKEA.
6: Sin claro, la IKEA es más fuerte.
3: Es más fuerte.
4: ¿Y pero qué sabe si no le manda directos?
1: Seguir es más fuerte que la IKEA.
3: No, para mí no.
1: Seguir. ¿Querés que te aparezca todo el tiempo la bombacha?
4: Exacto. Y encima cobarde. No, pero aparte, por ahí no ves el like, pero le manda directos.
6: No, pero la IKEA ya es una actitud.
4: Claro.
6: Ya es otra ahí cosa. Seguir.
4: Es distinto.
6: Depende cuánto sigas.
4: Y el que quiere zungutungu me manda directos. No me likea. Claro, te ponen, estás muy linda. Estás muy linda.
1: Lo cierto es que a veces uno es cobarde con el teléfono. A mí me aparecen imágenes que me gustaría ver tranquilo, pero las veo muy nervioso. O sea, me aparece, por ejemplo, no quiero contar porque me da vergüenza.
6: Sí, pero aparece.
1: Pero me quedo mirando, ¿viste? Y medio que la muevo para arriba, para abajo, la imagen, y no la termino de pasar.
5: Porque si la dejás más de 5 segundos.
1: Porque yo ya sé que el algoritmo dice,
5: exacto.
1: Este es un jeropa.
5: Y ahora
1: yo digo, no,
5: después viene más.
4: Y después te vienen más.
5: Claro. Y después te dice, papá, ¿me apretás tu teléfono?
1: Ahí está.
5: Y ahí tenés.
1: Y ahí está.
5: Y sigue. Papá, mamá, mira que mira papá en el teléfono.
1: Me pidió el teléfono uno y le apareció una imagen fuerte. Y le digo a Sole, le digo, mira las cosas que mira tenés.
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1: C22. Está la locutora, va a dar la pista y va a habilitar.
2: Muy buenos días, chicos.
1: Buenos días.
2: No sean tan buenos porque la verdad que el clima no nos está acompañando.
1: La verdad que no.
3: No ayuda.
2: Yo tengo una voz nasal que no la puedo controlar. Pero claro, sé que con ustedes puedo estar tranquila porque Mitre es de una exigencia.
1: Y que acá no.
2: No, acá es más tranquilo, acá
1: relajado.
2: Más relajado.
1: Sí, para
2: ya
1: es verdad.
2: Noticiones importantes.
3: Claro.
2: Y tengo que colocar de una manera. A mí se gárgaras de claras hoy. De clara de huevo.
3: ¿Sí?
2: Vamos a dar la contraseña entonces.
1: Sí, se le suaviza la clara
2: son
1: de huevo.
2: 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La pista.
3: Ah, la
1: por
3: pista,
1: favor.
3: La pista.
2: No se infla.
1: No se infla.
2: No se infla.
1: No se infla con aire, no se infla.
2: No se infla, no se.
1: 51-67-0100. Llamá.
2: Ya.
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1: Hola, Nicole.
2: Hola.
1: ¿Qué haces, Nicole?
2: Nada, todo bien en casa.
1: ¿En casa dónde queda la casa?
2: En Rafael Calzada.
1: ¿Con quién vivís?
2: Con mi mamá, mi hijo y mi hermana.
1: Oíme, ¿tu mamá? ¿Cómo sí. te llevas con ella?
2: Bien.
1: ¿Tu hijo?
2: Estoy bien, o sea.
1: ¿Tu hijo cuántos años tiene?
2: 6 cumplió en julio.
1: ¿Y cómo te llevas con el nene?
2: Bien, bien. Bien.
1: ¿Y tu hermana cómo se llama?
2: Ailén se llama mi hermana.
1: ¿Y cómo te llevas con tu hermana?
2: Bien, es la madrina.
1: Así La familia se banca, la familia se quiere. Sí.
2: Familias bancas.
1: ¿Sabes lo importante que es, Nicole? Esto que estamos hablando, que parece menor, pero te lo dice un viejote. No, escúchame, Nicole, realmente, ¿viste? Como que eso, encima los vínculos, las relaciones, por ejemplo, ¿vos estás en pareja?
2: Sí, estoy en pareja.
1: ¿Cómo se llama?
2: Damián.
1: ¿Hace cuánto?
2: 2 años.
1: O sea que llegó a tu vida vos ya teniendo un hijo.
2: Sí, sí.
1: Y eso también. Tiene sus temas, tiene sus bemoles.
2: Sí.
1: Porque no es lo mismo. Cuando hay un hijo, es como que las importancias, las prioridades, todo cambia, ¿viste?
2: Sí,
1: entonces
2: cambia.
1: Te tenés que acomodar, pero el amor también es una cosa fundamental, no solo para vos, sino para tu hijo.
2: Sí, también, obvio.
1: Este, qué lore la vida, ¿eh? Y a la vez vale la pena ser vivida. ¿Está tu mamá ahí?
2: Sí, está mi mamá acá.
1: ¿Y tu mamá coincide conmigo o dice, qué está diciendo este muchacho?
2: No, sí coincide.
1: Tal cual, dice, bien. Entonces estamos bien, porque tampoco es cuestión que me ponga a hablar acá. Hoy con Nicole. Escúchame, Nicole, ¿qué música te gusta?
2: Yo pedí una canción de Arjona.
1: De Arjona.
2: Que es la que gusta a mi hermana.
1: ¿Cuál es?
2: Apnea.
1: ¡Oh! Me gusta Apnea. Ya el tipo le pone apnea a una canción que mamita. Apnea es que te morís 10 segundos y después te despertás. ¿Sabes lo que es dormir con alguien con apnea?
0: Sí, que era una chica que llamaba apnea.
1: No, apnea, estás todo el día llamando a emergencia.
3: Sí.
1: Tenés al marido ahí. Y se
0: la patología.
1: Te acercás y no respira.
0: O sea, hablamos de la patología apnea, no de una chica.
1: No, de una canción de Arjona que toma la apnea y ahora vas a escucharla bien. Oíme, Nicole, déjalo a Arjona hacer lo que quiera.
0: La voy a escuchar muy atentamente.
1: Sí, por favor. Y en silencio, ¿ok? No tires tus bocadillitos, esos que tirás todo el tiempo. Tejazo, tejazo, tejazo. Decime, Nicole, la contraseña.
2: Alarma.
4: Cabe un siglo en este martes por la noche. Dueles más que el peor dolor que se inventó.
1: Ahí va.
0: Bien, hasta ahí.

0: noche.
1: Ahí va.
0: Hoy empieza lo que nun se terminó.
1: Ahí va, dale Arjona, métele.
0: La esperanza se tiró por la ventana.
2: Ahí viene.
0: El insomnio se quedó a vivir aquí.
1: Ahí va, tiene apnea.
0: El ayer lo dejó todo para mañana. El mañana cuando esté, yo ya me fui.
1: Y ahí va, dale, subí el volumen.
0: No consigo respirar. Hago apnea desde el día en que está. Caigo hasta el fondo del mar, arañándola.
1: Lo que me bardea la onda, a mí me encanta. Vamos, vamos, vamos.
0: Imposible respirar. El oxígeno se fue de este lugar.
1: ¡Vamos, la familia de Nicole! De Rafael Calzada, Cetrogari, 2.300.000. Dice que la palabra es...
3: Alarma.
0: Es por la tarde. Colapsado, caigo.
1: La respuesta es... ¡Inca!
0: Y no tengo ni el valor para ser cobarde.
1: Hola, Nicolás.
4: Hola, ¿cómo estás?
1: ¿De dónde sos?
4: De Caballito.
1: ¿Te cabe apnea?
4: No, para nada.
2: No se entiende, ¿viste?
1: Bueno, si no te cabió, no te cabió.
0: Caigo hasta el fondo del mar.
2: Pero para nada le cabe.
0: Apnea de estúpido.
1: Seguro, ¿no? ¿No le das una oportunidad?
2: No.
4: Si vos me lo pediste.
1: No, tranqui. No te voy a pedir tal cosa.
4: Tampoco te gusta.
1: No, sí, no sé qué me pasa, estoy pensándolo. Pero me la sé toda. Nicolás, decime qué música te gusta a vos.
4: Sí, más nacional, Soda.
1: Más unánime.
2: Claro.
1: Más unánime, no tan dividido el parlamento.
4: Sí.
1: Escucha esta parte, Bunda.
0: Respirar,

0: cara. Hago apnea desde el día en que no estás.
1: Nicolás, decime la contraseña.
2: Chave.
1: ¿Cómo?
2: Chave.
1: Mira, justo que te pregunté si te cabía la de Arjona.
2: ¿Viste?
1: ¿La palabra es?
2: Chave.

0: Recuerda el canto medio como apnea, ¿eh? Nicolás, la respuesta es... Sí, esto es otra cosa.
1: Te levanta.
0: No, ¿y sabes lo que te levanta? Que lo hago todas las noches.
1: ¿Qué?
0: Un buen vaso de soda frío. Además, de la... soda está bien en todo. Está siempre bien en el líquido y está bien en la música. La respuesta es incorrecta, ¿no es?
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11: Escúchame, Facu, vení.
20: Sí.
11: ¿Tenés oro, joyas?
20: Ojalá.
11: ¿Papá tiene?
20: No sé. Nunca le revisé el cajón.
11: ¿Y tu mamá alguna joyita?
20: Mamá sí.
11: ¿Qué tiene, un anillito?
20: Tiene un brillante.
21: Bueno. ¡Eh!
11: Si lo quiere vender tu mamá,
20: sí.
11: Sabes a dónde tiene que ir, ¿no?
20: Sí.
11: Decilo y no te equivoques.
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11: Bueno, es la ronda de onomatopeyas.
23: Bien, bien.
11: Tenés que hacer marrón, tomar sopa caliente. No te quema.
21: Es un Halls.
23: No, no me quema.
21: Es un Halls.
23: Alienta. O sea, me da como me abriga.
11: Dale de nuevo.
21: Mucho ruido hiciste.
24: No, pero...
23: Y bueno, para que se note algo. No tengo
11: tenés
23: una
11: cucha. Tenés que hacer copito.
24: A ver.
11: Un bebé llorando.
23: Terrorífico.
24: ¿Un bebé llorando?
21: Tiene hambre.
23: Porque es verdad que ya...
21: ¿Está llorando de hambre o tiene gasecitos?
23: Claro. Cólicos, cólicos.
21: Cólicos.
11: Sí, es que un grillo, Gunda.
21: Cri, cri, cri, cri.
23: Esperaba más, ¿eh?
11: ¿Puedes saber? ¿Esperaba más? ¿Esperaba más?
21: Sí, esperaba no, más.
11: Pero, no. También es cierto cri, que... Cri. También es cierto que, viste... Son la número uno, la
23: claro, actriz, eso.
21: No, bueno,
23: por eso, sí, la Gunda. Viene el sonido de la Gunda.
11: De repente. Que polca, que no sé qué. Que,
23: claro,
11: que campanela, que loco. Claro. Otro.
21: Me tiró un grillo.
11: A propósito.
21: Cri, cri, cri, cri. Cri, cri, cri, cri, cri.
11: A ver, vos tenés que hacer una paloma.
22: Ah.
11: No, no, pero no. Una paloma es.
22: La paloma de mi barrio hace esto. Perdón, pero.
11: ¿Tenés gallinas vos?
22: No, hacen así la paloma. Las palomas
21: no,
22: ahora
21: son gallinas, gorda.
22: Hacen así.
11: No, te hago paloma.
23: A ver.
21: Sí.
22: Ciélago. Es un no es ciélago. No.
23: Sí, a la paloma.
22: La de tu barrio hace así. La del mío no.
21: No, no, así hace mi abuelo. Mi abuelo cuando está cansado y se siente mal, hace...
22: ¡Cámbiame el suero, no gotea! Sí.
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0: Llegando a la una de la tarde, así está el reloj. Y nosotros en este martes, para algunos el día más difícil de la semana, ¿eh? Incluso más que el lunes. Porque el martes ya todo empezó, ya todo está en marcha. Y hay que hacer, hay que hacer. Si andás a las corridas tenés buenas noticias, aunque no puedas más. Hasta las 2 te acompañamos. Hablando de andar a las corridas y de no poder más, pero siempre encontrar un huequito, un huequito, un huequito. En la 100 podés tener entradas para ver a Robbie Williams.
1: Bien, bien.
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0: Robbie Williams en la Argentina, y tenés entradas en la 100. ¿De qué vamos a hablar en un ratito, Marrón?
3: Vamos a hablar de las futuras sanciones que pueden venir para los jugadores de Estudiantes después de los incidentes con Rosario Central. Hay que ver si eso repercute. Vamos a hablar de las dudas. River falta mucho para que juegue. River se fue muy lejos, va a jugar el 14. Es tremendo, fue postergando partido y tiene baja sensible, no se recupera Moreno. Y hay para hablar de Boca, porque Boca prepara su partido para el viernes. Y el sábado juega la selección y juegan todos los equipos, es tremendo.
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6: El tránsito, vale, a esta hora, 1:05 de la tarde, sí. No es cuestión de quedarse con el auto.
7: De pescado sin vender.
6: Sí.
8: Avenida Corrientes y Araos, colisión entre un auto y una moto, y en Avenida Corrientes y La Valleja hay corte parcial por siniestro vial.
6: Ah, mira, por siniestro. Corrientes es un...
8: Sí,
6: un bebedero. Terrible. Que pase lo que pase.
9: A veces te invitan a un cumpleaños y me complicás la vida. Empiezan con pedidos raros, pero le pasa a mucha gente. Escucha a esta chica.
10: En mi casa se hacía un cumpleaños y mi mamá lo hacía con las posibilidades que lo podía hacer. Siempre había comida, había una torta. Y mis invitados siempre venían y me traían un regalo porque era la manera de retribuirme por mi cumpleaños. El que podía, obviamente, el que no, no pasaba nada. Con su presencia bastaba, y lo que siempre mi mamá me enseñó desde casa. No entiendo por qué hoy en día está de moda que... persona que va a su cumpleaños te pida plata, o sea, te cobre por ir a su cumpleaños. Me parece una falta de respeto, no entiendo por qué está de moda hacer grupos y poner mi cumple 30 lucas. O sea, que tengo que poner 30 lucas, llevar escabio, hielo y es un regalo. Me parece una falta de respeto, pero bueno.
7: Pero no, además,
11: es una exageración.
7: Además de... tiene que llevar hielo, bebida, regalo y las 30 lucas.
11: No, el regalo me parece que es opcional ahí, que ella lo lleva porque es muy educada.
7: Pero bebida, hielo,
11: bebida, hielo.
7: Las 30 lucas es para eso.
11: Yo si tengo que hacer un cumpleaños donde tengo que pedirle algo a alguien de los invitados, no lo hago.
6: Preferís por eso no festejas tu cumpleaños en general.
11: Porque no tengo tiempo generalmente. Pero en serio, pero no es venta de humo, es porque hay un partido, hay una cosa, se me va la fecha.
9: Pero a veces no lo haría. Se puede.
11: Yo he pagado, he cerrado, por ejemplo, lugares arriba. Y he pagado, yo me he hecho cargo. Hasta las 2 de la mañana pago yo. De ahí en adelante, bueno.
9: Bueno, pero por eso vos tenés la posibilidad. Porque
11: sí.
9: Podías económicamente.
11: Sí.
9: Pero cuando no se puede.
11: Sí. No
9: está mal decir, sí, para, yo pongo
6: no
9: el lugar.
6: Hace. ¿Vos no vas a festejar tu cumpleaños porque no tenés plata?
7: No.
11: Bueno, pero tampoco lo voy a festejar a costa de los invitados.
7: Una colaboración.
6: Es a costa. Vos, no es a costa. Vos le planteás a los demás. Che, si querés, querés.
7: Exacto. No, pero por ejemplo, te invitan a un lugar que hay tragos que se puede gustar.
8: ¿Qué? ¿Por qué?
12: No, pero pará.
9: No, pará. Si se...
12: Para mí no es una moda. O sea, yo... porque
6: ¿alguna vez pediste?
12: Esto es muy común en mi pueblo, por sí, lo menos.
6: ¿Ah, sí?
12: Sí.
7: No, pero por ejemplo, sí, el otro día fue el cumpleaños de una amiga.
6: Chicos,
7: cada uno pagó lo suyo.
6: Es común entre gente que se quiere. Si ustedes no quieren, no quieren. O no tienen gente que quiera.
7: No. Que cada uno se pague lo suyo.
6: Quedó mal.
9: No. Yo tengo gente que quiero. Pero aún así, si me pones condiciones para el cumpleaños, me jode.
6: ¿Qué opinas?
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1: 1:15 de la tarde. A ver, el cumpleaños está planteado. Hay quienes dicen que bueno, nos queremos todos, ponemos todos y no tiene nada de malo. Hay otros que dicen no, como marrón, yo no voy a festejar mi cumpleaños a costa de los demás de ningún modo. Lo debe haber hecho y por eso se ríen. Más de uno acá lo hizo y por eso se ríe. Y más de uno que dice una cosa, en realidad hace otra. Porque en esto es muy fácil hablar. Pero hay que ver después cada uno qué hace con la platita.
2: Sí.
1: ¿Eh? ¿Hola?
3: Esto de que te festejo mi cumpleaños, te cobro y aparte de eso, si no, voy a los bares y lo festejo en los bares. Y cada uno paga lo suyo. No, tampoco.
4: Yo no estoy de acuerdo en que cobren para ir al cumpleaños.
1: Lo cobran.
4: Si quieres hacer tu fiesta de cumpleaños, recibir a tu gente y a sacarlos. Yo, por ejemplo, tengo una amiga que hace fiestas de cumpleaños tremenda y nos dice, el que puede, que traiga algo salado. Y de bebidas ella pone champán, aperitivo,
1: le gusta chupar,
4: todo lo que se les ocurra, aparte de comida y demás. O sea, es opcional, si uno
1: es
4: puede llegar.
1: Vivir.
4: Pero que te cobren para ir a un cumpleaños, mal, rata, mal.
5: Yo creo que está bueno, plantéense esto, ¿no? Que las personas, todos los amigos hagan y familiares, hagan un cumpleaños para la persona, pero que ellos agasajen a que cumpleaños, no es que el cumpleaños tiene que agasajar a todo el mundo.
6: Ah, ese es un punto.
7: Y es depende, viste, el cumple. Yo, por ejemplo, cuando festejo mi cumpleaños, digo, che, muchacho, tiro algo a la parrilla.
8: Tráiganse una gaseosa, una cervecita, lo que ustedes van a tomar. Porque si no, los gastos se te van en la miércoles. Hoy por hoy,
1: claro. Yo creo que está también bueno. Eso hay que entender.
6: Total. La bebida está bien, cada uno
1: que más o menos,
6: bebida.
1: Más o menos todos conocemos, bueno, no conocemos, pero podemos adivinar la economía del otro. Más o menos, y más en grupo que se conocen, podemos saber. Depende también quién te lo hace. Hay cada ratón que vos decís, encima te querés hacer un negocito.
6: Claro.
1: Otro negocito más te querés hacer. Y entonces ahí da bronca.
4: Claro.
6: Pero si es alguien de tu grupo más íntimo, que sabes que.
1: Voy a armar una fiesta de cumpleaños.
9: No, carísima.
1: Y yo apuesto tu sueldo.
9: ¿Sí? Claro.
1: Es un sueldo normal.
9: O llevar cosas al trabajo cuando cumplís, que a mí me encanta. Llevar sándwich, llevar torta.
6: Sí,
9: también eso, hoy es un dinero tremendo. Yo tengo todos mis compañeros de 10 pies, nadie lleva nada.
10: Acá no trajiste nada el día que cumpliste, Juan.
9: Sí que traje.
10: ¿Cuándo?
11: Sí, trajo una torta.
9: Una torta.
11: Trajo una
9: y
11: torta.
9: Después había otra.
10: ¿Y los sanguchitos?
9: Me las tuve que llevar porque la radio te da una
1: las
9: torta.
1: Dos, al final.
9: Me fue mal, capaz.
1: ¿Te llevaste las dos tortas?
9: Te llevé y una después la terminé poniendo en el canal.
1: O sea, la torta que te dimos acá la abriste en ESPN.
9: Sí.
6: Sí.
11: ¿Y tus compañeros no llevan nunca nada?
9: No, si no llevan nada.
1: Pero no entiendo, nosotros acá te regalamos una torta.
9: Sí.
1: ¿No la comiste acá con nosotros?
9: La comí allá en ESPN.
1: ¿Quedaste bien con Gustavo López?
9: Y después la torta que yo compré para la radio, que traje acá para la radio,
1: ¿y?
9: La usé en mi casa con mi familia que vino.
6: Mira, acá le dijimos no la abra.
9: No la abra.
1: ¿Eh?
9: Pero yo la traje acá a la radio, la torta.
6: Y te apagó la vela.
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0: Bueno, llegó el momento de hacer la pregunta, chicos. La pregunta para YouTube, para que tengan las entradas para poder estar en el Movistar Arena viendo a Robbie Williams en la Argentina.
1: Por favor.
0: Poder estar ahí.
2: Qué lindo, qué planazo.
0: La pregunta que tenés que contestar lo más rápido posible. Es más, me va a dar el... ¿Quién es el nombre? Los tres del DNI.
1: Sí.
0: Yo voy a hacer la pregunta, va a hablar Juan Pablo Marrón, que también está pendiente de los deportes, y en el medio me vas a avisar, Facu, de quién se trata.
1: Sí. En el chat, ¿eh?
0: Sí, ahí sí, esto tenés. Es en el chat de YouTube. Esto se juega ahí en YouTube, es donde tenés que estar prendido. En este momento estás, vamos a hacer una cuenta regresiva para que se metan en YouTube en este momento.
1: Claro.
0: Para que se metan en el chat y para que contesten la pregunta. Voy a hacer 10 segundos cuenta regresiva, después va a hacer la pregunta Ale, y ahí... El primero que contesta, Facu lo va a identificar, la persona que sea, tenés que decir la respuesta y el nombre y los tres últimos del DNI. ¿Estamos de acuerdo? ¿Estamos de acuerdo que es así?
1: Sí, el nombre de la persona, tres últimos números del DNI, la respuesta correcta.
0: Preparados. Y tenés que estar suscripto, ¿eh? Claro. Te tenés que suscribir. Preparados. 10, 9, 8, 7, 6, 5, 4. Tres, para ahí. Métete en YouTube. Dos, uno. Pregunta.
1: ¿Qué sonido tuvo que imitar la Gunda?
0: Uy, en las onomatopeyas.
1: ¿Qué sonido tuvo que imitar la
0: dijo,
1: Gunda?
0: Esperaba más de vos. Sí. Que sí, se lo gozo. Y él dijo, bueno, ella dijo, bueno, me tocó un grillo.
3: No, y no.
1: Dale.
0: Uy. ¿Ya había entrado? ¿Ya había entrado?
4: Sí.
0: ¿Quién?
4: Alan, últimos 3, 8, 2, 6.
0: ¿Lo dijo antes que yo?
4: Sí.
0: ¿Lo dijo antes que yo?
4: Mucho antes.
0: ¿Tenés ahí el horario?
4: Sí.
0: Porque yo justo lo estaba diciendo.
4: Antes.
0: Perfecto, Alan.
5: Bien.
1: Tiene las entradas.
0: ¿Cómo son los últimos del 3 del DNI?
4: 8, 2, 6. 8, 2, 6.
0: Alan se llama.
4: Que se comunica en WhatsApp.
0: Señoras, señores, va a ir a ver a Robbie Williams.
6: Esa lista de tareas pendientes te está mirando fijo, ¿eh? Ok. Hagamos de cuenta que no la vimos. 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
1: Ahora sí, después de la alegría de Alan, que se va a ver a Robbie Williams, lo prometido. Juan Pablo Marrón.
2: Bueno, mientras que en un rato va a hablar Scaloni, 14-15, seguramente con muchas cosas para consultar, más allá de la rueda de prensa que hizo sorpresivamente la semana anterior en el entrenamiento de la selección. River, en el mientras tanto, mientras juega la Argentina, mientras los equipos se preparan, está haciendo una pretemporada. Porque River, que no va a jugar su próximo partido por jugadores convocados a la selección, por pedido que hizo la AFA, y ese partido se posterga para el 14, recién va a jugar en condición de local contra Estudiantes de Río Cuarto el sábado 10 de octubre. Y la verdad es que esto le sirve mucho para afianzar un equipo. Esta pretemporada es más larga que la que hizo con Coudet en España. Y todo esto a River le viene muy bien, sobre todo para recuperar a Aníbal Moreno, quien tiene esta discopatía lumbar, discos desgastados, le duele mucho, pero está mejor y puede ir al banco el sábado 10.
1: Te voy a hacer una pregunta, hablando de 10 y hablando de River. Ordename estos jugadores de menor a mayor en jerarquía, en historia, en importancia.
2: De menor a mayor.
1: De menor a mayor. Beto Alonso.
2: Sí.
1: Burrito Ortega.
2: Sí.
1: Ricardo Bochini.
2: Sí.
1: Marcelo Gallardo.
2: Sí.
1: Juan Román Riquelme.
2: Sí. ¿Te los ordeno? Puesto uno de todas estas bestias.
1: No, de puesto cinco.
2: Puesto cinco, Gallardo.
1: Gallardo el último de estos. Sí.
2: Puesto... Uy, qué difícil.
1: ¿Viste?
2: Puesto cuatro, Ortega.
1: Gallardo, Ortega.
2: Puesto tres, Riquelme. Puesto 2 Bochini, puesto 1 Alonso.
1: Gracias, Juan Pablo.
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0: Bueno, fuerte el aplauso, Sarasa.
1: ¡Ajá!
0: ¿Cómo va, champion?
2: Bien.
0: We are the champion,
1: my friend.
0: ¿Ustedes se dan cuenta? ¿Se dan cuenta que paso a paso, pase a pase, se va armando un vínculo lindo entre todos nosotros? Sí, más allá del que podíamos tener previo, pues, obviamente yo a Mariano sobre todo lo conocía y todo, pero el pase genera, los pases así de radio, o generan las broncas más grandes por lo que veo, o generan los amores más incondicionales.
3: Total.
4: Sí. Total.
0: Sí, sí, sí. Y lo que ayer era amor puede ser bronca mañana. También es verdad,
1: No, porque nos vemos un rato nada más.
4: No, porque es cierto. Es cierto. Nos vemos muy poquito todos los días.
1: Nos vemos poco, pero intenso.
2: Hay gente que ha renunciado por los pases. Y dice, yo acá no vuelvo más porque con él no hago más el pase.
5: Hay y gente que le ofrecieron un contrato jugoso y dijo, pero ¿y con quién es el pase?
2: Claro.
5: A ver.
0: Y se caen los contratos. Contratos.
2: Hay gente que dice, che, ¿me puedo quedar un poco más a tu programa? Y se queda un poquito más.
5: Es cierto.
0: Ah, que se quedan al
2: hacen el pase, pero después se queda. Como que vos ahora te quedes un poquito más con Sarasa.
0: Pero en este edificio nunca hubo problemas.
1: Las camas.
5: No.
1: Jamás. No, pero eso de verdad, escuché jamás que haya un quilombo.
5: En este piso.
1: En este edificio.
0: En edificio AM y FM.
1: AM no sé.
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0: Lo que tenemos los argentinos es que siempre sabemos renovar la zaraza.
1: ¡Qué temón este!
2: Arranca Zaraza. Hola a todos, bienvenidos, che.
1: ¡Esperamos!
2: Sí, 2:07 y despega la nave.
1: Se eleva la nave. ¡Qué temón para arrancar, Chule! Muy bien, qué buen tema. No pasa de moda nunca.
2: Jamás, jamás. Y si tenés un día tranquilo, chill,
1: ni me lo digas.
2: Escuchate la versión que hace ya de grande Morten Hackett, el vocalista de Aja, el frontman.
1: Que a mí me gusta más.
2: Hace una versión acústica muy lenta, que te digo,
1: a mí
2: se te llena el toto de preguntas.
1: Sí, le pelea mano a mano con la original y a mí por lo menos me gusta más la...
2: Es más para este momento de tu vida, quizás. Quizás. Quizás, ¿qué? Digo de pronto, sí, me parece.
1: Está muy bien. ¿Eh? Cosas que te reviven el alma, que te reviven, que te reinician la Matrix.
2: Una buena canción. Una buena canción te reinicia la Matrix. Ah, es como apretar el botón de reset. Arranca de nuevo.
1: A mí me pasa con Sin Documentos.
2: Mira.
1: De los Rodríguez.
2: Claro.
1: Yo me enciendo.
2: Sí, es verdad.
1: No sé por qué me pasa.
2: Esos acordes del principio, ese teclado calamaresco.
1: Me desespera.
3: Yo esa canción la relaciono mucho con la libertad. No sé por qué, debe ser por la película, por Caballos Salvajes, que agarraban la ruta en ese auto y se escapaban.
1: Sí,
3: sí, es verdad que pasa eso. Es hermosa, linda canción.
2: Y en el videoclip hay un chico andando a caballo también.
1: Yo me levantaba muchos años con esa canción.
2: Mirá.
4: A veces un minuto de silencio también te revive, ¿eh?
3: ¿Querés que nos callemos? Nos callamos.
4: No, estoy tirando opciones.
1: ¿Es una indirecta, Anita?
4: No, porque venía pensando que también...
3: ¿Te molestamos?
4: Todavía no.
1: Estamos muy sensibles hoy.
4: Pero un minuto de silencio, no el del fútbol y todo eso.
1: No.
3: Sí.
4: No, pero ¿viste cuando...?
2: Un ratito.
4: Es un rato, decís, apago todo y ese minuto de silencio a mí me reinicia. A mí, sepan
1: no lo
4: disculpar.
1: Yo encuentro ese minuto, ese ratito, cuando me subo al auto.
4: Pero está el ruido del auto.
1: No.
4: De la calle.
1: Cuando te metes en el auto está todo en silencio y decís... Y a veces te quedas unos minutos antes.
2: ¿Viste? Antes de arrancar,
1: hay
2: claro.
1: Una, decís,
4: no, lo necesitaba y no me había dado cuenta.
1: Sí.
2: A mí, ¿sabes qué? Me reseté a la Matrix y este año todavía no lo pude hacer. Meter los piecitos en el mar. No importa la época del año que sea.
1: Sí.
2: Yo si voy a la costa y aunque sea invierno y voy hasta la playa, salvo que llueva, truene o diluvie, me saco los pepés y meto las patitas en el agua.
4: Que te golpee la olita.
2: Lo que me resetea la Matrix.
3: Es verdad.
1: Sí.
3: A veces tenés que llamar a tu laburo y decir, ¿sabes que me están por operar de apendicitis? Y entonces agarras el auto, la ruta y te vas. Y llevas una sillita en el baúl.
1: Sí.
3: En el medio de la nada, en el medio del campo, quizás hay un laguito, un río. Ahí te sentás.
1: Claro.
3: Ahí te sentás.
1: En
4: el auto, en la bici.
3: En la bici. En la bici.
1: El celular lo dejás en el auto.
3: No, lo dejás todo en tu casa.
2: Sí. Eso también te resetea la Matrix.
1: Sí.
2: Cosas que te resetean la Matrix. Arrancás de nuevo, ¿eh? Unos buenos mates mirando la nada. Por la ventana, o en una terraza.
1: Una comidita de mamá.
2: Oh, una comidita de mamá. Una siestita.
1: También.
2: Una siestita. Cosas que te reinician la Matrix. Arrancas a las vamos.
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1: 18 minutitos pasaron de las 2 de la tarde hasta las 5, zaraceamos juntos en vivo. No paramos, ahí vi tu cabeza.
2: ¿Eso?
1: Es un chiste. Cosas que te reviven, que te reinician la Matrix. Por ejemplo, ese matecito al llegar a casa.
3: El día que te sale rico.
1: El día que te sale rico.
3: ¿Cómo es posible que el mate, sí, uno siempre lo hace igual y sale distinto?
1: Sale distinto, sí.
4: A mí lo que me resetea la Matrix es un día libre, irme solo al cine, verme una buena película y después un tostado con un flat white o un cortado doble, depende del lugar. Eso me resetea la Matrix.
3: Va, ¡qué bueno! Que se regale ese plan.
2: De Matrix.
1: White me mata.
5: A mí lo que me resetea la Matrix es un asado los domingos en familia.
2: Bien, muy bien.
3: En armonía.
2: Sí.
3: Se ve que ahí es en armonía.
6: O sea, que me resetean la Matrix, río, pesca, asadito y fernet.
3: Vino, pesca, sí. O sea, vino y fernet, las dos cosas.
2: Y asadito.
3: Y pesca.
2: Y pesca.
7: A mí me resetea agarrar una colchoneta gigante que tengo, me voy al pastito y vienen mis lobos a jugar conmigo, se meten en la pileta mojados, aunque haga frío, tiran arriba. Bueno, y de paso tomamos unos matecitos, obvio.
2: Bien, muy bien. Naturaleza.
3: Los loquitos.
1: Qué lindo. ¿Perros, dijo?
2: Sí,
1: yo
2: claro.
1: Tenía lobos.
3: Yo también, pero después escuché que ladraban y bueno, son perros. O son lobos que ladran.
2: Los lobos que ladran.
1: Chicos, les juro que escuché lobos.
3: Se entendió raro, pero a ella la resetea.
1: Ok.
8: Algo que me resetea la Matrix es cuando vuelvo del laburo, un día pésimo, me pongo Cristian Castro en el auto, Luis Miguel, canto como un desaforado, listo, llego con otra vibra a mi casa.
3: ¡Qué bien!
1: Canta, están lloviendo estrellas.
2: Sí, están lloviendo estrellas, azul como el mar azul, lloran las rosas, sí, con ese tridente no puedes fallar. Cosas que te resetean la Matrix, a ver.
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10: Segundo día de la semana y acá estamos haciendo Sarasa, juntos como siempre, hasta las 5 de la tarde en la FM número 1 del país.

0: tarde cosas en Sarasa que nos reviven, que nos reinician la Matrix.
1: ¿Sabes qué me reinició la Matrix?
0: Sí.
1: Un sanguchito de miga.
2: Viste lo que son, ¿no?
1: Miga. No podía ni hablar. La miro a Julio y le digo, métele vos, métele vos.
0: Sí,
1: le digo,
0: sí, ay, claro.
3: No podía más. Buen provecho.
2: ¿Qué hace sándwich?
4: Bueno, yo nado hace más de 15 años, entreno natación y lo que me resetea es la primer pileta. Cuando de pronto estás afuera, tenés sonido, tenés todo y te tirás al agua esa primera pileta, ay, sí. ¡Wow!
0: El primer chapuzón.
4: Es un cable a tierra.
1: Qué lindo. Aparte, el que nada todo el año ya está acostumbrado a otra temperatura del agua. El agua calentita, sí. ¿Viste? Ah, oh, es un relax, uh-huh. Dicen los que hacen natación que es un viaje de ida, ¿eh? Sí.
3: A mí lo que me resetea la Matrix es agarrar la moto y salir a la ruta sin destino. Que me lleve lo que me lleve, me lleve el viento.
1: Para me donde nos lleve el destino, dice. Qué lindo.
5: Lo que me resetea es agarrar la tabla, el auto e irme a algún charco cerca a remar un poquito.
0: Mira, le gusta el remo.
1: ¿Sabes qué debe hacer? Porque no dijo canoa ni dijo kayak, dijo tabla. Debe hacer stand-up paddle, ¿viste? Que uh-huh, se para en la tabla ser. Y reman sí, parados o arrodillados. Debe ser eso.
6: Sí. Lo que me recetea la Matrix es llegar el día viernes, comerme una triple de carne con papa frita y gaseosa.
1: Uh-huh. ¡Qué buen
0: una
1: receteo!
0: Buena wow. ¡Qué lindo!
1: Una buena tira de qué asado rico. Te recetea la Matrix.
7: Lo que te resetea la Matrix cuando llegas a casa después de un día o jornada laboral, el beso de tu pareja y su abrazo.
2: Ay, qué reconfortante eso.
0: Claro que sí. Uh-huh.
1: Total. Qué lindo. Che, cositas que te resetean la Matrix. A ver.
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2: Tenemos cosas que nos reviven el alma, nos reinician la Matrix. No, a ver.
4: ¿Qué? Lo que me reseteó la Matrix es entrar a la clase de Zumba, bailar, cantar y reírme.
3: Pero qué lindo.
2: Qué lindo, bailar además, siempre es catártico.
3: Sí, además cuando bailas en grupo es la energía es otra.
1: Es diferente, ¿no? Sí, tal cual.
5: A mí lo que me resetea la Matrix es escuchar los Teres.
1: Y a nosotros nos resetea la Matrix venir cada día, sí, hacer sí. Zaraza.
2: Che, es sanadora la radio.
1: A divertirnos sabiendo que están ustedes ahí del otro lado. En esta tarde de martes, Anita. No, tarde de martes hubo feo clima la noche.
2: Pasamos por todos los estadios.
1: Y de repente había solcito hace un ratito.
3: Sí, porque hay viento sur que limpió un poco todo, dejó unos 20 grados, algunas nubes, algo de sol, pero ya empieza a mejorar el tiempo. Mañana la máxima 19, ya sin lluvias. Tenemos un par de días sin lluvias, con máximas
2: de
3: 20.
2: ¿Sin sol o abrir?
3: No, hay algo de sol, sí. Bueno, no te digo, qué solazo, pero por lo menos estamos que en el desierto, qué sol. Pero solcito, sí.
2: Qué bien.
1: Bien, bien. Que se haga presente la primavera, pedimos.
2: Por favor.
1: A poco. Donde sea que esté, que venga, que ponga la cara.
2: Sí,
1: que
2: llamala.
1: Dé la cara. Vamos.
6: Ponele voluntad.
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8: Les habla su comandante del vuelo 7711 con destino a Buenos Aires. 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Muchas gracias.
9: La estás cantando, lo estás deseando. 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
4: Ay, qué belleza, esta musiquita ya es música para mis oídos. Y para vos también, que tenés ese lore que no podés resolver, que te queman las manos como una papa caliente.
5: Sí.
4: Bueno, llama, nos mandás un texto, un audio, y acá tratamos de darte una mano resolviéndolo.
5: Claro.
4: Al menos vas a tener opiniones variadas.
5: Alguna vueltita le encontramos, sí. Che. Vos sí. Mandá nomás, escrito, como decía Julio, por audio. Si querés te tocamos un poquito la voz.
4: Sí.
5: Si no querés quedar expuesta, expuesto, expueste. Y... y nada.
6: Y está bien, te ayudamos. ¿Sabes qué? Te ayudamos en la vida.
4: Obvio, claro, servicio, Sarasa.
6: Claro, un psicólogo, ¿cuánto te cobra?
5: Te recitamos la Matrix.
4: Olvidate.
6: Y acá es gratis, papi. Es gratis.
4: Y además los zaraceros también opinan, así que es todo negocio.
5: Claro. La comunidad, todo. Y vos podés hacer catarsis, ¿eh? Mira, tenemos acá desde problemas de familia, problemas de amigos, gente que vive en el departamento de otro prestado, persona que sale con una persona casada, y tema de guita,
4: de
5: suegra metida, que quiere ir al asiento adelante del auto.
4: De todo tipo.
6: No, no falta nada. Homosexuales.
5: ¿Te acordás el de la suegra que le hacía ir a la esposa del hijo en el asiento de atrás del auto para ir adelante? Ay, me acuerdo de todos los
4: quilombos. Y la cuñada que le robaba las cosas a la novia del
5: sí, papá. La ropa, le sacaba de la... ¡Ay, no, qué quilombo!
6: ¿Cuántos quilombos?
4: ¡Qué voló!
7: El que se enamoró de la chica que cuidaba a su hija.
5: ¡Sí!
4: No, ni me hables de ese caso.
5: ¡Alto Lore! A ver, contanos el de hoy.
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2: 3 de la tarde, 3 minutos, che. Arranca la segunda hora de Sarasa. Arranca nomás, ¿eh? Vamos con el Lore, Juli.
3: Descripto por Belu como picante.
2: ¡Epa! Y mirá que Belu no le tiene miedo a nada, ¿eh?
3: Sí. A ver. Alto Lore del día de hoy. Descubrí que mi marido me engaña.
2: Arranco tranqui. Dame una que arranque tranqui.
3: Pero él me lo niega. No tengo las pruebas concretas. Igual es un montón lo que voy a decir ahora, ¿eh? Porque cuando estoy a punto de engancharlo pasa algo. Por ejemplo, usé un rastreador. Pero ese es un montón.
4: Es mucho.
3: Sí, sí, sí. Emitía un aviso, así que se dio cuenta, pero estuve dos veces cerca de donde estaba él. Cuando llego al lugar, ya no está la señal del dispositivo, se pierde. Él apaga la ubicación, estimo, es gadget, y se vuelve a reconectar 5 minutos cuando ya está volviendo a su trabajo. Eso es lo raro, solo cuando está en lugares raros se le desconecta la señal, etcétera, etcétera, etcétera. Ya no sé cómo manejarlo porque él me lo sigue negando, me dice que yo veo cosas donde no hay. Esto pasa hace rato y no sé qué hacer. Yo creo que ya está terminado esto.
2: Para.
3: No porque él ya haya concretado un engaño, sino porque ella no va a salir de este loop, aparte que ya se metió a investigar tipo con rastreador.
2: Pero para, ella le pone a él un rastreador.
3: O sea que lo está siguiendo.
2: Vale. A ver, yo les voy a decir algo. Ustedes dicen un rastreador, la CIA, el FBI, la KGB. Hay unos rastreadores.
4: Claro.
2: Son unos botoncitos chiquititos del tamaño del botón de un sobre todo.
4: Sí.
2: Que valen nada.
4: Que se venden acá en la esquina.
2: Sí, lo venden en las casas de telefonía celular.
4: Claro.
2: Que supuestamente son para que vos le pongas a un llavero, a...
3: Sí, sí, las chapitas redondas.
2: Las chapitas redondas que son para encontrar la llave, para encontrar
3: la valija.
2: A
4: una bicicleta.
2: Sí, se llaman tag. Y en realidad hay gente que agarra el tag, lo pone en la guantera del auto y más o menos tiene idea por dónde va el auto.
3: Sí, pero ella está diciendo...
2: Ahora, él descubrió el tag.
3: ¿Pero se puede apagar la ubicación del tag con el dispositivo chiquitito nada más?
2: Yo creo que no.
4: Hay veces que el tag pierde señal.
3: No, pero yo creo que es otro tipo de rastreador, porque si él tiene la posibilidad de bloquear o desbloquear, es porque algo
2: tendrán,
3: puede controlar.
2: Viste
3: desde
2: que
3: ese aparato,
2: yo vivo la vida en modo Android, pero vos iPhone. Que vivís la vida en modo iPhone, viste que está el tipo familia, grupo, que están las ubicaciones de todos.
3: Nunca usé, pero sí.
2: Bueno, pero se llama encontrar. ¿Apagará eso? Al ratito y lo vuelve a aprender cuando vuelve.
5: Siento que estamos en TN Tecno, describiendo dispositivos, cositas. Jamás usé un rastreador para nada.
3: Anita Filosa, bien Anita Filosa.
5: No, porque no puedo creer. Yo no tengo tanta experiencia como ustedes en rastreadores para nada.
3: No, nunca tuve un rastreador.
2: No,
5: pero no sabía ni que se llamaba tag, ni que lo venden a la esquina, nada. Pero retomando el lore, ¿cuánto tiempo más vas a estar controlando al tipo para encontrar que cuando lo encontrás te separás?
4: Aparte ya dice que no, concretamente no tiene nada. Lo está diciendo.
5: Pero también dice mi marido me engaña.
4: Yo también estoy seguro de cuántas cosas y no son así.
5: ¿Y él por qué no la deja? Tampoco entiendo eso. Porque...
2: No, y él le dice, ves cosas donde no las hay, pero justo hay momentos donde él se va de la oficina y se apaga el rastreador y se vuelve a prender
4: pero
2: cuando vuelve a la oficina.
4: Porque justo en una zona que no hay buena señal.
2: Puede ser. O se va al baño del subsuelo a mandar un...
4: Y a veces pasa.
2: A despedir a un amigo interior.
5: Pero vos te enterás que tu pareja te pone un rastreador. ¿Cómo seguís adelante con esa pareja?
2: No, para mí no, ya está, se acabó ahí. ¿Qué sé yo? No,
3: para mí ella insiste en tener la prueba porque él ya quiere ir con esto. Acá tengo la foto tuya saliendo del telo con esa.
5: Ella quiere que ustedes le recomienden un buen rastreador.
2: Hay gente que tiene un animal enfrente y el animal tiene 4 patas, mueve la cola, tiene una correa, hace... Y hace wow y quiere que un veterinario le firme el certificado de que es perro.
4: Claro.
2: Bueno, vamos a buscar un veterinario que te firme un certificado que diga que es perro. Pero mirá que hace wow y levanta la pata para mear, ¿eh?
3: Para mí esto ya es
2: sí, pero yo quiero que un veterinario me diga que es perro. Bueno, te vas a quedar tranquila si un veterinario te dice que es perro.
4: Anda.
2: Vamos a buscar un veterinario.
4: Claro. Quizás ella se quiere separar. Y está buscando la excusa.
3: No está buscando la excusa. Está buscando la prueba. Para decirle por esto. Y tener la razón. Ella quiere tener la razón. Ya no quiere tener paz, quiere tener razón.
5: Ella no tiene pruebas, pero tampoco dudas, como dice claro, la frase.
3: ¿Entendés? O sea, por eso digo, desde un principio, cuando leí esto, esto ya es el fin.
5: O sacás sí. el rastreador, no, o sacás el rastreador, te olvidás del tema, porque no, si el tipo sigue ahí, bueno, siguen adelante, chicos, pero... Porque evidentemente los dos quieren seguir juntos también acá, ¿eh? Si no, él ya lo hubiera pegado un voleo.
2: Uno de los dos hubiera puesto un final al vínculo.
5: Claro. Pero ella está buscando, bueno, ¿qué rastreador le pongo que no se me corte la conexión, chicos? Claro. ¿Está en eso?
2: ¿Hay un rastreador mejor?
3: Pará, ayer llamó una que decía que estaba con alguien que hace 16 años engaña a su mujer. Evidentemente hay gente que sí está cómoda, hablo del supuesto marido que engaña. Está cómoda en ese, en esas aguas de tener dos vínculos. No es que muere de amor por la esposa y se quiere quedar. No, le gusta esto. La adrenalina, lo prohibido.
2: Esto me lleva a una conclusión antes de darle la palabra a los zaraceros. A ver, a ver. Zaraceras. ¿Qué precios altos paga a veces el ser humano para no estar solo?
3: Hoy sí.
4: Terrible. Y viste, si te paga la obra social, el supermercado y alguna cosita más, te quedás.
5: ¡Uy!
4: Ya te quedás ahí. ¿A dónde vas ahí?
5: El sábado a la noche ves una serie.
3: Ay, no, Santiago, mejor solo en paz que mal acompañado.
2: A ver qué opina la comunidad zaracera. 11-3700-0100.
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2: Seguimos haciendo juntos, 23 minutitos pasaron de las 3 de la tarde y abrimos líneas para saber qué es lo que tiene que hacer esta mujer que dice que su marido le engaña, pero no tiene la prueba.
3: No es que no lo puede enganchar, ella no es que tiene la sospecha, no es que una vez soñó.
2: No.
3: Hay algo importante, pero no logra ponerle la última puntada, ¿viste?
4: Sí. La frutillita.
3: Claro.
5: Estoy totalmente de acuerdo con Julieta. Esto ya está terminado.
2: Claro.
5: Desde el momento que ella le pone un rastreador es porque está segura que está en una.
2: Total.
5: Si no, no lo haría. Claramente, él está en una, pero esto está terminado.
2: Obvio que está terminado. No hay manera de volver para atrás.
6: El muchacho este es un tarado. Porque si la mujer le pone un rastreador es porque algo hizo o algo está haciendo para que la mina sospeche. Flaco, la tenés que hacer bien, si no, no la hagas, como dice la canción. Algo hiciste mal.
4: Pero pará, ¿no? No rompamos, familia, tan así como así.
2: No, no rompemos. Es lo que ella siente, ve, cree e intuye.
7: Si no quiere encontrar, que no busque más. Ahora, si se quiere separar y quiere hacerlo a través de confirmar una infidelidad, que ni la confirme, que ya lo separe. Porque si está dudando, es porque es real.
3: Es que ya está. Dudaste, cagaste. Ya está.
4: Esa la dijo Rolón.
3: La dijo Rolón.
4: Rolón.
3: Un día saliendo de un casorio medio mamuá. Sí. ¿Dudaste, cagaste?
4: Dudaste, cagaste.
8: Me ponen un rastreador y yo me entero de que ella me puso un rastreador. Hasta ahí llegó todo. Ya está. No ve marcha atrás. Se terminó todo.
9: Claro, es loca la actitud. Es loco, loca. La actitud de él también, que sabiendo que le puso un rastreador, se lo toma con tanta liviandad. Ay, vos estás flasheando. Y sigue con su vida.
2: Esa es la actitud. Raro. Para mí, esa es la actitud del culpable.
9: Del tramposo.
2: El que quiere como convencerla de que la loca es ella y la que imagina cosas es ella. Es como muy de manual.
9: Sí.
2: El infiel hace eso.
9: Con más razón, salí de ahí maravilla.
10: Mirá, yo a mi mujer le metí la recontra guampa. Me siguió hasta que me enganchó. Cuando me enganchó, me metió la guampa ella a mí. Y me dejé de joder. Hoy tengo una pareja recontra feliz. Mete la guampa, mi amor. Que lo sufras con tu mejor amigo. Ya está.
9: A él le resultó. Así bueno, que ¿quién lo va a contradecir?
4: Un sabio, ¿no? Un sabio de la
9: resultó.
4: Vida también, ¿no?
9: Tan felices.
3: Es un método. No discutimos los métodos acá.
9: No es el método Rolón.
3: No es el método Rolón. No. Este es el método conocido como salen la herida, mandale, hay una herida, mandale esa gruesa, mandale chimi, mandale criolla, mandale. Sí,
4: mandale todo.
3: Y bueno, qué sé yo, a él le funcionó.
9: Los ex guampeados serían.
4: Este es el método conocido por ojo por ojo, diente por diente.
9: Guampa por guampa.
4: Guampa por guampa.
3: Qué sé yo, ¿qué le decimos, Juli?
4: Hijo.
2: Para mí ya está.
3: Ya está, ¿no?
2: Sí. Bien. No sigas gastando ni tiempo ni en energía en traer
3: ni rastreadores.
2: Vos ya lo sabés. Claro. Por eso compraste el rastreador y varias veces lo seguiste. Ya lo sabés. Algo habrá hecho que te lo demostró. Terminal ahí. No pierdas más energía. Termina el vínculo.
3: Aparte, tiene confirmado un 97% y ella quiere ese 3 que le falta.
2: Sí.
3: Ya está.
2: Ya está.
3: Ya está. 97 es un montón.
2: Ya está.
3: Ay, Dios mío. Bueno. ¿Qué va a ser?
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2: Sí. Pa. 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
11: Pa.
0: En algún momento entre las 2 y las 5 de la tarde, la lógica nos abandona. Mejor así.

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4: Seguimos juntos hasta las 5 de la tarde con mucha zaraza y con buena música. ¿Te quedás?

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2: Qué cosa hermosa, definitivamente, escuchar la melodiosa voz de Anita, la Guan.
3: Ahí tenés, tu público te está aclamando, te está pidiendo. Anita, llegó el momento de lucirte y de brillar, a brillar mi amor.
4: Él es uno de los que firmó el tratado, el convenio, sí, y todos los papeles que vamos a presentar en la producción de Popstars.
3: Ah, perfecto, todo vale. Y tu fandom también
4: me
3: está.
4: Me han perjudicado.
3: Creo que te están esperando en la puerta el fandom.
4: Y yo necesito firmas.
3: Obvio.
4: Porque, viste, con el apoyo no hacemos nada. Necesitamos firmas, papeles, documentos que me avalen.
5: Aval.
3: Me encanta que cada día estás más loca.
4: Para poder ir a la justicia.
3: Me gusta.
5: Traelo, aval.
3: ¿Estás lista para la frase?

0: que si decides regresar, aquí estaré esperándote, canta.
1: Sus caras, pero sus caras no tienen desperdicio.
2: No, porque no puedo creer la selección que hace Belu.
1: No.
2: Sí, me sorprende muchísimo.
1: Igual que ayer se llama la canción y canta RKM.
0: RKM, muy bien.
1: Sí, me parece que se tomó un impasse en tiempo, se tomó en la música, RKM.
0: Ah, está
1: así
0: medio...
1: Así que no lo busquen,
0: bueno, no lo
1: van a encontrar.
0: RKM. 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
2: Sí, así. Arrancamos la última hora de Saraz haciendo lo correcto porque es el momento de jugar a las 4 de las 4.
3: Pero no, antes tengo una cosita para
2: contar. Vamos con Mariana, estoy ansiosa por jugar porque yo quiero quien se va a llamar la moto.
3: Sí, ya viene el juego de las 4 de las 4. Pero antes te cuento una anécdota hermosa.
2: Claro que sí.
3: Hay un futbolista, se retiró hace poco, hace no mucho, Cristian Tello, español, jugó en varios clubes, jugó en el Español de Barcelona, jugó en clubes de Asia, en Europa, jugó en Medio Oriente, pero jugó en el Barcelona y tuvo la suerte, que no muchos futbolistas tienen, de haber sido contemporáneo y compañero del mejor futbolista de la historia, de Leo Messi.
2: De Leo.
3: Cuestión que en un momento él cuenta a todos sus compañeros de vestuario que iba a ser papá con su esposa y que iban a ser su hija Carlota. Uh-huh. Cuando se acercaba la fecha del parto y tenían un partido casi próximo a que ya él después se tomara unos días para el nacimiento de Carlota, ese día para esa fecha contra el Levante, todos los jugadores del plantel le llevaron regalos. Para la nena, un oso de peluche, una ropa, regalos. Los jugadores de Barcelona, imagínate, regalos.
4: Buenos regalos.
3: Sí. Y Messi estaba sentado, lo miraba, se reía, viste, como Messi haciendo de
4: tranquilo.
3: Messi. En un momento, se retiran todos, se acerca a Messi, lo felicita, le apoya la mano en el hombro y le dice: tu regalo es en la cancha.
2: ¿Eh?
3: Ese partido, Cristian Tello juega de titular. Algunos juegan de titular, no muchos, pero ese juega de titular. Era un partido contra el Levante, no era un partido difícil, digamos, era un partido accesible. Jugaron por la Copa del Rey, además. Entonces no era, digamos, nada. Jugaba de titular, él que habitualmente no hacía de titular.
2: ¿Ese era el regalo?
3: Era la cuarta titularidad en toda la temporada. Era importante para él. Y Messi lo sabía. Bueno, no hizo muchos goles Tello en su carrera, pero ese día hizo el único hat-trick de su historia. Ese día metió 3 goles.
2: Mira.
3: Los 3 pases se los dio Messi.
4: Tremendo. ¿Cómo sabía Messi que iba a pasar eso?
3: No sabía que iba a pasar. Hizo que pase.
2: Hizo que pase, Anita.
3: Le dio.
2: Tiene el poder de hacer
3: Le dio
2: eso.
3: Los 3 pases gol o asistencia para que el tipo hiciera el único hat-trick de su carrera.
4: No puede ser.
3: En el fútbol español, en el fútbol europeo, se estila que cuando un futbolista hace un hat-trick o mete 3 goles, se lleva la pelota.
4: Como el domingo Valencia-Boca.
3: Exacto. Entonces, él se lleva la pelota al vestuario. Cuando se lleva la pelota al vestuario, Messi se acerca, lo vuelve a saludar, le dice: dame la pelota, y agarra con un fibrón y le pone para Carlota.
4: Ah, bueno.
3: Que era la hija que estaba por nacer, y le da un abrazo y le dice: este es el regalo para Carlota.
4: No.
2: Qué lindo.
3: El que es el mejor del mundo hace lo que quiere.
2: Obvio.
3: Cuando quiere y como quiere. Lo contó Tello esto, en una entrevista que le hicieron.
4: Jamás lo contaría a
3: mí. Una vez retirado, y dijo: un regalo a su manera en el lugar que él amaba, haciendo que lo difícil parezca fácil. El mejor de todos los tiempos. ¿Qué me cuenta?
2: Ah, un genio.
3: Un genio. Nuestro argentino, che.
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2: Bueno, che, seguimos en nuestra tarde de martes, Anita, que sigue soleadita, fresca, ¿qué se cuenta? A ver.
3: Y está fresco, 18 grados, sí, empieza a bajar la temperatura, les hablaba hace un rato del viento sur que se siente cuando salís a la calle, está presente. Mañana mínima 10 y máxima 19, el jueves más o menos igual, mínima 11, máxima 18, pero sin lluvia. Se va a mantener así la semana, muy fresco a la mañana y más agradable hacia la tarde.
2: Bueno, y del clima ya sabemos, del tránsito tenemos noticias.
3: General Paz. Altura Chávez hacia Liniers, con ya hacia el Riachuelo, perdón, con la calzada liberada. Hubo un accidente, había un camión detenido, pero ya está como fluyendo por allí. Lo mismo en la autopista hacia el oeste, en este caso liberada. Así que por ahora se presenta con bastante tranquilidad la tarde. El tren Roca, ramal Ezeiza, también reanudó su servicio completo porque venía con algunas demoras después de un accidente en la estación de Monte Grande. Así que con viento a favor. Va,
4: comienza, va, de a poquito regresa. Pero va, perfecto.
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15: Pasamos la tarde juntos haciéndote compañía, estés donde estés, acá, en La 100. Bueno, momento de jugar a las 4 de las 4. Tenemos oyente en línea. ¿Quién está por ahí? Hola.
16: Hola, ¿qué tal? Buenas tardes, Cristian.
15: Hola, Cristian, ¿cómo estás?
16: Bien, bien, bien, bien.
15: Qué bueno, che. ¿De dónde sos, Cris?
16: Disfrutando el día soleado.
15: Vamos, qué lindo. ¿Dónde lo estás disfrutando?
16: No, es mentira. Estoy acá en Capital este día.
17: Ah, ya me parecía. Se nubló bastante, pero pensamos que estabas en otro lugar.
16: No. Estoy acá en Capital.
17: Bueno, disfrutando igual.
15: ¿En qué parte de Capital?
16: Ahora estoy en Boedo.
17: Ah, bien. Mira.
15: ¿Vos sos de Boedo?
16: No, soy de Villurquiza.
15: Ah, sos de Villurquiza, bien. Estás para la otra punta, digamos.
16: Sí, estoy para el otro lado.
17: Cristian, bueno. ¿Te acordás la frase que te habilita para jugar?
16: Sí, sí. Si decides regresar, aquí estaré esperándote.
18: Que si decides regresar,
17: muy bien.
18: Aquí estaré esperándote.
17: La autoestima por el piso tiene esta persona.
18: Y claro, sí.
15: Bueno, está enamorado el que escribió la canción. Vamos, Cristian, cultura general, cine y series, historia o deportes.
16: Cultura general.
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16: Perfecto.
15: De Villurquiza a Boedo vas y venís tranquilísimo. Bueno, cultura general, 4 en 32 hizo Lautaro, 4 en 33 hizo Enrique. Hay que hacer las 4 y rápido, dale.
16: No, está bastante difícil.
15: Está difícil, pero te tengo fe, ¿eh?
16: Vale, dale.
15: Preparado, tiempo en el aire, ya. ¿Qué banda lanzó el álbum Back in Black? Metallica, AC/DC o The Killers.
16: AC/DC.
15: Sí, señor. ¿En qué ciudad se exhibe la famosa Venus de Milo? ¿Nueva York, Roma o París?
16: Roma.
15: Está en París, la Venus de Milo está en París. Creo que está en el Museo del Louvre, si no me equivoco, la Venus de Milo. En el Museo del Louvre. En París es la que tiene, es la famosa estatua que tiene solo los hombros, ¿no?
17: Sí,
15: tiene,
17: claro.
15: La Venus de Milo. Bueno, un abrazo, Cristian. Que siga
16: bueno,
15: muy bien.
16: Muchas gracias.
15: Chau.
17: Gracias, un beso.
15: La estatua del Venus de Milo. Bueno, che, seguimos jugando a las 4 de las 4. 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
1: Bueno, 5 menos 20, che, Sarasa con todo en este final.
2: Existe un país en donde todavía están en el 2018, chicos.
1: No te puedo creer, mira. Yo conozco gente que se quedó en el 2018, pero un país no sabía.
3: Antes también.
2: Esto no es una sensación, esto no es nostalgia, está basado en una creencia.
4: O sea que no pasaron la pandemia todavía.
2: No, bueno, a ver. Que estén en el 2018 no quiere decir que a ellos no les haya pasado las mismas cosas que a vos. No es un viaje en el tiempo esto.
1: Claro.
2: Lo que sí, por creencias que ahora les voy a contar, la República Democrática Federal de Etiopía, el 11 de septiembre empezó este 2019. Le dio la bienvenida al 2019.
3: Vienen con delay,
2: Vienen con delay, pero tienen una distorsión temporal que en realidad es una fidelidad absoluta a las raíces cristianas ortodoxas. Los etíopes utilizan el calendario Heth, un sistema cronológico que calcula la anunciación y el nacimiento de Jesús con una diferencia de 7 a 8 años respecto al calendario gregoriano que rige en Occidente.
1: Claro, que sí que usamos todos.
2: Exactamente.
1: Que conocemos.
2: No es solamente esto lo único que cambia en Etiopía. Por ejemplo, si vas a Etiopía, allá tienen 13 meses, no 12.
3: Qué flashero eso.
2: Sí. El mes número 13 nada más son 5 días. Y si es un año bisiesto, tiene 6.
3: Cortito.
2: Ese último mes es destinado a la reflexión. Por eso es cortito también.
1: O sea que hay un mes que en Etiopía es más corto que una semana.
2: Sí. Y se llama, o sea, es el mes número 13, que en este caso tiene que ver con la reflexión, con una renovación espiritual. Y no es la única diferencia, escuchen bien. Ellos empiezan a contar la hora, el día no comienza como para nosotros, sino que tiene que ver con la salida del sol. Salió el sol y a partir de ahí es la una, o sea, para vos, por ahí, para nosotros son las 7 de la mañana, para ellos es recién la una.
1: Ahí se activa el reloj.
2: Claro, se activa el reloj a partir de que sale el sol, de que se asoma el sol.
1: Qué quilombo los vuelos a Etiopía, ¿no? La fecha y la hora no llega nunca.
2: Pero
1: no te perdés todos los aviones.
2: Yo no sabía que tenían toda esta diferencia.
3: No,
2: ya
3: menos. Mirá,
1: y nosotros escuchando Lores, más sencillo.
2: Sí, más sencillo, sí. Pero bueno, lo fascinante es que claramente la realidad depende de los ojos con quien estén mirando, ¿no?
3: Sí. Sí, son todas construcciones, las de ellos y las nuestras.
2: Sí, pero bueno, ellos están acaban de darle la bienvenida al 2019, el 11 de septiembre. Así que están como para nosotros, están en el pasado. Y su año va a durar 13 meses, solo que el último mes van a ser 5 días de reflexión.
1: Mirá qué lindo quilombo, che.
4: Qué lindo quilombito.
2: Para una charla en una comida. ¿Sabes que los etíopes?
4: No sé en qué no viven.
2: Ahí tenés.
1: Mientras tu vieja va sacando los restos de los platos en la sobremesa.
2: Total.
1: ¿Sabías que en Etiopía?
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2: Llegamos al final de Sarasa, 5 minutitos para las 5 de la tarde.
3: Sí.
2: Y hay que aterrizar esta nave.
3: Es que esto se termina, ¿viste? Hay un momento donde, bueno, nada, lo bueno se acaba, che.
2: Sí. ¿Cómo es? Aguardar, aguardar.
4: Cada cosa en su lugar.
2: ¿Cómo era?
5: Sin ver, sin romper.
6: Que mañana hay que volver.
2: Mañana hay que volver. Te digo.
5: Mañana hay que volver, chicos.
2: Qué ejemplo.
5: Dejemos
2: que somos.
5: Todo
3: mañana
5: ordenadito.
3: Hay que volver, ¿no?
6: Mañana sí. Hay que volver.
2: Sí. ¿Ustedes cómo se portaban en el jardín de infantes?
3: Yo iba a un jardín de infantes. ¿Ustedes se acuerdan a qué jardín iban?
5: Sí, claro, a Murrungato.
3: Claro. ¿Cómo?
5: A Murrungato.
3: A Murrungato. ¿Dónde estando? Quedaba?
5: Ahí en Villurquiza. A veces paso caminando por la puerta.
3: A Murrungato.
6: Murrungato. Manuel Belgrano se llamaba. En Ballester, calle Tuzaingo. Creo. Mira. Que está también todavía.
2: La escuela número 15, provincia de Santa Fe, ahí en Saavedra.
3: La casita de Belén.
2: Iba ay, yo. Ay, ay.
3: En la calle Belén, en Floresta.
2: Te persigue Belén.
3: Entre Bogotá y Bacacay.
5: ¿Sigue estando?
3: ¿Sabes que no sé? Hace mucho que no paso. Un día debería pasar.
5: Pásate.
3: A ver si existe la casita de Belén.
2: La casita de Belén.
5: ¿Sabes que yo acá venía?
3: Yo acá venía al jardín.
2: La volvió loca Belén.
3: No, y ahora me tocó una productora Belén y te digo... No la estamos pasando como en el jardín.
2: Y
3: te
2: tu
3: digo.
2: Karma ahora.
3: Y ahora sí.
2: Algo habrás hecho en
5: porque
2: ese jardín.
5: Quizás en la casita de Belén no saben que vos fuiste alumno de la casita de Belén.
3: No, no es verdad, por ahí no lo saben.
5: Así quizás.
2: Ah,
3: para, y en Amurrungato saben que vos fuiste alumno de Amurrungato.
5: No les importa. No les importa.
3: ¿Saben en la escuela que vos fuiste, Julio, que fuiste alumna?
2: Sí, porque mi mamá fue maestra de jardín de ese colegio como 27
3: ah,
2: años.
3: Ah, ah. ¿A qué jardín fuiste, Chule?
7: No me acuerdo.
2: Ah.
3: Chao,
2: mañana.
8: Un besote. Chau.

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1: Señoras y señores, buenas tardes para todos. Bienvenidos a este atardecer de un día agitado por la Cien. A otro día más. Felices y contentos de acompañarlos en el regreso a casa. 5:07 PM, voy a saludar a Mariela Fernández. ¿Cómo andamos,
2: Maru? Hola, Lape, ¿cómo va? Buen martes para cada uno de nosotros.
1: Medio otoñal, ¿no?
2: Sí, está ahí el cielo cubierto, sí. Obviamente, algún que otro rayito tímido asoma. 18.6 la actual y para hoy a la noche se espera una temperatura de 16 grados aproximadamente. Y
1: mañana va a estar más fresquito,
2: ¿eh? Mañana 10 de mínima y 19 de máxima con algo de sol.
1: Bueno, tranquilos. Así vamos a avanzar. ¿Sabes qué tengo?
2: ¿Qué tenés?
1: Entradas para Robbie Williams.
2: ¡Oh! ¡Eu quiero!
1: No,
2: ¡eu quiero!
1: En nuestra gente.
2: Para nuestra gente,
1: exactamente. Así que vamos a estén ahí atentos a aquellas personas que amen a Robbie Williams.
2: Claro que sí.
1: Vamos a regalarle entraditas aquí en este atardecer de un día agitado por la 100. Quédate hasta las 8, estamos juntos, dale.
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1: 5 de la tarde, 21 minutos. Seguimos juntos como siempre en este regreso a casa, compartiendo muy buena música aquí en La 100.

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1: Bueno, me pongo a pensar algunas cosas que te hacen sentir que tenés la vida resuelta.
2: Sí.
1: Viste, obviamente tener plata en el bolsillo. Es como que vos te sentís que no la tenés.
2: En estos días.
1: Pero te sentís que tenés la vida resuelta.
2: Sí, sí. Muy fin de mes, Lapegue.
1: Y aparte fin de mes.
2: Muy fin de mes. Tener comida en el freezer, en esa línea.
1: Sí, en este momento también.
2: Abrir la heladera y tener el freezer lleno y...
1: Claro, porque... Llegaste, no cocinaste, sacaste chup.
2: Tenés la vida resuelta.
1: ¿No? Por ejemplo, tener la cama hecha.
2: También. ¿Viste? Qué lindo llegar del laburo,
1: llegar,
2: un buen baño y tener la cama hecha.
1: Sábanas limpias, ¿no? Te dan tan, es como un sentimiento, sí, que uno tiene la vida, sí, resuelta, sí, ¿no? Por ejemplo, ¿qué más?
2: Tener el canasto de ropa sucia vacío. Decir, bueno, voy a lavar ropa porque se me... De repente, está todo, mira,
1: no,
2: está todo,
1: lave todo ya.
2: Limpio.
1: Sería bueno tenerlo ya planchado, ¿no?
2: También, bueno, eso sería la vida súper resuelta.
1: Tener un robot significa eso, ¿no? Por ejemplo, tener el celular con batería.
2: También.
1: Pero con más del 50, por cosas que vos sabés que no se te va a acabar.
2: Uh-huh.
1: Porque cuando se te acaba el celular, es como cuando se te acaba el tanque de nafta.
2: Se acaba la vida.
1: Estás,
2: sí,
1: en el, arriba del, sí, auto, y se te está acabando el tanque.
2: Sí.
1: ¡Ay! No sabés cómo estirar la batería, ¿no?
2: Totalmente.
1: Bueno, a ver. 11-3700-0100, llamanos y contanos qué cosas te hacen sentir que tenés la vida resuelta. Dale, que te escuchamos.
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1: Estaba pensando en tener los remedios a mano también a veces, ¿viste? A esta edad. Tener los remedios a mano es tener la vida resuelta,
2: y
1: ¿no?
2: Sí, sí, sí, sí. Tener los remedios soluciona.
1: Claro. Bueno, te queremos escuchar. A ver, hola.
3: ¿Qué tal? Buenas tardes. Tener una botella de agua llena, bien fresca en la heladera en verano es tenerlo todo resuelto.
2: Y sí, sí, sí. Que viene la agüita fresca.
1: Ay, que viene bien, sí, sí, exactamente, es ahora. Hola.
4: Que mi marido tenga la cena hecha, nada más.
2: Ah, no, eso es tener la vida resuelta.
1: Pero qué viva, claro. Y él debe pensar lo mismo.
2: Claro.
1: Pero tienen razón los
2: dos. Y así nadie cocina y nadie come.
1: Exactamente. El delivery se llama, Juan Carlos Delivery. Hola.
5: Mi vida resuelta es cuando pienso que tengo tarea y abro la carpeta y ya la hice la semana pasada.
2: ¡Ay, qué bien ahí, amigo!
1: Eso es una genia, o no, un genio. Me encanta. Ahí tenés la vida resuelta cuando ya tenés los deberes hechos y sabés que tenés que ir a jugar. Lo único que tenés que hacer es jugar.
2: Qué lindos problemas, los problemas de los chicos.
1: Qué lindos momentos. ¿Cómo extraño eso? Oh. Bueno,

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8: Y en la siguiente presentamos a Robbie Williams en Argentina. 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

0: Tears on my lips. Qué lindo tema este, levantó un poquito, ¿cómo suena? 5:57 PM. Amigos, vamos regresando a casa. Está saliendo el solcito en algunas zonas. Mañana va a estar más lindo, va a estar más fresco. Estamos viviendo una temperatura semi-otoñal, ponele. Pero con un poquito de sol, todo es mucho más lindo. Así que mañana vuelve a salir bien el solcito para todo el país. Señores, quédense. Ahora les contamos los títulos más importantes.
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0: Cristina Kirchner hizo la presentación ante la ONU para revisar su condena a la causa de vialidad y suspender la inhabilitación para ser candidata. Los abogados de la expresidenta llevaron el caso con nuevas pruebas ante el Comité de Derechos Humanos de las Naciones Unidas y buscarán que se trate en la próxima reunión del mes de octubre.
2: En octubre aumentarán subtes, peajes y colectivos. Desde el jueves los valores tendrán una actualización del 3,7%. El mínimo del colectivo pasará a costar 920 pesos con 48 centavos, mientras que el viaje en subte tendrá un valor de 1.817 pesos.
0: Leopoldo Luque ratificó que Maradona murió de manera súbita e irreversible. El neurocirujano volvió a declarar ante el tribunal y negó haber sido presentado como médico de cabecera del 10. También aseguró que siempre chequeó al exfutbolista durante la internación domiciliaria. Pronóstico del tiempo.
2: 18 grados 5 décimas la actual, cielo parcialmente nublado. Para esta noche algo de nubosidad y una temperatura de 16 grados. Toda la información del estado del tiempo la encontrás en la 100.com.ar.
0: Y una buena del deporte para los amantes de la selección argentina. Lionel Scaloni habló sobre el futuro como técnico de nuestra selección y dijo que empezaron las negociaciones para extender su vínculo. Hay predisposición de ambas partes para renovar. Las ganas están, así que vamos, vamos Scaloni, vamos Lionel, vamos selección, vamos la escaloneta, ¿eh? Hay más, me parece, hay más. Estás en la 100, estás informado. Okay. 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

Alejandro Sanz en vivo. Nuestro amor será leyenda. Y nosotros volvemos a casa, como siempre, en este atardecer de un día agitado. Atención con la autopista Buenos Aires-La Plata, porque el tránsito es intenso. Sentido La Plata, desde Quilmes, Wilde aproximadamente. Y como estamos en hora pico, las demoras en General Paz se hacen una constante. Sentido Riachuelo, pero además hubo un accidente ahí en la zona de Emilio Castro. Por eso está muy complicado el tránsito, peor que otros días. La línea Sarmiento está operando con demoras por alguna falla técnica. Volvemos juntos a casa. Bajamos un peldaño en la locura. Empezamos a caminar un poquito más despacio y a mirar la vida con ojos de turista. Porque vos, para mí, sos la flor más bella, dice Adrián Otero y Memphis la blusera en la

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10: Bueno, van a aumentar los colectivos, ¿no? Le voy a preguntar, ¿qué pasa a nuestro querido Sergito Derecho en Zapatillas? ¿Cómo andás, Serge?
11: Hola, Lape, hola, Maru, ¿cómo están?
10: Sí.
12: Hola.
11: Así es, aumenta los colectivos a más de 900 pesos el boleto mínimo.
10: Sí.
11: Y la pregunta que nos hacemos es si van a mejorar la frecuencia, la calidad del servicio.
10: Ah, qué vivo que sos.
11: ¿Qué derechos tenemos?
10: Ah, me gusta, me gusta. En un ratito todo, ¿eh?
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11: 6 de la tarde, 18 minutos. Seguimos juntos en el regreso a casa, aquí en La 100. La 100.
12: Ahora sí, volvemos a saludar a Sergito de Derecho en Zapatillas. Hablábamos, Sergio
13: de los colectivos.
12: Colectivo, ¿no? Claro, exactamente, y las frecuencias.
13: Así es. Hay una frecuencia mínima que está autorizada por la Secretaría de Transporte o por el ente regulador de transporte local y tienen que cumplirla. Incluso en horarios pico, viste que a veces hay demora, hay mucha fila en las estaciones o gente esperando, me ha pasado. Y eso tiene que haber frecuencias para que justamente se pueda viajar con calidad, además con seguridad.
12: Claro.
11: Okay.
13: Que puedas subir, que te esperen para subir, que te puedas bajar seguro. Y de hecho, se simplificaron algunos procesos para los recorridos. Esto está en revisión. Y algo que también hay que decir a la gente es que con cuenta DNI también hay algunos reintegros o con algunas maneras como de tarifa social que todavía para ciertos casos grupos siguen.
11: Okay.
13: Pero realmente el boleto aumenta también en subte y bueno, es un derecho también tener un transporte de calidad, limpio, que pase cuando tenga que pasar y que te lleve a horario.
12: O sea, tenemos derecho, pero ¿a quién le reclamamos? ¿A dónde voy?
13: Es buena la pregunta. Está la CNRT, que es el ente regulador para la frecuencia interjurisdiccional. Y después cada ente local, que puede ser o la ciudad o el municipio, para los que son locales. O la provincia, porque muchos oyentes son de, no sé, alguna de Córdoba, Mendoza, etcétera. Y también ahí, obviamente, cada lugar tiene su propia concesión de colectivos.
12: Claro, claro. Bueno, un gran debate se viene, porque justamente lo que están haciendo es, como no les alcanza a los empresarios es bajar la frecuencia de los colectivos, ¿no?
13: Sí, o sea, ahí hay que derecho, para mí bien. Hay que mejorar mucho en calidad, digamos, en, claro, en que haya mejores frecuencias y mejores transportes, porque muchos de los que están hacen un ruido ensordecedor.
12: Sí, exactamente.
13: También mejorar la calidad de las unidades.
12: Bien, ahí está Sergito, Derecho en Zapatillas, lo buscan en las redes en @ Derecho Zapatilla en Instagram, puedes preguntarle a nuestro querido abogado.
13: Muchas gracias.
12: De parte nuestra.
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2: Bueno, hay un estudio que revela. A ver, ¿viste las personas que gritan? Uy, está enojada.
3: Está enojado.
2: No.
3: Y no siempre.
2: No es así, es intensidad, ¿no? Uh-huh. Muestran que la intensidad de la voz está relacionada con la manera que uno expresa las emociones, ¿no? Ya. Por eso levantar la voz no significa necesariamente que estés enojado. A lo mejor sí.
3: Por ahí te están dando una indicación.
2: Exacto.
3: Una orden.
2: Hay un estudio explicado por la Scientific Reports, que es una revista especializada, que analiza cómo las personas interpretan las diferentes intensidades de la voz.
3: Ajá.
2: Y dice, no importa solamente qué decimos, sino también cómo lo decimos, el volumen, el tono, la velocidad, está todo estudiado esto. Y le qué determinaron los investigadores que una persona que habla fuerte puede ser percibida como más segura.
3: Bien.
2: Y da una sensación de dominio también. ¿Viste? La persona que habla fuerte parece que te domina.
3: Claro.
2: ¿No? Una voz fuerte puede aparecer cuando alguien está enojado, pero también cuando está entusiasmado, sorprendido, emocionado, o simplemente intentándose hacerse escuchar. A veces en una reunión tienes que hablar fuerte porque no te escuchan.
3: Y levantas la voz, claro.
2: Correcto. Pero bueno, no es que esté enojada la persona, es intensa, ¿eh? Nada más. Tiene una posición dominante y está bien, déjala así.
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0: Vos sabés esta canción que es de Vicentico, sí, pero los Fabulosos Cadillac. Vicentico se la escribe al hijo. Vos sabés todo lo que es el amor de un padre a un hijo. Uf. Es impresionante, ¿no? Porque lo traspolo con lo que me está pasando a mí con la nieta. Es así, ¿no? Es un amor totalmente inexplicable. Es lo máximo que nos puede pasar como seres humanos, ¿no? ¿Te gusta?
1: Me encanta, es un gran clásico.
0: Bueno, clásico de Cetro Hogar, entonces, pues.
1: Ah, vamos, anotamos todo. Hoy día es 29 de septiembre.
0: Día de los ñoquis, mira vos, 29 de septiembre. Fabulosos Cadillac, los Fabulosos Cadillac, clásico de Cetro Hogar. Acordate que el 24 de octubre se va al millón y medio para que puedas elegir lo que quieras, ¿eh? El 29 es...
1: 29. Mira, jueves 29. Vos.
0: Dentro de un mes, entonces. Bien.
1: Hay que anotar todo, hacer los deberes.
0: Vos sabes. Vos sabes. Todo, todo, todo, todo
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1: Diputados, el oficialismo logró el dictamen de mayoría sobre endeudamiento, pero no tiene los votos garantizados para el recinto. La propuesta del Ejecutivo pone en eje la transparencia de la información y herramientas para proteger a los usuarios. En cambio, la iniciativa de los bloques opositores declara la emergencia por 180 días y crea un régimen especial para atender la situación de los deudores.
2: El secretario de Discapacidad sufrió un accidente y está internado. Pablo Dilicia chocó en moto a solo horas de haber asumido el cargo. Permanece en observación hospitalaria por múltiples fracturas, aunque fuera de peligro.
1: La selección argentina entrenó por última vez antes del amistoso con Bolivia y se prepara para viajar a Córdoba. Los jugadores comenzaron con trabajo de gimnasio y después salieron al campo de entrenamiento para hacer algunos movimientos y ajustar detalles. Scaloni anunció además que Cristian "El Cuti" Romero será el nuevo capitán principal del equipo y en caso de que no esté, los que llevarán la cinta serán el Dibu Martínez y Lautaro Licha Martínez. Pronóstico del tiempo.
2: 18 grados 4 décimas la actual, con cielo parcialmente nublado. Mañana, miércoles, algo de nubosidad. La mínima 10, la máxima 19 grados.
1: Bueno, amigos queridos, vayan a casa, vuelvan tranquilos, se lavan las manitas, toman el teléfono, marcan el 11-3700-0100 y dicen fuerte: la pellegué. Así estamos tranquilos, que ya están en casa, en el mejor lugar donde todos queremos estar. 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
15: 7:17, seguimos juntos compartiendo el regreso a casa aquí en Atardecer de un día agitado, como siempre, por La 100.
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17: Cuando necesitas una mano, no hay nada mejor que la de un

0: te quiero hablar sobre Vida Solidaria, que es una organización que nació en el 2014, cuando dos personas empezaban a recorrer las calles de Buenos Aires y se dieron cuenta que, bueno, había gente que estaba en situación de calle muy complicada. Entonces empezaron a llevar distintos gestos, que, digamos, una sopita, agua caliente para tomar mate. O sea, estaba fundamentalmente eso y compañía. Y esa red se fue creciendo, y la verdad que cada vez son más. Preparan comida caliente, la entregan, ropa, todo lo que sea abrigo, obviamente, elementos de higiene, pero también trabajan en la reinserción como pueden, ¿no? Haciendo un enorme esfuerzo, buscan que esas personas puedan recuperar un lugar donde vivir. Además tienen apoyo escolar, merendero, varios barrios populares, hacen proyectos de reciclaje y ecología, y muchas de esas personas que están en situación de calle se enganchan, ¿eh? Y salen de esa situación, está buenísimo. Y vos decís, che, qué buena idea, ¿no? Salen por la calle aquí en la capital federal y ayudan, ¿cómo hago? Bueno, hay distintas maneras, si vos no podés estar con tiempo para ir, con alimento, ropa, manta, obviamente lo que te digo, elementos de higiene, etcétera. Hay una donación que podemos hacer todos que se llama vida.solidaria.org, que está en el videograf, lo podés ver, vida.solidaria.org, ahí podemos donar. Pero también podemos meternos en la página vidasolidaria.org, si vos no podés donar, pero si tenés cosas que ellos pueden necesitar, a lo mejor es muy fácil, vidasolidaria.org. Muchas veces no hace falta hacer algo muy grande para ayudar, ¿no? Cada uno puede aportar un pequeño granito de arena y entre todos podemos hacer un médano, ¿no? ¿Nos das una mano? Te lo pide un amigo.
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1: A ver, ¿qué curiosidad tenés, Maru?
2: ¿Sabes que Lian Yunzi es una nena de 6 años que batió el récord mundial femenino de velocidad resolviendo el cubo de Rubik?
1: No.
2: Sí, un cubo pequeño de 3x3 porque es chiquita, ella tiene 6 años apenas, y lo resolvió en 4 segundos 27 milésimas de segundos.
1: ¿En cuántos segundos dijiste?
2: 4 segundos y medio prácticamente.
1: No puede ser.
2: Menos de 4 segundos y medio.
1: Ah, pero es una genia.
2: Sí, sí, sí. Y de esa manera se convirtió en la primera mujer en conseguir un promedio inferior a los 4,5 segundos.
1: Primera mujer, primera niña.
2: Sí, sí.
1: Tremendo.
2: 6 años. Tomó desde muy jovencita, desde muy chiquitita, porque es más joven de lo que es, escúchame. Clases de cubo, de este cubo, desde muy pequeña.
1: No me digas que hay clases de cómo armar el cubo.
2: Sí, porque hay algoritmos que vos podés conocer. Y ella sabe hasta el momento 1300 algoritmos de resolución. O sea, agarra el cubo y automáticamente se da cuenta cuál es el algoritmo que lo resuelve.
1: No, no, porque son genios. ¿De qué país es, me dijiste?
2: De China. De China. En la pequeña ciudad de Chengdu.
1: Chengdu. Chengdu.
2: Chengdu.
1: Chengdu. Pero decirlo en chino.
2: Chengdu. China.
1: Chengdu.

0: viajar a Bariloche, soñar con dormir en una cama que te abraza, en un hotel 5 estrellas sobre el Agustillo, en un hotel que flota en el lago Nahuel Huapi, solo te lo da un programa de radio, que es este, El Atardecer de un Día Agitado. 17 años, Maru, que estamos mandando a nuestros queridos amigos.
1: Impresionante.
0: A descansar en un hotel 5 estrellas en un paraíso.
1: Qué lujazo, qué lujazo.
0: Qué bárbaro, ¿no? Batiendo récord, 17 años en eso. Voy a dar el dato de la localidad.
1: Claro, no,
0: voy a
1: va, no la localidad. Sí. La localidad no, la no. Tiene que adivinar la gente. Ahí va.
0: Y además, yo tampoco la sé, ¿viste? Pero bueno, voy con el día. Hoy es
1: martes.
0: Martes.
1: Flechita.
0: La localidad tiene la letra E.
1: La letra E, ok. Anotado.
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0: Mauri de Azul, saludos.
1: Vamos, genio querido, abrazo grande, Azul dijo, ¿no? Azul, sí. Bueno, un abrazo grande para vos, genio. Las 8 de la noche en punto. Bendiciones para todos los que escuchan La Tardecera. Hasta aquí nuestro programa. Un poco de la peban, dale un poquito, dale un poquito, dale.

0: Sí, soy de Granbur, Gabriel.
1: Gabriel, querido, un abrazo grande para toda la gente de Granbur también. Bendiciones para usted. Gracias a nuestra rubia, Mariela Fernández.
2: Gracias a vos, Lepe, por todo. Será hasta mañana.
1: El señor Camilo Agüero, la señora Caro Moyo y, bueno, su adláter, José Bojanich.
3: Es una parejita muy baqueteada.
1: Es lo que hay, Moria. Es lo que hay.

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tal a todos? ¿Cómo están? Bienvenidos al lado romántico de la 100 aquí. Suena Spandau Ballet haciendo True cuando pasan 7 minutos de las 20 horas con 17 grados 3 de temperatura en este día martes, al que te invitamos a compartir buena música aquí hasta la medianoche. Estamos para acompañarte estés donde estés, en casa, trabajando, estudiando, viajando o simplemente disfrutando de la noche. Nosotros le ponemos buena música aquí en Románticos. Llega Mike and the Mechanics, Silent Running. Bienvenidos.

lado romántico de la cena escuchamos a Duran Duran, Ordinary World. Gran clásico de los 90 suena en esta noche de martes que recién está comenzando. Acá nosotros, hasta las 12 te acompañamos con la mejor música en la CIAN. Horas y 27 minutos, con 16 grados 4 de temperatura, el cielo se encuentra algo nublado.

Estás escuchando el lado romántico de la 100. Suena Karen Crew. I Just Died In Your Arms. Un gran clásico de los 80, una hermosa melodía con una letra bastante oscura que abarca el deseo, la culpa y el arrepentimiento, todo al mismo tiempo. Un gran clásico que suena aquí en las 120 horas y 39 minutos en este martes. Y te cuento cómo está la calle a esta hora, Castro Barros y Avenida Caseros. Allí hay un corte total. Para quienes regresan en transporte público, el tren Roca Ramal Corn está limitado entre Constitución y Gleu. Esto se debe a un accidente con una colisión con una persona. Subtes y premetro están funcionando a horario. Nosotros, hasta la medianoche. Estamos juntos en la 100.

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2: 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Martes, 20 horas 45 minutos, 16 grados 4 décimas la temperatura en la ciudad de Buenos Aires.
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0: suenan toda la noche esas canciones que son parte de tu vida. Lenny Kravitz, Again. Una gran canción de inicios de los 2000 del cantante estadounidense. Suena para ir cerrando ya la primera hora aquí en Románticos en la 100. Te invitamos a que hasta la medianoche disfrutemos de grandes canciones en Románticos.
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